0: Umpire, ¿cómo que marcaron? Ah, se me fue el nombre.
1: ¿Umpire electrónico o cuál?
0: No, sí, pero no. Hay un umpire que está en la caseta y él es el que le está diciendo al umpire fantasma. No me acuerdo cómo se llama. La nueva regla que impera en la liga. Por eso hay tercer umpires. Es una serie por cada estadio. Cuando esto del umpire, cuando aquí está el golpe demasiado fuerte ahí que está sufriendo Andretti Cordero, parece ser que es la muñeca, Fernando, de la mano izquierda.
1: El detalle es que intentaba hacer el swing Andretti Cordero cuando se encuentra muy ceñida esa pelota, ya no pudo quitarse y sí le pega de lleno. De hecho, se está doliendo bastante. El jugador de los Rieleros ya recibe la atención debida y va a necesitar algo de tiempo para poder recuperarse, porque las muecas de dolor siguen siendo muy marcadas por parte de este jugador.
0: Sí, el golpe ahí para Andretti Cordero y va a venir Ángel Reyes a tomar turno. El umpire robot, Fernando. Esa es la definición. Gracias a don Juan José García. El umpire robot, no sé cómo se me fue el nombre, ¿verdad? Pero sí, está una persona ahí, un umpire, ahí atrás exactamente del home. Y está aplicando precisamente las bolas y las estrellas, las marcan él. Y se las dice el umpire y el umpire ya dice. El nuevo formato, Fernando, nos tenemos que ir acomodando a la era digital.
1: Oye, y cuando le avisa al umpire principal es así con lenguaje de robot. Es un strike. ¿O cómo está la onda ahí?
0: No. No seas, no iba a decir otra palabra, pero no, nuestros radioescuchas no merecen que yo diga. Así es que allá va Andretti Cordero rumbo a la inicial, le vendrá Ángel Reyes a la caja de bate. Decíamos que los Rieleros es la segunda mejor ofensiva de la zona norte y la octava en la liga. Este equipo del Riel, 295 lo que batea en la temporada, han conectado 594 hits en 2014 turnos, pero son, Fernando, las dos ofensivas que más hits permiten en la temporada. Los dos picheos, perdón.
1: Eso lo dice todo, ¿no? Así y la es. Primera lectura es que tendríamos entonces una confrontación de mucho carreraje, pero pues vamos a ver si también las ofensivas pues pueden de alguna manera hacer algo, porque en el caso de Algodoneros pues ya sabemos que en ese sentido ha estado intermitente.
0: Algodoneros es el penúltimo peor local de la liga y los Rieleros son el peor visitante. Ya tuvieron un partido aquí de 15-10, ¿te acuerdas? Aquel rally de 11 que tuvieron los Algodoneros en una entrada. Y ya se los andaban bajando los Rieleros. Bueno, ahí está Ángel Reyes en la caja de bateo, el venezolano. Y por cierto, nuestra solidaridad para los hermanos venezolanos después de la tragedia que los sucedió la semana anterior. Los dos terremotos que golpearon a la bella ciudad de... o más bien al bello país de Venezuela. 4 ganados, 3 perdidos, 12 juegos para este Toki Toisein, que aquí busca colgar su primera argolla del juego. Ya va el roletazo por la segunda, bien, estaba colocado y Sandías, el tiro a la inicial, un poquito abierto, pero bien, ahí Jair Rey ya la tomó, y por la vía 63 anota usted el segundo out. Uno se queda en base, pero Toisein cuelga la argolla, se va media de juego en el Revolución, 0 para Rieleros, Algodoneros vendrá a batear.
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0: Estamos de regreso, fanáticos, a través de Globo 91.1 FM, estación de Grupo Radio Estéreo. Mairán baja de la primera entrada. Y ahí está Rosario, el primer lanzamiento conectado. El segundo lanzamiento, más bien, un playas a jardín izquierdo. Sin problemas ahí, Michael Serrano está capturando para el primer out. Así es que en dos picheos ya Adrián Almeida dominó el primero del orden y viene ahora Albert Lara a tomar turno. Después de Lara, Mason Martin, Yadier Drake, Emanuel Rivera, Eduardo Olivares, Isan Díaz, Dean Nevares y Julián Escobedo. Completa el orden al bat que hoy presenta Ramón Santiago en su debut con el equipo de los Algodones. Adrián Almeida, que ha vivido dos etapas bien diferentes en la temporada, arrancó la campaña pero le fue muy mal. Muy mal, en primeras cuatro aperturas, cuando iba hasta la línea bien colocada, Lara va al callejón y va al rincón del diablo. A tranquilamente parar en segunda con un limpio doblete, señor Benito. No tardó mucho el cubano para ponerse ya en posición de anotar.
1: Dos bateadores, y lo que vemos es que han sido agresivos, tanto Egui Rosario como Albert Lara. No sé si esto tenga que ver con el tema de algún tipo de estrategia que quiere implementar el manager Ramón Santiago, pero sí llama la atención. Nada de trabajar las comparecencias ante el pitcher, ¿no? Hay que tratar de poner la pelota en juego, y por lo pronto, pues ya conectó el doblete Albert Lara.
0: Sí, gran temporada que está teniendo Albert Lara, ¿no? Siendo el clutch de la ofensiva del equipo de los Algodoneros. Lara, que está conectando ahorita ya su doblete número 19 de la temporada. Son 19 dobletes para Lara y ya 77 imparables. Ya superó en tanto en cuadrangulares como en producidas, cuadrangulares y producidas está empatado exactamente, 7 jonrones y 32 producidas, que fueron exactamente los mismos números que tuvo Lara la temporada pasada, pero en 16 partidos más. Así es que pues va a superar esos números y va a tener su mejor campaña. Aquí está Mason Martin en la caja de bateo, zurdo frente a zurdo. Decíamos que Almeida arrancó muy mal la campaña en sus primeras aperturas, cuando ya está el batazo por la segunda almohadilla, pie hacia atrás por parte ahí del camarero que es McDermott, y por la vía 43 se va dominado Martin y se mueve a la tercera almohadilla Albert Lara, y viene ahora Yair Drake a la caja de bateo. Después viene una lesión para Almeida que lo vio o le impidió ver actividad durante todo el mes de mayo, y regresó el pasado día 3 de junio, tuvo 12 trabajos de relevo y a partir de ahí ha tenido 3 aperturas, las últimas dos muy buenas que ha tenido Almeida, de 6 entradas donde no ha permitido solamente una carrera limpia. Así es que así ha sido la temporada para Adrián Almeida, con 6.75 de efectiva de zurdo, ha sido precisamente en Venezuela. Aquí está Drake buscando poner en ventaja a los Algodoneros. Drake que le ha ido bien con el uniforme de Unión Laguna, eso hay que decirlo. En casa batea 405 en la campaña. Ya de Drake. Aquí viene Almeida rumbo al plato, esquina afuera del aire. Gabriel Lino es el catcher del equipo de los Rieleros. Por la primera está Andretti Cordero. En la segunda, McDermott. En la tercera, Matt Baitin. Y en el short, Gabriel Noriega. Cerrando en el izquierdo. En el central, Amílcar Gómez. Y en el jardín derecho lo está cubriendo Ángel Reyes. Qué calidad defensiva la de Amílcar para mandar a Ángel Reyes al derecho, ¿no? Ángel Reyes, que es uno de los grandes jardineros centrales, pues imagínense nada más para moverlo del jardín. Así debe estar jugando Amílcar Gómez. Está esperando turno Manuel Rivera, el pulpo. Aquí viene el lanzamiento para el suelo, el picheo y la base por bolas aquí para Drake en 4 lanzamientos, Fernando.
1: Y bueno, el detalle es que se deja trabajar completamente. Yadier Drake detecta obviamente que el pitcher está esquivo en el tema de atacar la zona y rápidamente no consigue la inicial vía pasaporte. Pues se mantiene esta opción de que Unión Laguna abra rápido la pizarra, aunque hay dos outs. Se encuentran en este momento un par de hombres en las colchonetas, específicamente en las esquinas. Así que vamos a ver qué depara a continuación lo que pueda hacer Manuel Rivera.
0: Manuel Rivera, que ha estado callado con el bat de los últimos partidos. Ha sido el 29 de junio. Hoy cumpleaños, Fer. No, ayer, ¿verdad? No, antier. 29 de junio, cumplió 30 años este Emanuel Rivera. Que está viviendo un momento complicado, Fernando, porque tiene 16 juegos sin producir carrera. Aquí tiene la gran oportunidad del pulpo. Viene el lanzamiento, el slider, sí, dice el umpire. Hoy el umpire en jefe, o el ahora tercia, es Lamberto Zavala. Está preparado, corredores en las esquinas. Aquí viene el zurdo rumbo al plato. Batazo elevado, la pelota de foul. Ya colocaron el 0-2 a Emanuel Rivera. Y decíamos, buen rato tiene sin producir carrera el pulpo. La última ocasión que produjo carrera Emanuel Rivera, hace rato ya, Fernando, el 3 de junio. Allá viene ya Almeida rumbo al pato, fue al suelo el picheo y bueno, va a tomaron ahí, ¿no? Se convirtió en un anzuelo ya Yadier Drake, señor Benito, porque pues tenía la oportunidad, parecía ser que Lino podía tener la jugada en segunda, pero por cuidarse del corredor de la tercera decidió quedarse con la esférica.
1: Sí, amarra la bola, el receptor de los rieleros solamente hace el ademán, ¿no? De que viera la intermedia, pero pues eso sirvió para mantener justamente a Lara en la antesala. 2-2 la cuenta para el pulpo.
0: Hay corrección, dos carreras producidas en 16 juegos. Hay que hacer la corrección con lo de Rivera. Y las únicas dos fueron el 17 de junio ante el Águila de Veracruz, que fue producto de un home run. En ese juego, precisamente, doble cartelera. Lo recordamos, ¿no, Fernando? Cuando vinieron de atrás en la última entrada los guindos. Almeida ya prepara, tiene par de corredores en los senderos. Aquí viene rumbo al plato el machucón. Muy lento, la toma ya Lino y bueno. Un batazo inofensivo. Hay un machuconcito que tomó a un metro el catcher y Rivera vuelve a fallar. Se quedan dos en los senderos. Simple y sencillamente el pulpo no puede producir carrera. Se va, una completa, 0-0 los boboneros y rieleros.
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0: Regresamos a Revolución, amigos aficionados. Tuvo algodonero la oportunidad, pero pues sigue fallando el pulpito Rivera, señor Benito.
1: Sí, la verdad es que tenía esta opción Rivera, ¿no? De producir, de poner en ventaja a los algodoneros y el resultado fue solamente un batacito ahí que manejó el receptor. Pues espera, ¿no? Que elementos como el propio Rivera, como Martín despierten, ¿no? Ahora con la llegada de Ramón Santiago algo tendrán que mostrar de forma distinta, ¿no? Para tratar de contribuir con el equipo.
0: Sí, porque ha sido un mes, o fue un mes de junio muy, pero muy malo para Emanuel Rivera. Aquí está en la caja de bateo José Rondón, que está el primer lanzamiento conectando un batazo allá en terreno de foul. Bueno, el trabajo defensivo y ahí Drake. Live foul a la inicial, dominado Rondón. Viene una muy buena salida allá en Laredo, Toisen. Ha sido indudablemente el mejor abridor de algodoneros en la campaña. Eso, el más regular, lanzó 6 entradas, solamente 2 imparables en la red, en esa serie que ganaron los algodoneros a Tecolotes. Ahora vendrá Max Beiten a la caja de bateo, el tercera base. Este llegó ya a arrancar la campaña con el equipo del Riel. Siempre se ha distinguido por ser una ofensiva o un equipo de muy buena ofensiva. 3.36 lo que batea Beiten con 5 jonrones y 25 producidas. En el toquito con el lanzamiento, la compró aquí Beiten y la conecta de foul. Hoy hay mucha actividad en Liga Mexicana. 19 juegos, señor Benito.
1: Bueno, por este tema de la doble jornada en cada serie, ¿no?
0: Sí, sí, a excepción de uno, en todos los demás hay doble cartelera. Así es, debido, fíjate, la temporada se interrumpió el jueves, ¿no? Cuando pararon para darle paso al Juego de Estrellas y pues ya prácticamente una semana tuvieron de receso los equipos, así es que pues no debe haber problema por aquello de los lanzadores y el ritmo, aunque algunos que están en buen momento sí lo pierde, ¿no? Con tantos días de inactividad. De foul, aquí el batazo. Derecho frente a derecho, este Mark Batten, que ha sido una gran adición para el equipo de los rieleros. Este Mark Batten. Norteamericano él. Saludos cordiales para toda la gran comarca que nos sigue a través del 91.1 FM. Hoy con Roberto Ríos y Felipe González en los controles. Para la gente que nos sigue en su centro de trabajo, en su automóvil, donde nos esté escuchando. Por el show del roletazo, aspira muy bien allá Lara. Y por la vía 63, anota usted el segundo out, dominado Batten. Y viene ahora a la caja de bateo Gabriel Lino. Gabriel Lino, que tiene hasta el momento un average de 274, jugó 40 partidos con 3 jonrones y 15 caras producidas. Es el catcher del equipo de Riel. Los rieleros, decíamos, manejados por el Che Reyes. Enrique Che Reyes, que la temporada pasada fue a Saltillo, no le fue bien como manager y gerente, y regresa a hacer esa misma función ahí a Aguascalientes, donde le ha ido bien. Rieleros está, y tuvo un inicio de campaña extraordinario los Rieleros. El problema de ellos está siendo en gira, son el peor visitante en la campaña, 6-20 su récord. Rumbo al plato aquí Toysen, lanzamiento rodillero, no dice el umpire. Buscando retirar en orden por primera ocasión el juego aquí Toysen. Y la gente en su centro de trabajo ahorita, en la escuela, en su casa, donde nos está escuchando en este arranque del séptimo mes del año. Toysen viene con el lanzamiento, una recta que no encuentra aquí Gabriel Lino. Mañana, señor Benito, amigos aficionados, mañana es el día que marca la mitad del año, para que usted esté enterado. Es un dato súper intrascendente, pero no más para que tenga una idea. El lanzamiento, no, dice el umpire. Ahora, hay que tenernos que esperar, ¿no? Porque me habían informado, mas no estoy seguro, si está lo del umpire robot. Pero vamos a ver. Ahorita me lo confirman. Viene el lanzamiento al plato por la tercera, el machucón es lento. Ahí el pulpo ya la toma y en plena carrera sobre la grama. Y por la vía 53, en orden se van los rieleros en esta segunda entrada. Entrada y media en la casa de usted. 0-0. Algodoneros y rieleros.
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0: Bien, de regreso aquí a Revolución, conclusión de la segunda entrada, fanáticos. Usted que está ahorita chambeando, que nos sigue ahí en su negocio, en su centro de trabajo, en el restaurante, en su casa, en el automóvil, donde quiera. Gracias a todo lo largo y ancho de nuestra región. Aquí está Adrián Almeida en el centro, el diamante. Almeida que llegó a la Liga Mexicana en 2022. Como para Saltillo, Campeche, Oaxaca, Tabasco, León y ahora los Rileros desde el 2025. 3 ganados, 13 perdidos en su carrera en Liga Mexicana para Almeida. Hoy el pitch es del equipo de los Rieleros, lanzamiento alto. Ha ganado 2 partidos de manera consecutiva, por lo que ese récord era de 1-13 para Almeida. Eduardo Olivares en la caja de bateo, es venezolano frente a venezolano. El lanzamiento de foul, machucón. Retiró en 5 la primera entrada, un imparable y da base por bolas. Dejó a algoneros 2 en los senderos, en posición de anotar. Frente a este, Adrián Almeida, si lo está pensando, aquí lo esperamos en la Revolución. Será nomás miércoles y jueves, ¿no, señor Benito? Porque se vuelven a ir los guindas una semana.
1: Es correcto. Entonces, a tratar de disfrutar este par de días, béisbol aquí en la Laguna.
0: Sí, miércoles y jueves. Mañana juego sencillo. El fin de semana van a Saltillo. Seguramente otro doble juego el sábado. Por aquello de que la selección mexicana juega el domingo. No me digas que te está aburriendo, Fernando, eso.
1: ¿Qué?
0: Eso de que suspendan, pues pongan los juegos por la cuestión del mundial, ¿no?
1: Digamos que es entendible, ¿no?
0: Sí, claro.
1: Por la euforia que se está viviendo, o sea, tampoco es un tema que no se deba considerar.
0: Exacto, no, no, estoy completamente de acuerdo contigo, es un tema entendible. Ahí tiene la confusión, Olivares, él pensaba que ya tenía la cuarta pelota mala, no fue así. Ya dio un pasaporte, Adrián Almeida, ¿están consultando algo? O más bien está explicando algo el umpire de la tercera. Que es Jesús López Miller.
1: Es Ramón Santiago el que está checando una posible revisión, pero no, ya la descartó. A lo mejor un posible rozón en contra de Olivares.
0: Muy bien. Es que la cuenta está, Fernando, porque no veo la pizarra.
1: Cuenta llena.
0: Cuenta de 3-2. El lanzamiento al plato, detiene el bat y bueno, la base por bolas aquí para Olivares. Vamos a esperar, repito, no estoy del todo seguro si está el umpire robot en este momento. Ahorita lo corroboramos, pero sí se tardó el umpire en jefe en marcar la decisión. A mí no termina por gustarme esto. Bien, Eisen Díaz a la caja de bateo. Dicen que en la casa no le ha ido nada bien a Eisen Díaz. 210 lo que bate Eisen Díaz en la campaña, en el Revolución nada más. Jonrón 8 producidas. En la gira batea 333. O sea, abismalmente diferentes sus números en la carretera. Bien, tuvo un gran mes de mayo donde bateó 341, pero en junio solamente bateó 246. El único que ha jugado las 9 posiciones al orden al bat en la campaña para los algones. Con corredor en la inicial, Almeida ya checa, viene rumbo al plato, detiene el bat, parecía que iba a arrancar Olivares. Dicen Díaz que tiene 7 cuadrangulares en la temporada, 6 de ellos han sido con un out. Son simple y sencillamente datos. Tiene de frente al corredor ahí, es su paisano, Eduardo Olivares, allá va a la revirada inicial. No abre mucho Eduardo Olivares, el corredor, créamelo, que el corredor que está ahí frente a un zurdo sí la piensa 2 veces. Y Sandía, después Dini Amares, y más atrás Julián Escobedo. En la tanda de abajo, el orden de los algodoneros, que hoy juegan, decíamos, de amarillo. ¿O de qué color es este arena, no, Fernando, le llaman?
1: Sí, algo así.
0: Para que batalles con los números que son en color blanco.
1: Son como plateados incluso, oye, qué sí. Combinación.
0: Sí, no, no, no. A mí no me gusta el uniforme, la verdad. Respeto quien haya tenido la idea, ¿no? Pero...
1: Fíjate, el día que me presenten a quien se les ocurre estas combinaciones, seguramente voy a notar que es visco, ¿eh?
0: Oye, Fer, el uniforme, el tono, ¿no es como los Chargers? ¿O el que usan los Chargers? Arrancó el corredor, batazo elevado, la pelota de foul.
1: ¿Pero cuál?
0: El tono amarillo que utilizan, ¿no?
1: ¿Pero estás hablando de Neon Laguna?
0: No, o sea, ese que traen, los algodoneros, ¿no es el tono que usan los Chargers, Yamarín?
1: En lo absoluto, claro, claro que no.
0: No, pregunto, nada más no te enojes. Nomás pregunto, no. El otro es amarillo completamente, ¿verdad?
1: Sí, este no es amarillo.
0: No. Estoy de acuerdo. Va más entre amarillo y dorado y no sé qué más. Amarillo como trae el número, los Reels. No. Estoy de acuerdo. Va más entre amarillo y dorado y no sé qué más. Amarillo como trae el número, los Reelers.

0: Mis reflejos para bajar rápido el guante e impedir que la pelota lo colara. Alcanza a recuperar y saque el out forzado en la intermedia, pero no fue sencillo, insisto, ese último bote.
1: Aquí viene el Star Game de los algodoneros. Este Dine Bares, ¿no?, que estuvo presente el pasado fin de semana en el Juego de las Estrellas, fue el catcher titular de la selección mexicana. No termina por gustarme ese formato de la Liga Mexicana, Fer. Yo preferiría norte contra sur, ¿no?
0: De hecho, hay quienes lo critican porque dicen que batallan para conformar la selección mexicana, sí, ante la falta de opciones,
1: ¿eh? Sí, bien. Sí, no, nada mejor que el norte contra el sur. Muy mi opinión. Abanicó el primero, Dine Bares. Aquí viene Almeida rumbo al plato, es bajo. Y abierto el picheo y le empareja la cuenta del 1-1. Corrió por la inicial con un out en este cierre de la segunda entrada del primer juego de la doble cartelera. Programado hoy entre algodoneros y rieleros. Dobles juegos hoy en toda la actividad de Liga Mexicana, a excepción de Saltillo, donde ayer jugaron los Araperos y los Bravos. No los Bravos, los Tecolotes, perdón. Y vaya juego, ¿no?, donde Saltillo le bajó el partido en las últimas entradas a los Tecolotes. Hoy hay series que están arrancando o que van a arrancar, pero es que sí, hay doble cartelera en la mayoría de los escenarios en Liga Mexicana. Machucón de foul, tiene pelota pesada este gran Almeida. Y los contactos no han sido muy sólidos. Salvo el doblete de Albert Lara, ¿no?, en la primera entrada, lo demás no han sido contactos sólidos. Ayer se cerró el plazo para movimientos con derecho a retorno. No hubo mucha actividad en los equipos de la liga. Seguramente para el 17 de julio, cuando se cierran con derecho a retorno o sin derecho a retorno, puede haber más. Algodoneros que anunció par de nuevos lanzadores, abridores los dos, para este cierre de campaña. Viene con el lanzamiento, es bajo. Bueno, mucha vista aquí por parte de Didier Vares. Hoy hay doble cartelera en Puebla entre Leones y Pericos. En Cancún entre el Águila y los Tigres. En Durango entre Charros y Durango. Olmecas está en León, solamente un juego. Bueno, hay doble porque ayer se suspendió por lluvia. Hay doble cartelera en Monterrey entre Chihuahua y Sultanes, Toros y Acereros. También Piratas Conspiradores y Diablos Guerreros de Oaxaca. Batallando con el control aquí, Adrián Almeida. El zurdo prepara rumbo al plato de Pablo el Machucón. Y decíamos, pelota pesada, no le pude hacer contactos sólidos a este Adrián Almeida. La que tiene ya su sexta temporada en Liga Mexicana, decíamos Adrián. Pero en la mayoría, en el 22 jugó en dos, en el 23 jugó en un equipo y en el 25 jugó en tres. Roletazo por la tercera, bien colocado ahí, baten sobre la raya, segundo out de la primera, el doble play. Y bueno, otra vez los algodoneros dejan correr en posición de anotar. Y por la vía 5-4-3, cuelga la argolla aquí la serpentina de Adrián Almeida. Se van ya dos completas. 0-0, rieleros y algodoneros.
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2: Amigos, ¿cómo están? Qué gusto saludarles en esta tarde todavía calurosa y soleada aquí en el Parque de la Revolución. Los saluda su amigo Cristian Padilla para esta tercera y cuarta entrada. Estamos aquí 0-0 todavía en la pizarra en el Parque Revolución. La gente que sigue llegando a este inmueble cuando todavía pega plomo el rey, el astro rey. Ahí está Tuki Tusein enfrentándose al siguiente en el orden, que es Gabriel Noriega, el octavo de este equipo de los rieleros de Aguascalientes. Aquí está con el lanzamiento machuca de foul Noriega y está en la cuenta rápido del 0 y 2. Buen trabajo, ha iniciado bien aquí Tuki Tusein, que casi, prácticamente casi despachado en orden las dos primeras entradas. Un batacito muy flojo, un periodicazo mejor dicho ahí de parte de Noriega, que sale rumbo de la segunda, bien atento y caminándole un poquito hacia adelante, llegó Albert Lara para quedarse con ella y rápidamente por la vía 43 se fue dominado el octavo en el orden, Gabriel Noriega. Aprovecho para saludar también con mucho gusto en esta transmisión y por primera ocasión al señor Fernando Benito con los comentarios a nivel del terreno de juego. Fernando, te saludo con mucho gusto, buenas tardes.
3: ¿Cómo estás, Cristian Padilla, amigos? Pues continuamos en este partido en donde parece que está ya concretándose el duelo de picheo entre Tuki Tusein y Adrián Almeida. Estamos en la tercera entrada, ninguno de los dos lanzadores ha permitido daño, y hay que recordar que al ser un juego de 7 entradas, este aspecto es fundamental, ¿no? A ver quién de los dos aguanta más.
2: Sí, obviamente, un juego que es a menos carrera, menos episodios, vamos a decirlo así, menos tiempo, y hay que ver quién puede reaccionar más pronto. Aquí los algodoneros tratando de no recibir de alguna manera cuando está Amílcar Gómez en la caja de bateo. Amílcar, que es el noveno en el orden, bateando por el lado de los zurdos. Este Gómez, que batea para 320 con 26 impulsadas y 41 imparables, 5 cuadrangulares, lo que tiene Amílcar Gómez aquí. Tremendo cambio de velocidad, se fue totalmente engañado con el swing y la cuenta se pone ya en el 3-2. Cuenta máxima a Eva Tusein. Machuca la pelota de foul. Se mantiene con vida aquí Amílcar. Y la cuenta también todavía en el 3-2. Allá va el lanzamiento, un batazo muy elevado. La va a buscar por todo el izquierdo y va a llegar casi por allá Eduardo Olivares. Fernando, se agradece por allá el esfuerzo y la gente le aplaude porque estuvo a punto de hacer un atrapado.
3: Pero ¿sabes qué? El aplauso es por la manera en cómo se esfuerza y expone el físico, porque en el último instante él se desliza ya sobre la arcilla y en el terreno de foul. Se queda cerca de atrapar la pelota, pero con el impulso sus piernas extendidas alcanzan a impactar con la barandilla ahí de concreto. O sea, fue una acción peligrosa. Pero bueno, las ganas de aportar aquí predominaron en Edward Olivares.
2: Sí, es Rosario, ¿verdad? El que está en la izquierda. Que Rosario Olivares por el otro lado, entonces es Rosario el de la jugada. Y aquí le completaron finalmente la base por bola a Amílcar Gómez. El cuarto lanzamiento malo y se va a ocupar la primera almohadilla. Abre por segunda ocasión el turno al bat. Viene Mike McDermott. Aquí está McDermott apareciendo por segunda ocasión. Ya avanzó el corredor hacia la segunda. Se le perdió la pelota de vista por allá a Dinevares, que no pudo hacer el tiro. Así es que llegó quieto y sin presiones el corredor. El robo de base aquí para Amílcar Gómez. Perdió de vista esa pelota ahí de Nevares al momento de que la atrapa con la mascota, se le cae y ya no sabe dónde quedó por allá la bolita. Aquí viene Tussain con el corredor por la segunda, va a venir rumbo al plato, viene el lanzamiento, un rompiente, el rodado que sale rumbo de las paradas cortas, bien lo está tomando por allá Albert Lara. En la ruta fue 63 para que caiga el segundo out. Aprovecha Milcar Gómez para tomar la tercera base, pero ya hay dos outs, Fernando. Aquí Tussain con la encomienda de no permitir esa carrera.
3: Es la primera vez que tiene peligro palpable, ¿no? De que por ahí le inauguren la pizarra a Tuki Tussain, hombre, en la tercera. Los rieleros han estado algo callados a la ofensiva después de casi tres capítulos, pero aquí con dos outs se pueden poner en ventaja si a continuación saca el batazo Michael Serrano.
2: Michael Serrano, aquí está abanicando, no la encuentra. Le quitó mucha velocidad. Un rompiente. De parte de Tussain, 75 millas. Allá va el lanzamiento este que se queda por fuera. La cuenta está en una bola, un strike. Al terminar este juego vendrá el segundo de la cartelera. Y lo invitamos para también escucharlo por la señal del 91.1 de Globo FM. Que está abanicando otra vez Serrano, le tiró con todo, utilizando el cambio de velocidad. Tuki Tussain. Y lo comentaban mis compañeros, prácticamente dobles carteleras en todos los estadios de la Liga Mexicana. El 1 y 2 ya lo tiene, lleva Tussain por él. Está sacando un machucón de foul. Serrano, la pelota fue a dar allá atrás de la tercera. Se mantiene la cuenta en una bola, dos strikes. Todavía gran parte del terreno de juego ante el sol. De frente por allá, sobre todo el primera base, el que tiene el sol de frente. Viene el lanzamiento que salta la segunda bola. Cuenta pareja aquí para McDermott. Es Michael Serrano. McDermott ya se fue ahorita dominado. Ya está sacando un batazo por el jardín central. Es un elevado, pero bien. Julián Escobedo la detecta y rápidamente la atrapa para el tercer out. Fly al 8. La vía para que se consume la alta de la tercera entrada. Vamos a la pausa, amigos. Dos entradas y media en el Parque Revolución. Pausa y volvemos. 0-0 entre rieleros y algodoneros.
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4: 6 de la tarde con 43 minutos. La temperatura es 34 grados.
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4: 6 de la tarde con 44 minutos. La temperatura es 34 grados.
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2: De regreso, parte baja de la tercera entrada. Amables aficionados, amigos fanáticos. Está Julián Escobedo en la caja de bateo. Por el lado de los zurdos aparece Julián frente a el pitcher zurdo que es Adrián Almeida. Aquí en el lanzamiento que se queda en la esquina de adentro. Le cantó el primer strike aquí el umpire. Le gustó el lanzamiento al umpire detrás de home. Y la cuenta el 0 y 1. Aquí viene el contacto. Es un Batazo profundo que va viajando. La pelota se quedó finalmente en un bote y detrás de la barda, Fernando, un doblete de terreno. La fue midiendo por allá el patrullero. Me parece que aquí no sé si el sol algo tuvo que ver, pero parecía que le había llegado y no, le mete el guantazo. No logra hacer contacto con la pelota, esta bota, y se va detrás de la barda.
3: Yo lo que percibo, Cristian, es que se tarda en ubicar el batazo por ahí. Michael Serrano le arranca tarde y llega muy forzado, ¿no? Para intentar hacer la atrapada. Creo que no alcanza a llegar, por eso cuando estira el brazo y coloca el guante, como que la pelota lo rebasa un poquito. Así es que esto es un doblete para Julián Escobedo. Llega en un momento importante porque es abriendo tanda y le permite a Algoneros trabajar con todo la carrera de la ventaja.
2: Aparece aquí Rosario en, ahora del cajón de los derechos. Rosario que sacó elevado al jardín izquierdo en su primer turno. Batea para 2.69 el dominicano. Lanzamiento, le pegaron aquí la recta. Tiene 22 impulsadas, seguir Rosario con 7 cuadrangulares. Hace rato que no la bota este dominicano. Ahorita casi nos regala una tremenda atrapada donde se rifó el físico, pero de manera importante. Hubiera sido sensacional que se hubiera quedado con esa pelota. Aún así se llevó el aplauso del público, del respetable que se encuentra en estos momentos aquí en la Revolución de Toco Público. Ya va Almeida rumbo al plato, lanzamiento, la pelota se quedó por fuera, ¿eh? La tercera bola mando, le cantaron el strike, finalmente eran tres y nada, ¿eh? Así es que este fue el automático. Ya en el círculo de espera está Albert Lara. Albert Lara que ya tiene doblete en el juego. Uno de los imparables de los dos que tiene el equipo de los algodoneros. Albert Lara y el que acaba de conectar Julián Escobedo. Cuenta de 3 y 1 para Rosario. Preparado el pitcher, ya recibe la señal. Se tarda un poquito, toma decisión y luego viene aquí con el cambio de velocidad. Se fue engañado con el swing. Rosario abanicó con todo y el conteo llama al máximo del 3 y 2. Se mantiene corredor por la segunda todavía. Importante el ataque de los algodoneros. Tomándose su tiempo Almeida. Ahora sí va rumbo al plato. Y allá viene el roletazo. La pelota que parte diamante en dos. Y va a venir carrera. El tiro al cuadro. Y se va a convertir esto en un doblete de parte de Rosario, que impulsa carrera a Fernando y aparte logra llegar a la intermedia.
3: Bueno, en realidad es un sencillo y con el sencillo, tiro avanza sí a la intermedia, pero el batazo es correcto. La pelota toma dirección rumbo a la segunda fase y pasa por encima de la colchoneta, internándose de hit en el jardín central. Una vez que ataca a Milcar Gómez con el fildeo y manda de regreso a la pelota al cuadro, ya era imposible no tomar ahí en el pentágono a Julián Escobedo, que tranquilamente se convierte en la primera carrera de los algodoneros. Responde pues Egui Rosario poniendo adelante a Unión Laguna y en un instante del partido valioso porque está llegando casi a la mitad.
2: Sí, en estos momentos fueron a checar al lanzador Adrián Almeida. Allá va incluso el manager, el Che Reyes, a verificar que esté todo bien. Parece que se duele de un tobillo. Va a ser alguna mecánica de lanzamiento, a ver que todo esté perfectamente. No, ya les dijo que no hay ningún problema, ya regresa el trainer y el manager del equipo. Tal vez pisó mal ahí ahorita que recibió el de regreso la pelota al cuadro. Y viene Albert Lara. Rosario en posición de anotar. En la segunda, vamos a ver si pueden ligar imparables. Aquí ya tres de parte de los algodoneros en el juego. El tercero que impulsó carrera. Van par de imparables. Aquí podrían ligar el tercero. Al frente ya los algodoneros en la pizarra. 1-0. Allá va Almeida rumbo al plato. Se quedó por encima de ese lanzamiento. Alto. Y los tremendos números de Albert Lara. 3.47 su porcentaje. 32 impulsadas y 76 hits. 7 cuadrangulares. Tremenda temporada que está teniendo, la mejor desde que llegó los algodoneros de la Unión Laguna. Aquí está sacando un roletazo, es alto, la va a buscar el parador en corto, ya no va a haber tiempo para tirar, Fernando. Esto va a ser un infield hit. Fue muy alto ese bote de la pelota, tan alto que le permitió llegar a Rosario a la tercera y a Lara a la primera.
3: En esta jugada el béisbol le da algodoneros, ¿no? El roletazo que de un bote hace que la pelota se eleve enormemente, como dices, por lo mismo se tarda demasiado en bajar la bola, y ya cuando la toma Gabriel Noriega, el parador en corto, ahí prácticamente en el fondo del abanico, sabe que no hay tiempo de ir a la inicial, todo mundo va a quedar quieto, tanto el hombre que sacó el rodado, Albert Lara, como el propio Egui Rosario, que ahora está en la antesala.
2: Y viene Mason Martin, hombres en las esquinas para los algodoneros. Zurdo contra zurdo, oportunidad para Martín, viene el lanzamiento, lleva el batazo y es largo, profundo, ya la va a buscar el jardinero central y finalmente deslizándose se quedó con ella, va a haber jugada de pisa y corre y aquí van a tomar al corredor en segunda. Albert Lara se tarda un poquito, se produce carrera en el pisa y corre la tercera, Fernando, pero se produce el primer out.
3: El segundo. Detalle no es que haya llegado tarde Albert Lara a la intermedia, se pasó de la colchoneta cuando llega barrido y lo detecta por ahí McDermott, quien es el que recibe el disparo del jardinero central, Almícar Gómez. Atento pues a que dejó de hacer contacto con la almohadilla, lo atoca, estaba muy cerca el umpire y decrete el out, pero bueno, el batazo fue un fly de sacrificio al central de Mason Martin y con esto Algonero ya está ganando 2-0.
2: Sí, se limpian ya las bases. Se produce dos outs en esta jugada, el fly, y después ahí tomaron a Lara, sí, se sale porque hace incluso la indicación del umpire, Fernando, cuando aquí ven una línea de tajo, allá se la lleva prácticamente a media altura el jardinero derecho para el tercer out de parte de Yadier Drake, que sacó al primer lanzamiento ese contacto. Ya lo ganan los algodoneros 2-0 después de tres entradas completas en el Parque Revolución. Hacemos una breve pausa, amigos, y volvemos, no se vayan, aquí al primero de la doble cartelera.
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2: Ya volvemos, amigos. Parte alta de la cuarta entrada. Viene Tuki Toussaint por otra entrada de manera inmaculada, prácticamente. Demostrando que está teniendo una muy buena salida el día de hoy, aquí enfrentándose a Andretti Cordero. Allá viene sacando una rola fácil para el shortstop, que la toma rápidamente Salver Lara y saca el tiro la inicial, la ruta 63. Cordero, que es uno de los bateadores más peligrosos de parte de los rieleros, se fue dominado.
3: Por primera vez, porque en su primera aparición ahí en el plato fue golpeado por un lanzamiento muy cerrado de Tuki Toussaint. Ya cayó el primer out en esta parte alta del cuarto capítulo y el pitcher abridor de Algoneros parece ir viento en popa, ¿eh?
2: Sí, tranquilo, lo vemos muy seguro de sus lanzamientos. La verdad es que teniendo una buena salida hasta el momento. Toussaint enfrentándose a Ángel Reyes, otro muy peligroso. Y parece que les pusieron pasante a los dos batazos, Fernando. Otro rodadito igualito que el anterior y de la misma manera lo toma Albert Lara y tira la inicial y de nueva cuenta se produce por la ruta 63.
3: Oye, pero el contacto de Ángel Reyes fue como evidenciando que la pelota está algo pesada, ¿eh? ¿Quién sabe qué le está poniendo por ahí Toussaint a sus envíos? Pero está logrando que los contactos en su mayoría sean defectuosos. Así es que se va pues también Ángel Reyes con este roletazo a las paradas cortas y viene ahora a tomar turno José Rondón.
2: Ahí está Rondón. De uno nada el día de hoy, esta noche, tarde todavía, más tarde ya vendrá la noche aquí, pero más que no lleva, ayer cayó un aguacero aquí en la ciudad de Torreón, en la comarca Lagunera. Viendo el ahí estábamos en casa de un amigo, en su patio, y ahí nos agarró el aguacero viendo el Juego de México, pero pues valió la pena la mojada, Fernando. No había toldo, fíjate, ni nada, y ahí medio nos hicimos allá pegados a la pared, pero...
3: Ah, ¿y si la tele no se hizo nada o qué?
2: No, la tele sí tenía su techito. Era una pantalla ya empotrada. Ya viene el batazo profundo, la pelota contra la barda de parte de José Rondón. Aquí la conectaron sólido, Fernando, el primer imparable de los rieleros en el juego de parte de Rondón. Aquí sí la pesca y fue por todo el jardín izquierdo, techa completamente a Rosario y se convierte en doblete.
3: No habíamos dicho nada por lo mismo, estaba lanzando sin hit Tuki Toussaint, viéndose bastante autoritario ahí en el montículo, pero ahora le pesca un lanzamiento, fíjate, bajito José Rondón, pero le da bastante bien a la pelota, que la pone a viajar por encima del jardinero izquierdo Egui Rosario. La esférica termina picando justo al pie de la barda y esto se convierte en un two-way.
2: Sí, hay dos outs, pero aquí con la oportunidad viene Matt Baden. El envío de lanzamiento que es alto. 3.36, este también trae buenos números, 25 impulsadas, 5 cuadrangulares y 47 imparables del tercera base. Ya viene de línea y aquí va a venir carrera para los rieleros. Una línea allá del jardín, hasta el jardín izquierdo, Fernando. Y ya le están encontrando la pelota aquí a Tuki Toussaint. Anotan carrera el equipo de los rieleros de Aguascalientes. Sencillo productor de parte de Matt Baden. Y no sé si vayan a ir a platicar ahí con Toussaint, porque ya le ligaron un par de imparables.
3: Así es el béisbol, Cristian. Nos vamos dos bateadores atrás, sin hit de Tuki Toussaint. Adelantas todo esto y de repente ya le anotaron carrera, ¿no? Y el partido se ajusta con este buen batazo productor de Matt Baden. 2-1 el score y con los rieleros tratando de alcanzar rápido a los Algoners.
2: Gabrielino, y luego otra vez el tercero de manera consecutiva, otra línea de tendedero al jardín central. ¿Y qué le está pasando aquí Tuki Toussaint? Completamente desconocido al que estamos viendo, Fernando, y rápidamente ya salieron a calentar en el bullpen de los Algodoneros. Aquí me parece que debería de ir Jesús Manso a platicar con él. Sí, ya va el coach de pitcheo algo le debió dar, de dar indicaciones por ahí a Ramón Santiago, pero ya le conectaron tres imparables y sólidos, líneas de respeto. Una de ellas ya produjo carrera y van a platicar con el abridor.
3: Aparte hay que considerar las características de los imparables consecutivos de Rondón, Batten y Lino, ¿no? Fueron contundentes, realmente le dieron con todo a la pelota, salieron líneas salvajes. Eso quiere decir que tal vez los elementos del equipo visitante comenzaron a hacer los ajustes para trabajar mejor los turnos, ¿eh? Porque los contactos, insisto, han sido implacables y entonces Aguascalientes está en pleno abordaje por ello.
6: Todo fue cuando empezaron a lavar a Tulce.
2: ¿Será?
6: Bueno, analicen, vámonos tres bateadores atrás.
2: Bueno, nunca dijimos que estaba tirando sin hit.
6: No, pero...
2: Sí, dijimos que estaba haciendo buen trabajo. Bueno, sí. Ojalá que siga haciendo mal trabajo por aquí. Ya fueron a platicar con Tulsain. Y con dos outs, ¿eh? Todo el daño lo ha recibido con dos outs. Ahí va Tulsain ahora enfrentando al siguiente en el orden, que es Gabriel Noriega. Octavo en el orden. Parador en corto. De costado Tulsain. Hay corredores en primera y en segunda. Está levantando Dine Vares, que le va a ir a buscar también allá Yadir Drake. Yadir Drake, y se quedó con ella. Cerca de frente al dogado del equipo de los Rieleros. Por allá se fue a quedar con ella. Y terminó con ese maleficio que estaba recibiendo Tuki Tusein. Hubo carrera, ya se colocan 2-1 en la pizarra los Rieleros y Algodoneros después de 3.5 entradas en el Parque Revolución. Volvemos.
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2: Amigos, regresamos, parte baja de la cuarta entrada, 2-1 la pizarra. Se acercó el equipo rielero y sigue ahí Adrián Almeida en el centro del diamante. Lanzamiento, la curva que cae, no le gustó el umpire, considera que quedó un poquito abajo y es la primera bola mala. Ya vemos ahí, hay movimiento en el bullpen del equipo de los Algodoneros. No sé si vaya a hacer todo para Tuki Tusein, seguramente. Ya va el lanzamiento. Machuca la pelota de foul, es el Pulpo Rivera. Ella se encuentra en la cuenta del 2-1. Emanuel, que tiene rodado ahí. No, ni siquiera rodado, güey. Un batazo que se quedó muerto delante del plató. Allá viene el rodado que parte el diamante en dos. La fueron a buscar el segunda y el short y ninguno le pudo llegar por el mero medio. Fernando, partió precisamente el diamante, pasó por encima de la segunda almohadilla.
3: Sí, no necesariamente, a veces los rodados tienen que llevar potencia, ¿no? Con la colocación basta, como el que sacó en esta situación y Manuel Rivera, la pelota, ¿no? Que no lleva mucha fuerza. Por ahí McDermott, en segunda base, trató de hacer el fildeo, pero se queda corto precisamente porque la pelota pasó por encima de la almohadilla de la segunda base.
6: Aquí está. 4 imparables en 25 turnos para Rivera. Ojalá y despierte porque hace falta.
2: Aquí está Edward Olivares.
3: Según el propio Manuel Rivera, con la llegada de Ramón Santiago, ya no sería un pulpo, sería un kraken.
2: Un kraken.
6: Empezó el mes de julio el señor Benito.
2: ¿Qué puede decir de eso?
6: No. Lleva dos. Que no.
2: 1-1 el conteo aquí para Olivares. Olivares que está cubriendo el jardín derecho. Allá va el zurdo Almeida. Está sacando batazo. La pelota de foul. Parecía que pasaba ahí cerca de irse al terreno fair.
6: Así anda el señor Benito los meses de julio porque es el mes de su cumpleaños.
2: ¿El mes de su cumpleaños?
6: Sí.
2: Hoy tenemos nada más tripleta de umpires, ¿verdad?
6: Es que hay umpire robot.
2: Ah, por el umpire robot. Sí. Ok. Ahí va el envío de Almeida. Es alto el envío.
3: Que en torno al umpire robot fue la otra ocurrencia que no le gustó al señor Pimentel.
2: ¿Qué dijiste?
6: Eso sí no.
3: Que la orden que le daban al principal era, pues trae, pues. No le agradó, fíjate.
6: No, ni la regla ni lo que dijiste.
2: Me acordé de Robotina. ¿Te acuerdas de Robotina? La de los supersónicos dando las instrucciones. 3-2 el conteo aquí para Edward Olivares. Hay corredor, el pulpo en la inicial. No hay outs en la pizarra. El pulpo rumbo a la segunda. Pero el lanzamiento fue bajo. Se produce la base por bola. Es necesario lo del pulpo. Así que va a colocar otro corredor en la inicial. El equipo de los rieleros. La base por bola. Y viene a continuación, después de Edward Olivares, Isan Díaz. Hoy Isan está como séptimo. Y no sé si vaya a ser todo para este pitcher Almeida.
3: Parece que sí.
2: Sí, ¿verdad? Pues sale el señor Che Reyes. Y le van a pedir la pelota. Están esperando solamente allá la indicación.
6: Fíjate que es cierto, es muy temprano la temporada, me refiero en el juego, son apenas la cuarta ocasión que viene algunos a batear en este juego. Pero sí vemos un dinamismo en el corrido de bases, arrancar, ahorita vimos un pise y corre de primera a segunda. O sea, reitero, es muy temprano, es muy rápido para poder emitir una opinión. Pero, pues,
2: ¿ve algo diferente, señor?
6: Ramón Santiago dijo, yo busco el béisbol dinámico. No sé si tenga los elementos.
2: Sí, para se ha visto hacer algo diferente. Sí, se ha visto. Sí,
6: hay mucha.
2: Ha sido notable.
6: Correr en los senderos.
2: Sí, ha sido notable. Finalmente dejaron aquí a Almeida. Se quedó el toquecito por allá. Jugaron profundo. Jugaron adentro. Y luego, bueno, pues el toque de Albert Lara, que no fue. De Isan Díaz, perdón. No fue bueno. Finalmente se va de foul.
3: Y aquí muestra Ramón Santiago su lado básico del béisbol, ¿no? Ante este escenario de dos en las almohadillas, con un partido apretado, no out, pues manda a tocar para tratar de implementar el béisbol pequeño y que esto me pueda favorecer.
2: Sí, adivinaron. Ahí también para eso fue la junta en el centro del montículo. Sabían lo que iba a intentar hacer el equipo de los algodoneros. Y rápido corrió por allá el primera base, sabía que iba a venir el toque. No sé si aquí vayan a jugar otra vez. El cuadro adentro, viene bateo para Isan Díaz. Y esta se va a ir por toda la línea de cal. Y aquí se van a caer dos para los algodoneros, Fernando. Bateo libre para el puertorriqueño, que choca la pelota y manda una línea por todo el jardín izquierdo. Produce dos y los algodoneros ya toman otras dos de ventaja. 4-1 a la pizarra.
3: Lo que muestra Isan Díaz aquí es interesante, ¿no? Porque da la impresión de que después de que enseñe el toque, de que falla en su primer intento, vino Almeida tratando de ponerle un lanzamiento precisamente para que volviera a poner la pelota en juego de esta forma, y lo que hace Díaz es aprovechar que venía la esférica por la zona para sacar un buen batazo atrasado al jardín izquierdo. Pues son dos carreras realmente valiosas para la causa guinda, porque a estas alturas del juego, cuarta entrada, ya está ganando por tres.
2: Sí, ya son tres de ventaja las que pone por medio el equipo de los algodoneros. Está Dani Nevares a continuación en la caja de bateo.
6: Vimos otro punto dinámico, ¿no? De la cara que puede presentar Ramón Santiago. Le dio un toque de, o el intento, un toque de pelota, después le dio el correo de batear, ¿no? Y funcionó maravillosamente. El béisbol tiene dos jugadas.
2: La que sale.
6: Y la que no sale.
2: ¿Y aquí salió?
6: Exactamente. Si no hubiera salido, diríamos, bueno, ¿por qué no lo mandó tocar si ya lo había ordenado el toque, ¿no? Cada quien tiene su mano y se ha notado en este arranque de.
2: La que sale, la que no sale. Y esta vez sí
6: no
2: salió.
6: No le busque
2: esta
6: más.
2: Vez sí salió. No le busque más.
6: Aunque el señor Arguijo se enoje.
2: Sí, hay dos tipos de jugadas. Aquí la cuenta en el 0 y 2 para Dine Vares. Y San Díaz en la segunda. Ahí va Almeida con el lanzamiento. Nevares saca contacto de foul. Y la cuenta todavía en el 0 y 2. Ya comienza a nublarse un poquito el sol aquí, que estaba a plomo durante las primeras entradas. Pequeño respiro aquí para, sobre todo para la gente que está allá en la tribuna general.
3: Sí, pero que no se nuble como ayer, ¿eh?
2: Parece que no, Fernando. Fíjate que hoy está. Ayer fue impresionante la manera en que se oscureció el cielo.
6: Oye, Cristian, pero fíjate que fue en algunas zonas de la ciudad donde cayó la lluvia.
2: Sí.
6: En el poniente de la ciudad donde tienen su casa, llovió muy poco. Pero sé que algunas partes.
2: No. En Gómez y Lerdo hubo granizo. Yo estaba por acá, por el lado de, por ahí por la ampliación Los Ángeles, y se vino una tromba fuerte. Allá viene un rodadito de bate quebrado de parte de Dine Vares rumbo al short. Y bueno, pues aquí por la ruta 63 se fue dominado, cayó el primer out. Aprovecha Isan Díaz para irse a la tercera y viene Julián Escobedo.
3: Y en esa trompa que mencionas, Cristian, de repente, ¿no? La intensidad que tomó por ahí el viento, a mí me preocupaban un par de amigos que tengo, ¿eh? Si los hubiera agarrado la ráfaga de aire, hubieran acabado en Matamoros, con lo delgadito que está.
6: Yo nomás les comento que de aquí a que termine el día, hay 0% de posibles de lluvia.
2: Muy bien.
6: Pronosticó el tiempo.
2: Ah, está, digo, no está tan despejado, pero no se ve mucho. Aquí Julián Escobedo, el primer lanzamiento, está levantando, va a venir jugada de pisa y corre, va a haber jugada por ahí en Gómez, muy despegado el tiro, Fernando, y con fly de sacrificio de Escobedo, está anotando la quinta carrera aquí Isan Díaz.
3: Bueno, funcionando el ataque guinda en esta parte baja del cuarto capítulo, poniendo los hombres en las almohadillas a base de batazos, pero también siendo efectivo en el tema de sacar el batazo bueno, ¿no? Porque ya son tres carreras, un rally interesante que amplía la diferencia a 5-1. Me parece que esto puede ayudar bastante para que Unión Laguna se lleve este primer encuentro de la doble jornada.
2: Sí, ahora, con esta pizarra, Fernando, ¿crees que vaya a salir para la siguiente entrada tu Saint?
3: Sí, pudiera ser, ¿no?
2: Porque ya vemos allá calentando gente, pero creo que es una pizarra idónea para que Tusain pueda tirar la quinta entrada, ¿no? Ahora, señor Pimentel, en juego de siete entradas.
6: Cinco, se tienes que requerir cinco también.
2: Cinco también, sí. Digo, sí. Estaría bueno, ¿no? Dar la oportunidad de llevarse, sí, no, la victoria.
6: No, lógicamente, la apertura del marcador, pues de cuatro, en este momento le permitiría a Santiago buscar dar la oportunidad a Tusain de aspirar a la victoria. O si no, en la entrada del licenciado.
2: Sí, cómo no, allá viene batazo profundo, allá va la pelota, y adiós. Adiós, Superman, bye, bye, le dijo Rosario. La pelota desaparece detrás de la barra de una línea, por todo el jardín izquierdo, y Fernando, ahí está, el dominicano, con su octavo vuelo cerca de la campaña.
6: No,
3: Como primero en el orden, se vuela la barda, Egui Rosario, una línea de tendedero que parecía se iba a quedar dentro del terreno, pero apenas la pelota alcanza a superar la barda entre el jardín izquierdo y el central, y bueno, esto viene a redondear el ataque que estábamos mencionando. Ahora sí, implacable la ofensiva de Algodoneros, que bueno, ya está adelante en la pizarra 6-1.
2: Albert Lara, a continuación a la caja de bateo. Sí, ya son 4. El racimo de carreras de esta cuarta entrada.
6: Es el noveno jonrón ya para Rosario en la temporada, el sexto en el Revolución cuando hay jugadores.
2: Aquí un elevado al jardín central, ya se quedó con ella el patrullero. Elevó Albert Lara y ya se produce el tercer out. 4 completas. Amigos, aficionados en el Parque Revolución, 6-1, ya poniendo tierra de por medio Algodoneros, enfilándose a lo que pudiera ser la primera victoria de la doble cartelera. Pausa y volvemos a este Estadio Revolución.
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6: De regreso, fanático, la apertura de la quinta entrada. Estamos llegando exactamente al ecuador del partido. Nos están dando los boneros. 6-1. Fue todo ya para Toussaint. Aquí está Jacob Bears en el centro del diamante. Su aparición número 28 en la campaña para el norteamericano. Está enfrentando aquí al 9 del orden, que es Amílcar Gómez, que recibió 11 por bolas en su primer turno. 4 entradas, 3 hits, una carrera, pero Toussaint no puede aspirar a la victoria. Lanzó solamente 4 episodios, 2 bolas y 2 strikes la cuenta. Barnes trabaja de costado, aquí viene rumbo al plato, ligeramente alto el picheo. Un ganado y un perdido y una efectividad de 1.48 para verse en la campaña. 30 entradas y 28 ponches recetados. Por cierto, no hemos tenido ponches en el juego por ninguno de los dos equipos. Cuenta máxima aquí. Bears viene con el lanzamiento. Amílcar conecta batazo de foul. Después vendrá McDermott y Michael Serrano. Amílcar Gómez, que es el único mexicano en el orden al bat del equipo de los Rieleros. 6 carreras por 1 lo están ganando los Bombarderos en la alta de la quinta entrada. En una serie bien importante para la Nación Quinta, rumbo al pato, ya el batazo atrasado, la pelota va a caer lejita acá en el jardín izquierdo. El imparable aquí para Milcar Gómez. Se han basado las dos veces que ha venido a la caja de bateo. Y viene a tomar turno ahora McDermott, que está de dos nada, ruleteado o ha sido out vía 13-31. El primer bat del equipo de los Rieleros, el ex dorado de Chihuahua, McDermott. Así es que decíamos 27 juegos para este Jacob Burns. Se fue del juego ya Toki Toysen. Y el que se mantiene es Adrián Almeida. La realidad que allá, como Dios le da a entender, Yadier Break impide que la pelota lo cuele porque fue demasiado clavado ese revirada. A toda la gran comarca, gracias, fanáticos. El béisbol de la Liga Mexicana a través de Grupo Radio Estéreo Mairal en este miércoles primero de julio. Ya se fue el primer semestre del año. Mars viene con el lanzamiento. Buscó sorprender ahí McDermott, ¿no? Y la cuenta para él está en una bola de strike. Este McDermott que decíamos llegó para los Dorados de Chihuahua, Liga Mexicana. Matt McDermott, oriundo de Live Files, New Jersey, allá en los Estados Unidos. Nacido el 21 de noviembre del 98. Chaparrito, este McDermott, de lanzamiento en recta, dos y nada a la cuenta. Llegó para Dorado la temporada pasada, jugó 46 juegos, 36 los jugó con Tigres. Y luego pasó a Laredo, o sea, estuvo con tres equipos el año pasado, este McDermott, y este año se ha mantenido ahí con los Rieleros. Bateando un buen 333, el lanzamiento rompiente fue por él, aquí McDermott conecta de foul. Y la cuenta en dos bolas con strike. Cayendo la tarde aquí en la comarca lagunera. Ahorita que dije el ecuador del juego, ¿saben cuáles fueron las dos cosas que más me gustaron ayer de la victoria de la selección mexicana? Una, el triunfo, y la segunda, ya no tener que soportar a tanto influencer y periodista ecuatoriano. ¡Qué barbaridad! ¡Qué forma de decir tonterías! La verdad. Arrancó el corredor, allá va el tiro rumbo a la segunda y va a llegar out en la inicial, lo van a poner en la segunda. En un muy buen tiro ahí de Dine Vares. Aunque dice Milcar, revíseme la jugada, por favor. Ahora, la diferencia es de 5, Fernando. Como que decir, arriesgar al corredor que se acaba de envasar, ¿no? Para el equipo que va perdiendo.
14: Sí, tienes toda la razón. Y se marca el out. El tiro ahora sí de Nevares fue impecable porque la pelota llega ahí adelantito de la colchoneta. O sea, la tomó, creo que fue Albert Lara. Y justo en el instante en que la esférica está en su guante, va arribando el pie, en este caso de Gómez. Así es que tirazo del receptor de Algoneros. Creo que hay que darle su crédito.
6: Sí, indudablemente. Es muy buen tiro de Nevares. 2-2 la cuenta, el lanzamiento del slider. Abrió demasiado y lo lleva otra vez a la cuenta máxima. Sí llevó a Milcar Gómez, este Jacob Burns. Y entra en una faceta a los jugadores de decir, bueno, ahora le tengo que demostrar al nuevo manager de lo que soy capaz. Estos tienen, bueno, todos los datos, las estadísticas. Ahorita nada se esconde en lo que a estadísticas se refiere. Allá va el roletazo por el chorro. Ha tenido hoy mucha actividad Albert Lara. El tiro lo levanta muy bien allá. Y ahí el Reiki por la vía 63. Se fue dominado McDermott. Viene ahora Michael Serrano a la caja de bateo. Y ha tenido actividad la defensiva hoy. 1, 2, 3, 4. Son 1, 2, 3, 4, 5, 6, Fernando. Ya apariciones o intervenciones de Lara en este juego.
14: Sí, muy activo, muy exigido y prácticamente ha respondido, ¿no?, a todo lo que ha llegado ahí por su zona. Así es que defensivamente creo que ha hecho el trabajo Albert Lara y se ha dado tiempo al ataque también para conectar batazos. Cuando aquí sale de su posición Dine Vares para platicar un poquito con Jacob Burns, porque pues es cierto, tiene dos outs por ahí, pero de alguna forma siente que los lanzamientos que le está solicitando no llegan justamente en el área que los pide.
6: Bueno, pues saludos cordiales. Y mira, me manda una foto tentadora, así amenazadora, de mi buen amigo Sergio Contreras. Dice que nos manda saludos, Cristian, con una bolsa de cacahuates y unas bien heladas. Sergio Contreras y sus amigos viendo el partido. Bueno, nomás, no sé si está Crucito ahí, pero bueno. Saludos a Roberto Macías, también un gran amigo. Gracias por los comentarios, mi Robert. También de las grandes voces de la radio, ¿no? Y en la comarca, de Roberto Macías. Saludos cordiales. A ver, su esposa también. Cordial saludo. Oye, dos nada. Serrano tiene par de elevados al jardín central, Michael. También estuvo en el juego de estrellas para el equipo de México. ¿Viene rumbo al plato, no? Dice que no el umpire, Michael, que ha tenido una gran temporada, Serrano batea para 3.62, tiene 64 hits con 7 hombros y 26 producidos. Buscando que el juego sea legal aquí, Jacob Burns. Viene rumbo al plato la compra y con el roletazo a la segunda. Sin problema, está tomando Lara. Buscó aprovechar la cuenta. Ahí, Michael Serrano, pero fue dominado vía 43. Cumple ahí. Jacob Burns colgando largo. Ya se van 4 entradas y media. Juego legal, lo está ganando los Bodoneros. 6-1.
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6: Vámonos al cierre de la quinta entrada, fanáticos. 6-1 lo están ganando los Bodoneros, el primer juego de esta doble cartelera. Una tarde sabrosa para el béisbol, señor Benito, en lo que a clima se refiere.
14: Sí, la verdad es que ideal porque en este momento ya no hace calor, está poquito nubladito, el viento casi no sopla, pero pues todo esto, ¿no?, se conjuga para que no haya ningún tipo de sobresalto en lo que concierne al clima.
6: Aquí está Willender Moreno, el nuevo lanzador por el equipo de los Rieleros. Anótelo usted en su orden al bat. Willender Moreno, lanzador derecho, es el que toma el lugar ahí de Willender Moreno, nacido en Venezuela, distrito Girardot, de 27 años de edad, este Willender Moreno. Yo nunca había escuchado el nombre de Willander. Aison Martin está levantando la flota de Paul. Martin que conectó para el central con la que se anotó la segunda carrera para los Bodoneros, pero no fue producida, ¿no? Debido a que en la jugada hubo doble play. Cuando tomaron ahí a Aguirre Rosario en la tercera, también intento de pisa y corre. 1-1 la cuenta para el bandido. Hoy como tercero en el orden. Aquí viene Moreno rumbo al plato, abierto el slider. Willander Moreno, 0 ganados, 1 perdido, 7.23 de efectividad. 24 juegos, 23 y 2 tercios, 40 hits permitidos. Y bien el derecho rumbo al plato, se quedó en la azotea del picheo, 3 bolas con un strike. Ha permitido 23 caras, 19 limpias, 2 jonrones, tiene 24 ponches y 7 bases por bolas. Willander Moreno. Ha sido el 13 de marzo de 1999 en Venezuela. Recurrió mucho el pelotero venezolano, el equipo de los Rieleros en las últimas temporadas. E indudablemente que el que más ha sonado pues es Ángel Reyes, ¿no? Ese pelotero junto con Andretti Cordero, creo que de los que todos los equipos quisieran tener. Si yo fuera dueño de equipo, señor Benito, los jalaría. Son tremendos peloteros. Cuenta máxima aquí para Martín. Moreno checando la seña de su paisano Gabriel Lino. Catcher del equipo de los Rieleros, que hoy visten de azul, subido con amarillo el pantalón en gris. El equipo que vio tocar la historia y tocar la grandeza, Horacio Piña, y hasta el batazo elevado al jardín de derecho, la pelota va a caer de hit. El imparable aquí para Mason Martin. Iba de dos en el juego, pero aquí le daba la voz de ataque con el imparable número 8. Conecta a los algodoneros en el partido. Y vendrá ahora Jair Drake a tomar turno. Los algodoneros van a buscar más, señor Benito.
14: Sí, nunca sobran las carreras. Considerando también, ¿no?, que de repente no parte.
6: Los algodoneros van a buscar más, señor Benito.
14: Sí, nunca sobran las carreras. Considerando también, ¿no?, que de repente en un partido de béisbol la cosa se puede

0: Albert Rivera, que conectó imparable abriendo la cuarta entrada del rally, que él fue el que dio la voz de ataque del rally, que trajeron los algodoneros en la entrada anterior de tres carreras. Así que saludos al señor Sergio Contreras, presidente de la Asociación de Softball de La Laguna. Yo siempre me manda mensajes y que está en una quintita, en una casa, viendo el juego, botaneando. Bueno, qué padre vida, ¿verdad, Cristian?
1: Pero no invita al buen Sergio, hombre.
0: Eso es lo que me refiero. Pues así nomás.
1: Oh, nomás nos dice que también me manda mensajes de repente.
0: Sí, nos manda fotos, sí. Llévate aunque sea Crucito Vargas, Sergio, hombre.
1: ¿Dónde anda, oye, por cierto?
0: ¿Quién?
1: Crucito.
0: No, pues en alguna parte del mundo ha de estar el señor. Seguramente detrás del plat.
1: Detrás
0: y no
1: del
0: empallando.
1: Plat. Y no empalla.
0: La bola, ¿cómo destruye la cuenta? Tiene un hit en par de turnos el pulpo. Así es que Martin abrió la entrada con imparable. Y qué bueno por Martin, ¿no? Porque se le han escaseado los hits. Tenía, imagínate nada más, amigos aficionados, 6, 9, 13, 15, 17 turnos de hit, me hizo Martin. El último había sido el día 17 de junio en aquella doble cartelera. Fue aquel home run ante los Rojos del Águila, también en un primer juego doble cartelera, en ese regreso a los algodoneros en ese partido. Desde ahí no conectaba de hit Mason Martin. Arrepentido, pero demasiado tarde. Creo que el swing de Rivera. Pero sí, le marcaron el segundo y la cuenta en el 2-2. Estamos en el cierre de la quinta para toda la gran comarca. Y hasta donde llegue la gran señal. Gracias, Tlahualilo, Madero, San Pedro, Viesca, Matamoros, Villajuárez, León Guzmán, La Loma, La Goma y Torreón, Guasparez, Ciudad Lerdo. Toda la gran región, gracias. Allá viene el derecho, rumbo al plato, la pongué, el roletazo, pone la tercera, viene el sentido a segundo, nada, la primera y el doble play. ¿Ven? Rivera sigue metido en un tremendo slot. Bateado para doble play, 5, 4, 3 y termina la entrada. Cuelga la roya, Windarred Moreno, aunque van a checar la jugada en tercera, ¿no, Fernando?
2: Ah, ¿quién tiene un quién es quién?
0: Bueno,
1: sí, la van a checar. Están ahí en la caseta de los algodoneros. Señor Ramón Santiago no quiere dejar ir absolutamente nada. Considera que puede checarse por ahí. Y no, ya dijo que no la van a checar.
0: Si es que el doble play termina, si es que Winderler Moreno cuelga la argolla. Sin completa, lo está dando algodonero 6-1. Parece que van a checar.

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2: 7:33 p.m.
0: La temperatura es 31 grados. 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
2: 7:34 p.m.
0: La temperatura es 31 grados. 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
3: Amigos, amigos, regresamos a esta parte alta de la sexta entrada. Los algodoneros ya tratando de acercarse cada vez más a la victoria. Tenemos en el centro el diamante a Thomas McIlroy. El diamante, el revólver tejano, en el centro del diamante, quise decir. Ahí está, pues, tratando de no permitir carreras. Son 5 carreras de ventaja las que tiene el equipo de los algodoneros.

0: Aquí ya pasándole el primer strike a Andretti Cordero. Allá va McIlroy. Abanica de nueva cuenta, le tiró con todo, le jala del cordón. Cambia velocidad de parte de Thomas. Y la cuenta al 0-2. Saludos a toda la gente que nos está escuchando en estos momentos en su automóvil, que va rumbo a sus hogares, escuchando esta transmisión. Aquí está haciendo contacto, pero de foul la pelota termina detrás de el back, ahí en el backstop de este estadio Revolución. Ha comenzado ya a esconderse el Astro Rey, a caer la tarde, y pues en todo su esplendor este bonito alumbrado del estadio Revolución. De frente, aquí va McIlroy con Cordero, está abanicando y lo arregló. El punche para Andretti Cordero y Fernando. Así comienza la labor de Thomas McIlroy con un muy importante punche.
1: Sí, desde hace rato McIlroy tiene funciones de preparador, ¿no? Entonces aquí con una ventaja de 5 carreras, pues obviamente tiene por ahí el plan de tratar de mantener esta distancia, o en su defecto, que si recibe daño, pues que sea mínimo. Pero por lo pronto está punchando bien al tercero en el orden Cordero, y ahora se apresta a enfrentar a Ángel Reyes, que está en este partido de 12.
0: El siempre peligroso Ángel Reyes, jardinero central.
2: Pero por cierto, el primer punche en el juego, ¿eh?
0: Sí, es el primero. Hoy Reyes está como derecho, perdón, sí, está como jardinero derecho. 3.32, su porcentaje, 44 impulsadas y 71 inimparables, 13 cuadrangulares. Muy buenos números de Ángel Reyes. Allá viene sacando un rodado rumbo del short, casi pegado a la segunda, allá en el fondo del abanico, la está tomando Albert Lara. Y rápido saca el tiro a la inicial para que caiga el segundo out. La ruta fue 63. Para los que anotan, y ya está sacando los dos primeros tercios Thomas McIlroy.
1: Esta intuición, Cristian, a veces del infield, ¿no? De los hombres que integran este sector del campo, la defensiva, de saber que si tu lanzador tiene velocidad en sus lanzamientos, el batazo pudiera ser atrasado. Por eso Albert Lara estaba jugando más cargado hacia la intermedia, dejando un hueco enorme ahí en su posición natural, y funcionó porque mira, el rodado fue justamente hacia ahí.
2: Fíjate, Fernando, que ahí, en ese detalle que tú mencionas, es donde más ayuda la sabermetría. Ahí, en la colocación de los defensivos, hacia dónde batea más el bateador, si es jalador, si es chocador, etcétera. Tiene mucho que ver las cualidades del pitcher, estoy de acuerdo contigo. La velocidad y todo ello, ¿no? Pero en eso es donde más, de las cosas que más aporta la sabermetría del guardia.
0: Aquí está a continuación José Rondón. Ya le pasaron las dos primeras bolas malas. Aquí viene con la recta 93 millas, cantado el primer strike. Le pasó la lisa de 93 aquí Thomas McIlroy. A un out de terminar su labor en esta sexta. Allá va el revólver, se quedó bajito en el picheo y la cuenta. Ah, no, le cantaron el segundo strike, sí. Ella se empareja la cuenta en el 2-2. Se repone McIlroy. Ya recibe la seña de Dine Vares. Allá viene el lanzamiento. Alcanza a machucar la pelota de foul.
2: McIlroy, que es el lanzador con más años en el equipo de los Algodoneros, después de Aldo Montes, ¿no? Pero es el lanzador que más tiempo tiene, vive su cuarta temporada con los Algodoneros. Este es su juego 131 para él con el uniforme.
0: Sí, ya, pues haciendo
2: huesos viejos.
0: Historia aquí, sí, por supuesto. Ya es un lanzador que tiene totalmente identificada la afición.
2: Sí.
0: Ha tenido buenas y ha tenido malas.
2: A McIlroy, lógicamente, ha sido un gran lanzador, ¿no? Pero sí le ha tocado vivir momentos complicados. El año pasado, con el home run de Willie Calhoun, ¿no? Que le costó la eliminación de Algodoneros.
0: Y en la final de Pericos.
2: O sea, ahí le fue mal 3 juegos. O
0: dos
2: sea,
0: momentos muy amargos.
2: Sí.
0: Que marcaron momentos complicados.
2: Mira,
0: ¿no?
2: Cristian, si hemos fallado Mariano Rivera, tú y yo.
0: Pues, sí. No, no. ¿Por qué no? De
2: gran lanzador,
0: la cuenta 3-2 y aquí lo arreglo. Abanica y se va ponchado. Finalmente. José Rondón. Y con par de ponches. Hace su labor Thomas McIlroy. Despacha la alta de la sexta entrada. 5:30 en la revolución, amigos. Vamos a la pausa, regresamos. La pizarra sigue diciendo 6-1. Arriba algodoneros de Rieleros.
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0: Estamos en la parte baja de la sexta entrada, amables aficionados, amigos fanáticos, vienen a batear los algodoneros. A continuación vendrá Edward Olivares y Sandías. Y Dean Nevares. Los algodoneros intentando hacer alguna otra carrera. Sigue lanzando el mismo. ¿Me recuerdas el nombre, Fernando?
1: Williander Moreno. O Williander Moreno.
0: Bueno, ahí está Moreno. En su segunda entrada consecutiva. Aquí tratando de volver a frenar. Colgó cero, En la parte baja de la quinta entrada. Allá va el derecho rumbo al plato. Está sacando batazo por el derecho. Bien colocado Ángel Reyes. Se para debajo de la pelota. Levanta el guante y captura para el primer out. Elevado el jardín derecho de parte de Edward Olivares. Y viene a continuación Isan Díaz, el boricua.
2: Nominado por primera ocasión del juego. Olivares, ¿no?
0: Sí. Ahí está, había tenido un par de bases por bolas. En el juego viene Isan Díaz, que ya. Isan tiene doblete, produjo carrera. Y anotó también.
1: No sabes lo feliz que estamos, Cristian, porque el partido va en camino de durar menos de 2 horas.
2: ¡Ay!
0: No, sin nada, el conteo aquí para Isan.
2: ¿Por qué es así, Benito?
0: Ah, de cuenta que no dijo nada.
2: Yo pensé que nomás era así en Navidad, pero no.
0: Ahí va Moreno, rumbo al plato, lanzamiento que se queda por fuera. Por fuera el envío.
2: Tenías 10 días que no había juego, Fernando.
0: 10, sí, 10. Se las estaba guardando.
2: Sí, no.
0: 3 y nada. Ya va rumbo al plato el automático, sí. La deja pasar Isan Díaz y la cuenta en el 3-1.
2: Y nomás son 2 días, Cristian, y luego otra semana de gira para los algodoneros.
0: Sí, 2 salidas consecutivas. Ahí va Moreno rumbo al plato. Le está pasando la cuarta bola. Y ya se va a ir a la inicial. Así es que Isan con bastante por allá, con paciencia. En el turno y consigue la base por bola. Viene a continuación Dean Nevares. Dean que va de dos nada. Ya bateó para doble play también. El recién llegado del juego de las estrellas. junto con Albert Lara. Los dos jugaron en el cuadro
2: titular.
0: Albert como parador en corto y Dean Nevares como receptor. Ahí ya viene el lanzamiento abierto. Se quedó por fuera el envío. Algodoneros intentando al menos hacer más carreras. No vendrían mal, ¿por qué no? Y estar casi a 3 outs de la victoria.
2: Las carreras como el dinero, señor Padilla, nunca sobran.
0: Nunca sobran, allá viene el contacto en la línea. La pelota contra la barda. Pica por allá en la zona de advertencia. Y esto va a ser un limpio doblete de parte de Dean Nevares. Aquí está. El de Tijuana, Baja California. Respondiendo en el momento importante. Fue un batazo bien colocado, Fernando. Reyes no le pudo llegar. La pelota pica y luego topa allá en la pizarra.
1: Aquí se demuestra que este tipo de batazos son difíciles de leer para cualquier fildeador, porque la pelota fue prácticamente a la posición de Ángel Reyes. Sin embargo, como fue una línea, pues se tardó en reaccionar y ese tiempo que pierde es el que evita que en el momento de irse hacia atrás pueda llegarle al elevado, ¿no? Como dices, la pelota termina piqueando ahí al pie de la barda y esto es un tubey para los algoneros que ya tienen a par de hombres en posición de anotar con solamente un out.
2: 9 hits para algoneros, discúlpame, Cristian.
0: Sí, ¿no? Sí, sí.
2: 6 extrabases, ¿eh? 5 dobletes y 1 home run. De los 9 hits.
0: Bueno, pues aquí le van a dar la base intencional a Julián Escobedo. Van a llenar las bases. Y vendrá Rosario, que tiene cuadrangular, ¿eh? En el juego. Pues vaya decisión que está mandando el señor José El Che Reyes. Julián, que es zurdo, pues lo van a pasar con el pasaporte. Y van a preferir tratar de, pues, que roletee para doble play Rosario. Dale, completa aquí la base por bola. Se llena la casa y viene Rosario. Hay solamente un out. Solamente un out en la pizarra, así es que importante. Poco a poco ha llegado más público. Me parece que para el segundo juego es donde vamos a ver mayor cantidad de aficionados. Mejoró la entrada, pero no es del todo muy bueno.
2: Oye, es que también es día laboral, ¿no?
0: De sí, chamba, claro. Escuela. Y luego, como quien dice, ¿cómo se llama? La cruda moral del juego de ayer de México.
2: Inicio de mes. Olvídate.
0: Sí, fíjate, Héctor, hoy por la mañana, hoy, como a las 7, 8 de la mañana, en el Ángel de la Independencia había gente festejando todavía.
2: Sí te creo.
0: Sí, hicieron ahí, vi unos enlaces.
2: A mí me tocó lo de hace 40 años, en el 86.
0: En México
2: me tocó,
0: 86.
2: Me tocó esos festejos y todo. No eran las dimensiones de ahorita. No, lo de ahorita es... Ayer había más de 1,000,000 de personas en el Ángel.
0: Sí, no fue impresionante, ¿no? Las tomas aéreas.
2: Sí, los...
0: Oye, en la Minerva de Guadalajara, sí, también fue impresionante.
2: En Monterrey. Sí. No, olvídate.
0: Un fenómeno lo que está haciendo el Mundial hoy en México. Levanta el fly allá de foul, finalmente, Egui Rosario.
2: Lo comentábamos, Fernando y yo, al principio, ¿no? O sea, hay que darle la dimensión que este evento merece. Ayer no hubo actividad, el béisbol dice, bueno, espérame, vamos a darle paso a un juego así de estas características, ¿no? Y bueno, es entendible lo que
0: sea. Sí, totalmente, ¿eh? 2-1 el conteo para Rosario. Allá va Moreno. Batazo atrasado. La pelota de foul. Y la cuenta ya se empareja en el 2-2. Laguna tiene casa llena.
2: Fíjate, Cristian. Dean Nevares no conectaba doblete desde el 19 de mayo. Lo hizo aquí contra Monclova. Fue su último doblete que había conectado antes de este, Dean Nevares.
0: Saca el pie de la placa aquí Moreno. Tratar de pensar un poquito más, arredondar las ideas y tomar nuevas señales de parte de su receptor. Ahí va el lanzamiento que se queda bajito. Y 3 y 2. Y parece que comienzan a escucharse los cascos del caballo. Que puede venir galopando con la séptima carrera. Allá va rumbo al plato. La pichada que se queda dentro y arriba. Y de caballito. La séptima carrera, Fernando Benito.
1: Bueno, pues de repente perdió por completo el camino, ¿no? El relevista William Der Moreno en este inning. Ya son 3 pasaportes y el último de ellos ha provocado que Unión Laguna llegue sin problemas a anotar una carrera más. Y con esto la pizarra está 7-1. Pues descontrol absoluto, así de simple, ¿no? En el pitcher visitante.
0: Sí, bueno, pues ahí está anotando, era Isan Díaz, fue quien llegó a pisar la registradora. Y luego aquí viene el Berrara con un elevado al jardín derecho. No hay ningún movimiento, ya se fue dominado. Está cayendo el segundo. No hubo oportunidad, jugada de pisa y corre de parte de Dine Vares.
2: Que fue un play ahí a primera base, ¿no?
0: Sí, atrásito, atrás del abanico.
2: Lara quiso aprovechar y creo que aquí se equivocó Lara, ¿no? Después del descontrol que está mostrando Moreno, pues lo más que te recomiendan es hazlo trabajar.
0: Y viene a continuación Mason Martin que fue quien inició este inning.
2: Mason Martin
0: hizo
2: la entrada anterior.
0: Ah, sí, tienes razón. Estaba confundiendo, estamos en la sexta. Ahí está Mason. Con el envío, la pelota que se queda ligeramente adentro, la primera bola mala. Sigue el Godoneros con la casa llena. Derecho contra zurdo. Va Moreno rumbo al plato, viene el lanzamiento. Este sí se quedó en la esquina interior, cantado el primer strike.
2: ¿Cómo le hace falta a Martin un batazo de esos que él sabe dar en este tipo de situaciones? La verdad de las cosas. Y eso podría ser un tanque de oxígeno para él y poder levantar su bateo que enseñó al arranque de la campaña.
0: Ahí viene el lanzamiento pegadito. Pegadito el envío.
2: Fíjate, Cristian, es que entre abril y mayo, parece canción, ¿verdad? Produjo 37 carreras. Del 27 de mayo para acá ha producido solo 5. A todo el mes de junio.
0: Sí, ahí están los datos. Allá viene Moreno, allá viene el batazo, la pelota de imparable al jardín derecho. Y van a caer 2 para los algodoneros. Y va a haber jugada en tercera y ¡au! Pero cayeron par de carreras. Para los algodoneros agarraron a Rosario en la tercera y esto se pone 9-1. Los algodoneros a 3 outs de la victoria después de 6 completas en el Revolución.
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2: Vámonos, amigos aficionados, a la apertura de la séptima de lo que puede ser ya el colofón del juego. Está ganando el Algodoneros 9-1. Busca pegar primero en una serie, decíamos, de vital importancia, sobre todo para Unión Laguna. Hoy una doble victoria guinda le permitiría ya desplazar del sexto lugar a los rieleros. A diferencia de todos, los empatarías, pero por dominio estaría ya a favor de ellos. Viene a la caja de bateo Matt Baiten, que tiene la única carrera producida para los rieleros en el juego. Fue en la cuarta entrada. Ay, no, ¿se mantiene McElroy?
1: No, es no. Miguel Vázquez.
2: Miguel Vázquez. Sí, es raro que un relevista de Algodoneros trabaje dos entradas. En algo que yo sí considero que ya es cuestión del ¿cómo se llama? Del coach de picheo, ¿no? Porque esa situación de una entrada cada uno, no tanto los managers, ¿no? Porque, pues con Molina fue, con Offerman fue, con Tatis fue. Entonces, es el estilo de manejar. Vázquez viene con el lanzamiento, el vuelo, lanzamiento bajo. Lógicamente le sirve mucho a Santiago ir conociendo a su gente. Aquí Miguel Vázquez, que ha tenido una muy aceptable temporada, este lanzador que va a cumplir el próximo mes de noviembre 31 años de edad. En el derecho con el lanzamiento al plato, la recta apenas de foul. Su juego 25 para Miguel Vázquez en la campaña. 4.81 efectividad, 2 ganados, 1 perdido, 24 entradas lanzadas. Recuerde, alrededor de 25 minutos o 30, 25, 30 minutos al término del primer juego vendrá el segundo de la doble cartelera, en donde está anunciado Jaime Barría por los Algodoneros. Ya preparado aquí el güero, viene con el lanzamiento, la recta, sí, dice el umpire, le están cantando el tercero. Así es que no habíamos visto ponches en el juego, señor Benito, pero ahora el picheo de Algodoneros lleva 3 de los últimos 4 bateadores.
1: Así es, en los últimos 2 episodios, así está cerrando de buena manera, ¿no? El picheo colectivo de Unión Laguna, que hay que decirlo, se ha comportado a la altura de las circunstancias en este primer juego de la doble jornada, porque nos vamos a lo mejor con el tema de los 10 imparables y las 9 carreras a la ofensiva, pero el picheo también ha contribuido.
2: Sí. Hemos sabido muy bien Toussaint y bien los relevos también del equipo de Algodoneros. Barnes, McElroy, ahora Miguel Vázquez, que ya dominó el segundo picheo. Día 43 a Gabrielino. Hay 2, señor Benito, falta 1.
1: A 2 minutos de que sean las 2 horas de juego. Ojalá que rápido se vaya dominado Gabriel Noriega para que se cumpla lo que yo dije hace unos minutos, ¿no? Pues bueno, ahí está ya Unión Laguna, solamente un tercio de finiquitar. Un buen resultado, una victoria que sería la carta de presentación del manager Ramón Santiago.
2: Indudablemente que sí. Algodoneros que estaría llegando a su victoria 27 de la temporada. Este es el juego 61 para ambos equipos. Por el lado de los zurdos está, parece que hay un emergente, ¿no, Fer? Ya no está Noriega. El que batió fue Ever Villalobos, ¿eh? Hay que hacer la corrección, no fue Lino. Fue Ever Villalobos. Se fue tan rápido que no lo pudimos percatar de él. Y parece ser que aquí también está otro emergente. La última oportunidad para los rieleros, los algodoneros que concretaron rally de 3 carreras. Hicieron 4 en la cuarta y 3 más en la novena, en la sexta. Complementadas con las 2 que hicieron en la tercera. Encaminados a la victoria. El batazo va de foul. El emergente es Fernando Villalobos. Fernando Villalobos. Los Villalobos han venido a batear como emergente en este séptimo episodio. Dos bolas con esto de la cuenta. Era Fernando un juego rápido y luego, si lo ganas, mejor, ¿no? Por a los zurdos está Villalobos y el diestro mochiteco Miguel Vázquez por a los derechos. Aquí ya prepara, viene rumbo al plato en recta, manique. El batazo va de Paul y la pared cuenta se empareja en el 2-2. Y Miguel Vázquez, que tiene al momento 24 juegos. Su número de juegos más alto con los Algodoneros es de 27, el 24. Seguramente esta temporada los va a superar. Este Miguel Vázquez, que está en su juego ya número 78 con los Algodoneros en su carrera. Ya va por el Vázquez. Sobre Fernando Villalobos, ya prepara el güero Mochiteco, aquí viene rumbo al plato, vamos a ver. No, dice el umpire, el robot. Y la cuenta va al 3 con 2. Después vendría Mirka Gómez en caso de envasarse Fernando Villalobos. Saludos a mi compadre, amigo, mi hermano Paco Valcorta. Cronista o excronista de los Rieleros. La de las grandes voces allá en Aguascalientes, una tierra hermosísima. Rumbo al plato, batazo muy elevado, aquí puede acabar el juego. Allá va el pulpo, debajo de la pelota, está capturando. Y a las 8 de la noche con un minuto, señor Benito, cae el telón de este primer juego. Victoria para los Algodoneros.
6: Bueno, una actuación completa por parte de los Algodoneros, lo decíamos hace un momento, ¿no? Con un picheo en donde trabajan cuatro serpentineros de manera sólida, incluyendo la actuación del abridor Chucky Toussaint, y una ofensiva que realmente fue oportuna en el instante que comenzó a gestar las cosas. Rallies de 2, 4 y 3 carreras en 3 innings por ahí para fincar pues este resultado contundente de 9-1. Así debuta entonces el manager Ramón Santiago.
2: Sí, tiene el debut y esperemos que sea la primera de muchas, mi estimado Cristian, para los Algodoneros y Ramón Santiago. Bueno, ahorita vamos con Cristian. Por mientras, amigos aficionados, la victoria para Algodoneros. Vamos a esperar la decisión del anotador, a quién le va a dar la victoria. Puede ser a Thomas McCourt, ¿right? No lanzó las 4 de las 5 entradas el abridor, así es que hay que dejar la decisión al anotador. En unos 25 minutos más, esté muy atento de la programación de Grupo Radio Estéreo Mayra. Estaremos de regreso para el segundo de esta doble cartelera. Un momento de música y estaremos pronto con usted.
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3: 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Con 3 minutos. La temperatura es 31 grados.

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1: 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La temperatura es 31 grados.

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0: Éxitos todo el día. 91.1. 8 de la noche con 13 minutos. La temperatura.

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1: 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La temperatura es 31 grados.

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2: 8 de la noche. Con 22 minutos. La temperatura es 30 grados.

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0: Éxitos todo el día. 91.1. 8 de la noche con 26 minutos. La temperatura es 30 grados.
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21: 8 de la noche, con 28 minutos. La temperatura es 30 grados.

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1: Aficionados a Redes Deportes, nuevamente los saludamos con el gusto de siempre. El segundo partido de la doble cartelera, algodoneros frente a rieleros. Lo invitamos para que nos acompañe a lo largo de esta transmisión, exactamente a las 8:31. Arrancamos este segundo partido, el primero. Si usted no está enterado, lo ganaron los algodoneros, 9-1, por lo que hoy buscará llevarse esta importante doble cartelera. El zurdo Aaron Letcher, ahí en el centro, el diamante. Señor Benito, haciendo su presentación con los algodones.
2: ¿Cómo estás? Te saludo de nueva cuenta, con mucho gusto. Sí, Aaron Lischer, tratando por ahí de mostrar las cosas que justamente puede presumir en su brazo izquierdo, ¿no? A ver cómo se da el tema de su presentación. Ojalá pueda ayudar a que Unión Laguna gane también el segundo partido.
1: Sí, acaba de ser anunciado por la directiva de los algodoneros, este zurdo norteamericano, Aaron Lischer, que nació el 24 de agosto del 98, o sea, va a cumplir los 28 años de edad. Está, ya está en la caja de bateo McDermott, el primero en el orden del equipo de los rieleros. Allá está el batazo sólido, jardín central, allá va el conejo, la pelota va para atrás, la pelota va a rebotar contra la barda. Allá va McDermott rumbo a la segunda, y ahí se va a estacionar con el limpio doblete, y así le da la bienvenida a Lischer. McDermott con este sólido doblete contra la barra del jardín central, Fernando.
2: Sí, pero contundente el batazo, con auténtico bus de aire, la pelota pega contra la barda en el callejón del left center y de inmediato, ¿no?, amenazan los rieleros. Primer bateador, doblete, y ya rápidamente entonces el conjunto hidrocálido tiene un hombre a 180 pies del home.
1: Sí, solamente conectaron 4 hits los rieleros en el primer partido, fueron maniatados por el picheo del gonero. Y aquí viene Michael Serrano, el jardín derecho de la caja de bateo. Poco le mueve al orden al bat el Che Reyes. Hoy coloca a Matt Batten como tercero y Andrés Di Cordero como sexto. Es el único movimiento. Cuando ya está el batazo hacia la barda del jardín derecho, la pelota rebotando. Y apenas en dos bateadores, señor Benito. Ya Lacher, le han conectado par de batazos contra la barda.
2: Sí, los dos tubéis de características distintas, ¿no? Este batazo completamente atrasado de Michael Serrano, pero aparte encontró el rincón del diablo, porque la pelota pica prácticamente en esa zona, en el jardín derecho. Y bueno, con dos hombres ya está en ventaja el equipo visitante, ¿no? Qué cosas, hablamos de buen trabajo colectivo en el picheo en el primer partido, y aquí Lischer pues está batallando en el comienzo.
1: Sí, 27 producidas para Michael Serrano en la campaña, con su doblete número 7 de la temporada. Y aquí viene Matt Batten a la caja de bateo. Así es que ya lo gana Rieleros, 1-0. Seamos a los Lischer, que acaba de ser anunciado por el equipo de los algodoneros, aquí pasando problemas en el arranque en su debut con el equipo guinda. Fue drafteado por el equipo Los Padres San Diego del sexto round, en el turno número 168 en 2017. Este Aaron Lischer, que jugó y fue rápidamente enviado a la Liga Arizona. Así es que aquí ha sido atacado ya con par de carreras, con par de dobletes, perdón, ya de una carrera. Ya jugó en el béisbol de Corea con el equipo de Pubon Guardians y con el Weichuan. Y viene de jugar con el equipo de Hangerston, el equipo de los voladores de Hangerston. Ahí está el batazo, otra vez hacia el jardín derecho, la pelota de hit. Y bueno, tres bateadores y tres imparables al momento para este Lischer. Y ya se colocan los colores en las esquinas. Recordar que este equipo

0: Santos es una gran, gran ofensiva. Están atacando desde el arranque del juego a Lichter, que no ha podido sacar una. Fue firmado por el equipo de Hagerstown, le repito, de la Liga del Atlántico, con el que tuvo 5 aperturas, récord de 3 ganados, 1 perdido y 5.87 de efectividad. 37 ponches y 9 bases por bolas en 23 innings. Pero bueno, aquí ya va la primera plática, señor Benito. Allá va el coach de picheo de los Algodones.
1: Sí, amerita esta visita completamente justificada, ¿no? Por la calidad de los batazos que han sacado los elementos del equipo de los rieleros, ¿no? Este último estacazo con mucha potencia de Matt Baden. La verdad es que sí, en el comienzo del partido como que Lichter no trae mucho en su serpentina y eso lo han aprovechado debidamente los hombres de Aguascalientes para envasarse y también ya anotar una carrera.
0: Lichter hizo la pretemporada con los Leones de Yucatán, más no fue activado en el roster, por lo que no pudo debutar. Fue cuando se fue al equipo de la Liga del Atlántico, donde, repito, récord de 3 ganados y 1 perdido en un total de 5 aperturas. Sí. Y aquí viene ahora la caja de bateo Ángel Reyes. Doblete de McDermott, doblete de Serrano, sencillo de bate. Ya tiene colores en las esquinas el equipo de rieleros, haciendo batería con Francisco Arcia hoy. El catcher de los Algodoneros. Se mantiene el mismo cuadro del juego número 1, con Drake en la primera y Sandías en la segunda. En la tercera, el Pulpo Rivera, y en el short, Albert Lara. Viene el lanzamiento, la fongué aquí Ángel Reyes y la conecta de Paula. Ángel Reyes, siempre el bat importante de estos rieleros de Aguascalientes. Batía 332 con 13 jonrones y 44 producidas para el venezolano. No le caería mal aquí que pudiera obligarlo a roletear. Aunque corrió en las esquinas, todo hacinado. De aquí viene Aaron con el lanzamiento. La recta lo pasó con la velocidad y la cuenta en el 1-2. Llegó más gente al estadio. En el receso entre juego y juego. Lecher viene con el lanzamiento. Pichó alto, la cuenta para bateador está en el 2-2. Después José Rondón, Andretti Cordero, Gabriel Hino, Gabriel Noriega y Amílcar Gómez. Muchos derechos en el line-up de los rieleros. Frente al zurdo Aaron Lichter, que busca sacar su primer out en Liga Mexicana. Ya prepara, viene rumbo al plato. Batazo de foul, defendiendo el turno. Ha recorrido mucho la velocidad. Aquí frente a Ángel Reyes. Cuidado, porque si le encuentra uno, este tiene power. Algodoneros, así es que se impuso en el primero 9 carreras por 1. Finalmente, McElroy fue el pitcher de la victoria. Así se lo dio a conocer el anotador oficial. Fue el lanzador del mejor relevo, ya que el abridor no tiró las 5 entradas reglamentarias. 2-2 la cuenta aquí para Reyes. Corredores en las esquinas sin out. Ya lo gana Rieleros 1-0. Lichter aquí viene rumbo al plato en recta. La recta y lo pasó, señor Benito, con la velocidad, ¿no? Alcanzó a machucar de foul. Ha estado retando con ese picheo, que para los bateadores de la capacidad de Ángel Reyes son, olvídate, son un manjar. Saludos para toda la gran comarca. Siempre al pendiente de las transmisiones del Grupo Radio Estéreo Mayrán. Viene Lichter con el lanzamiento. Otra vez lo reta con el picheo alto. Y lo vuelve a conectar de foul. En el año del 95, del 2025, jugó con el White Chango Dragons en la Liga de Corea. 4 apariciones, 3.25 de efectividad. Es un ponchador nato este Lichter. Vamos a ver si aquí lo puede enseñar. Ya arrancó el corredor rumbo a segunda. Allá va el batazo corto, jardín izquierdo, pero ya está capturando. Allá viene el tiro al plato, pero no pueden impedir que también anote aquí Michael Serrano. Así es que Fly productor aquí para este Ángel Reyes. Había arrancado el corredor de la primera, pero tuvo que regresar baten de inmediato, señor Benito.
1: Sí, por este batazo que le llegó rápido, fue de línea al jardinero izquierdo. Julián Escobedo estaba, no sé, unos 10 metros adelante de la franja de aviso. Ahí capturó, y por más que soltó el brazo, ¿no? Escobedo, la verdad, difícil vencer en el piso y corre al hombre de los hileros, que llega a salvo para anotar la segunda, justamente el conjunto hidrocálido.
0: Greg Duncan será el abridor hoy de los rieleros. Aquí viene el lanzamiento al plato, al primer picheo, la compra temprano, Rondón, y la colecta de foul. Vamos a ver si aquí ya puede detener el ataque, detener la hemorragia ofensiva de los rieleros de este Aaron Lecher. Ya viene el zurdo con el lanzamiento, la recta ligeramente abierta. Decíamos que hoy tenemos umpire robots. Juan Leiva es el umpire que está ahí en la cabina de el anotador y el stringer. Con esta nueva... nueva situación que maneja la Liga Mexicana, ¿no? Una nueva regla para buscar darle más firmeza a los conteos de los lanzadores. 2 horas duró el primer juego, señor Benito.
1: 2 horas con 1 minuto.
0: Ay, Dios mío, mi vida. Una bola con Strade, monta la trampa. Lecher viene rumbo al plato y allá va el batazo de línea por la segunda. Agarraron despegado ahí al... No. ¿Qué pasó? ¿Y la inicial, Fernando?
1: El detalle es que sí atrapa la línea muy bien Albert Lara, y después cuando va la inicial, la verdad es que se equivoca en la dirección porque la pelota impacta en la espalda justamente al hombre de los rieleros cuando va regresando a la colchoneta. Entonces esto que pudo haber sido un doble play, pues no se da por esta situación.
0: Sí, fue línea de las paradas cortas en un mal tiro. Lara permite que la entrada continúe. Ya lo gana rieleros 2-0. Y va a venir a tomar turno ahora Andretti Cordero. Hoy como sexto en el orden. Pocas veces hemos visto a Andretti como sexto en el orden. Siempre un bateador bien cumplidor. Y ahí está el lanzamiento, el roletazo por el short. Aguanta volteado, toma el tiro a la inicial y por la vía 63. Fueron 2 carreras para los rieleros en el debut de Aaron Lecher. Se va a media de juego. Aguascalientes 2, Saludoneros vendrá.
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2: 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La temperatura es 30 grados. 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
2: 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La temperatura es 30 grados. 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
0: Vámonos a la conclusión de la primera entrada con la ventaja ya para los rieleros. 2-0. Hoy los rieleros cambiaron el uniforme, Fernando. Completamente gris el pantalón y la camisola azul, ¿qué? ¿Azul cielo?
1: Azul cielo, sí, ¿verdad? Azul claro.
0: Perfecto, y los algodones se mantienen con el uniforme dorado, amarillo. Es el uniforme hoy de los algodoneros, el mismo del primer partido. Aquí está Olivares en la caja de bateo. En el primer juego estuvo X Rosario, que conectó con Ron, por cierto, en el partido. Aquí está Greg Duncan, el derecho norteamericano. Abridor hoy de los rieleros de Aguascalientes, este Greg Duncan, que debutó en Liga Mexicana en el 2024 con el equipo de Caliente de Durango. Duncan, que es original, nació el 13 de julio del 98. Y tiene en esta temporada récord de 2 ganados y 3 derrotas, 14 juegos, 11 como abridor. Efectividad de 4.88. Respetable los números de este norteamericano. Greg Duncan, 2-1 la cuenta para Olivares. Bueno, nada, en el primer juego con par de pasaportes el venezolano. Después vendrá Albert Lara y Aizen Díaz como tercero en el orden. Viene Duncan con el lanzamiento, retazo de línea. Bien, allá Batten, que estaba sobre la almohadilla prácticamente. Un batazo sólido el salido del bat de Olivares, pero excelente la colocación ahí en Batten, Fernando.
1: Y mira que estaba jugando en la grama interior, ¿eh? O sea, adelantito de su posición natural, y la pelota le llegó después de un bote, pero reaccionó muy bien. Aparte, creo que termina siendo el fildeo a la altura de la cintura, quiere decir que en ese sentido se le acomodó la jugada. Sin embargo, hay que darle buena intervención aquí al antesalista de Aguascalientes.
0: Segundo juego de esta doble cartelera. El Bolero ganó ya el primero. Si el Bolero puede ganar este, estaría desbancando ya del sexto lugar a los Reilers. Y todavía quedando 31 juegos, ¿no? Pero bueno. En zona de calificación, allá malabareando la esférica McDermott, pero le quedó cerca. Y por la vía 63 ya se fue dominado el Bernard, así es que dos bateadores y dos outs los que ya ha rescatado la serpentina de Greg Duncan, que tuvo su última apertura el pasado día 24 de junio ante los Reineros. Allá en Aguascalientes, 5 entradas de 6 hits y 2 carreras llevándose la victoria. Lanzó el 14 de junio en Villahermosa, de 4 entradas y 2 carreras de 5 hits. Y ha sido su única apertura en la gira desde el 15 de mayo. O sea, en el mes de junio nunca abrió un juego fuera. No, sí abrió un juego el 2 de junio en Laredo. Bien, insisto, de conseguir su segunda victoria de la temporada. El Hermon, que ya, este Duncan, que ya tuvo un juego de 8 entradas lanzadas. Esto fue el día 7 de junio ante los Charros de Jalisco. Saludos, repito, para toda la gran comarca que recibe nuevamente la señal del 91.1 en FM. Hoy en la renovación de la campaña en Liga Mexicana, después de varios días de asueto, juego de estrellas y luego la jornada futbolera ayer. Bueno, 2-2 la cuenta aquí para Isandías, que tuvo juego de par de producidas en la tarde de hoy. Buscando Duncan retirar en orden. Viene el lanzamiento al plato, la recta de Pablo, el batazo. Había una marca de juegos infantiles llamado Duncan, ¿no, Fernando?
1: Unos yoyos.
0: Sí, ¿verdad? Eran de tu infancia, ¿no?
1: Pues sí. Sí, sí, principios de los 80.
0: De nuestra infancia, exactamente. ¿Cómo no? En el 2-2 la cuenta, Duncan viene rumbo al plato. El roletazo, un todo el terreno, viene a toma Dermond. Y por la vía 43, anota usted el tercer out. Y con tres roletados al cuadro, Greg Duncan cuelga la argolla. Se va una completa. 2-0, lo está ganando Riley.
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0: Fanáticos, gracias por estar en sintonía de 91.1 de FM, Grupo Radio Estéreo Mairán Globo, la estación oficial del béisbol desde hace ya muchos años en la comarca lagunera. Pitcher que fue atacado con tres imparables arrancando el juego. Aquí enfrentaron los tres de abajo: Gabriel Lino, Gabriel Noriega y Gabriel Amílcar Gómez. No, no es cierto. Aquí está Lino, el receptor del equipo de los Rieleros. Hoy en los jardines por el Godero están Escobedo, Robles y Olivares. Mientras que el cache, ya lo decíamos, es Francisco Arce. Le pasamos el primero aquí a Gabrielino. Viene el Itcher con el lanzamiento. Ya está conectando el batazo elevado hacia el jardín derecho. Tambulléndose allá, señor Benito, haciendo una gran jugada. Edward Olivares.
1: Otro batazo de esos que llegan rápido, ¿no? A los jardineros. La pensó poquito Edward Olivares, pero al final decide atacar hacia adelante y en el momento preciso, así como iba, vámonos. Se zambulle de cabeza y alcanza a quedarse con la pelota. Buena jugada aquí del jardinero derecho de los algodoneros.
0: Me gustaron mucho las palabras que realizó o que dijo Ramón Santiago en su presentación. Dijo, no se fijen en el lugar que estamos, fíjense en lo que estamos buscando. Con los equipos Estrellas Orientales tuvo una gran participación en la Liga Dominicana, apenas el pasado invierno, Santiago. Llegó una situación muy similar, logró meterse al playoff y ser campeón. Y yo pregunto, señor Benito, ¿y ahora qué anda de moda? ¿Y si sí? Imagínate. El que sí me entiende de esas cosas es Ricardo, ¿no? Yo estaré en el segundo partido, pero ¿y si sí? Es que anda de moda. Ya colocaron el 1-2 aquí a Noriega, el parar en corto de los rieleros. Gabriel Noriega, Licher. Aquí viene rumbo al pato para el suelo el picheo y le empareja la cuenta en el 2-2. Noriega que está promediando en la temporada para 248. Le arrancó la campaña con los el equipo de Caliente, Durango. Era su partido 31 con el equipo de Riel en esta campaña. Está conectando Noriega, batazo atrasado, la pelota de foul. Allá va toda carrera Olivares, pero la pelota está allá en el bullpen del equipo de Riel. Los rieleros que son el peor visitante de la liga. 6 ganados y 21 perdidos. Ya con la derrota de hoy en el primero de esta doble cartelera. Mañana juego sencillo, 7:30 de la tarde. Y luego los algodoneros se van una semana a la carretera. Van a ir a Saltillo y a Chihuahua para enfrentar a los Dorados. La recta, abanica. Ahí, Noriega la perdió ahí. Arcia, pero fue la inicial, así es que por la vía del ponche. El primer chocolate para Licher, señor Benito, en Liga Mexicana.
1: Sí, aquí logran, ¿no? Hacer abanicar a Gabriel Noriega y después, como bien lo describes, pues tuvo que recurrir al receptor Francisco Arcia a ir a la primera base para concretar este out, que inicialmente pues era un chocolate, ¿no? Dos outs y tratando por ahí Aaron Licher de enmendar un poquito el camino luego de que fue sacudido al comenzar el juego.
0: Sí, aquí está enfrentando a Amílcar Gómez. Al ser lanzador zurdo, se para por lado de los derechos Amílcar Gómez, viene el zurdo con el lanzamiento al picheo. ¡Uy, el batazo! ¡Qué suerte aquí para Amílcar Gómez! La pelota rebota con la almohadilla de la tercera. Allá va la segunda. Y bueno, le dijo que no. Allá va de regreso a la inicial y vamos a ver. No, dice el ampa, ya le alcanzó a regresar. Bueno, aquí con fortuna en las dos situaciones, Amílcar Gómez. El batazo golpeó la almohadilla de la tercera, Fernando.
1: Sí, algo bien curioso, ¿no? Y creo que el hecho de golpear la almohadilla pues mitiga la potencia, ¿no? Y la pelota se mata un poquito y queda apenas allí en la grama exterior por el jardín izquierdo. Asiste rápidamente Albert Lara y es el que evita, ¿no? Que gane una base adicional a Amílcar Gómez. Porque si la pelota se hubiera ido por toda la línea, fácilmente era un doblete.
0: Sí, sí, sí. Ya iba rumbo a la tercera, Ahí está el batazo, la pelota de hit en el hueco de tercera y Chori. McDermott al primer picheo. Su segundo imparable del juego y bueno, Licher después de sacar dos outs, ya le ha ligado imparables en esta segunda entrada. Los rieleros que en el primer juego pudieron conectar solo 4 imparables, aquí en entrada y 2/3 ya llevan 5. Digamos que estos dos equipos son... Rieleros es el equipo que más carreras anota en la zona norte, pero también el que más recibe. Sacó dos outs Licher, pero aquí ya le ha ligado imparables y ahora ya tiene problemas con Michael Serrano. Pero mejor que ha tenido Rieleros en esta campaña. Serrano aquí viene con el lanzamiento al primer picheo. Allá va el batazo por la primera, zambullándose bien Drake. Y por la vía, 33. Anota usted el tercerado. Dos imparables, pero cuelga la argolla Licher. Se va a entrada y media. 2-0, lo gana Rieleros.
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0: Vámonos, vámonos, fanáticos. Gracias a Felipe González, Roberto Ríos en los controles el día de hoy, como es una tradicional, los comandantes en jefe. Drake en la caja de bateo, cuarto en el orden. Después vendrá Mason Martin y Emmanuel Rivera. Dos derechos, un zurdo frente al diestro Greg Duncan, que retiró en orden el primer inning. Esto me llega un mensaje que dice que los Rojos del Águila dieron de baja a Michael Franco, ese gran pelotero que este año llegó para los Diablos, después jugó para Veracruz. Y ahora acaba de ser firmado por los Sultanes, ¿eh? Así es que juega con su tercer equipo. Les comento, ¿no? Que contestando esa pregunta, Michael Franco fue firmado por los Sultanes de Monterrey el día de hoy. Cuenta de uno con dos, allá va la línea. La pelota va de hit aquí de Jair Drake. Dando la vuelta, hasta que se había sin hit en el primer juego, Drake, señor Benito.
1: Sí, pero aquí con todo y que estaba en dos strikes, la verdad es que se puso muy atento, ¿eh? Y todo aquel lanzamiento que fuera a venir por la zona lo iba a tratar de retacar, y bueno, lo consigue ante un envío bajito por ahí de Duncan, saca este buen batazo de hit al central, y con esto los algoneros pues quieren hacer algo en el cierre del segundo capítulo.
0: Ganó mi equipo de Estados Unidos, ¿verdad, Fernando?
1: ¿Quién, Boston?
0: No, el Mundial. Ah, sí. Mi segundo país. Ah, no te caes. Sí ganó, ¿verdad, Ricardo? Yo me pregunté, sí, ¿cómo ganó Bélgica? Yo dije, no, ya ganaron Senegal, faltando 5, 4, 6, 7 minutos y mil.
2: Hoy los dos equipos, bueno, las dos selecciones africanas, vaya que sufrieron, ¿eh?
0: Sí.
2: Lo que es Congo y Senegal.
0: Así es. Inglaterra va a ser el rival de México el próximo domingo. Bueno, hoy activé la Liga Mexicana. Decíamos 8 dobles cartereras hoy. En el panorama de la LMB, Pericos le ganó el primero a los Leones 5-0. El segundo lo está ganando Leones 4-2. Esto allá en Puebla. Tigre le ganó el primero al Águila 5-0 y están empatados a 0. El segundo, Caliente, le ganó a Charros 9-3. Así anda Caliente. Pero en este momento, el segundo también lo está ganando Durango en la primera. Quinta entra 4-2. ¡Qué temporada la de los de Caliente Durango! Se van a meter al playoff, fíjense. Porque están aprovechando su alza y la caída de los Sultanes y los Acereros, que han perdido hoy el primero de la doble carterera. Buscaban un correr y batear, pero van a poner fuera el intento de robo ya a Drake. Y la falló aquí Martin y feo Fernando, y el gran tiro de este Gabrielino puso fuera de combate a Yadid Drake.
1: Sí, obviamente la intención era que pusiera la pelota en juego por ahí Mason Martin, sin embargo, al no conseguirlo, pues ya dejó Franco ahí en el recorrido a Yadid Drake. Y la verdad es que Lino mete un tirazo, ¿no? Porque su compañero recibe el disparo y justamente ahí toma en la barrida cuando se estaba tirando de cabeza a Drake.
0: Es parte de la dinámica que decíamos, ¿no? Que le está dando ahora, o que vimos en el primer partido por parte de Ramón Santiago, mucho correr las bases. No es el equipo más ágil, los algodoneros, solamente en 40. Este es el número 50. Intento de robo que tiene los goleros en la campaña. Una bola de dos strikes para Martin. Viene el lanzamiento al plato. La recta de foul. Tuvo parte producidas en el juego, del primer juego de hoy. Mason Martin esperando turno, Manuel Rivera. Greg Duncan, norteamericano, repito, en su segunda campaña en Liga Mexicana. Aquí viene el derecho al plato, lanzamiento abajo y le emparejan la cuenta. Decíamos los resultados. Bravo le ganó 14-4 a Olmecas en el primero. Mientras que en Monterrey ganaron los Sultanes 8-3 a los Dorados. Van a arrancar el segundo. Monclova cayó en el primero de hoy 3-1 ante los Toros. Y está ganando Monclova el segundo 3-0. Es otro que hay que seguir de cerca, las Areros, ¿eh? Conspiradores cayó ante Piratas en el primero 5-3. El segundo está ganando también Campeche de arranque 1-0. Mientras que lo que es un juego sencillo, Guerrero le gana a Diablos 4-0. Y Tecos le está ganando 7-5 al equipo de los Araperos de Saltillo. Está cayendo el segundo lado, señor Benito Villa, 43.
1: Sí, un roletazo pues muy sencillo, ¿no? Para el segunda base, Matt McDermott toma la pelota ahí completamente de frente y con mucho tiempo pues va a su disparo a la inicial. Pues comenzando algodoneros con algunas dificultades para poder envasar hombres. Queda mucho partido y la diferencia es solamente de dos carreras.
0: Muchos batazos ahí en Saltillo, ¿no? En la segunda entrada, en ese juego ya iban 5-5. Zaraperos y Tecolotes, una serie por lo más importante, porque arriba de ellos están estos dos. Algodoneros en séptimo, Rieleros en sexto, Tecolotes en séptimo y Zaraperos en octavo. Se están enfrentando entre sí. Así es que los ganadores de esas respectivas series habrán dado un paso. Y ahí viene Monclova, que viene en caída libre. Una bola y destruye la cuenta, el lanzamiento clavado. Cuenta de 2 y 1 aquí para Emanuel Rivera. El Pulpo, que ya tiene rato que no produce carrera. 17 juegos con apenas 2 carreras producidas. 2 bolas con destruye la cuenta. Buscando retirar otra vez en 3 aquí Greg Duncan. Rumba al plato la falla, Rivera. Es que no ha habido un momento, Fernando, en la temporada donde Emanuel Rivera, digamos, este ya se encendió.
1: Sí, nunca.
0: Lo vi. Oye, fue un nunca muy firme el que dijiste.
1: Es que seguimos esperándolo.
0: Sí. Y Martín, bueno, ya lo dijimos desde que Fernando dijo lo que dijo. 2-2. Se ha preparado Duncan, viene rumbo al plato, la recta de foul, el batazo y defiende aquí Manuel Rivera. Sí, lo hemos esperado toda la temporada. Vemos pues muy regulares, irregulares, ¿no? O sea, números de Rivera, no se diga de Eddie Gregorio, ¿no? Oh, y aquí con un rompiente se le cayó completamente la morralla y lo hace ver muy mal a Rivera, que sigue metido en slump, pero ya desde hace como 30 días. Así es que el ponche aquí para Emanuel Rivera. A pesar del imparable, retira en 3 la serpentina de Duncan. 2 completas. Aguascalientes lo está ganando 2-0.
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2: Bienvenidos a la combinación perfecta entre las lomitas de los disparos y el pentágono que genera grandes emociones en el cuadro, en los jardines y en todos, prácticamente todos, los amantes al deporte rey. Sí, señores, es el béisbol. Como siempre, un gusto saludarles. Quien les habla, Ricardo Carlos Armijo. Los seguimos invitando para que siga en sintonía de Globo 91.1 FM. Al segundo juego de la serie, al segundo juego de esta doble cartelera entre Rieleros de Aguascalientes y los Algodoneros de Unión Laguna. Ya está Matt Bryden. Ahí está Bater. Listo, Aaron Leisher hace el plato. Aquí le pasa la segunda pelota mala, Aaron Leisher. Así que batallando, ¿no?, en su debut este zurdo, el cual fue anunciado antier lunes en esa conferencia de prensa, en esa presentación de Ramón Santiago. Aquel roletazo que se va de imparable hacia el jardín izquierdo. Y así que anótenle el segundo sencillo para Matt Baten. y ya el sexto para el equipo del Real. Te saludo con gusto, Fernando Benito, y al parecer ya va a ser todo para Aaron Leischer, porque ya va camino hacia el montículo el dominicano Ramón Santiago.
1: Sí, está pidiendo un lanzador derecho ya Ramón Santiago. Igual y a lo mejor pues está también este tema, Ricky, de ir llevando poco a poco a Aaron Leischer, aunque también hay justificación para removerlo del montículo por esta situación de que sí recibió muchos imparables, de que por ahí ya le hicieron dos carreras, entonces siente a lo mejor en este caso el nuevo timonel de Algodoneros que a estas alturas del partido, porque se juega 7 entradas, pues no se debe de permitir más anotaciones. Pues vamos a ver de quién se trata, ¿no? El nuevo pitcher de Algodoneros. Lo que es cierto es que pues ya está Unión Laguna en un escenario de tener que remontar algo que hemos visto, Ricky, durante muchas ocasiones en la campaña.
2: Sí, durante todos, mayormente aquí en la temporada 2026, Algodoneros ha venido de atrás. Ha venido de atrás, en ocasiones ha sacado el triunfo y en otras pues ha sido derrotado. Se trata de Guadalupe Chávez. Guadalupe Chávez, el nuevo serpentinero. El primer relevo que utiliza en este segundo juego, la doble cartelera, el dominicano Ramón Santiago, el cual también está debutando este día al frente del equipo del Algodón. Así que querrá, ¿no?, rápidamente cambiar ese chip y tener una racha positiva. En su anterior serie, Algodonero sacó la serie 2-1 allá en la frontera frente a los Tecolotes de los Dos Laredos. Después vino la pausa del Juego de Estrellas y el día de hoy inicia serie con los Relieros de Aguascalientes. Ya está listo Guadalupe Chávez, también ya está listo en la caja bateo Ángel Reyes, el cual ya produjo una de las 2 carreras que tiene hasta el momento los Relieros con ese elevado sacrificio hacia el jardín izquierdo. Ángel Reyes también ya toda una experiencia y al frente de estos Relieros de Aguascalientes. Listo Guadalupe Chávez, el cual tiene récord de 2 ganados y 4 perdidos, 5.14 su efectividad. Aquel batazo jalado hacia jardín izquierdo que se abre de foul. Estuvo cerca de volarse la barda Ángel Reyes, pero su batazo se abrió ante la expectación generada aquí en afición de Algodoneros, el cual ese ahogo, ¿no?, de decir, nos salvamos, porque sí estuvo muy cerca ese batazo de estar en zona buena. Listo Chávez, de costado, en primera abre Matt Baten. Aquí la revirada hacia primera, regresa de cabeza el tercera base y aguas, ¿no? Porque el regreso de la bola hacia Guadalupe Chávez estuvo cerca de irse hasta la tercera. Los Algodoneros a tratar nuevamente de estar ahí cerca de los últimos puestos que les dan el pase a la postemporada. Listo Chávez, de costado, checa las señales por la vía del pitchcom. Hacia el plato, aquí el batazo de foul hacia atrás por parte de Reyes. Y la cuenta para él ahora está en 0-2. Recordar que hoy hubo doble cartelera. Ya se desarrolló el primer juego, la doble jornada aquí en el Revolución. Los Algodoneros salieron airosos, salieron victoriosos. 9-1 frente a estos Relieros de Aguascalientes. Y ahí recortan la distancia por el sexto lugar de la zona norte en esta temporada del 2026. Listo Guadalupe Chávez, de costado, presenta la de 108 costuras hacia el plato, arriba. La primera pelota mala para Ángel Reyes. Los Algodoneros ya, ahora sí, después del Juego de Estrellas, después de pasar la mitad de la campaña, si quiere jugar la fiesta de los playoffs, pues hay que meterse y hay que ligar triunfos. Listo Guadalupe Chávez, hacia el plato, consultan con la par de primera y dice que sí, cruzó el bat, así que el ponche para Ángel Reyes, que se va ya caminando hacia el dugout. Hay un tercio fuera, Fernando Benito.
1: Ponche que se convierte por ende en out, y este es importante, ¿no? Porque hablamos de que Aguascalientes envasó al primero de la tanda y venía el cuarto tronco a tratar de removerlo, pero no consigue el cometido cuando Guadalupe Chávez entra entonado allá al montículo y lo hace abanicar para pues sacar este tercio que, insisto, es importante porque le puede ayudar a la causa de Algodoneros.
2: Sí, puede ayudarle a tomar respiro Guadalupe Chávez, que el cual lo habíamos visto en esta temporada abrir juegos. En su mayor parte han sido relevos. Es la tercera apertura que tiene Guadalupe Chávez aquí en este estadio en la actual campaña, el cual ya sacó victoria, pero fue de relevo Guadalupe Chávez, así como ahorita ya está actuando. Listo Chávez, hace el plato, aquí abanica el segundo strike. José Rondón más bien es el primero, cuenta igualada para él, una bola con un strike y que batea un buen porcentaje es de José Rondón. Ahí listo Guadalupe Chávez presentando a Doña Blanca. En primera abre Matt Baten. Aquí la revirada hacia primera porque no quiere que se le escape hacia segunda. Lo quiere mantener ahí cerrado al jugador de releros. Así que no quiere que se les pegue mucho Guadalupe Chávez. Y es que ya los releros están arriba en la pizarra, 2-0. Y esto no quiere a los algoneros que se le escapen más. Que abre la brecha. Lanzamiento adentro. La segunda pelota mala para José Rondón. 2-1. Hay un out. Se está jugando la parte alta del tercer episodio. 2-0. Arriba los rileros de Aguascalientes ante estos algodoneros de Unión Laguna. Listo Guadalupe Chávez. De costado. El envío hacia el plato. Lanzamiento adentro. Tercera pelota mala para Rondón. Aquí, obviamente, cobra mayor importancia no tener ese descontrol de Lupe Chávez. Ante la base por bolas, no hay un antídoto. No puedes, obviamente, dominar a los bateadores. ¿Quién dice los managers, no? Que te conecte, que te pegue un batazo, roletazo o elevado, pero que te haga contacto. Listo Guadalupe Chávez, hacia el plato, aquí abanica el segundo strike y ya le llena la cuenta a José Rondón. Aprovechó la cuenta a José Rondón de estar arriba, es por ello que ahí le hace el swing el venezolano José Rondón, el oriundo de Villa de Cura, Venezuela, el nacido el 3 de marzo de 1994. Aquí la afición le pide el ponche a Guadalupe Chávez. Listo el mexicano. Hacia el plato. Aquel batazo atrasado que va de foul. Ya había salido hacia segunda Baden. Tiene que regresar el estadounidense. Porque le hizo el contacto de foul de forma atrasada José Rondón. Y la cuenta para él continúa en 3-2. Hay un out. Debido pues, a los encuentros de la selección mexicana de fútbol, la Liga Mexicana de Béisbol pues ha hecho ajustes, ¿no? El día de ayer solamente hubo 2 juegos. Es por ello que en este miércoles se han efectuado varias dobles carteleras. Aquí nuevamente el batazo hacia atrás por parte de Rondón. Y también ya había salido hacia la segunda Payton. Tiene que regresar hacia primera. La cuenta continúa en 3-2. Hay un out. Los releros de Aguascalientes arriba en la pizarra 2-0. Esas 2 carreras vinieron en la primera entrada. Hacia el plato Chávez. Aquel batazo de foul hacia atrás contra la malla. Defendiendo el turno a toda costa. José Rondón que en su primera entrevista con el lanzador se fue dominado con una línea hacia el 4, hacia la segunda base. Listo Guadalupe Chávez, de costado, abre por primera Matt Baten. Hacia el plato, hacia segunda Baten y nuevamente tiene que regresar hacia primera porque el batazo de foul hacia atrás de José Rondón. Así que aquí una regadera de foul hacia atrás, hacia los lados. Pero ahí continúa Ahí continúa, ya es el cuarto batazo de foul de forma consecutiva de José Rondón. Ya ha hecho 9 lanzamientos ante el Guadalupe Chávez. En primera abre Matt Baiten. De costado hacia segunda Baiten. Lanzamiento abajo. La cuarta pelota mala para José Rondón. Y aquí, gran turno al bat por parte del venezolano, que se despoja de su protección en el pie. E irá camino hacia el inicial, Fer.
1: Sí, son las confrontaciones que más les causan corajes a los lanzadores, Ricky, ¿no? Porque pues tratan de hallar la manera con diversos envíos de dominar al oponente. Este se defiende, deja pasar por ahí algunos lanzamientos y al final pues resulta que no lo logras engañar y le cedes el pasaporte. Es lo que sucedió en esta pelea entre el pitcher Guadalupe Chávez y el bateador José Rondón.
2: Sí, aquí obviamente es el enojo, ¿no? Por parte, en esta ocasión, de Algodoneros, ¿no? De Guadalupe Chávez propiamente. Aquí el batazo hacia jardín izquierdo por parte de Andretti Cordero. La pelota se va y se fue. El madero explotó y Doña Blanca voló. Cuadrangular por parte de Andretti Cordero. Ese batazo hacia jardín izquierdo que ahí pega contra el poste que divide la zona de foul y de fair ball. Y es por ello que ahí Andretti Cordero conecta el cuadrangular de 3 carreras. Y los rileros, Fer, ya lo ganan 5-0.
1: Sí, un estacazo con tintes angustiosos, ¿no? Porque la pelota iba paralela a la línea del jardín izquierdo y como que lo que quería Julián Escobedo, quien está ahí en ese sector, pues era que se fuera moviendo justamente hacia un lado para evitar el terreno. Bueno, termina la esférica impactando en el poste amarillo que todos conocemos y que divide las dos zonas que mencionaste, Ricky, convirtiéndose así en un cuadrangular de 3 carreras para los rileros de Aguascalientes, que ya están ampliando la diferencia a 5-0. Jonrón, pues, de 3 anotaciones de Andretti Cordero.
2: 342 pies voló ese batazo hacia jardín izquierdo. 7º cuadrangular de la temporada para Andretti Cordero, el cual se lleva en las espuelas a Matt Baiten y a José Rondón. Así que ya le cerramos los números a Aaron Leischer, el cual ya aceptó en total 3 carreras en su debut con los Algodoneros. Nada que escribir para los libros por parte del zurdo norteamericano Aaron Leischer. Y que ahora Guadalupe Chávez sufrió ese cuadrangular de Andretti Cordero. Aquel batazo corto hacia jardín central. Hasta allá llega Edgar Robles. No le puede llegar. Y aquí anótele el imparable para Gabriel Lino. Así que el venezolano ya se estaciona sobre el inicial. Y aquí sigue sufriendo el picheo de Algodoneros, Fer, porque sigue recibiendo los imparables del equipo visitante.
1: Es que la verdad, Ricky, es cuando uno busca explicaciones de cómo cambian radicalmente las cosas, ¿no? Estábamos hablando de que en el primer partido la ofensiva de Rieleros apagada, el picheo de Unión Laguna enorme, y ahora ha cambiado pues todo, porque es el ataque de Aguascalientes el que comienza a destaparse, conectando continuamente los batazos de imparable y extendiendo ya una ventaja que se ve difícil de remontar para Unión Laguna. Pues un partido es muy distinto a otro, esa sería la lectura que le daríamos a las cosas, ¿no?
2: Sí, ningún juego es igual, obviamente. Aquel roletazo lento que se abre de foul. Ahí Manuel Rivera ya lo tomó a Doña Blanca en terreno de foul. Así que tiene que regresar hacia la inicial Gabriel Lino. Y la cuenta ahora para Gabriel Noriega, el venezolano, está igualada en una bola con un strike. Hay un out. Así que los rileros ya tienen 8 imparables en su haber en este compromiso. Y ya 5 carreras aventajando ante estos Algodoneros, el cual nuevamente se visualiza, ¿no?, el descontrol en el picheo. No lo hicieron en este primer juego la doble cartelera, solamente aceptando 4 imparables. Aquí ya sufrió el doble. Y aquí el batazo de foul hacia atrás de Noriega. La cuenta está en una bola con 2 strikes. Así que los rileros ya anotan 3 carreras más en este tercer episodio. 5-0 arriba y tratando de igualar la serie. Listo, Chua Chávez hace el plato. Aquí el batazo hacia jardín central, echa para atrás a Edgar Robles. Logra atrapar a inicios de la pista de advertencia. Alza su guante el conejo y logra atrapar ese elevado por parte de Noriega. Tiene que regresar rápidamente hacia el inicial Garbellino. Y ya tenemos dos tercios fuera, Fer.
1: Estas son las acciones defensivas que realmente contribuyen, Ricky, ¿no? Porque lo que acaba de hacer Edgar Robles es evitar un extra base por parte de Gabriel Noriega, porque la pelota había llegado prácticamente a la franja de aviso del jardín central, pero el recorrido del conejito es el que evita que la pelota pique. Si esto se hubiera dado, seguramente el hombre que estaba en el inicial lo hubiera notado fácilmente. Así es que vamos a ponerle palomita aquí a Edgar Robles.
2: Sí, antes de ingresar a la pista de advertencias, ahí tomó ese batazo Edgar Robles, muy complicado porque lo echó para atrás, pero que resolvió de gran manera el conejo Robles. ¡Yes! Ahora sí que un pozo prácticamente en el jardín central por parte de Edgar Robles. Y está en la caja bateo el jalisciense Almircar Gómez, en cuenta de cero bolas con un strike. Lanzamiento hacia abajo. Cuenta igualada para Gómez. Gómez, el cual también ya conectó imparable hacia jardín izquierdo. En la anterior entrada, Melcar Gómez, que batea para 331, 5 cuadrangulares y 26 carreras producidas para el mexicano. Listo, Guadalupe Chávez. Hacia el plato, aquel batazo atrasado hacia jardín izquierdo. Ay, la mide, viene Julián Escobedo y logra atrapar ese elevado. Pero antes, los rileros aumentan la ventaja en la pizarra con el cuadrangular de 3 carreras de Andretti Cordero. Y después de 2 entradas y media de juego en el Revolución, ahora la pizarra indica que los rieleros están al frente 5-0.
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2: Bien, continuamos en el Revolución cuando ya está en cuenta de cero bolas con 2 strikes Julián Escobedo ante el derecho Greg Duncan, el cual ya, como lo dijo Héctor, está en su segundo equipo en esta Liga Mexicana de Béisbol. Él ya había jugado para Caliente Durango. Greg Duncan lo hizo en el 2024, donde tuvo marca de 1-2 con una efectividad de 6.84 en 4 aperturas. y 10 trabajos de relevo para Greg Duncan en ese 2024, el cual también jugó en Canadá, en Quebec, el año pasado. Aquí el roletazo de un bote, toma el parador en corto, va hacia primera y por la ruta 6-3, Julián Escobedo, Fer, ya se va dominado y ya prácticamente son 7, bueno, más bien, ¿no? Ahí sufrió el hit de Yadid Drake, pero se ha visto dominante este estadounidense Greg Duncan.
12: Sí, digamos que va en orden por el tema de que tomaron a Drake en el intento de robo, ¿no? Después sí. De que había conectado el hit, pero tienes razón, el abridor de estos rieleros luce, pues ahí mandón en el montículo, prácticamente está endilgando los lanzamientos que pretende y está batallando entonces la ofensiva de Unión Laguna para pegar los imparables.
2: Cuando aquí ya está en la caja bateo el venezolano Francisco Arcia, él no vio actividad en el primer juego de la doble cartelera. Lo hizo Dean Nevares. Y ahora está el venezolano Francisco Arce en cuenta de una bola con un strike. Hay un out. El receptor, exjugador de los Tecolotes de los dos Laredos, cuenta de para él en dos bolas con un strike. Así que Greg Duncan aquí a tratar de igualar la serie, apoyar por parte de él mismo, de la defensa del picheo. Ya su ofensiva lo ha apoyado con 5 carreras. Listo, Duncan, hace el plato, ¿no? Dice el umpire Lamberto Zavala que es la segunda pelota mala para Francisco Arcia. Cuenta de 2 bolas con 2 strikes. Récord de 2 ganados y 3 perdidos para Duncan. Aquí el roletazo de botes. Ahí toma de pick up el tercera base. Hablando de Matt Baiten, va hacia primera y por la ruta 53. Se va dominando también Francisco Arcia, Fer.
12: Bueno, aquí la intervención realmente de Matt Baiten, ¿no? Cómo hace el recorrido hacia la izquierda. Y mire muy bien el último bote, porque incluso cuando se queda con la bola, Ricky, el brazo está atrás de su cuerpo, ¿sí? ¿No? Dejó pasar un poquito la esférica en lo que fue su fildeo y ya después un buen tiro la inicial para concretar el segundo out. Pues sigue el dominio del pitcher Greg Duncan.
2: Sí, aquí sigue el dominio de Greg Duncan. De bote pronto, ahí la tomó el tercera base Matt Baiten. Y fue hacia primera y por la ruta 53 se fue dominado Arcia. Lanzamiento aquí de Duncan, batazo de foul jalado por el lado derecho por parte de Robles. Y la cuenta está en 0 bolas con 2 strikes. Así que de 1, 2 y 3 ha retirado la primera y segunda entrada este Greg Duncan. Esperando para él y los rileros mismos de poder también dominar de forma ordenada esta entrada a los algodoneros. Ahí pide un poco el apoyo de su bat boy Edgar Robles para ponerse brea, pegamento hacia el bat para tener un mejor agarre. Listo, Greg Duncan. Hace el plato, afuera. Una bola con 2 strikes. Duncan, que está su apertura número 12 de la temporada.
0: Antes de la suspensión, Ricardo, ¿sí? Tuvo 2 juegos de 3 hits Robles.
2: Sí.
0: Pero esos son sus únicos hits desde el 28 de mayo.
2: Del 28 de mayo. Aquí un roletazo de un volte alto. Toma el segunda base, el camarero. Hablando de McDermott. Toma, va hacia primera y por la ruta 43 se va dominado Edgar Robles. De 1, 2 y 3 retira también esta entrada Greg Duncan. Ya se van 3, dominado Edgar Robles. De 1, 2 y 3 retira también esta entrada Greg Duncan. Ya se van 3 episodios completos de Juego en la Revolución.

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3: Bien, continuamos en el Revolución, gracias a Felipe González en los controles, además de Roberto Ríos, nuestros compañeros en la cabina central de Grupo Radio Estéreo Mairán, Héctor Pimentel, Fernando Benito y un servidor, Ricardo Carlos Armijo, en este segundo juego de la doble cartelera. Mac McDermott está en la caja de bateo. Ahorita checamos quién es.
4: Austin Pop.
3: Austin Pop, sí, ya lo iba a reconocer con el guante en tono color azul cielo. Porque utiliza Austin Pop, récord de 0 ganados y 1 perdido. Porcentaje de carreras limpias de 4.60 en 15 entradas y 2 tercios de labor. 13 ponches, 7 bases por bolas para Austin Pop. Aquí hace abanicar a Mac McDermott, el exjugador de los Dorados de Chihuahua.
4: Oye, señor Benito, si hoy perdiera los boleros de este juego, ¿cuál sería el récord de Ricardo Carlos?
5: Probablemente 2 ganados, 77 perdidos.
4: Se me figuran de los Tigres, de los Leones de Detroit hace algunos años en la NFL,
3: ¿no? Sí, sí, ya tenemos una campaña invicta, pero a la inversa, ¿no?
5: Que lleva una racha actualmente como la de los Yankees.
3: Exactamente.
5: 7 perdidos en fila.
3: 7 perdidos, ¿no? Y también no te hablo de los Azulejos, que hoy ya ganaron, pero que también están.
4: Entre esos 7 son una limpia del fin de semana, ¿no?
3: Sí, sí, contra los Medias Rojas de Boston.
4: Ahorita, con razón, no me contestaba mucho el señor Arquijo ahorita,
3: fíjate. Sí.
4: No ganamos, pero cuando jugamos con los Yankees.
3: ¿Cómo se divierten?
4: Agarramos clientes.
3: Sí, exactamente. Aquí la cuenta para McDermott, en 2 bolas, 2 strikes. Batazo de foul por el lado de tercera base. Sí, los Yankees de Nueva York también están ahí en una racha negativa. Fueron los Tigres de Detroit a Nueva York y se llevaron los 3 compromisos. Lunes, martes y hoy miércoles. Ayer les lanzó Tarik Skubal. Y hoy, a temprana hora, también fueron vencidos. Aquí el lanzamiento y el punch para Mac McDermott, lo hizo abanicar al estadounidense y aquí Austin Popper ya tiene un tercio fuera.
5: Sí, ejecutando muy bien la recta alta Pop para invitar a McDermott a hacer el swing. Y esto fue lo que aconteció en el camino del bat del primero en el orden de los rileros. No hubo contacto y entonces se decreta el chocolate. Pues ahí está esta distancia, ¿no? Que es pesada, 5-0 entrando la cuarta entrada. Todavía, obviamente, hay tiempo, pero sí, hay que tratar de meterse al partido ya, y me refiero a los algodoneros.
3: Sí, porque hasta el momento, en 3 entradas y 1 tercio, tienen solamente un imparable en la ofensiva de algodoneros. Entonces, ahí también radica la importancia en cuanto al picheo, que ya no permitir carreras, porque si bien ya cuando tenían 2 en contra era complicado, con 5, pues obviamente la losa es más pesada para el equipo de los algodoneros. Cuenta igualada para Michael Serrano, el cual batea para 357, 7 cuadrangulares y 27 carreras producidas. Aquí lo hace abanicar Pop, más bien alcanza a machucar de foul. Michael Serrano. Este exjugador también de los Olmeca Tabasco, Michael Serrano. Cuenta para él en 1 bola con 2 strikes.
4: Está peleando el título de bateo Michael Serrano, ¿no?
3: Sí, sí, ahí está en los primeros puestos.
4: Ramón Hernández también.
3: El de Cuba, sí, el de Monclova.
4: No me acuerdo quién es el otro que era el primer lugar, pero hay una diferencia como de 3 milésimas entre los 3.
3: Sí, exactamente. Cuenta igualada.

0: Para Michael Serrano, dos bolas, dos strikes, hay un out. Austin Pop, ya el tercer pitcher de Algodoneros en este segundo juego de la doble cartelera y de la serie entre Aguascalientes y Algodoneros. Ahí le cantan el strike. Perfectamente lo supo Michael Serrano, solamente esperó el grito de strike el tercero y ya se va caminando hacia el dugout. Hay dos peces fuera, par de ponches para Austin Popper.
1: Disciplinado en esta presentación al bat Michael Serrano, porque se da cuenta que deja pasar un rectazo, ¿no? Que pues entra a una altura adecuada para hacer el contacto, por lo tanto se resigna, ¿no?, a que le decreten el tercer strike y por eso sin aspaviento se va hacia el dugout. Hay dos outs en la pizarra.
0: Hay dos outs en la pizarra. Indudable que tenga esa confianza el picheo en la persona de Austin Pop, el cual ya tiene dos tercios fuera y por la vía del ponche. Cuenta para Matt Baiten en cero bolas con strike. Lanzamiento, no. Dice el señor que sí es el segundo strike, Lamberto Zavala. Cero bolas con dos strike para Matthew Baiten, que batea para 345, 26 carreras producidas y 5 cuadrangulares conectados. Lanzamiento picado por parte de Austin Pop. La cuenta para él está en una bola con dos strikes.
2: Oye, Zavala no era el umpire de Holmes del primer juego.
0: Sí.
2: Sí, ¿no?
0: Sí. Y aquí también lo maneja el Game Day.
2: No se me hace que sea el mismo. No se me hace, me hace raro.
0: Sí, exactamente, a mí también. Listo, Pop, hacia el plato, aquel batazo atrasado hacia jardín derecho, pero ahí recorriendo a su izquierda Edward Olivares, hace el recorrido y ahí atrapa prácticamente esa línea, salida del bat de Mike Betten. Por primera ocasión, retira en orden el picheo algodonero en este compromiso. Se van 3 entradas y media de juego en Revolución. La pizarra indica que Aguascalientes derrota a Unión Laguna 5-0.
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5: 9:40 p.m. La temperatura es 29 grados.
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0: Continuamos. Gracias a Felipe González. Viene a la caja de bateo. Abrí por segunda ocasión el orden al bat. El venezolano Edward Olivares. Y es que este Grant Duncan ha salido muy dominante en este compromiso. Aquí le lanza el primer lanzamiento, strike el primero para Edward Olivares. Olivares que fue dominado por la ruta 53 y aquí lo hace abanicar. Ya lo tiene en cuenta de cero bolas con dos strike este Grant Duncan.
2: Es que nomás ya de ir directo en el hit le sacó la pelota del cuadro a Duncan.
0: Sí, y lo que son las cosas, después vino el intento de robo a base de Jadid Drake. Y fue atrapado ahí por la ruta 26. Lanzamiento Duncan. Ahí picado. Bueno, el mascoteo por parte de Gabriel Lino, el venezolano. Aguascalientes, el cual ha sido un gran equipo de grandes nombres, ¿no? Y que la semana pasada ahí le rindió homenaje a Horacio Piña, ni más ni menos, aquí cuando abanica el tercer strike Olivares. Y aquí Greg Duncan receta el segundo chocolate de su serpentina, Fer.
1: Sí, con un tremendo lanzamiento, ¿eh? La verdad es que rectazo que superó las 90 millas. Y aparte, pues en esta altura en donde se convierte un envío en prácticamente imbateable. Con eso se fue Edgar Olivares entregando por la vía del chocolate el primer out. Cuando aquí ya hay un batazo, pero que se va a quedar de foul por parte de Albert Lara.
0: Sí, un batazo jalado por parte de Albert Lara. Y ahí una persona con la playera de México intentó atrapar a mano limpia. Ese batazo aquí realmente eleva a Adler Lara, pero hacia jardín derecho. Ahí la va midiendo el jardinero. Es Michael Serrano el que logra capturar. Y así que rápidamente este Greg Duncan tiene prisa, Fer, porque ya tiene dos tercios fuera.
1: Y ahora hay que decir, Ricky, que no le ha funcionado a los algodoneros esta situación de ser un poquito agresivos, ¿eh? Porque igual que en el primer partido están buscando poner la pelota en juego en los primeros lanzamientos, pero ahora los batazos simple y sencillamente no están cayendo en los jardines.
0: Sí, no están cayendo en los jardines. Cuando aquel batazo jalado hacia jardín derecho, hacia la primera base, que se va de foul. Y la cuenta para Isan Díaz está en cero bolas con un strike. Hay dos tercios fuera.
2: Yo no sé. ¿Tú tienes el dato de cuántos picheros tiene Duncan?
0: Sí, ahorita lo checamos. Hasta el momento, Greg Duncan tiene 51 lanzamientos. Cuando aquel batazo hacia jardín izquierdo, la va midiendo el jardinero. Hablando de José Rondón, también ahí se ha acercado el parador en corto. Gabriel Noriega, pero es el jardinero izquierdo. Otra vez de 1, 2 y 3 por cuarta entrada. Greg Duncan retira el inning. Ya se van 4 episodios completos en la revolución. Rieleros al frente, 5-0.
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2: Vámonos, amigos aficionados, la apertura de la quinta. Al momento el equipo de los Rieleros navegando en aguas tranquilas, está ganando 5-0 este segundo de la doble cartelera. Y va a venir a la caja de bateo Ángel Reyes, José Rondón y Andretti Cordero. Frente a un nuevo lanzador, se trata de un derecho.
1: Parece que es Héctor Pérez.
2: La orden de entrada, 3 bateadores y 2 ponches para Pop. Entonces, dice Fernando, todo indica que sea Héctor Pérez el nuevo lanzador. Lanzamiento de la esquina afuera, no, dice el umpire y la cuenta. No, sí, dice que sí, la cuenta en el 1-1. Héctor Pérez, el nuevo lanzador confirmado. No, pero no tiene una vista que no le falla. Ojalá así viera también las cosas. Las cosas malas, porque Fernando es bien inocente. Una bola y 2 está en la cuenta. Al momento 3 carreras para Lichter y 2 para Guadalupe Chávez. Este batazo de Andretti Cordero, el jonrón de 3 carreras indudablemente que está siendo clave en el juego. Un mal debut hoy de Harold Nischer, mal relevo de Guadalupe Chávez también, hay que decirlo. Y los relevos están ganando 5-0. Cuenta máxima aquí para Ángel Reyes, de 1-0 en el juego, ya con una producida rumbo al pato en recta de Paul. El batazo ya la va buscando Drake. La pelota parece que se va a meter ahí al bullpen del lado derecho, del lado de los rieleros. Ahorita platicaba Ricardo de la rica historia beisbolera de los rieleros, que data desde 1976. O sea, han cumplido 50 años los rieleros en Liga Mexicana, han estado entrando y saliendo. Y muy temprano a su llegada fueron campeones de la Liga Mexicana. Le ganaron en el 78 precisamente a la Unión Laguna. Una final en donde Horacio Piña coronó esa gran campaña en el año que el 2 está por cumplirse ya 48 años, ¿no? De aquel juego perfecto de Horacio Piña. Cuando aquí se está yendo ponchado entre Reyes para el segundo del primero. Segundo ponche que se lleva el venezolano en el partido y viene ahora Rondón a la caja de bateo. Sí, aquel 12 de julio de 178. Cada año se celebra ese momento histórico donde el lagunero, el matamorense Horacio Piña, tocó la perfección. Lanzamiento al plato, le quitó velocidad, lo engaña completamente aquí a Rondón, que tiene la línea al chorro en la primera y base por bolas y anotó en la tercera. Después de un largo turno frente a Guadalupe Chávez, lo desgastó. Le trabajó la base por bolas y luego al primer picheo, Andretti Cordero le conectó el cuadrangular. Con el que los rieleros ampliaron la ventaja en este segundo juego de la doble cartelera. El slider quedó abierto y la cuenta se empareja en el 1-1. 9 de la noche y 48 minutos en el centro de México. ¿Ya cenó usted? ¿Ya degustó sus preciados alimentos? En este miércoles primero de julio, es donde después de la lluvia que abatió la comarca lagunera ayer, hoy como que no se sintió tanto calor. Bajamos de los 48, de los 40 grados a los 38, pero bueno. El menos calor, el slider quedó abierto y vamos a ver, no dice el umpire, la cuenta va al 2 y 2. O es el 2 y 2 y 2. O 3 y 2. No, 2 y 2. Ayúdame, Felipe. A Héctor Pérez aquí viene con el lanzamiento de Pablo el batazo. Mañana 7:30 de la tarde, el tercer y último de la serie. Aquí lo esperamos en la Revolución porque los algodoneros se van otra semana de gira. Van a Saltillo viernes, sábado y domingo. O a lo mejor va a ser viernes y sábado doble juego. Martes, miércoles y jueves estarán en Chihuahua. Para regresar el próximo fin de semana y recibir a los Charros de Jalisco. Bajo el lanzamiento, ahora sí la cuenta va al máximo. Será el viernes 10 de julio. Cuando el algodonero recibe aquí a los Charros. Y luego también tendrán serie entre caliente, ¿no? 10, 11 y 12. 14, 15 y 16 de este mes de julio. Cuenta de 3 y 2. Son 7 los que retiró en orden el picheo de los algodoneros. Precisamente después del imparable de Gabrielino. Lanzamiento apenas el machucón de favor. Héctor Pérez en su partido número 24 de la temporada. La campaña que le inició con los Leones de Yucatán. Desde que al momento es aceptable, 3-18. En 23 juegos, un récord de 2 ganados y 3 perdidos. Aunque 2 de esas 3 derrotas fue con el uniforme de los Leones de Yucatán. Le cantaron aquí al tercero a José Rondón. Ya se iba Rondón, pero recordar que tenemos el umpire robot, Fernando. Y ahí sí hay una fracción de 2-3 segundos, ¿no? En relación a cómo se regularmente se marca un tercer strike.
1: Sí, ya los tiempos han cambiado radicalmente. Está esa situación que mencionas, Héctor, del umpire robot. Pero también, si no lo hubiera, se puede retar el lanzamiento y una bola se convierte en strike fácilmente. Entonces, de nada valen estos aspavientos, ¿no? Del bateador de, ay, ya me voy a la inicial porque fue pelota mala.
2: Como que te acostumbras como jugador, ¿no? A poder apelar en esta ocasión donde hay umpire robot, no se puede apelar los picheos. La única ocasión donde no hay apelación. Hoy es Juan Leiva, el umpire que está ahí en la caseta de del anotador oficial, donde está el stringer. El stringer es aquella persona, y lo hace el joven Rodríguez de la mejor manera, que le lleva, va llevando el juego a través del gameplay. Le da vida al gameplay. Alejo el conteo aquí para Andretti Cordero. Este fue el que conectó el cuadrangular de tres carreras. Que le amplió la ventaja al equipo de los Rieleros. Que buscan apenas su séptima victoria en la temporada en calidad de visitante. Esto en 28 juegos. Patazo elevado la pelota de Pablo. Esos Rieleros del 78, ¿no? Con Cecilio Acosta, con Horacio Piña, Ángel Moreno, andaba Gonzalo Villalobos, el Chico Rodríguez, era un tremendo equipo, Clemente Rosas, era el catcher precisamente el Oriver. A bola y dos strike la cuenta. Ya Pérez va por Cordero, lanzamiento bajo y la cuenta se empareja en el 2 y 2. Dos carreras en la primera, tres en la tercera. Tienen a los Rieleros en ventaja en busca de emparejar la serie. Hoy los demás pizarros, decíamos, mucha actividad. León está atrasado de emparejar la serie a los Pericos. Está ganando 9-5. Están allá en Cancún, Tigres y el Águila. El primero ganó Tigres 5-0. Cuando aquí le están cantando el tercer strike a Andretti Cordero, así es que es con esconde punchados. Héctor Pérez juega largo, ya se van. 4.5, Aguascalientes lo gana, 5-0.
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2: Bien, regresamos a Revolución Fanático, la conclusión de la quinta. Requieren los algodoneros y reduciendo la diferencia, lo pierden 5-0. Maniatados en solamente un imparable por la serpentina de Greg Duncan. Mañana, posiblemente Jaime Barría. ¿O cómo se llama el nuevo lanzador, Fernando, el otro, el derecho? Pudiera estar abriendo hostilidades. No sé la situación al momento de Ricardo Sánchez. Ricardo Sánchez, que perdió una apertura ahora en la gira por Laredo la semana pasada. Él desde anterioridad había solicitado un permiso a la directiva para poder viajar a su país, a Venezuela. Eso fue el domingo, la semana anterior. Cuando aquí está el roletazo, gran jugada ya, ¿no? Imposible, solamente mató el viaje de la pelota ahí, Batten, que estaba cubriendo la raya, pero es que salió un cepillazo sólido, Fernando, ahí de Yael Rey.
1: Se obliga a Batten a tirarse, ¿no? Hacia su derecha, tira el guantazo y no puede quedarse con la pelota, pero sí la deja ahí a corta distancia, por más que se levantó para tratar de recuperar el antesalista de los Rieleros, pues sabía, ¿no? De antemano que no iba a haber jugada en la inicial. Así es que con infield hit a la tercera base se envasa Yadier Drey.
2: Sí, que por segunda ocasión abre el episodio conectando de hit. Es el único que lo ha conectado de hit en el juego a este Greg Duncan. Entonces decíamos la situación de Sánchez. Él, para que no se crea confusión, él no viajó tras los sismos en Venezuela. Él ya estaba en Venezuela cuando pasó eso. O sea, él le tocó esos dos sismos de la semana anterior allá en Caracas, bueno, en todo el país de Venezuela. Y no desconozco el momento, la situación de él, si ya está aquí o... Déjame checo el roster. Sí, sí está en el roster de los algodoneros. Puede ser Barría o bien... Nuevo refuerzo del equipo, los algodoneros. El de Licher se me grabó muy rápido, pero el del nuevo lanzador, ¿no? El del otro, el derecho. Tengo que recurrir a los archivos. ¿No me quiere ayudar el señor Benito?
1: No quiero gastar datos.
2: Luke Álvarez es el derecho. Si te regalen el internet, ¿verdad? ¡Qué barbaridad! Martín en la cuenta, una bola de 2 strikes. Aquí enfrentando a Greg Duncan por segunda ocasión en el juego. Buena labor de Duncan. Busca completar la quinta y poder aspirar a la victoria. Aquí Martín se va en banda, conecta de foul. Informado que un grupo de aficionados van a viajar a Saltillo el martes, el martes del sábado. Y el martes los algodoneros estarán en Chihuahua para visitar a la Marea Púrpura, el equipo de los Dorados. La bola de 12 strike, güey. Aquí engañaron, como ha solido engañar con ese picheo rompiente a Martín, que se lleva Fernando ya su ponche número 60 de la temporada.
1: Una barbaridad, sí, un lanzamiento demasiado patinado. Sabemos que pues los envíos llevan efecto, ¿no? Pero la verdad es que sí se vio bastante mal en el swing Martín, porque como que buscaba hacer contacto ahí prácticamente a la altura del plato. Mala lectura entonces del lanzamiento aquí. Y se va ponchado el quinto en el orden de los algodoneros.
2: Aquí está en la caja de bateo de Manuel Rivera. Entre Martín y Rivera le deben al anotador en el último mes, como Fernando, a conocida marca mueble. Esa es de amarillo con azul, Fernando. Ah, sí. Dos y nada la cuenta aquí para Manuel Rivera, que también se ponchó. Es uno de los tres chocolates que tiene Duncan en el juego. Digamos que ya Greg Duncan tiene una apertura de 8 entradas. Esto fue en Mérida, Yucatán. Así es que es un pitcher de aperturas sólidas. Además tiene 5 juegos de 6 entradas como mínimo. Greg Duncan, allá va el batazo hacia jardín central, allá para atrás el jardinero y en plena carrera. Tremendo el perdido de Amílcar Gómez para consumar el segundo out. Y Duncan sigue, señor Fernando Benito, sentado en una mecedora muy a gusto, fumando un puro, porque ya cerró la puerta y parece que se ha comido la llave.
1: Y en descargo de Rivera, aquí sí le dio bastante bien a la pelota. Lástima, ¿no?, que le salió en dirección al jardinero central, a Amílcar Gómez, quien rápidamente se movió un poquito hacia atrás, pero en lo que concierne a Duncan, sí, la verdad es que ha lucido brillante con su actuación el día de hoy en el Montijo.
2: Sí, extraordinario, se ve el abridor de los rieleros, que está a una voz de poder aspirar a la victoria. Julián Escobedo en la caja de bateo, roleteó el chor en el único turno que ha enfrentado. Esto fue la tercera entrada. En el Duncan con un rompiente que vuelve a quebrar la cintura ahí a Escobedo. Abanique y lo colocó en la cuenta de 0-2. Está divirtiéndose en la loma Greg Duncan. Ya checa la sella de Lino, viene rumbo al plato. Otra vez levantó polvareda. Ahora sí no mordió el anzuelo de Escobedo y la cuenta del 1-2. No ha sido la temporada de Escobedo como nos tiene acostumbrados, pero es un tipo cumplidor, el gran Julián Escobedo. Nacido el 10 de junio del 98 en Chula Vista, California. La recta, alto el picheo. Y las cuentas se hacen parejo en el 2-2. 2.40 lo que batea apenas en la campaña Escobedo. Muy diferente al 300 que bateó la temporada pasada. O al 380 que bateó en 2023. Allá va el roletazo por la segunda almohadilla. Sin problemas el trabajo. Allá del camarero. Y vuelve a decir Duncan, señor Reyes, no hay novedad en el frente. En Comiable se ve sobre el centro el diamante Greg Duncan. 5 completas, lo gana Rielero 5%.
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0: Bien, continuamos en el Revolución cuando ya fue todo para Héctor Pérez, score de ponches, una entrada lanzada y viene a la, al montículo, mejor dicho, Omar Araujo a hacerse cargo de este sexto capítulo en su parte alta. Gabriel Lino, Gabriel Noriega y Amílcar Gómez, par de venezolanos y un mexicano tendrá que enfrentar Omar Araujo, el sinaloense.
2: Oye, Ricardo, ¿sí? Ahora el caminito del Doha, del bullpen a la loma por el lado de los algodones ha servido como pasarela, ¿no?
0: Sí.
2: Para Ramón Santiago, ¿no? De esa forma, pues han conocido a cada uno de sus pitchers. Pues creo que ahora más póster de los relevistas es el único que no ha visto acción en la doble jornada.
0: Sí, exactamente.
2: José Torres,
0: por ahí. José Torres, exactamente, es el que no ha visto acción. Omar Araujo, récord de 0 ganados, 2 perdidos, 6.67 su efectividad en 27 entradas, 20 ponches, 9 bases por bolas. Hasta el momento ha permitido 4 cuadrangulares y su oponente le batea para .382. Así los números de Omar Araujo, el sinaloense, el cual le lanza el primer strike a Gabriel Lino, el venezolano. El receptor de los rileros que va de 2-1, un imparable conectado. Aquí abanica el segundo strike. 0-2 la cuenta para Lino. Nuevo jugador en esta temporada de los rileros de Aguascalientes. En esta campaña del 2026, el cual batea para 281 con 15 carreras producidas. Hasta el momento de Gabriel Lino. Listo Omar Araujo. De costado, viene hacia el plato, que alcanza a conectar de foul contra la malla, Lino. Y la cuenta para él continúa en 0 bolas con 2 strikes. 2 carreras en la primera, 3 en la tercera. Así tienen el encuentro los releros, 5-0. Se está jugando la parte alta del sexto episodio, juego a 7 entradas. Listo Araujo, viene hacia el plato, aquí el batazo hacia jardín, derecho y ahí... Ahí hace una gran atrapada Edward Olivares, tirándose hacia el frente, logra atrapar ese elevado el venezolano. Así que aquí, entre compatriotas tebeas, el jugador de algodoneros logra hacer un buen, una buena jugada, Fer, con ese lance.
1: Ya lleva 2 de este tipo y me parece
2: los dos
1: que
2: son
1: ambos
2: mismo,
1: lances, Fernando. Sí, en contra de Gabriel Lino. Uh-huh. Uno en el segundo capítulo, ahora en el sexto rollo. Atacando la pelota y tirándose justamente hacia adelante en el momento, justo lo que son las cosas, ¿no? Yo creo que Lino sí está bastante molesto con el jardinero derecho de los algodones.
0: Sí, dicen, ambos venezolanos, sí.
2: Dicen que no hay paisano que no haga daño.
0: Exactamente.
2: Por eso hace rato que no confío en Benito. No, no es cierto, hermano. Sabe que lo estoy.
1: A ver, pero ¿por qué paisanos tú y yo?
2: No somos paisanos, perdón.
1: Bueno, somos mexicanos, pero.
2: ¿No eres lagunero?
1: No, no, señor, yo soy de la tierra de los alacranes.
2: Bueno, yo, ah. por eso es así. Bueno, no, mi padre, yo no sabía que eras de allá, sabía que habías estado allá.
0: Listo, Omar Araujo cuenta para ahora Gabriel Noriega, el cual batea para 231, 13 carreras producidas para otro venezolano, Gabriel Noriega.
2: O sea, eres de la tierra de Roberto Fernández, ¿verdad?
0: Ah, sí.
7: Más o menos.
0: Aquel batazo de tendedero que a pesar de un pequeño brinco por parte de Manuel Rivera, no logra atrapar esa línea y esta se va de imparable. Así que anótele el primer sencillo para Noriega y el noveno ya para los releros de Aguascalientes, Fer.
7: Caray, las diferencias que se notan en la pizarra, ¿no? En el tema, sobre todo, de la ofensiva, 9 hits de rieleros, solamente 2 de algodoneros, y una ventaja que en este momento es de 5 carreras. Habla por sí mismo de que, pues, Aguascalientes ha sido efectivo en algunos episodios y algodoneros ha dejado mucho que desear con su bate.
0: Noriega rompe una racha de 9 retirados en fila por el picheo algodonero. La anterior imparable había sido de Lino en el tercer episodio y después vinieron los outs consecutivos por parte de Austin Pop, de Héctor Pérez y ahora de Mar Araujo, que sacó el primer tercio de esta entrada, pero ya recibió el imparable de Noriega y aquí también el batazo de foul que estuvo cerca de anidarse aquí en el palco de prensa. Cuenta para Amílcar Gómez, 0 bolas con 2 strike, lanzamiento abajo, buen el mascoteo de Francisco Arcia y la cuenta para Amílcar Gómez está en 1 bola con 2 strike. Gómez, que tiene un imparable en 2 turnos legales y ese primer sencillo, ese único más bien imparable para él, se fue conectado en el segundo episodio. Ya regresa en la cuenta Amílcar Gómez. 2 bolas, 2 strike, hay un out. En primera abre Gabriel Noriega. Solamente 2 imparables de 2 algodoneros. Así, obviamente, es muy difícil que logre sacar el triunfo. Lanzamiento hacia el plato, no. Ahí dice el umpire principal que es la tercera pelota mala. Regresa en la cuenta y de gran manera a Amílcar Gómez. Lo tenían en 0 y 2 y ya lo tienen en cuenta de 3 bolas con 2 strikes. Listo el sinaloense Omar Araujo. Viene el plato abajo. Abajo es el lanzamiento, el pasaporte para Amílcar Gómez. Así que buen el turno al bat por parte del jalisciense. Está en cuenta de 0 bolas con 2 strikes. Y vio pasar 4 lanzamientos malos, así que ya se va llegándose al inicial. Y aquí, obviamente, eso hace levantar a Francisco hacia su posición e ir darle ánimos a Omar Araujo, Fernando Benito.
7: Sí, porque si quiere algodoneros tener todavía cierta oportunidad, ¿no?, de meterse y pelear por el resultado, pues obviamente ya no se deben aceptar más carreras, por eso... En este caso, Arcia va con Araujo y le dice, ¿sabes qué? Hay que enfocarte un poquito en verte dominante y sacar los últimos 2 outs de este capítulo para ya que esta diferencia de 5 se mantenga en la pizarra.
2: Hay una situación que tenemos que mencionar, ¿no? Es el partido 23 para Omar Araujo, todos en labor de relevo. Y ya con este, son 22 juegos de los 23 en donde conectan al menos un hit. O sea, no ha podido dominar una entrada en 0. O en 3 bateadores en 3 bateadores Araujo. 23 relevos, 22 de ellos con al menos un hit permitido.
0: Sí, y aquí ya le lanza la segunda pelota mala a Matt McDermott. Que abre por cuarta ocasión el orden al bate de los releros. Y que ha desentonado un poco a Omar Araujo porque vino Austin Pop y Héctor Pérez. Ellos retiraron en orden la entrada. Listo, Araujo, viene hacia el plato, aquí logra que abanique McDermott. Y la cuenta para él está en 2 bolas con 1 strike.
2: Platicábamos en el primer juego, Ricardo, que eso estilo de utilizar un lanzador por cada entrada, indudablemente es del coach de los algodoneros, ¿no? Porque han cambiado los managers y sigue lo mismo.
0: Exactamente. Aquel batazo atrasado de foul. Y ya regresa en la cuenta Omar Araujo. 2 bolas, 2 strike para Matt McDermott. Sí, obviamente la afición espera que cambien las cosas en cuanto al picheo se refiere también. en esta nueva era, ¿no?, de otro manager, en la persona de Ramón Santiago. Aquel batazo de faulas atrás, pero que hasta el momento, en este segundo juego, esta doble cartelera, pues ha sido lo mismo, ¿no? En cuanto a la falla en el picheo, al descontrol que han tenido y que han sufrido mucho, pero mucho en esta temporada. Listo, Omar Araujo, tienes el plato, lanzamiento picado. Y es que también ha sido un problema muy, muy marcado por parte del picheo. A la mayoría de los rivales los han tenido en cuenta de cero bolas con dos strikes, pero no han sabido ya finalizar ese turno al bat. No han podido lanzar ese picheo, ¿no?, que pueda ya darle el ponche o el último tercio o el out, ¿no?
2: El picheo matón se llama.
0: Exactamente. Aquí el lanzamiento y aquí se abanica el tercer strike McDermott. Un lanzamiento de 94 millas por hora. Y ya Omar Araujo ya tiene el segundo tercio fuera, Fer.
7: Sí, hay que saber ejecutar ese lanzamiento que lo hemos dicho varias veces. No es una alternativa, una buena opción para cualquier lanzador para buscar el tercer strike, pero tiene que ser a esta altura en donde el bateador, pues, piense, ¿no?, que sí es posible contactar y resulta que no. Y la pelota, pues, va un poquito más arriba. Así es que hay dos outs. Y crece entonces la posibilidad de que Araujo salga bien librado.
0: Ya el segundo ponche para McDermott. Cuando aquí abanica el primer lanzamiento Michael Serrano. En la cuenta para él se inaugura en cero bolas con un strike. Y ya al parecer también Joel Rangel se alista para venir a la siguiente entrada. Va a iniciar sus tiros de calentamiento en el bullpen algodonero.
2: Entonces sí, es un desfile.
0: Sí, es prácticamente un desfile.
2: Un tryout.
0: Exactamente, porque ya vemos ahí a Joel Rangel haciendo sus calentamientos de los brazos y a venir ya con los lanzamientos. Cuenta igualada para Michael Serrano, una bola con un strike. En primera se mueve Amílcar Gómez, en segunda Gabriel Noriega. Hay dos tercios fuera, 5-0 arriba Aguascalientes en esta sexta entrada en su parte alta. Listo Omar Araujo, bueno, el mascoteo de Arcia. Segunda pelota mala para Serrano. Dos bolas, un strike.
2: Omar Araujo, que llegó a ser el candidato a pitcher del año en la Mexicana del Pacífico como abridor. La verdad, le ha faltado con los algodoneros el poder establecerse en Liga Mexicana. Omar Araujo, el sobrino de aquel conocido de la afición, ¿no?, Iván Araujo.
0: Iván Araujo, exactamente. Aquel batazo que se va de imparable hacia jardín derecho. Tiene que atacar Edward Olivares, tu tiro hacia el cuadro. Así que aquí la casa llena para los releros. El segundo imparable que conecta a Michael Serrano. Y ya el número 10 para los releros de Aguascalientes, Fer.
7: Dentro de todo y para fortuna de los algodoneros, el estacazo de Gida al jardín derecho fue potente, por lo tanto le llega la pelota muy rápido a Edward Olivares y este regresa a la esférica también de manera pronta, ¿no?, hacia el infield para evitar, ¿no?, que el hombre que llegaba a la antesala se animara a irse hasta el plato. Va a quedar entonces la casa llena con dos outs. Híjole, lo que viene es importante para algodoneros para mantener esta posibilidad, ¿no?, todavía de regresar en el juego.
0: Sí, la posibilidad todavía. Si quieren seguir en este compromiso vivos, los algodoneros tendrán ya no permitir carreras. Hasta el momento lo pierden por 5 anotaciones.
2: Y es que volvemos a lo mismo. Es el problema de estar trayendo y trayendo pitchers, ¿no? O sea,
0: sí.
2: Uno cada entrada. Alguien te va a fallar, cara.
0: Sí, exacto. No había fallado Austin Pop ni Héctor Pérez, pero obviamente ya vino Omar Araujo y ya tuvo que fallar el picheo.
2: Es un estilo que no le ha funcionado en 6 años al coach de picheo de los algodoneros.
0: Sí.
2: El único coach que se mantiene desde el 2021.
0: Sí, ahí está. La cuenta para Matt Baten está en 2 bolas con 0 strikes. Baten, que tiene par de imparables en 3 turnos legales. Lanzamiento, no. La tercera pelota mala y está a punto Omar Araujo de traer la sexta carrera de los releros de Aguascalientes. Casa llena para los releros. Y si le otorga el pasaporte a Baten, traerá la sexta carrera en los spikes de Gabriel Noriega. Hace el plato, no. la cuarta pelota mala y ya va a venir Noriega con la sexta carrera de los releos de Aguascalientes, la producida para Meiten. Y aquí ya sale Ramón Santiago y va a traer a Joel Rangelfer para tratar de sacar el último tercio de esta entrada.
1: Pues vaya confrontación esta, ¿no? De Araujo contra Batten. La verdad era para que se hubiera fajado, ¿no? El relevista de Algodoneros, y la verdad es que lució inseguro y muy descontrolado, permitiendo así que anotara de caballito el equipo rival. Es una actuación de esas complicadas para Araujo, que sale cabizbajo del terreno de juego y va a tomar su lugar entonces el jovencito Rangel, y tendrá pues este escenario de dos outs, casa llena, y bueno, con la única opción de que ya saque el último tercio.
2: Sí, no ha podido Araujo en las últimas dos temporadas, prácticamente ha batallado muchísimo lo que ha batallado para poderse establecer. Era una oportunidad como abridor, no pudo. Y como relevista, bueno, ahí está el dato, ¿no? Permitiendo hits en cada una de sus apariciones, al menos un hit. Y bueno, aquí ya deja la situación bien, bien complicada debido a su descontrol. La verdad, muy malo el relevo aquí de Omar Araujo.
0: Sí, muy malo, que ha tenido un momento muy, muy complicado y flojo durante esta campaña, donde en su mayoría, si no es que en todas las actuaciones que ha tenido en esta campaña, ha recibido imparable. Entonces deja de herencia a 3. Hasta el momento ha recibido una carrera, pueden ser más.
2: El único juego donde no permitió imparable, ¿sí?, en su relevo, el 16 de junio. En todos los demás 23 apariciones, Araujo le han conectado al menos un hit. O sea, eso no es una buena temporada.
0: Sí, exactamente.
2: Los números francos y como nosotros.
0: Sí, ahí están. Ahí están los datos, las estadísticas que, pues, obviamente cuentan mucho en cualquier deporte.
2: Y es que fíjate, Ricardo, dirán, es que ¿por qué se mencionan las cuestiones negativas? Hablas tú de cualquier deporte. No estamos hablando de números.
0: Sí.
2: ¿Y qué tan importante no son los números, que en base a eso el deportista cobra?
0: Exacto. Sí, en base a ello. Ahora sí que se otorgan contratos millonarios, ¿no? En los Estados Unidos, en cualquier deporte.
2: Fernando no gana lo que gana, o más bien gana lo que gana en base a su calidad.
0: Sí.
2: A lo que ha hecho a lo largo de su carrera. Por eso gana lo que gana el señor Benítez.
0: Exactamente.
2: ¿Por qué se ríe el señor Carlos?
0: Ahí está ya pues Joel Rangel a enfrentar a Ángel Reyes. Joel Rangel todavía no tiene decisión, 0 ganados, 0 perdidos en esta campaña, 2.53, 10 entradas y 2 tercios lanzados, 8 ponches, 5 bases por bolas. Hasta el momento le han conectado 2 cuadrangulares y su oponente le ha bateado para 293. Muy pocos juegos para Joel Rangel, que en su mayor número de actuaciones han sido cuando ya las pizarras están muy abiertas, ¿no? Ya sea a favor o en contra. Listo, Joel Rangel hace el plato, lanzamiento no afuera. Así la cuenta para Ángel Reyes, está en una bola con un strike. En tercera se mueve Amílcar Gómez, en segunda Michael Serrano, en primera Matt Baten. Hay 2 tercios fuera. Listo, Joel Rangel, viene hacia el plato, aquel batazo de línea que pica de imparable hacia jardín izquierdo. Ese batazo va a traer 2 carreras más. Así que los releros de Aguascalientes ya lo ganan, Fer. 8 carreras por 0.
1: Sí, contundente el ataque hidrocálido, aprovechando prácticamente cada oportunidad que ha preparado para cristalizarla en grande, ¿no? Porque así lo indican los rallies de 2, 3 y ahora otras 3 carreras en esta apertura del sexto capítulo. Pues le está regresando Aguascalientes a Algodoneros lo que le hizo en el primer partido. Ya estamos hablando de un marcador realmente muy claro en favor de los visitantes.
2: Sí, aquí se ha fincado con este rally de 3. El relevo, ¿no?, de Guadalupe Chávez, que no fue, ahora sí no fue bueno. Y el pésimo relevo que acaba de realizar Araujo, ¿no?, que las 3 carreras van para él. Y bueno, cuando parecía que el Gonzalo podía regresar, la ofensiva de Guerrero dijo no. Y aprovechó lo que les otorgó ahí Omar Araujo.
0: Exactamente. Ya 3 carreras en contra para Omar Araujo. Posiblemente también está todavía uno de herencia. En tercera, Matt Baten para él. Así que imparable, bueno, para dos producciones por parte de Ángel Reyes, el cual ya llegó a tres producciones en este compromiso. Cuenta para José Rondón en cero bolas con dos strikes. En tercera llegó Baten. Listo, Joel Rangel. Viene desde el plato, aquel batazo elevado hacia jardín central. La va midiendo Edgar Robles. Alza su guante y logra atrapar ese elevado de Rondón. Pero antes los releros de Aguascalientes arman jugoso rally de tres anotaciones. Y después de cinco entradas y media de juego en la revolución, ahora vencen a los algodoneros 8-0.
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3: 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Con 22 minutos. La temperatura es 28 grados.
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21: 10 de la noche, con 24 minutos. La temperatura es 28 grados.
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0: Bien, continuamos en la revolución cuando aquí ya está todavía Greg Duncan. Le otorga el pasaporte a Francisco Arcia. Así que aquí Duncan todavía en actividad, el abridor de Aguascalientes. Le otorga el pasaporte, el primero que concede después de cinco entradas lanzadas. Otorga el primer pasaporte y viene a la caja bateo Edgar el Conejo Robles, el cual se fue dominado por la ruta 43 en su primer turno y tratará obviamente de tener todavía esa esperanza para los algodoneros. Listo Duncan, viene hasta el plato abajo. Ahí hace levantar a Gabildino. Y también ya parece sale el coach de picheo por parte de los releros de Aguascalientes. ¿Por qué? Pues ya a esta altura ya ha habido un pequeño descontrol por parte del abridor. Así que ya viene a hablar con el coach de picheo y todo su cuadro a darle confianza a ese jugador, a Get Duncan, que se ha visto dominante en este encuentro. Hasta el momento ha lanzado cinco entradas de solamente dos imparables y concedido un pasaporte, Fer.
7: Sí, la verdad, una sólida actuación de el abridor, ¿no? De estos rieleros. Y por eso mismo, pues Enrique Echeverría salió solamente a hacerle cierta recomendación, confiando en que va a tener esta capacidad de trabajar la sexta entrada y por ende yo creo que ya finiquitar su labor el día de hoy.
0: Sí, exactamente, ya termina. Ahora sí que la reunión y hace su envío para Edgar Robles. Hola, la segunda. Listo, Duncan. ¿Hace el plato? No, más bien sí, el strike. Ahí tarda un poco.
2: No confunda.
0: Sí, ahí tarda un poco el señor Lamberto Zavala. Listo, Duncan. Aquí el retazo de foul. Y ya regresa en la cuenta Greg Duncan. Dos bolas, dos strike. En primera y se movía hacia segunda ya Francisco Arcia.
2: Oye, Fer, con lo que dijiste de récord de Ricardo, ¿es cierto que más bien confirmas que lo quieres mandar a las ligas menores? ¿A su cruzada? No,
7: bueno, es que ya debería estar desde hace rato ahí.
2: No gana juego, Ricardo. Gana.
0: No, muy pocos, muy pocos.
2: Y él lo reconoce, fíjate. O sea.
0: Pues sí. Pero bueno, con la esperanza, esperanza de que despierten estos algoneros. Listo, Duncan, aquel batazo elevado en terreno de foul por el lado derecho. Hasta allá va el jardinero, imposible. También iba hacia allá en esa zona, el primera base. Hablando de Andretti Cordero, imposible. Así que la cuenta continúa para Edgar Robles en dos bolas, dos strikes. No hay outs, se juega la parte baja, el sexto episodio. Juego a siete entradas. Recordar que hoy hubo doble cartelera. Mañana se efectuará el tercer y último juego de la serie entre rieleros y algoneros. Aquel batazo atrasado. El batazo atrasado de foul. Mañana el juego a partir de las 19:30 horas. Ya será juego normal. Oscar de la Cruz es el pitcher anunciado por parte de los rieleros. El dominicano va a ser el que va a abrir las hostilidades por parte del equipo de riel. Lanzamiento y aquí strike el tercero ante el enojo por parte de Edgar Robles. Y aquí Greg Duncan ya saca el primer tercio de esa entrada, Fer.
7: Bueno, ahora sí, ni siquiera dejaron que lo intentara Edgar Robles, que cada vez que se presenta a batear como que estamos expectantes a ver qué puede hacer, y que no, porque se retuerce, le busca, por ahí se mueve de una manera, digamos, sorpresiva, tratando de sacar los batazos y a veces simple y sencillamente, pues, no puede.
0: Exactamente, no puede. Edgar Robles ha batallado enormidades, ¿no?
7: Edgar Olivares, el día de hoy, está de 2-0, busca entonces su primer imparable aquí, parándose a batear por tercera ocasión.
0: Exactamente, aquí lanzamiento, bola la segunda para Edgar Olivares.
2: Decía lo de Robles, ¿no? Que tuvo en días consecutivos la semana pasada dos juegos de tres imparables, pero son los únicos hits que ha conectado Edgar Robles en los últimos 30 turnos. Seriamente lleva esos dos juegos de dos imparables en los últimos 30 turnos. Y me refiero porque esto se extiende a 17 partidos.
0: Exactamente. Aquí el batazo a las paradas cortas. En segunda y un out. En primera el otro. Doblemente espectacular. Doblemente efectivo. El batazo para la doble matanza, 6-4-3, y así Greg Duncan retira esta sexta entrada. Seis episodios ya son historia en el Revolución. La pizarra indica que los releros están venciendo a los algodoneros 8-0.
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1: La parte alta de la séptima entrada, con comodidad los Rieleros están ganando 8-0 este partido. Como dijo Fernando, devolviéndole la paliza a los Rieleros a los Algodoneros, que ganaron el primero 9-1 y ahora están cayendo 8-0. Se va a mantener Juan Rangel ahí en el centro, el diamante. Así es que resultados ya, algunas pizarras finales en una jornada que quizás es la más extensa en lo que a juegos se refiere en años en la Liga Mexicana, ¿no? Cuando ya está el batazo, o sea, el jardín de... A ver, Fernando, dentro no, fue, del cuadro, una línea.
2: Fue la intervención del propio pitcher, sí, de José Joel Rangel, la línea hacia su persona, el lanzador, y reacciona rápido, para hacer el fildeo. Ya después le cede a su compañero Yadir Drake en este batazo de Andretti Cordero.
1: Sí, la verdad, este chamaco apunta para buenas cosas, ¿eh? Este Joel Rangel. Ahí va caminando poco a poco este joven haciendo su carrera. Decíamos que una de las jornadas, quizás Ricardo, Fernando, con más actividad en muchos años en Liga Mexicana. Hoy hubo 16 juegos en Liga Mexicana. Muchas dobles carteleras, ¿no? En Puebla dividieron, o están dividiendo honores, o dividieron honores Pericos y Leones de Yucatán. Esa doble jornada ya concluyó, mientras que los Tigres le ganaron los dos juegos al Águila, y los dos por blanqueada. 5-0 el primero y 1-0 el segundo. Es que pintaron de blanco en par de ocasiones al Águila de Veracruz. Los Calientes siguen así. Le ganaron par de juegos hoy a los Charros, 9-3 y 4 carreras por 3. Después de esa racha que trajeron aquí cuando lo limpió los Boneros, que alargaron a 5 derrotas o 6 derrotas, Calientes ya prendido en gran forma. En León, Bravos le ganó el primero a los Olmecas 14-4, también tenían doble juego Bravos y Olmecas. El segundo lo está ganando Olmecas 6-1. Mientras que Monterrey le ganó el primero a Dorados 8-2, el segundo están empatados a 1 en la cuarta entrada. Cuando aquí está el batazo corto, jardín central, allá la pelota cayendo de hit exactamente en el gable central izquierdo. El imparable aquí, el segundo para Gabriel Lino. Y el número, ya el número 12 para los Rieleros en el juego, Fernando.
2: Sí, va a redondear Lino, una buena jornada ofensiva, ¿no? Como dice Héctor, conectando pues dos hits en 4 turnos. Y con esto, después de un out, pues tratará a Rieleros de tratar de asestarle el golpe, pues digamos, extra a los Algodoneros en este partido que se ha cargado por completo del lado visitante.
1: Allá en Monclova, los Acereros están a punto de caer en doble cartelera frente a los Toros. En el primer juego lo estaban empatados a 1 y le hicieron los Toros 2 en la séptima para ganarles. Y en el segundo juego lo estaba ganando Acereros en la sexta 3-0 y los Toros le dieron la vuelta y lo ganan ahora 4-3. Esas, de una forma u otra, son buenas noticias para los Algodoneros. Es que Monclova se ha metido en un tobogán espantoso.
2: Eso quiere decir que Monclova tomó el papel de el Congo y Senegal, ¿verdad?
1: Pirata le ganó el primero a Conspiradores 5-3 y el segundo lo está ganando Conspiradores 4-3 allá en Querétaro, esa doble cartelera. Y qué dramas en los juegos esos, ¿no? Del Mundial. Hoy de repente se aparecieron ingleses y la selección de Bélgica y regresaron de no sé dónde. Entonces Inglaterra pues va a ser el rival de México. ¿Hasta ahí llegamos, Fernando?
2: ¿Quién sabe, Héctor? Yo le veo posibilidades a México. No tanto por esta situación de que esté jugando muy bien, porque me parece que ante Ecuador fue el primer partido sólido. ¿Sí? Los demás, los rivales, estaban bien chapas. Pero le doy oportunidad... Porque las grandes potencias ya no existen, Héctor. O sea, Alemania, Inglaterra.
1: Francia, Fer.
2: Bueno, Francia está jugando más o menos, pero sinceramente ni siquiera España. O sea, exhibe un
1: ni nivel, Brasil.
2: Ni Brasil, exhiben un nivel que tú digas. Sí, ay, no, caray, no se les puede. No, se les puede ganar porque han bajado drásticamente su desempeño en los últimos años.
1: Ya se ponchó aquí una recta de Rangel. Su primer ponche del partido y viene ahora Milker Gómez a la caja de bateo. Es cierto, quizás Francia es el que ahorita sí esté marcando una... Y Argentina por su solidez, ¿no?
2: Sí, por su historia, ¿no? Sí. Que a lo mejor puede jugar feo, pero te gana de todas maneras.
1: Sí. Esa fue la

0: Final del mundial pasado, ¿verdad? Argentina-Francia. Ahí está el primer lanzamiento, el batazo va de foul, buscó chocar la pelota aquí a Milcar, que está de 2-1 en el juego, con una base y una carrera anotada.
1: Pero fíjate, Héctor, sería un tema interesante, ¿no? Porque sí se ha platicado mucho de que las distancias se han acortado. Estoy de acuerdo, pero se han acortado por eso que estoy mencionando, ¿eh? Porque los de arriba han ido hacia abajo.
0: Sí, o han dejado de subir y los han alcanzado un poco, se les han acercado más bien. No estoy hablando de equipos muy débiles, pero por ejemplo, selecciones como Japón, Fernando, como Senegal, Turquía, que no le fue bien, pero es una selección que ha pasado, Marruecos. Es el de los equipos que han ido ascendiendo, ¿no? Como en CONCACAF. Algo parecido. Pero bueno, esa es otra historia. Pero bola, su destroy la cuenta para Milcar, que aquí está conectando el batazo por la primera. Buena zambullida ya desde ahí, Drake. Como niño en el arenero, se levantó allá, Drake. Y consumó el tercerado. Buen relevo del chavaco Rangel. Tenido 6.5, Aguascalientes está atrasado, lo está ganando 8-0.
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2: 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Éxitos todo el día. 91.1. 10 de la noche con 39 minutos. La temperatura es 28 grados. 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
2: 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La temperatura es 28 grados. 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
0: Bien, vámonos a la baja de la séptima. Requiere de un rally y gordo los algodoneros. No me digas que se mantiene Greg Duncan, Fernando.
1: Sí, es lo que comentaba con Ricky en el receso. Y ahí va el abridor de los rileros tratando, ¿no?, de entregar la ruta completa en este juego de solamente 7 entradas.
0: Sí, no, sería, bueno, una situación interesante aquí, poder buscar la blanqueada, y el juego completo, Greg Duncan.
1: A batear Albert Martínez y después de él Adrián Tobalín.
0: Bueno, pues es que de Albert a Lara de los Betines, señor Benito. Aquí están los Betines. De Lara a Martínez. Estaba viendo los juegos completos. Y las blanqueadas, Tyler Danis. Al menos hay 4 blanqueadas en la temporada. Uno de aquel sin hit de Stephen Tarpley. Precisamente a estos rileros de Aguascalientes. ¿Qué pasó, Fernando? Fue y vino Albert Martínez.
1: Sí. Pocos lanzamientos y ya entrega el primer out vía ponche.
0: A 2 outs de la blanqueada. Greg Duncan. La cara de los algodoneros en toda la temporada de esta doble cartelera, Fernando.
1: Pues sí, una de cal y varias de arena, ¿no? Después del primer juego, yo creo que sintió ese entusiasmo por el tema de que se ganó de forma categórica, pero ya después todo cambió en este segundo encuentro, en donde ha hecho muy poco Unión Laguna.
0: No le podemos quitar el mérito a Duncan, ¿no? Pero muy poco. Lo que hizo, falló estrepitosamente la apertura de Lischer. Y no se diga lo de Omar Araujo, ¿no? Que también nos regaló otro muy mal relevo. Y en las últimas entradas y un tercio, Araujo ha permitido 7 carreras. No, fue un buen debut de Lischer también. Él se llevó 3 carreras. Chávez es especial, Guadalupe Chávez es un lanzador que ha cumplido bastante. Hoy vino a permitir ese jonrón de Andretti Cordero que le dio rumbo al partido. Vía 31 se fue dominado Tobalín. ¿Sabes, Fernando, que los emergentes de algodoneros, o saben ustedes, amigos y aficionados, han venido 28 ocasiones y solamente han conectado 3 hits? Un emergente de algodoneros en la campaña.
1: Válgame, qué dato. Bueno, otro emergente más, Joseph Sequeira.
0: Bueno, pues el chamaco Sequeira aquí viene en lugar de Yadier Rey. A la última oportunidad para los algodoneros de Gallo Grillo. La gran labor hoy de Duncan, que si no fuera por Yadier Rey, que le conectó los últimos 2 hits, estaremos hablando de otro tipo de salida. Mañana 7:30 de la tarde, el tercero de la serie con el que, pues muy seguramente estará definiéndose el ganador de este compromiso. Van a volver los rieleros a tener ventaja de 2 juegos sobre Unión Laguna. Mañana importante para algodoneros poder ganar, acercarse otra vez a 1, porque si no, te irías a 3. Con 30 juegos por jugarse. Ahí está Sequeira conectando el roletazo, lo toma Duncan, acompaña en el camino a Rangel. Y bueno, ahí está la gran obra de este Greg Duncan, señor Benito. 7 entradas en 0, solamente par de imparables. Hoy Duncan dio una clase de pitcher.
1: Sí, y hay que reconocerle su labor, porque realmente llegó con un plan específico para trabajar a los algodoneros y este le dio completamente resultado. Victoria de esas importantes para rieleros, sobreponiéndose a un primer partido en donde hizo poco, pero ahora pues prácticamente todo le funcionó. Su picheo con Greg Duncan, que fue realmente fenomenal, y esta ofensiva, ¿no?, que también conectó un buen número de imparables y que terminó anotando 8 carreras. División pues de triunfos, Héctor. Ojalá que el día de mañana algodoneros pueda llevar la serie de su lado.
0: En los 2 partidos se vio el por qué estos equipos son los las novenas con más carreras permitidas en la zona norte. Y bueno, los rieleros con esa buena ofensiva aprovechó hoy que no funcionó en el segundo juego el picheo de los algodoneros, algo que sucedió en el primer juego, y también soberbio la actuación de Duncan, que se lleva la victoria. Gracias, Ricardo. Mañana pues algodoneros buscará llevarse esta serie.
4: Sí, obviamente con las intenciones, ¿no?, de acercarse a ese sexto lugar de la zona norte y soñar aún por ese último boleto para la postemporada. Ya lo comentaste, aquí se reflejó el por qué los rieleros y los algodoneros pues sufren mucho del picheo. Tanto se vio como el primero como el segundo juego de esta doble cartelera.
0: División de honores, gracias a nombre de Grupo Radio Estéreo Mariano. Esperamos mañana 7:30 de la tarde, ya el horario normal, para el tercero y último de la serie. Véngase mañana, porque después algodoneros se va a ir una semana de gira. Gracias a Fernando, gracias a Ricardo Carlos, a Cristian Payet del primer juego, Roberto Ríos, Felipe González, servidor a Héctor Pimentel, y sea que pase una gran noche. Con permiso.
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2: Globo, éxitos todo el día. 91.1, 10 de la noche, con 46 minutos. La temperatura es 28 grados.

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1: Globo. Éxitos todo el día. 91.1. 10 de la noche con 53 minutos. La temperatura es 28 grados.

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2: 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Con un minuto. La temperatura es 27 grados.

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1: 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Éxitos todo el día. 91.1. 11 de la noche, con 8 minutos. La temperatura es 27 grados.

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1: 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Éxitos todo el día. 91.1. 11 de la noche con 16 minutos. La temperatura es 27 grados.

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2: 11 de la noche. Con 25 minutos. La temperatura es 27 grados.
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2: 11 de la noche, con 27 minutos. La temperatura es 27 grados.

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1: 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Éxitos todo el día. 91.1. 11 de la noche con 34 minutos. La temperatura es 27 grados.

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1: 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Éxitos todo el día. 91.1. 11 de la noche con 41 minutos. La temperatura es 27 grados. Hoy.
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3: Adivina, adivinador, las encuentras en cada esquina. Te acompañan en las fiestas y es casi imposible resistirse a ellas. ¿Ya sabes qué son?
2: Exacto, las papitas y las frituras. ¿Pero sabes todo lo que contienen? No te dejes llevar solo por el antojo. Acompáñanos a descubrir el estudio de calidad.
3: También te compartimos otras opciones para que no gastes al disfrutar del mundial.
2: Quédate en la Revista del Consumidor Radio.
1: Revista del Consumidor.
2: Las papas y las frituras forman parte habitual de la dieta de muchas personas mexicanas. Pero, ¿sabías que las frituras que consumes son resultado de la transformación de un alimento originario de América? La papa y otros ingredientes como el maíz y el trigo son transformados en botanas mediante procesos como el corte, la fritura y el sazonado. De acuerdo con datos de Statista, en 2025, el consumo de botanas saladas en México alcanzó un promedio de 10.9 kilos por persona, lo que refleja su amplia disponibilidad y arraigo en los hábitos de consumo actuales.
3: Y ante la gran variedad de papas y frituras de maíz y trigo, el laboratorio se dio a la tarea de analizarlas para que sepas exactamente qué estás consumiendo. Se analizaron 67 productos en total, 33 papas, 4 productos a base de papa, 24 botanas de maíz y 6 botanas de trigo. Al examinarlos, se verificaron distintos aspectos. Se comprobó que la información en las etiquetas de los productos cumpliera con la norma oficial mexicana.
2: Además, para analizar el contenido dentro del empaque, se comprobó que todos los productos cumplieran con las cantidades declaradas de contenido neto, sodio y contenido energético.
3: También se analizó el aporte nutrimental, es decir, la cantidad de proteínas, grasas y carbohidratos, los principales componentes que aportan energía a nuestro cuerpo. Sin embargo, no hay que olvidar que es importantísimo mantener el equilibrio en su consumo.
2: ¿Cuáles fueron los resultados? Todos los productos cumplieron con el contenido neto declarado. Sin embargo, existen 7 productos que contienen más sodio del que declaran. 5 de la marca Great Value, los Sabritones Rodaca Sabor Sal y Limón y los Totis Donitas Chile y Limón. Otro producto que no cumple con lo que declara es Bocados Bocachitos, ya que en su empaque indica que contiene queso, pero no es así.
3: Y hablando de veracidad, estos productos contienen más grasa de la que declaran. Las papas Great Value Jalapeño Crujientes, Sol Tubi Papa Adobadas, Totis Pops, Valley Foods Potato Chips Limón Crujiente, Totis Pops Corte Casero y las Valley Foods Potato Chips Rich Crujiente. También las frituras de trigo que excedieron la cantidad de grasas declaradas fueron Chicharrones de Fuego y Chicharrón sabor chile limón, ambos de la marca Great Value. Y en cuanto a las frituras de maíz que no cumplen, son Bocados Bocachitos, Churritos Natural Sol, Doritos Nacho y los Takis Chile Limón.
2: Ahora pasamos a otro aspecto del estudio, la veracidad respecto a la cantidad de proteína declarada. Las siguientes papas fritas que contienen menos proteína de la que declaran, 2 de la marca Great Value, en sus sabores queso jalapeño y adobadas, Sol Tubi Papa Rifaditas y Totis Paps Corte Casero. En el caso de las frituras de maíz, frito sabor chile y limón, quesabritas, rancheritos original y tostitos. Y por último, las frituras de trigo, sabritones rodacas, sabor sal y limón, y totis, donitas limón y sal.
3: Lo mejor para consumir estos productos es seguir las siguientes recomendaciones. Aunque las botanas tienen una vida en anaquel bastante amplia, no te confíes. Verifica siempre que el empaque esté íntegro y que la fecha de caducidad esté vigente. Conserva el producto en su empaque original bien cerrado, a temperatura ambiente y lejos del calor o la luz solar directa.
2: La Organización Mundial de la Salud recomienda no exceder los 2.000 miligramos de sodio al día, lo que equivale a menos de 5 gramos de sal. Una sola bolsa de estas botanas puede cubrir más de la mitad de ese límite. ¿Te imaginas? Recuerda que el consumo frecuente de estos productos procesados contribuye al sobrepeso y la obesidad.
3: ¡Ojo! Si vives con hipertensión arterial, diabetes, sobrepeso u obesidad, lo mejor es evitar o limitar su consumo debido a su alto contenido de sodio y grasas saturadas. Disfrútalas de vez en cuando y compensa siempre con una dieta rica en vegetales y actividad física. Tu cuerpo agradece los buenos hábitos.
2: Mantener una alimentación moderada, adecuada y equilibrada es la clave para prevenir enfermedades como diabetes o las cardiopatías. Pequeños cambios en tu dieta diaria pueden marcar la diferencia.
4: Vista del consumidor.
2: El consumo responsable está presente en todas partes, hasta en la Copa Mundial de Fútbol 2026. Que por cierto, será la más grande de la historia. 48 selecciones, 104 partidos y 16 ciudades con sede en Canadá, México y Estados Unidos.
3: Así que, si vas a disfrutar del torneo en casa, prepárate con tiempo y que no te metan gol al presupuesto. Tu sala puede ser la mejor sede mundialista.
2: Para acompañar el juego, puedes preparar los alimentos u organizar una cooperación entre quienes te acompañen. Toma en cuenta que si prefieres comprar comida a domicilio, los precios suelen elevarse debido a la alta demanda y los tiempos de entrega podrían ser más largos de lo habitual.
3: Para que vayas haciendo cuentas, te armamos estas opciones de botanas calculadas para 12 personas. Si no quieres complicarte, una opción rápida es comprar jamón, salchichas y queso fresco. Necesitaremos 4 paquetes de jamón Virginia de pavo de 250 gramos, 2 paquetes de salchicha Frankfurt de pavo de medio kilo y 3 paquetes de queso fresco de 360 gramos. El costo aproximado por todo el paquete es de 390 pesos. Ojo, este es un precio promedio.
2: Otra opción es ofrecer fruta fresca y saludable. El melón, la sandía, la piña son las frutas de temporada. También puedes utilizar jícama, pepino y zanahoria con chile y limón, ya que son opciones nutritivas que no requieren una preparación compleja. Tomando en cuenta la fruta, el chile en polvo, el limón y la salsa picante, gastarías aproximadamente 395 pesos.
3: ¿Y por qué no unos tacos placeros? Esta opción es muy práctica y deliciosa. Decide qué ingredientes comprar, colócalos en la tortilla y listo. Si incluyes chicharrón seco, queso doble crema, tortillas, queso de puerco, aguacate, cebolla cambray, pápalo, nopales preparados y los ingredientes para el pico de gallo, podrías estar gastando aproximadamente 625 pesos para 12 personas.
2: Y que no falte la bebida. Con unos 92 pesos aproximadamente, puedes preparar 5 litros de agua fresca. Tienes 3 opciones: usar un cuarto de kilo de jamaica, 600 gramos de tamarindo o un kilo de limón. Eso sí, si le vas a poner azúcar, calcula unos 20 pesos más por kilo. Si decides incluir todas las opciones, el gasto total estimado será de poco más de 1,400 pesos. Recuerda que este monto es una referencia que varía según la marca y el lugar de compra. Y si piensas renovar tu pantalla por una mejor o de más pulgadas, consulta nuestro estudio de calidad de pantallas LED en la revista del consumidor de junio. Disfruta el mundial con un consumo responsable y considerando las siguientes recomendaciones.
3: Toma en cuenta la duración de los partidos. En la inauguración y en las fases finales, los partidos pueden extenderse más de lo habitual. Considera una duración aproximada de 4 horas.
2: Considera los gustos de todas y todos. Incluye opciones variadas de alimentos y bebidas.
3: No olvides la garantía. Si compras una pantalla, compara precios, sella la garantía y guarda el comprobante de compra.
2: Recuerda que el artículo 12 de la Ley Federal de Protección al Consumidor especifica que el proveedor tiene la obligación de entregar factura o comprobante.
3: En este mundial, sé una persona consumidora informada y responsable.
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5: 11 de la noche con 52 minutos. La temperatura es 27 grados.

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2: 12 de la noche con 7 minutos. La temperatura es 27 grados.

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2: 12 de la noche. Con 14 minutos. La temperatura es 27 grados.

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2: 12 de la noche con 22 minutos. La temperatura es 27 grados.

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2: 12 de la noche con 26 minutos.
3: La temperatura es 27 grados.
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2: 12 de la noche, con 26 minutos.
3: La temperatura es 27 grados.

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2: 12 de la noche con 41 minutos. La temperatura es 26 grados.
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1: 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Con 48 minutos. La temperatura es 26 grados.

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1: 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La temperatura es 26 grados. 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
1: 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La temperatura es 26 grados.

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1: 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Una de la mañana con 5 minutos. La temperatura es 26 grados.

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1: 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Una de la mañana con 12 minutos. La temperatura es 26 grados.

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1: 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Una de la mañana con 20 minutos. La temperatura es 26 grados.

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1: 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Una de la mañana con 23 minutos. La temperatura es 26 grados. 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
1: 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Una de la mañana con 23 minutos. La temperatura es 26 grados.

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1: 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Una de la mañana con 31 minutos. La temperatura es 26 grados.

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2: Una de la mañana con 39 minutos. La temperatura es 26 grados.

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1: 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Una de la mañana. Con 48 minutos. La temperatura es 25 grados.

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1: 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Una de la mañana. Con 56 minutos. La temperatura es 25 grados. 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
2: Una de la mañana con 57 minutos. La temperatura es 25 grados.

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1: 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Éxitos todo el día. 91.1. 2 de la mañana. Con 4 minutos. La temperatura es 25 grados. 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
0: Éxitos todo el día. 91.1. 2 de la mañana. Con 12 minutos. La temperatura es 25 grados.

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0: Éxitos todo el día. 91.1. 2 de la mañana con 20 minutos. La temperatura es 24 grados.

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1: 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Éxitos todo el día. 91.1. 2 de la mañana con 24 minutos. La temperatura es 24 grados. 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
2: 2 de la mañana, con 25 minutos. La temperatura es 24 grados.

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1: Globo. 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La temperatura es 24 grados.

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1: 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Con 48 minutos. La temperatura es 24 grados.

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1: 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Éxitos todo el día. 91.1. 2 de la mañana con 53 minutos. La temperatura es 24 grados. 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
2: 2 de la mañana con 54 minutos. La temperatura es 24 grados.

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1: Globo. 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Con 2 minutos. La temperatura es 24 grados.

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0: 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Con 8 minutos. La temperatura es 24 grados.

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0: 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Con 17 minutos. La temperatura es 24 grados.

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3: 3 de la mañana. Con 25 minutos. La temperatura es 24 grados.
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3: 3 de la mañana, con 25 minutos. La temperatura es 24 grados.

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1: 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Éxitos todo el día. 91.1. 3 de la mañana. Con 33 minutos. La temperatura es 24 grados.

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1: Globo. 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Con 41 minutos. La temperatura es 24 grados.

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0: 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Con 49 minutos. La temperatura es 24 grados.

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0: 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Con 53 minutos. La temperatura es 24 grados. 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
2: 3 de la mañana con 54 minutos. La temperatura es 24 grados.

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0: 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Con 4 minutos. La temperatura es 24 grados.

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1: 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Éxitos todo el día. 91.1. 4 de la mañana con 13 minutos. La temperatura es 24 grados.

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1: Globo. Éxitos todo el día. 91.1. 4 de la mañana con 19 minutos. La temperatura es 24 grados.

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0: 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La temperatura es 24 grados. 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
2: 4 de la mañana, con 25 minutos. La temperatura es 24 grados.

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0: Éxitos todo el día. 91.1. 4 de la mañana. Con 32 minutos. La temperatura es 24 grados.

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al día. 91.1. 4 de la mañana con 41 minutos. La temperatura es 24 grados.

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0: 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Con 50 minutos. La temperatura es...

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1: 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Con 54 minutos. La temperatura es 23 grados. 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
2: 4 de la mañana con 55 minutos. La temperatura es 23 grados.

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1: Globo. 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La temperatura es 23 grados.

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1: 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Éxitos todo el día. 91.1. 5 de la mañana con 9 minutos. La temperatura es 23 grados.

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1: 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Con 17 minutos. La temperatura es 23 grados. 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
2: 5 de la mañana, con 18 minutos. La temperatura es 23 grados.

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1: Globo. Éxitos todo el día. 91.1. 5 de la mañana con 29 minutos. La temperatura es 23 grados.

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1: 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Éxitos todo el día. 91.1. 5 de la mañana con 37 minutos. La temperatura es 23 grados.

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1: 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La temperatura es 23 grados.

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1: 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Éxitos todo el día. 91.1. 5 de la mañana con 52 minutos. La temperatura es 23 grados. 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
1: 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Un concepto de MBS Radio. 5 de la mañana con 53 minutos. La temperatura es 23 grados. 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
2: 6 de la mañana. Con 26 minutos. La temperatura es 22 grados.
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2: 6 de la mañana, con 28 minutos. La temperatura es 22 grados.

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0: Éxitos todo el día. 91.1. 6 de la mañana. Con 46 minutos. La temperatura es 23 grados.

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1: 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Éxitos todo el día. 91.1. 6 de la mañana. Con 54 minutos. La temperatura es 23 grados.
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4: 6 de la mañana con 55 minutos. La temperatura es 23 grados.

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0: ¿Qué tal? Bienvenidos a Contexto. Siempre un gusto arrancar el día junto a ustedes. Ya jueves 2 de julio de 2026. Yo soy Manuel Cerrato y como es habitual, vamos a arrancar con algo de lo que ha venido destacando en la información.
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0: Bueno, a ver, hoy a mediodía, como ya se sabe y como ya había quedado definido, el Cabildo de Torreón tomará protesta a Miguel Riquelme como alcalde sustituto de Torreón. Estará presente el gobernador de Coahuila, Manolo Jiménez, quien señaló que los proyectos prioritarios que tiene Torreón son los relativos al agua, a servicios y sobre todo al transporte público. Se refirió al tema del Metrobús porque le preguntaron que si con el regreso de Riquelme a la alcaldía de Torreón van a volver a impulsar ese proyecto. Y pues dijo que no, es un proyecto que obviamente pues ya no existe como tal y no se va a desarrollar como tal. Hizo mención a aquella consulta a mano alzada del expresidente Andrés Manuel López Obrador, donde canceló simbólicamente este proyecto, aunque realmente ya estaba entrampado. O sea, no es que se adjudique 100% el que no se haya hecho a esa decisión del expresidente López Obrador o a esa consulta a mano alzada. Fue un simbolismo, realmente el proyecto ya estaba entrampado, pero bueno, el gobernador se refirió a eso, dijo que fue el tiro de gracia al proyecto del Metrobús. Bueno, vamos a escuchar lo que a todo este respecto señaló el gobernador de Coahuila, Manolo Jiménez.
2: Con mucho gusto vamos a estar desde un inicio con él, trabajando en equipo, haciendo grandes cosas por Torreón, como alguna vez él y yo lo hicimos por Saltillo. Nomás que con los puestos a la inversa, ¿no? En aquel entonces era yo presidente municipal, él era gobernador, y ahora pues yo como gobernador y el presidente municipal vamos a hacer grandes cosas por Torreón.
3: ¿Qué proyecto se tendría?
2: Pues lo principal son los temas relacionados con el agua, los temas relacionados con los servicios, el tema del transporte. A raíz pues el proyecto que traíamos con nuestro amigo que en paz descanse Román del transporte, pues se le va a dar ahí continuidad a este proyecto.
3: ¿Este año el transporte?
2: Pues es lo que vamos a ver. O sea, se traía un avance que lo traía el exalcalde. Vamos a ver cómo está, en qué punto está, y a partir de ahí vamos a construir, ¿no?
3: Ayer
4: se retoma el proyecto de
2: El Metrobús le dio el tiro de gracia al expresidente de México en aquel evento a mano alzada, ¿no? A raíz de que él cancele el Metrobús como canceló el aeropuerto de la Ciudad de México, así de un plumazo, ya había recursos invertidos, pues se complicó ese proyecto. Entonces, desde que platicamos de este tema hace como un año, dijimos que era inviable, eso ya tenía tiro de gracia por parte del expresidente de México, que a mano alzada pues canceló este proyecto del Metrobús. Y bueno, la idea es presentar un proyecto acorde a las necesidades y a las posibilidades y a la actualidad, ¿no? Lo que requiere en este momento Torreón en su modernización de transporte público.
3: Ayer Esteban Villegas señalaba que también están haciendo un estudio para modernizar el transporte en Durango y que tendría un acercamiento con usted para buscar un modelo para un transporte metropolitano, la conectividad, y que no se tuviera que bajar el usuario entre puente y puente.
2: Sí, claro, pues es muy buena idea, hay que buscar. De hecho, el Metrobús tenía ese objetivo, porque era un tema metropolitano, nada más que el expresidente lo cancela por allá del 2019-2020, así como con el aeropuerto, y pues se queda en el aire, ¿no? Y la verdad que cuando, como era un proyecto federal, entonces al no haber el apoyo, el respaldo, pues ya fue difícil encauzarlo, ¿no? Y bueno, ahora sí que era meterle dinero bueno al malo. Entonces, por eso, desde que llegamos nosotros, vimos el proyecto, vimos la situación, vimos cómo lo canceló, vimos desde que lo canceló, ya no volvió a haber interés por parte del gobierno federal de retomar este proyecto. Y bueno, fue cuando nos acercamos nosotros con Banobras para redireccionarlo y no seguirle metiendo más dinero bueno a algo que había sido cancelado y que había sido mermado.
3: Entonces, ¿sí podría hacerse un transporte metropolitano?
2: Pues ahora sí que es todo es posible, ¿no? Todo es posible, pero hay que platicarlo. Lo primero es ver cómo dignificamos el transporte de Torreón, cómo mejoramos las unidades, cómo se capacitan a los choferes, cómo pasan en tiempo y forma, Y bueno, también aplicar algunas estrategias como las que hicimos con el alcalde de Saltillo, con Aquí Vamos Gratis, que es la ruta de transporte gratis, que a lo mejor se puede hacer una similar aquí en Torreón, ¿no?
5: Gobernador, de los retos más primordiales en Torreón, agua potable, drenaje, ¿tiene algún monto de inversión?
2: Todavía no, pero lo tendremos pronto. Y es un proyecto prioritario, ya lo he platicado con el ingeniero Riquelme, y bueno... queremos hacer un proyecto muy sólido y de mucha rapidez en la atención de agua potable, ¿no?
0: Bueno, ahí lo expresado por el gobernador de Coahuila, Manolo Jiménez, en relación pues a los proyectos y prioridades que tiene el municipio. Ahora, con la presencia del alcalde sustituto, estaremos por supuesto atentos y compartiendo la información de lo que se dará hoy a mediodía, que es la sesión de Cabildo, donde tomará protesta Miguel Riquelme como alcalde sustituto. Bueno, en otros temas, el gobernador se refirió a los operativos que se están llevando a cabo por autoridades federales en el estado de Durango. Dijo que el blindaje en Coahuila es permanente y entonces que están atentos a lo que ocurre en otras entidades, pero que hay un modelo de seguridad aquí que ha funcionado. Vamos a escuchar lo que dijo el mandatario.
2: Sí, claro, siempre que hay un operativo en algún otro estado, estamos muy al pendiente. Y el blindaje de Coahuila es permanente. O sea, antes, durante... después de cualquier operativo, nuestro blindaje es permanente. Aquí no bajamos la guardia, no echamos campanas al vuelo, no andamos confiados. Y hay un ingrediente muy importante, hay voluntad de entrarle. Y hay una determinación total contra los malandrines, contra los buchones, contra toda la gente que le hace daño a nuestra comunidad.
0: Bueno, y lo expresado por el gobernador de Coahuila, Manolo Jiménez, vamos a otras cosas. Ayer, como cada miércoles, se desarrolló la reunión semanal de seguridad pública encabezada por el primer regidor y todavía encargado del despacho de la presidencia municipal, Luis Jorge Cuerda. Se solicitó a las corporaciones de seguridad que sigan reforzándose las acciones preventivas y de vigilancia en los puntos de mayor concentración de aficionados. Esto ante lo que se podría vivir en cuanto a furor y en cuanto a celebraciones por el partido de México contra Inglaterra el próximo domingo, que sería histórico que México pasara a la fase de cuartos de final. Y entonces ciertos puntos como la Plaza Mayor y el Giro Independencia, que han sido lugar de reunión de aficionados, si bien no en un número desbordante, pero pues ahí ha habido gente en Torreón que ha acudido a celebrar, bueno, pues que se refuerce la vigilancia por lo que se pueda dar el domingo, que ojalá que si hay celebraciones, pues estas puedan darse en orden y con saldo blanco, ¿no? Sin ningún tipo de incidentes, y ojalá que se respete a la gente que va circulando, ojalá que se entienda que una celebración tiene que transcurrir pues sin afectar a terceros, ¿no? Pero bueno, fue tema en la reunión de seguridad ayer, esto de la vigilancia. Con relación al índice semanal de incidencia delictiva, el comisario Alfredo Flores Originales, director de Seguridad Pública de Torreón, informó que del 22 al 28 de junio, el robo a local comercial reportó 5 hechos, el robo a accesorios de vehículos, 1 evento. El robo a institución pública no tuvo ningún caso. Además, el comisario notificó que la corporación efectuó 144 detenciones que fueron remitidas al Ministerio Público y 97 al juez calificador. El grupo de reacción Torreón realizó 16 detenciones relacionadas con la posesión de narcóticos. Vamos a otros asuntos. A ver, hace unos días, como ya se ha sabido, fue detenido, acusado de fraude y enviado a Torreón, Eduardo N., quien fuera pareja de Sandra Cuevas, empresaria y exalcaldesa de Cuauhtémoc en la Ciudad de México. Bueno, el pasado 30 de junio se realizó la audiencia donde se le vinculó a proceso y se le dictó prisión preventiva como medida cautelar. A través de sus redes sociales, Sandra Cuevas dijo que la detención fue por un tema que traía desde hace muchos años con el senador, esto en referencia a Luis Fernando Salazar Fernández, senador de Coahuila por Morena, con relación, según Sandra Cuevas, a un fraude mediante una inversión que hicieron hace más de 5 años. Bueno, el senador morenista Luis Fernando Salazar Fernández respondió a este señalamiento, emitió un comunicado donde menciona que Sandra Cuevas se comunicó con él para conversar sobre el asunto penal en el que se encuentra vinculado a proceso Eduardo N. aquí en Coahuila. Lo que dijo el comunicado del senador fue manifiesto de manera clara y categórica que no soy parte demandante ni parte demandada dentro de dicho procedimiento, ni tengo participación alguna en ese proceso judicial. Es cierto que conozco a personas cercanas relacionadas con ese asunto como parte afectada. Sin embargo, esa circunstancia no implica que yo forme parte del mismo, ni que tenga intervención en los hechos o en el procedimiento legal correspondiente, fue lo que señaló el senador morenista Luis Fernando Salazar Fernández sobre este asunto. Bueno, vamos a otra información. Las direcciones de Inspección y Verificación Municipal y de Servicios Públicos de Torreón realizaron un operativo dirigido a comerciantes de distintos sectores de la ciudad, esto para brindar información sobre la cantidad de residuos permitida para su recolección y los horarios y mecanismos adecuados para su disposición, esto con el propósito de fomentar el cumplimiento de los reglamentos municipales y prevenir la acumulación de basura en la vía pública. El director de Inspección y Verificación, Pablo Fernández Llamas, señaló que estas acciones forman parte de una estrategia permanente para privilegiar la prevención y la cercanía. Buscamos que comerciantes y ciudadanos, dijo, conozcan la importancia de disponer correctamente sus residuos. Indicó que el adecuado manejo de los desperdicios contribuye a evitar focos de infección, a disminuir los malos olores, a mantener una mejor imagen urbana y a proteger la salud pública. Vamos hacia la Laguna de Durango y es que en la evaluación mensual que se hace durante la reunión de seguridad ahí en la Laguna de Durango se informó que hubo una disminución en la incidencia delictiva en términos generales en cuanto a carpetas de investigación iniciadas en el primer semestre del año si se compara con el primer semestre de 2025. El vicefiscal en la Laguna de Durango, Juan Francisco Ángeles Zapata, dijo que la disminución fue relevante. En el tema, por ejemplo, de los homicidios, dijo que la resolución ha sido del 85% de los casos. Reconoció que hay temas en los que se debe seguir trabajando, como el robo de vehículos, que se ha incrementado en un 20%. El mayor número es de motocicletas que son robadas y, bueno, entran en el rubro de robo de vehículo. Por ello, dijo, continuarán realizando operativos en yonques y casas de empeño. También se refirió al robo de vehículo que se registró en el estacionamiento de la feria. Vamos a escuchar al vicefiscal en la Laguna de Durango, Juan Francisco Ángeles Zapata.
6: Bueno, en lo que respecta a la región lagunera de Durango, se dio a conocer por parte de Fiscalía una disminución en la incidencia delictiva en general. Esto en cuanto a carpetas de investigación iniciadas en comparación al mismo periodo del año pasado. Presentamos una disminución relevante dentro de 13 indicadores de los delitos de mayor relevancia, como es violencia familiar, el robo en algunas de sus modalidades, y así mismo en delitos de alto impacto tenemos como el delito de homicidio una efectividad de resolución de casos de un 85%.
7: El primer semestre del año, ¿cómo lo están evaluando?
6: Sí, bueno, de esa manera se va a seguir trabajando en coordinación con todas las autoridades. Creemos que tenemos buenos resultados, sin embargo hay áreas que tenemos que seguir trabajando. Se evaluaba también el tema del robo de vehículo, que ya días antes también se los había comentado a ustedes, que tenemos a la alza. De acuerdo a la evaluación que tuvimos el día de ayer, vamos a seguir coordinando operativos, tanto en yonques, casas de empeño, chatarreras, con la finalidad de identificar cualquier actividad ilícita que pudiera presentarse en este tipo de comercios, que pudiera originar alguna solución en alguna carpeta de investigación, sobre todo porque hay lugares en los cuales no están regularizados y es donde comercian los objetos robados.
7: ¿Cuántos casos de robo de vehículos?
6: De robo de vehículos, cantidades, la verdad ahorita no recuerdo cuál es la cantidad, pero sí tenemos al alza alrededor de un 20% en robo de vehículos, principalmente son motocicletas. Ahorita tenemos el problema motocicletas estacionadas, sin violencia, y estamos trabajando también en eso a través de las distintas corporaciones preventivas, operativos dirigidos directamente a este tipo de vehículos.
7: ¿El culete también se estaba llevando a cabo este delito en la feria, por ahí?
6: En lo que es en las instalaciones de la feria, tenemos nada más un incidente de robo de vehículo. Este fue el día sábado. Es la única denuncia que tenemos hasta el momento en Fiscalía, la cual se está trabajando en la investigación.
7: ¿Ese fue en el interior, vice?
6: Fue en el estacionamiento de las instalaciones de la feria.
7: ¿Y la investigación es qué?
6: Sí, se presentó la denuncia, ahorita estamos trabajando en recabar evidencia como lo son cámaras fotográficas, algunas declaraciones de testigos que pudieran haber estado en el lugar, algún reporte relacionado con algún otro tipo de robo. Sin embargo, lo que analizamos el día de ayer en la vicefiscalía, nada más tenemos ese incidente en cuanto a robo de vehículos.
0: Las palabras del vicefiscal en la Laguna de Durango, Juan Francisco Ángeles Zapata. Vamos a otras cosas. En Gómez Palacio, el 60% del pavimento de la ciudad está con algún nivel de deterioro y de daño. Esto lo dijo Tomás Galván, director de Obras Públicas, quien señaló que dependiendo del nivel de deterioro, pues se aplica ya sea bacheo superficial o bacheo profundo o de plano un recarpeteo. Recordó que el municipio tiene previsto atender 50 vialidades este año y el estado alrededor de 100 cuadras. Las calles más afectadas están en fraccionamientos con más de 30 años de antigüedad. Vamos a escuchar al director de Obras Públicas de Gómez Palacio, Tomás Galván.
8: Bueno, habíamos mencionado desde el inicio de la administración que en las condiciones de pavimento, en este caso Gómez Palacio, pues sí, hay antecedentes de que el 60% del pavimento está con daños. Y claro, en la escala de qué traje a la medida le queda a cada pavimento, habíamos hecho cuentas también de que en algunos casos sí era nada más con un bacheo superficial, otras necesitan bacheo profundo, otras con el mantenimiento con una capa de slurry, y las más comunes pues era el recarpeteo, es el fresado y carpeta, y claro, ya muchas de ellas están identificadas con trabajar la base, que ya está muy dañada, y la carpeta nueva. Entre esas categorías se hizo el plan de trabajo lo que restaba el año pasado, los 4 meses, y en base a eso también continuamos con el programa de rehabilitación de carpeta asfáltica, que en este año ya empezamos a trabajar. Y en lo que corresponde al municipio con la atención al bacheo que a diario traemos un tiempo de respuesta de no más de una semana para atender el tema de un bacheo tanto superficial como profundo. Y en ese sentido estas lluvias que se dan esta temporada, pues reforzamos más el tema de la inspección primero, aparte de las denuncias ciudadanas, la inspección para que pues estar atendiendo pues en lo posible los viales principales y los cruces principales de la ciudad, y claro, con las denuncias que de ciudadanas ahí también las programamos para que atender pues todo lo que se reporte.
0: Las palabras del director de Obras Públicas de Gómez Palacio, Tomás Galván, quien habló además del avance que se lleva en obras de pavimentación muy específicas. En la calle Morelos, de la colonia Pánfilo Natera, y en la calle Niños Héroes, de la colonia 14 de Noviembre. Ambas registran un avance del 80%. El funcionario explicó que la obra contempla la pavimentación de 3.060 metros cuadrados mediante la recuperación de terracerías y la colocación de una nueva carpeta asfáltica, lo que permitirá ofrecer una superficie de rodamiento más segura, duradera y funcional para quienes transitan por esa zona. Detalló que el periodo de ejecución es de 30 días naturales en estos puntos. Seguimos en Gómez Palacio. El director de Protección Civil y Bomberos, Alfonso Mijares, presentó su informe semestral ante la Comisión del Cabildo en la materia. Destacó que durante los primeros 6 meses de este año, la dependencia brindó un total de 2.241 servicios en distintos rubros. El mayor número correspondió a la atención de incendios en lotes baldíos, además de los recorridos preventivos, sobre todo en las inmediaciones de los canales de riego, con el propósito de inhibir el ingreso de personas a los cuerpos de agua y así prevenir accidentes. Se destacó el trabajo también que se hace en la emisión de dictámenes y vistos buenos para programas internos o planes de contingencia, y la labor desarrollada durante la temporada de frentes fríos mediante la operación del refugio temporal, donde se brindó atención y resguardo a personas en situación de vulnerabilidad. Otro de los puntos relevantes ha sido el operativo permanente que Protección Civil mantiene en la expoferia de Gómez Palacio. Vamos con Valeria Quiñones, que nos tiene más información.
1: ¿Cómo despertó el país?
9: La idea de un Norteamérica unificado ha quedado cancelada. El secretario de Economía, Marcelo Ebrard, informó que Estados Unidos decidió no prorrogar por 16 años más el Tratado Comercial con México y Canadá, conocido como el T-MEC, por lo que se mantendrá vigente por 10 años y será sometido a revisiones anuales.
10: Entonces, lo que nos ha dicho hoy el embajador Greer es que Estados Unidos no está en la posición de extenderlo 16 años, por lo tanto, nos vamos a ir por el carril de la revisión anual por los próximos 10 años, que es la vigencia acordada del tratado. También les puedo informar a ustedes que el día 20 de julio vamos a tener la siguiente conversación, ahora sí ya revisión del tratado, y bueno, ahí vamos a tener la oportunidad de avanzar para que la revisión, ahora sí ya prevista por el tratado que empieza el día de hoy, no tenemos ni prisa, pero tampoco nos interesa que haya incertidumbres, y por eso hay que tratar de llegar a un acuerdo sobre muchos temas con los que hemos venido trabajando hace muchos meses. ¿En qué cambia de hoy para mañana esta circunstancia? Ustedes se preguntarán, bueno, mañana 2 de julio, ¿cómo me amanezco? ¿Qué sucede? Bueno, pues va a seguir funcionando el tratado, como está previsto hoy. No habría ninguna modificación. Y el comercio entre México y Estados Unidos primordialmente se hace apegados a ese tratado, que seguirá vigente, como ya lo dije, por los próximos 10 años. Así está previsto.
9: En otros asuntos, sobre la ruptura en la relación entre México y Ecuador, la presidenta de la República, Claudia Sheinbaum, recordó la irrupción en la embajada en Quito en abril de 2024 y la presentación de una denuncia ante la SIG. Es como si hubieran venido a México a detener una persona sin ningún permiso, fue lo que señaló la mandataria federal. Nos mantenemos con los temas del país, y es que luego de la muerte de 4 personas, 3 de ellas por asfixia durante las celebraciones por la victoria de México ante Ecuador, la presidenta de la República, Claudia Sheinbaum, se solidarizó con los familiares y dijo que la Fiscalía de la Ciudad de México debe indagar sobre lo sucedido. Comentó que se estarán analizando las acciones a tomar para el juego del próximo domingo.
11: Vamos a platicar con la jefa de gobierno, ocurrió ayer en pues prácticamente en la madrugada, y ayer en la madrugada recibí un mensaje, hoy en la mañana me informaron nuevamente con la jefa de gobierno y en el gabinete de seguridad se planteó. Tiene que hacer una revisión la propia fiscalía de exactamente qué fue lo que ocurrió. De todas maneras, ya se está apoyando a las familias por parte del gobierno de la ciudad, y vamos a hacerlo nosotros también. Y en efecto, pues hay que celebrar con responsabilidad. Vamos a ver exactamente qué ocurrió y ver si para el domingo se requerirían algunas acciones.
9: En otro punto, sobre el caso de Patricia Negrete, buscadora asesinada el 23 de junio en Pénjamo, Guanajuato, la presidenta de la República, Claudia Sheinbaum, dijo que en la protección de personas buscadoras hay responsabilidades tanto del gobierno estatal como del federal. Detalló que la Fiscalía de la entidad ya investiga el caso. Patricia Negrete, buscadora e integrante del colectivo Una Promesa por Cumplir, fue interceptada por sujetos armados cuando salía de su trabajo en el Hospital Regional de Pénjamo. Su hermana, Laura Angélica, desapareció en enero de 2021.
1: ¿Cómo arranca el mundo?
9: En los temas del mundo, concluyen conversaciones en Qatar para implementar protocolos con Estados Unidos, así lo anunció Irán. Acuerdan canal para monitorear la tregua. El canal de comunicación se establecerá antes del jueves, fue lo que reportó la agencia estatal iraní. Nos movemos hacia Venezuela, ya que el país decreta duelo nacional de 7 días por los terremotos. La presidenta Delcy Rodríguez decretó duelo nacional de una semana tras los terremotos que dejaron hasta el momento 1,943 muertos y más de 10,500 heridos. En la última nota internacional, Keiko Fujimori promete un proceso de reconciliación tras ganar la presidencia de Perú. La presidenta electa de Perú prometió recuperar el orden, fortalecer la confianza y dar estabilidad política al país.
0: Gracias, Valeria. Es momento de ir a la pausa. No se despeguen. Apenas estamos arrancando. Esto es Contextos.

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1: 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Con 24 minutos. La temperatura es 24 grados.
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17: Y vamos con el tiempo, por supuesto. Son las 7 de la mañana con 29 minutos y en este momento son 24 grados centígrados los que tenemos de temperatura ambiente en el centro de la ciudad de Torreón. Hoy será un día soleado en estas primeras horas. Hay un viento de 3 kilómetros por hora, hay una humedad relativa en el aire del 61% y una sensación térmica de 28 grados centígrados. hay excelente visibilidad y hoy la máxima será de 34 grados centígrados. Estaremos experimentándolos entre 3 y 5 de la tarde aproximadamente. Sí, se nublará después de la una y algo de nubosidad habrá, pero sin embargo, nos dice el mismo pronóstico que no hay condiciones de precipitaciones pluviales para las próximas 24 horas. La exposición máxima de rayos UV para hoy será muy alta y se espera que ocurra a las 2 de la tarde. También decirles que mañana tendremos 35 y 22 soleado. El sábado 35 y 23, soleado. El domingo, nubosidad, 35 y 23. Vamos a ver si hay pronóstico de lluvia para el domingo. Tal vez mañana tengamos más aproximación a lo que significa la temperatura del fin de semana. Es que el domingo a las 6 de la tarde creo que mucha gente tiene cita, ¿verdad? Entonces, pues seguramente ya se están organizando. Bueno, se lo dejo de manera anticipada y le digo que estamos muy contentos de poder recibirle en este espacio que transmitimos desde Torreón, Coahuila, desde el centro de nuestra ciudad. Estamos a 2 cuadras de la Plaza de Armas, en contraesquina prácticamente del Mercado Juárez, a unos cuantos metros de la Avenida Morelos. Estamos ahora sí en el corazón del centro histórico de nuestra ciudad, de Torreón, Coahuila. Muchas gracias por sintonizarnos, por estar, por ser parte de este ejercicio que hacemos todos los días, de lunes a sábado, y bueno, que pretendemos ir a la profundidad de la información, revisar las investigaciones periodísticas que se hacen por parte de quienes tienen la capacidad y el recurso para hacerlo, y que son muchas de las veces organismos de la sociedad civil que están trabajando con ahínco para acercarnos la información y para, pues, finalmente tener los elementos para exigir que las políticas públicas se diseñen en torno a la información, en torno a los datos, no solamente sobre las rodillas o sobre lo que convenga o sobre lo que se pueda hacer negocio, sino realmente sobre lo que se necesita. Entonces, nosotros estamos en Contextos y nos da, bueno, una alegría tremenda tenerlos. Vamos a platicar con Integralia sobre los dos nuevos partidos políticos nacionales. Somos México, con quien recientemente hablamos con su vocero, y Partido Paz, que es otro partido que se aceptó al registro. A ver, y vamos a conocer a través de esta investigación las implicaciones de su registro, los retos, por supuesto, pero sobre todo para conservar ese registro, porque no es que el registro sea un fiat como el de los notarios para ejercer el ejercicio de notarios durante N cantidad de tiempo, no, tampoco los partidos no les dan la autorización ni tampoco el registro para siempre. Tienen que cumplir con una serie de requisitos y tienen muchas de las veces que ver con los votos que puedan obtener en el proceso electoral en el que debuten y, si les va bien, en los procesos electorales que continúe. Bueno, estaremos con el maestro Gonzalo Javier Suárez Prado, experto en temas legislativos y director general de Nuevos Paradigmas. También platicaremos con Cristian de la Huerta Ávila, economista de Casa de Bolsa Finamex. A ver cómo llega México a la revisión del T-MEC. Un panorama general. Sí, dicen las fuentes oficiales, no es que vaya a dejar de existir el T-MEC. Pues es que probablemente de aquí en adelante tengamos que revisarlo cada año. Bueno, se extingue cada año, se revisa y se vuelve a revivir después de la revisión y de las autorizaciones para continuar por el camino en el que se va o reandarlo o que esté sujeto a cambios importantes. Entonces, bueno, vamos a ver cómo llegamos realmente y cuáles son nuestras fortalezas y cuáles nuestras debilidades, que es lo primero que se tendría que revisar. Estamos con Miguel Algara, secretario de Desarrollo Urbano y Movilidad de Coahuila. Él nos habla sobre los avances en la construcción del sistema vial Abastos Independencia. Es que, por si no se habían dado cuenta, ya estamos en julio. Y bueno, se anunció la obra para noviembre, ¿verdad? Julio, agosto, septiembre, octubre, noviembre. Pues es que ya faltan 4 meses prácticamente. Bueno, 5. 5 porque finalmente julio está empezando. Entonces, pues, como quiera. Ya la distancia es mucho más corta de cuando se empezó, ¿no? Estaremos también con el licenciado Juan José Rojas, abogado litigante y catedrático, hablando de un tema relacionado con el contexto de la justicia cotidiana. Tendremos la opinión del maestro Carlos Arredondo Cibaja, periodista y académico. Vamos a cerrar con el editorial de Noticieros Grep. Todo esto es lo que tenemos para usted la mañana de hoy. Esperamos que lo reciba, que sea de su agrado la conversación y que tengamos la posibilidad de escucharlos. Ustedes son importantes, muy importantes para todos nosotros. Van los puntos de contacto. Ya sabe usted que estos son infaltables porque son los únicos a través de los cuales podemos constatar que usted está ahí y que el esfuerzo que hacemos todos los días cae en tierra fértil, cae en su tierra. 871-711-0260. 87-17-36-17-99. Este es el WhatsApp de Noticieros Grem. Estamos haciendo radio en línea en la página de Noticieros Grem. Les una vueltecita. Lo esperamos. www.noticierosgrem.com.mx. En la parte inicial de la página, la parte de arriba, en su pantalla, usted va a encontrar tres iconos: el icono de EXA 95.5, de Estéreo Gallito 97.1, la mejor, y el globito de Globo, ¿sí? 91.1. Ahí le da clic y ahí inmediatamente le lleva a Radio en Línea. Estaremos también en la posibilidad de atenderle a través de nuestra aplicación. Ya les hemos dicho, es muy fácil bajarla, no le consume muchos datos y además está perfectamente diseñada para que usted vaya a cualquiera de las tres estaciones ya mencionadas. Estamos además en las redes sociales. Estamos en Instagram, estamos en X, estamos por supuesto en Facebook, desde donde nos ven y nos escuchan también. Luego estamos felices de poder decirles que nuestra esencia y nuestro espíritu tiene que ver con la radio. Entonces estamos en Globo 91.1, éxitos todo el día. Bueno, decirles, porque no se los había dicho, que hoy es el Día Mundial de los OVNIs. ¿Ustedes creen que los OVNIs es un acto de fe o un acto de ciencia? ¿Tenemos los elementos suficientes como para decir sí o no? Bueno, se conmemora cada año en recuerdo del famoso incidente de Roswell, ocurrido en 1947, buscando fomentar la investigación sobre vida extraterrestre y objetos voladores no identificados. Día Internacional del Periodismo Deportivo. Uy, pues aquí tenemos que felicitar muchísimo a todo el equipo deportivo de Grupo Radio Estéreo Merán, que son sensacionales. Instituido para reconocer la labor de los profesionales de la comunicación que cubren deportes. Mi querido Moy Arce, felicidades. Mi querido Roby Fernández, felicidades. Mi querido Héctor Castañón, muchas, muchas felicidades. Y por supuesto que me están faltando algunos, y bueno, de los que recuerdo así cerquita, Aaron Arguijo, muchas felicidades. Eh,

0: en el corazón, así es que no se preocupe. En el año 2000, México vivió la participación ciudadana en su máxima expresión en la votación que llevó a Vicente Fox al triunfo en las elecciones de la alternancia. Bueno, esta es una efeméride que también está señalada. ¿Qué estaban haciendo un 2 de julio del año 2000, si es que ya había nacido? ¿Lo recuerdan? Yo sí, lo tengo muy presente. Y es que, pues, ¿cómo olvidarlo? Recuerdo que estábamos de vacaciones, no me tocó votar aquí, en Torreón, sino que voté en Mazatlán. Y recuerdo la fila que se hizo ahí. Y recuerdo el entusiasmo de esa larguísima fila de turistas nacionales que estábamos congregados en torno a la casilla especial para poder emitir nuestro voto. Uy, qué momento para la democracia del país. Sin duda, trascendente. Se concretó la alternancia y fue, por supuesto, un hecho histórico. ¿Cómo están? Ya saben que Inglaterra juega contra México. Sí. Bueno, y sí, punto. Se acabó. Nada más. Es un monstruo Inglaterra, pero... Y sí, qué bonito. Vamos a la pausa y regresamos enseguida. Esto se llama Contextos y les agradecemos mucho que nos hagan el favor de acompañarnos.
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0: la mañana con 41 minutos. Gracias por estar. Vamos a iniciar las conversaciones del día y las hacemos con Carlos Piedra, consultor senior en riesgo político de Integralia. Hablamos de los dos nuevos partidos políticos nacionales.
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0: Carlos, muchas gracias por estar con nosotros acá. Muchas gracias por compartirnos los puntos más importantes de esta investigación de Integralia, los dos nuevos partidos políticos nacionales, Somos México y Partido Paz. Gracias por acompañarnos.
2: Claro, un placer compartir esta información que publicó Integralia sobre la conformación de estos dos nuevos partidos.
0: Gracias. Bueno, ¿qué es lo importante que hay que saber del registro de estos dos nuevos partidos políticos? ¿Cuáles son sus retos rumbo a 2027? ¿Y cómo van a participar y qué contribución van a hacer en el proceso democrático, en los procesos democráticos de nuestro país?
2: Pues, creo que lo más importante de la conformación de estos dos nuevos partidos, vamos a conformación, es que lograron tener, digamos, que la documentación que solicitan las autoridades electorales, concretamente el INE, para su formación como un partido político nacional, con el número de firmas necesarias como para poder presentarlas ante el Consejo General y básicamente con todos los lineamientos jurídicos para que al final los consejeros dijeran: está bien, ustedes pueden ser una organización que participe en las federales del año 2027. Y basta remarcar que falta la validación por parte del Tribunal Electoral para que esto sea un hecho 100% validado. Una vez con esto que ocurra, ahora sí podremos ver en la nueva boleta del año 2020.

0: 27, concretamente las elecciones que habrá para diputados federales, a estas dos nuevas organizaciones políticas. Una mucho más cercana a la izquierda socialdemócrata, institucional, que es Somos México, que nace por parte de dos movimientos que se dieron el año 2024, que es el Frente Cívico Nacional y la Marea Rosa. Y por otra parte, el Partido PAS, asimilada a liderazgos que ya se habían encontrado en otros partidos que han desaparecido, como Nueva Alianza y Encuentro Social, mucho más cercana a la derecha ideológicamente, con una postura muy clara, sobre todo con el tema de la adopción homoparental, con la familia tradicional. Y bueno, digamos que lo que vienen a dar para la elección del año 2027 son dos partidos, digamos, que pueden ofrecer más elecciones a nuestros votantes. Es decir, vamos a poder ver, en vez de seis partidos, que era actualmente lo que tiene México, que eran el PAN, el PRI, el Morena, el Partido Verde Ecologista de México, el PP y Movimiento Ciudadano, estas dos nuevas opciones, una de izquierda, una de derecha, que van a venir a dar un tablero un poco más amplio a los electores en México.
1: Ustedes traen el dato que me parece muy interesante y me gustaría, Carlos, que se compartiera con el auditorio. ¿Cuál es el éxito de estas nuevas instituciones políticas en los primeros años de vida? ¿Realmente después de que adquieren el registro lo sostienen? Y más o menos, ¿cuánto es el tiempo de vida en el que permanecen, sobre todo estas instituciones que recién llegan y que se forman precisamente a través de la asociación con otros partidos políticos?
0: Pues, como bien aparece en el documento, muy pocos son las instituciones que logran pasar de la primera elección una vez que pasan con estos lineamientos que establece el INE para hacer organizaciones políticas que transcurran en la siguiente elección. Tienen que obtener el 3% de la votación inefectiva de elecciones federales a diputación. Ese es el rango que se establece para su supervivencia. Aproximadamente de 11 instituciones políticas que se crearon del año 2000 al año 2024, solamente el 33% de ellas sobrevivió, mientras que aproximadamente el otro 75% desapareció, no pasaron ese umbral. Esto se debe sobre todo al reto organizacional y, digamos, que de gestión política que involucra. Porque una cosa es cumplir con lineamientos y otra cosa es tener operadores territoriales que movilicen voto, tener candidaturas atractivas a gobiernos, a diputaciones federales que puedan llamar a la ciudadanía al voto. El tema de las prerrogativas y el otorgamiento de, ¿cómo se llaman?, de financiamiento para que estos partidos puedan sobrevivir, casi siempre son retos operativos que van surgiendo que dificultan la existencia de estos partidos, y por eso en la mayoría de los casos no superan su primera elección. Yo diría que solamente en el caso de Somos México, quienes parecen presentar una organización un poco más estructurada con liderazgos nacionales como Guadalupe Costa Naranjo, con exconsejeros electorales como Marco Baños, gente relevante de la academia gente llamativa de la izquierda como Emilio Álvarez y Casas, quizá podrían tener un poco más de liderazgo para sobrevivir a esta elección. PAS es un partido que ha intentado sobrevivir a través de otros esfuerzos, se los decía, el Nueva Alianza y Encuentro Social, y estos partidos pues han terminado desapareciendo. Entonces, digamos que parte de la dificultad está sobre todo en la operación y la organización de estos partidos en elecciones federales.
1: Claro. Ahora, la pregunta es un poco a propósito, porque yo no sé cuánto le cuesta al país la formación de estos nuevos partidos? Yo sé que en un principio pues los esfuerzos tienen que ser de quienes están aventurándose a la formación de los mismos, pero luego, bueno, inmediatamente entran al terreno de las prerrogativas y con todo lo que significa añadir a un participante más de la contienda electoral. ¿Esto es costoso para el país o vale la pena la inversión en aras de esta visión de democratizar aún más los procesos electorales?
0: Pues digamos que la decisión viene sobre todo desde la asignación presupuestal que se aprueba en la Cámara de Diputados un año antes. Desde ese momento se determina más o menos cuánto dinero se va a otorgar de la cuenta pública a diferentes instituciones, y pues se le asigna un monto concretamente al Instituto Nacional Electoral. El Instituto Nacional Electoral es el encargado de gestionar esos recursos y asigna prerrogativas y digamos que asigna también cuánto dinero habrá partidos políticos. El Consejo General del INE aplica fórmulas legales y una vez que se aprueban hay acuerdos correspondientes que determinan el financiamiento público que se le va a asignar a diferentes instituciones públicas y concretamente a partidos políticos. Sí tiene un costo, pero como te lo mencionaba, hay un proceso en el que finalmente se asigna a través de fórmulas legales cuánto dinero se le va a dar a estos nuevos partidos. Y sí, evidentemente tiene un costo, pero te diría que no es tan elevado conforme a otros gastos que hay del Estado. Y aparte, los partidos políticos pues también están muy regulados. Tienen que presentar sus gastos, hay lo que llaman el terrateo. O sea, a lo que voy es, el financiamiento público que se les asignan sí tiene un costo, pero también tienen obligaciones que cumplir y transparencia en el incluso en el gasto que van haciendo para esta selección.
1: Claro. Sí, esto que nos comentas es importante. Ahora, estaba leyendo que dentro del propio documento ustedes refieren que México es uno de los países de América Latina con menos cantidad de partidos políticos. ¿Es correcto?
0: Eso es cierto. Países como Argentina pueden llegar a tener hasta 44 partidos políticos. Perú, Colombia, son países que también tienen un elevado número de partidos políticos nacionales. Mientras que México de América Latina hoy, bueno, tiene una transición de 6 a 8 partidos. Esto es importante porque en la ciencia política se conocen como multipartidismos. Tenemos un régimen donde pueden competir diferentes fuerzas políticas que ofrecen diferentes visiones ideológicas y además pues tenemos varios elementos que le piden un menú de propuestas políticas. Países como en Estados Unidos es muy fuertemente conocido su bipartidismo, donde están el Partido Demócrata y el Partido Republicano, y en algunos estados o en algunas contiendas federales se llega a ver un tercer partido, el Tea Party, o a los independientes, pero no es lo común. El tema de los bipartidismos es mucho más, digamos, observable en democracias como la británica también, bueno, es muy conocido, laboristas, conservadores, que a lo que voy con esto es, no todas las democracias tienen el mismo sistema de representación. En México tenemos un sistema de partidos multipartidista con pocos partidos, tenemos 6 a 8, mientras que en países de América Latina puede llegar a haber hasta 44. Y eso sí puede llegar a generar una fragmentación porque tienes demasiadas opciones en tu menú. En el caso de México, yo no creo que esto inmediatamente signifique un desaliento en la participación, simplemente significa que vamos a tener más opciones que elegir los votantes para el proceso electoral de 2027.
1: Bueno, entonces en las boletas tendremos que acostumbrarnos que serán 8 los participantes.
0: Sí, vamos a poderlo ver en elecciones federales a diputación. Todavía esto no se aprueba a nivel local, entonces no tenemos la garantía de que en las boletas a nivel local, que también ya hay organismos públicos locales electorales, los famosos OPLES, que determinarán si estos partidos también cumplen con los lineamientos para ver si pueden participar en elecciones locales, lo cual dudo. Entonces, yo diría que nada más vamos a verlo en la boleta de diputaciones federales.
1: Muy bien. Es que fíjate que estaba revisando esa información que también ustedes incluyen y que los invito a que vayan, acudan a ella, integralia.com, esto de los dos nuevos partidos políticos en México. Traen exactamente las fechas de fundación de cada uno de los partidos que está participando. Y luego se nos olvida, ¿no? El PRI tiene un montón de años, 1929 fue la fecha de su fundación. Entonces, pues digo, simplemente estamos a unos cuantos años, tres escasos, de que cumplan 100 años.
0: Bueno, en el caso particular del PRI ha tenido una, digamos que, por eso le ponemos un asterisco, porque también se llamó el PNR y el PRM. Uh-huh. Es decir, en su momento fue el Partido Nacional Revolucionario, sí, en el año 1929, y después, ya consolidado, se llamó el Partido de la Revolución Mexicana. Pero creo que es hasta el caso del presidente Lázaro Cárdenas que se consolida ya como PRI. Es decir, tuvo un rebranding. El PAN es otro partido que ve consistentemente desde su fundación con Manuel Gómez Morín en 1939 hasta el día de hoy, sigue teniendo el mismo emblema y el mismo nombre. Y ahí vienen otras fuerzas políticas. Está el Partido Verde, que nace en los 80s, el Partido del Trabajo, que también es muy similar al nacimiento del antiguo PRD, que ha desaparecido. Hasta las elecciones pasadas todavía lo veíamos, en los 90s. Movimiento Ciudadano, que también tuvo un rebranding, pero en 1999 nace. Y pues también antes llamada Convergencia. Y aquí lo llamativo, diría, que el partido político más joven antes de estos dos que están apareciendo, que somos MT, X y Paz, Morena. Curiosamente, Morena nace en el año 2014, participa en la contienda del año 2015, obtiene la votación mínima efectiva de lo que el INE estableció en 2014, sobrevive a las elecciones de 2015, y para el año 2017, una vez que ya López Obrador empieza a dar una gira nacional, en el año 2018 empiezan a ganar gobernaturas, creo que en ese momento ganan 6, empiezan a ganar mayoría en el Congreso y además empiezan a ganar senaduría y la presidencia de la República. Uh-huh. Y al día de hoy, Morena es el partido que ya conocemos todos, ha concentrado el poder de este país y nació en el año 2014. Entonces, no necesariamente porque un partido sea muy longevo como el PRI y el PAN, significa que siguen siendo competitivos en las boletas y con los electores.
1: Sí, sin duda, digo, está demostradísimo. La verdad es que el comportamiento de los partidos en las últimas dos elecciones ha sido muy distinto al de otras épocas. Cambian también los electores, cambian también los ciudadanos. ¿Con qué ojos? Claro, esto tendría que hacerse una investigación de mercado muy amplia. ¿Con qué ojos ven los ciudadanos la conformación de nuevos partidos? Pero una cosa es que un grupo de personas digan, queremos formar un partido, y hagan todo lo necesario, obtengan el registro y vean su marca en la boleta. Pero otra cosa es, ¿los mexicanos queremos?
0: Bueno, pues sí, te lo puedo decir. Muchas veces cuando las casas de encuestas investigan cuál es, como digamos, la percepción ciudadana de los partidos políticos, son las instituciones públicas peor evaluadas. En primeros lugares, siempre las mejor evaluadas son las vinculadas a las Fuerzas Armadas, lo que es el Ejército, la Marina, lo que es la Guardia Nacional o instituciones de seguridad pública. Sin embargo, las que peor evaluadas siempre aparecen son partidos políticos, diputados, senadores, casi siempre en los peores estándares. La ciudadanía no ve bien el sistema de partidos políticos en México, y sobre todo porque se vinculan a la corrupción. Es decir, existe una percepción de que las personas que integran los partidos políticos gestionan sus intereses personales antes que traducirlos en demanda ciudadana, y lo ven como cúpulas que terminan gobernando quienes serán candidatos a gobiernos estatales, quienes serán candidatos a Congreso, y eso pues finalmente debilita la percepción general. Ahora, lo que sí no hay datos particulares es cuál es la percepción social de estos dos nuevos partidos. Porque pues, primero la ciudadanía todavía tiene que verlos participar en el año 2027, conocer sus propuestas y de ahí formular una opinión sobre si estos partidos son diferentes a los tradicionales. Yo diría el único que podría tener cierta diferenciación es Somos México, quizá nazca de una legitimidad diferente que fue la Marea Rosa y el Frente Cívico Nacional, porque esos fueron movimientos sociales en defensa al INE y en defensa a la democracia. Entonces, quizá por su origen puedan competir de manera diferenciada y entrar, digamos, que a otra casilla que quizá la gente pues apruebe más. Pero te diría, aún no existen datos concretos sobre la percepción de estas dos nuevas instituciones públicas.
1: Claro. Te voy a decir una cosa, Carlos. En estricto sentido de la palabra, el partido puede ser muy nuevo, pero los personajes no necesariamente. Son personajes que ya tienen una larga trayectoria en diferentes ámbitos de la política.
0: Exacto.
1: Entonces,
0: yo te diría que en el caso de Somos México, son personas que se vinculan a la izquierda. Guadalupe Acosta Naranjo, que va a ser su nuevo presidente, pues evidentemente es una persona con una trayectoria pública vinculada a la izquierda desde hace muchísimos años. Cecilia Soto, Emilio Álvarez y Casa, Marco Baño. Y bueno, un tema es que sean personas que tienen una larga trayectoria en, digamos, que la vida pública del país. La otra es que, al igual que López Obrador, que ya tenía una vida pública larga antes de fundar Morena, porque fue candidato del PRI al gobierno de Tabasco y estuvo en el PRD desde su fundación acompañando a Porfirio Muñoz Ledo y a Cuauhtémoc Cárdenas, y después con la Morena, o sea, fue una persona que transitó por varios partidos políticos, terminó llegando a la presidencia de la República. La duda es qué tanta legitimidad tienen estas personas. Y creo que yo, al ser académicos, representantes ante el INE, y también personas conocidas por su trayectoria, quizá tengan un poco más de legitimidad al momento de hablar acerca de estos temas, por arriba de cuántos años tengan y en dónde han estado. También, en el caso de Paz, son figuras menos conocidas. Hugo Eric Flores, Armando González, Eric Carolina Anda, Hugo Flores Mata, son personas que quizás se puedan conocer en algunos círculos evangélicos, porque es hacia lo que se asocian, o dentro del conservadurismo mexicano radical, si lo queremos decir así, pero no son personas que tengan tanto conocimiento público. Es decir, la gente, tú le preguntas por ellos y muy probablemente no sepan quiénes son. Entonces, te digo, este es un partido más como de cúpula,
1: sí,
0: más como de élites muy segmentadas, que no valen tanto por sus liderazgos, sino por a las asociaciones que les tienen. Entonces, tratando de entender esto, yo diría que sus élites son importantes. Al final esto se va a ver reflejado en qué tanta operación electoral tienen. Si pueden llegar a gestionar bien su primera elección independientemente de quiénes sean sus liderazgos, ahí está el truco para saber si van a sobrevivir o no van a sobrevivir.
1: Claro, por supuesto. Ahora, es que no está nada mal las prerrogativas de ley que les van a tocar, ¿no? Un financiamiento público por 73.6 millones de pesos para actividades ordinarias entre julio y diciembre, más 4 millones para proyectos específicos relacionados con la promoción política de las mujeres, 9.2 millones de pesos para franquicia postal, tiempos en radio y televisión y la posibilidad de registrar candidatos en las elecciones federales y, si les alcanza, también en las locales del próximo año. Pues se oye bien, digo, se oye bien en función de que van a tener con qué arrancar y van a tener con qué posicionarse en estos primeros tiempos, de tal suerte que no sea pues luz de un día, sino que sea un partido que venga y contribuya, como le hemos dicho, al proceso democrático de nuestro país.
0: Sí, efectivamente va a haber una asignación presupuestal que les va a permitir no ayudar su cartera vacía. Sin embargo, tampoco te diría que estoy seguro que sea lo suficiente como para que la población, haciéndolo, si lo ponemos en términos individuales, cantidad elevada, pero si lo pones en términos de un partido político nacional que tiene que gestionar publicidad, que tiene que gestionar movilidad territorial, o sea, tiene que gastar dinero, no estoy convencido de que sea a través de esa cartera como lleguen a llamarse competitivos ante la ciudadanía. Sin embargo, te digo, el término de, o sea, los partidos políticos por temas de comunicación deben de aparecer cuando inicie el proceso ante la ciudadanía, solo ha determinado línea en pasados acuerdos, los vamos a conocer.
1: Muy bien.
0: Y bueno, pues como dice siempre a los mexicanos, por la asociación negativa que existe en los partidos políticos, pues nos pesa, digamos, no nos gusta ver más partidos políticos porque creemos que es dinero que se están llevando. Y al fin y al cabo, esa es la asociación. Uh-huh. Existen otros modelos de financiamiento de partidos políticos en otras regiones del mundo. En México está muy mal visto el financiamiento privado, mientras que en Estados Unidos es la fuente principal de ingresos de las candidaturas. En Estados Unidos, por ejemplo, tú ves a los candidatos pidiendo funding, pidiendo dinero para campañas. Y hay quien logra levantar miles de millones. Donald Trump, en el caso del año 2024, levantó demasiado dinero de las personas más ricas del planeta. Y es legal, en Estados Unidos es legal pedir dinero. Mientras que en México está muy mal visto, y imaginemos que algunas de las personas más ricas y acaudaladas de nuestro país dieran dinero públicamente y directamente a los partidos. Eso sería una corrupción gigante. Uh-huh. Entonces, a lo que voy es una concepción de cómo se financian los partidos y también la legitimidad que tienen.
1: Claro, por supuesto. Mira, tenemos un comentario por acá que nos dicen lo siguiente. Está claro que a Costa Naranjo, llamado Avendaño, se aprovecharon del impulso de la Marea Rosa, pero siguen siendo resabios del PRD, más afines a Andrés y a Claudia Sheinbaum. Bueno, esto es lo que nos dicen, y con esto vamos a cerrar la conversación con Carlos Piedra, investigador senior de Integralia. Muchas gracias, Carlos, por estar con nosotros. Queda invitar al público a darle seguimiento a la información que tienen en su portal.
0: Les agradecemos mucho. En Integralia siempre estamos dispuestos a compartir esta información en nuestros reportes públicos, y pueden consultarlo en nuestra página web y en nuestras redes sociales. Invito a los lectores a que le den un vistazo.
1: Muy bien. Muchísimas gracias, Carlos. Feliz día.
0: Hasta luego, igual.
1: Hasta luego. Son las 8:05. Manuel Serrato, otra vez buenos días.
2: Otra vez muy buenos días, Marcela. Buenos días de nuevo para todos, para Astorga, para el equipo, para quienes nos sintonizan, ya sea en su radio o en las plataformas digitales. Bueno, aquí andamos otra vez con todo el power.
1: Con todo, ¿verdad?
2: Eso.
1: Uh-huh. Es que nada nos detiene. Ay, había una canción muy linda de Starships, creo que era. De Nadie nos detendrá. Pues es que nadie nos detiene.
2: Ah, sí. Nothing gonna stop us. Sí. Sí, sí, sí.
1: Y la verdad es que, bueno, si lo asumimos como mantra y lo tenemos ahí cerquita de nosotros, esta idea, creo que será más fácil que transitemos con más suerte, claro, por la vida. Bueno, vamos a ir a la pausa comercial y enseguida regresamos. Esto es Contextos.
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0: Son las 8:08. Ya está bien nuestro reloj, ¿te fijas?
1: Sí, está perfecto, preciso.
0: Puntualísimo.
1: Ahora sí coincide
0: la
1: con
0: la hora inglesa. Exacta. 8:08. Bueno, pues vamos adelante y vamos a recibir al maestro Gonzalo Javier Suárez Prado en esta sección con su opinión.
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1: Gonzalo, como siempre, un gusto conversar contigo y, por supuesto, cuando se requiere, pero sobre todo cada mañana de jueves, que es tu sección fija. ¿Cómo estás? Buenos días.
3: Marcela, Manuel, buenos días a ustedes, a nuestros amigos en la radio aquí en La Laguna, quienes nos siguen a través de redes sociales, de la aplicación de Noticieros Grem, quienes nos escuchan diferido en la página de Facebook. Gracias por acompañarnos. Hoy vaya nuestra felicitación cumpleañera para, imagínense, la directora de mi primaria, la maestra Patti, wow. Con quien andamos trabajando por ahí un proyecto teatral. Muchas felicidades, Patti, y espero verte muy pronto para darte tu abrazo. Y pues vaya, obviamente, la felicitación para la selección nacional, que vaya qué gusto nos ha dado. Y por último, hoy también por el ser la efeméride del día, para mi casi yerno, Edward Betancourt, el novio de mi hija Sofía, un prominente ufólogo y que tiene su canal Alien Truth, la verdad, alienígena, y que pues es una de las personas que más conoce de este tema de una manera muy seria, que está preparando, y no lo he convencido, a ver si él siempre nos escucha todos los jueves, que ya me deje ver la segunda parte de Crónicas de la Divinidad, su último libro, que se quedó ahí en suspenso, muy interesante. Me dice que ya está por sacarlo, pero no me va a dejar verlo hasta que lo publique. Háganle manita de puerto y Edward, ya déjanos ver en qué termina la historia de Atu.
1: En primicia. Oye, ¿cómo se llama el canal?
3: Alien Truth, la verdad alienígena. Está en YouTube.
1: Ok.
3: Y pues tiene casi 700 millones de visitas en su historia. Y tiene muy buenos documentales sobre el tema. Alguien me dice, oye, ¿cómo puedes llevarte con alguien así? Pues es muy sencillo. El día que lleguen los extraterrestres, él va a ser mi palanca para conocerlos, ¿no?
1: Órale, ya estoy viendo aquí el canal. Ahorita lo checo.
3: Pues sí, pues mucho éxito, Edward, en este día de los ovnis. Bueno, y en temas un poquito más mundanos, dejaré un poquito de lado la participación, digo, la retomaré en un momento más, para comentar un par de cosas que quedaron ahí medio pendientes con el invitado anterior o que me parece que hay que explicar un poquito con más detalle, sobre los partidos nuevos, y lo digo porque me ha tocado estar cerca de algunos de ellos de pequeñines. La verdad es que prácticamente he trabajado con todos los partidos, a veces como asesor externo, a veces con cargos y demás, excepto con el Partido Verde. Con algunos han sido colaboraciones con sus directivas y demás, pues desde el PAN, el PRI, con Morena, con el PES, con el Nueva Alianza, con esos dos estuve bastante rato y en buenas tareas prácticamente en temas legislativos, en otros han sido asesorías externas, en fin. Por eso decimos que algo conocemos del tema y particularmente de los partidos pequeños. Debo confesarles que trabajar con ellos ha sido siempre, o con los partidos nuevos, siempre ha sido una experiencia muy interesante porque te dan un poco más de libertad como asesor o como colaborador de ellos, porque te dicen, oye, yo quiero la mejor solución técnica porque tengo que convencer a la ciudadanía de que estoy aportando algo, ¿no? En algunos otros partidos con los grandes me han dicho, no, es que eso se opone a lo que ya dijo el presidente, o es que los documentos básicos van en otro sentido, por favor no incluyas eso. Ha sido complicado poder abrir espacios a iniciativas mucho más técnicas y más sofisticadas, y la verdad que te encuentras gente con mucha vocación de servicio y de querer ayudar a que México tenga posiciones diferentes. Por lo mismo, es bien complicado abrirse espacio en un mercado electoral. Es decir, decía nuestro invitado anterior, en Estados Unidos hay un bipartidismo. De hecho, no, tuvieron cerca de 9 candidatos presidenciales de la elección anterior. Lo que pasa es de que de demócratas y republicanos pues se llevan algo así como el 95% de los votos. Aunque el Partido Liberal o el Partido Verde también llegan a tener estados con 2 o 3% de la votación para presidente, pues no es suficiente como para incidir en el resultado, porque es un sistema donde el que gana se lleva todo. No queda mucho espacio para que no llegue en primer lugar, ¿verdad? Cosa contraria a lo que sucede en regímenes parlamentarios como Inglaterra o Alemania, donde necesitas, construyes una mayoría a partir de los legisladores y entonces de ahí formas gobierno, ¿no? Llama la atención, por ejemplo, que el Partido Verde Alemán ha estado presente en los gobiernos de ese país por los últimos 50 años. Es decir, invariablemente, si alguien quiere gobernar, tiene que sumar al Verde, porque no es que sea la fuerza más grande, pero sí suma los votos necesarios para construir una mayoría, y por lo mismo hace que sus propuestas pesen y pesen mucho, ¿no? Aquí, en contraste, nuestro Partido Verde era, más bien es en término pasado, uno de los partidos más exitosos dentro de la corriente verde mundial, es decir, tenía la bancada más grande tanto en número de diputados como en cantidad de votos, pero lo terminaron corriendo cuando hizo aquella propuesta de pena de muerte para secuestradores, porque iba en contra de uno de los principios de la Verde Internacional, ¿no? Decir, es que cómo es posible que hagan eso es contrario a los principios verdes. Y dicen, sí, pero es lo que quiere la sociedad mexicana y nosotros estamos para representar a la sociedad mexicana. Bueno, pues terminaron expulsándolos de la Asociación de Partidos Verdes del Mundo, a pesar de que era el Partido Verde con mayor número de curules a nivel global, ¿no? Entonces, bueno, esos temas de congruencia luego pesan un poquito, ¿no? O, aunque usted no lo crea, como decía aquel célebre replay de las columnas de datos curiosos, el Partido Revolucionario Institucional, el PRI, y entonces el Partido de la Revolución Democrática, el PRD, estaban ambos afiliados a la Internacional Socialista, la agrupación de partidos de izquierda del mundo, ¿no? Curiosamente, pues aunque compartían esa afinidad, pues también eran muy diferentes en lo que pretendían, y por el otro lado, el Partido Acción Nacional era parte de la Asociación de Partidos Demócrata Cristianos del Mundo. Sin embargo, también le reclamaban pues que no enfatizaban mucho en su rol religioso o en su cristianismo práctico, ¿no? Entonces, para que vean que México se cuece aparte en ese sentido, es cierto que los partidos nuevos rara vez sobreviven una tercera elección, salvo tal vez el caso de algunos como Morena, que en términos médicos se fagocitó al PRD, se llevó a algunos liderazgos perredistas con presencia y tenía un liderazgo nacional muy fuerte. La verdad es que tantos años de hacer campaña de Andrés Manuel López Obrador, pues le jaló muchos votos, sobre todo con el argumento de, pues ya le toca porque ya van dos campañas y no llega. Y en parte también hay que decirlo porque buena parte del priismo a nivel regional o estatal en todo el país se sintió muy molesto con la dirigencia que se apañó, diciendo en términos coloquiales, los cargos de elección, sobre todo en el Senado y en diputados. En la elección de 2018 no les dieron muchos espacios a los priistas con arraigambre local en buena parte del país y terminaron apoyando la campaña de Andrés Manuel, suficiente como para inclinarle la balanza, ¿no? Ahora, un detalle importante que le preguntaba Marcela, por lo que escuchábamos, es ¿y cuánto nos van a costar? Pues la verdad es que no mucho, porque hay una bolsa común para el financiamiento de los partidos. Y esa se reparte un porcentaje a todos los partidos por igual, sean chiquitos, grandotes, nuevos o casi centenarios, reciben un porcentaje igualito de financiamiento, y en la medida en que hay más partidos, pues ese financiamiento individual se reduce, porque es un porcentaje de la bolsa total. Y el resto se reparte conforme a la votación de la última elección. Evidentemente este fue un sistema diseñado en su momento por el PRI pues para mantenerse en primer lugar porque iba arriba, pero en la medida que en el 97 pierde la mayoría en las cámaras y luego pierde la elección presidencial, pues se ha ido bajando su financiamiento. Hoy por día es Morena el partido que más dinero recibe de esta bolsa que se reparte con base a los votos acumulados. Entre más partidos, pues menos dinero para cada uno, ¿no? Ya lo decía el invitado anterior, países como Perú con 44 partidos políticos nacionales, pues fragmentas el voto de una manera que no dejan gobernar, y no de balde, pues llevan casi 10 presidentes en los últimos 10 años, ¿no? Y algunos encarcelados a iniciativa de sus propios partidos que les pierden la confianza o que no les dieron los espacios suficientes, hay que pelearse y vienen las rebatingas y adiós, ¿no? Recordemos que era parte de lo que se mencionaba en la última reforma electoral, que el Partido Verde y el Partido del Trabajo se negaron a apoyarla porque desaparecer a los plurinominales los termina matando. Entonces, tienes partidos como el el PES, el Encuentro Social, que en su momento, en 2018, pudo tener casi 50 diputados en su bancada, electos, también integrando por poco más de 30, y algunos se fueron migrando después a Morena, pero esos 20 eran posiciones que le dieron al PES en la mesa de negociaciones, que ganaron su respectiva elección, pero que en realidad eran candidatos de Morena, a los que les ofrecieron distritos perdedores, y ¿qué creen? Pues terminaron ganándolos por el arrastre de Andrés Manuel López Obrador y constituyeron esta enorme bancada. Pero no pudieron mantener su registro dos elecciones después, cuando ya iban como candidatos solos, ¿no? Uh-huh. Algo parecido pasó con Nueva Alianza por ahí del 2006, con una campaña muy ingeniosa que decía, dale uno de tus tres votos a Nueva Alianza, el que menos nos importa, ciudadanos, el de diputados, voten por nosotros, no voten por el candidato a presidente, voten por los diputados, y tuvieron el partido novato más exitoso en la historia del país, hasta la llegada de Morena, que le rompe el récord, porque sí lograron tener una bancada muy importante, imagínense del tamaño de la del PRI en el Congreso de la Ciudad de México, por ejemplo, y con una presencia no menor en diputados. Ahora, bien dicen por ahí, oye, ¿para qué necesitamos tantos partidos, no? Son demasiados, pero pues tomando el símil del mercado, pues hay muchas marcas de catsup, y aún así la principal tiene como 3 o 5 variedades diferentes, que si especiada, que si dulce, que no, porque pues el mercado así lo pide, y por supuesto las hay que apenas sobreviven con unas poquitas variedades de tomate orgánico que no se ve colorado, sino más tibio. Bueno, pues así pasa en la política, ¿no? ¿Por qué hay nombres reciclados? Oye, este fulano ya fue funcionario electoral y aquel ya estuvo en tal partido y este estuvo en el partido contrario y ahora están juntitos haciendo algo nuevo. Pues ya lo decíamos en alguna ocasión, es muy fácil que en una familia de médicos haya doctores porque pues tienen la experiencia, tienen el material, tienen los libros, tienen los contactos y acumulan la posibilidad de ser médicos más exitosos. Pero también vean ustedes las grandes cadenas de hospitales que de repente alguien está molesto por cómo se administran, por cómo les pagan, y entonces se escinden y se hace un nuevo hospital con algunos de los doctores afamados que ponen su dinero y su prestigio y ¡pum! Pueden hacer que crezca otra marca o bien que vayan tristeando y se mantenga como negocio, pero ya independientes administrando de una forma diferente a como hacen las cadenas grandes, ¿no? Algo similar pasa aquí, quien ya ha sido político sabe qué y cómo operarlo. Algunos, pues como bien decían, el PES arranca con una filia, una cercanía con las iglesias evangélicas, que tienen dos principios que ayudan mucho, buscar el bien común, y dos, una participación social, un llamamiento a que los miembros de las iglesias se involucren en temas sociales, y eso te permite tener una base amplia de militancia en todo el país, a veces suficiente para obtener el registro, a veces no. Del otro lado, algunos como Nueva Alianza, que surgieron de la mano del sindicato de maestros y que por lo mismo tenían una estructura de alcance nacional que pudo tener esta posibilidad de garantizar al menos 2 elecciones al partido. Y pues yo tengo la impresión de que hay un cambio de dirigencia que dejó de buscar el bien del partido y buscó la candidatura presidencial para una persona, terminó matando ese esfuerzo. En fin, pues lástima de que este recuento tiene que acotarse por tiempo porque traíamos mucho más que decir, hay mucho que aclarar sobre el tema, y de lo que habíamos anunciado para la mesa de hoy, algo del nepotismo en las cámaras, y sale a colación porque nuestra estimada colega Leti Robles de la Rosa, especialista en la fuente para el diario Excelsior, había publicado que Gerardo Fernández Noroña tenía a su hijo Emiliano González González en la nómina con un sueldo de 80,000 pesos. Esa persona que se interpuso cuando se agarró a golpes con Alito Moreno, Leti reportó que era su hijo, pero salieron a aclarar que no, que él lo llama hijo y que lo ha presentado como su hijo, pero por un tema de afinidad emocional, o sea, lo quiere mucho, le hizo un crecimiento importante en su manejo de redes sociales y por eso les pidió que lo traten bien, pero no tiene afinidad sanguínea. Se lo oyó a la mamá aclarar pues no, eso es falso. Incluso Leti ofreció una disculpa en público, pero pues en el reportaje original nos recordaba que Manuel Añorbe Baños del PRI tiene a su hijo trabajando en el Senado con un sueldo de 100,000 pesos. Julieta Macías Rábago, de Movimiento Ciudadano, tiene a su hermana María Catalina Macías trabajando también en la Cámara con 65,000 pesos. Óscar Palomera, que es un senador suplente y trabaja como secretario general, tiene una sobrina por ahí, Fernando Castro Trenti, diputado de Morena, tiene a su hermana en la nómina, Edith López Hernández de Morena, tiene a su hija también colaborando por ahí, Carolina Villano del PRI, tiene a su hijo en la nómina, Juan Carlos Lorea de la Rosa de Morena, tiene a un hermano también colaborando, Enrique Isunza, el célebre desaparecido, tiene una hija cobrando, aunque muy poquito, ya 24,000 pesos, pero está en nómina. Héctor Ponensky del PT tiene a su hermana también en la nómina con una muy pequeña ayuda, pero además está su hija, su nieta y su sobrina, o sea, la que más se sirvió con la cuchara grande, e incluso esa no aplica porque no es senadora, pero trabajó hasta hace poco, fue legisladora, antes de ser secretaria de Energía. Rocío Nale, hoy gobernadora de Veracruz, pues tiene un sobrino trabajando, ¿no? Como se dan cuenta, hay en todos los partidos pues de montos desde muy abusivos hasta muy moderados. Pero pues no se vale que sean familiares directos trabajando en la misma dependencia, ¿no?
1: Sí, exactamente. Y aparte habría que ver qué tipo de funciones y qué tanto aporte real hacen según el puesto en el que los ponen.
3: Es correcto. Y bueno, pues así las cosas, Manuel, Marcela, están complicados ahí. Hay otros 37 legisladores que tienen familiares en el sector público, que, insisto, se vale, porque si eres una familia que se dedica a eso, pues tienes conocimiento y tienes experiencia y tienes relaciones como para hacerlo funcionar muy bien, pero bueno, también, como dice el bonito refrán, hay que ser marrano, pero no tan trompudo, ¿no? Que no abusen.
1: Exacto, muy bien. Gonzalo, pues déjanos el punto de contacto, por favor.
3: Marcela Manuel, estamos disponibles en gonzalosuarez.com y en la red X como @GJSuap.
1: Perfecto, pues ahí estamos. Un abrazo, Gonzalo, como siempre.
3: Gracias, Manuel. Marcela, nos hablamos el jueves. Saludos.
1: Hecho. El maestro Gonzalo Javier Suárez Prado, experto en temas legislativos, director general de Nuevos Paradigmas desde la Ciudad de México, como cada mañana de jueves aquí en Contextos. Vamos a la pausa 8 con 25, 24 grados temperatura. Regresamos enseguida.
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0: Son las 8 de la mañana con 29 minutos, 24 grados. La temperatura aquí en el centro de Torreón. Seguimos en contextos y vamos adelante con más.
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0: Bueno, nos da mucho gusto conversar con Cristian de la Huerta Ávila, economista en Casa de Bolsa Finamex, para hablar de cómo llega México a la revisión del T-MEC. Y bueno, pues es uno de los temas importantes, ¿no? El tratado tendrá una revisión anual hasta el 2036. El 20 de julio será la próxima reunión. Cristian, gracias por estar con nosotros. Te saludamos con gusto. ¿Cómo estás? Buenos días.
2: Buenos días, Marcela, Manuel. Los saludo con mucho gusto a ustedes y a todo su auditorio.
0: Bueno, pues muchísimas gracias. Para entrarle al tema, Cristian, ¿qué panorama observas con relación a esta revisión del tratado? Y bueno, esto que se informa de la revisión anual hasta el 36 y todo lo que se ha venido conociendo.
2: Sí, por supuesto, Manuel. Como bien mencionas, el día de ayer conocimos algunas noticias en el frente comercial de la región de Estados Unidos, Canadá y México. Conocimos la decisión del presidente Trump de no renovar ahora en el 2026 el acuerdo del T-MEC por 16 años más, lo que justamente activa esta cláusula en donde vamos a tener revisiones anuales por los próximos 10 años. Y esto es importante, en donde en cualquier momento del tiempo, si las tres partes llegan a un acuerdo, se podría extender por otros 16 años más, uh-huh. O en su caso, expiraría en el 2036, que es la fecha de terminación del acuerdo. ¿Y cómo llega México a este frente? Yo te diría que llega relativamente bien parado. Digo, si bien no es esta renovación optimista que esperábamos que se diera el primero de julio, creo que sí hay algunos frentes en los que se han venido dando avances en los últimos meses. Hemos conocido que hay varias delegaciones de la parte mexicana que han estado yendo a Washington a platicar y que también delegaciones de Washington han venido a la Ciudad de México. Y yo te diría que en ese sentido el punto de vista es optimista de que en algún momento de los próximos 10 años se pueda llegar a un acuerdo una vez que las partes resuelvan algunas diferencias que hay en algunos frentes. Por ejemplo, la parte arancelaria es importante, uh-huh. Pero también la parte de las reglas de origen y de algunos otros sectores que son estratégicos como la parte energética. Yo creo que en algún momento las partes pueden llegar a un acuerdo de extensión por 16 años más. Pero lo importante, y aquí creo que esto sí es muy relevante comentarlo, el hecho de que no se haya renovado por 16 años más, ahora el 1 de julio, lo que provoca es que este entorno de incertidumbre que hemos tenido durante los últimos prácticamente 2 años se vaya a extender más, más allá de la fecha que teníamos delimitada para esta renovación del acuerdo.
0: Uh-huh. Sí, exactamente. Ahora, digamos, en una retrospectiva, Cristian, hablando de los puntos fuertes del tratado, ¿qué beneficios hay concretos para nuestro país en el tema, por ejemplo, de las inversiones, en el tema del comercio exterior? Se ha hablado mucho en los últimos años del nearshoring, ¿no?, como una posibilidad. Hay ciertas dudas, yo tengo dudas al respecto de si se ha sabido aprovechar del todo, sobre todo en algunas regiones del país como la nuestra. Aquí en la Comarca Lagunera se ha hablado del nearshoring como algo muy positivo, pero como que no termina de cuajar, o hay circunstancias que hacen que no se termine por lo menos de ver los beneficios de su aprovechamiento, medio incipiente todavía. Pero digamos, en retrospectiva, ¿qué tanto le ha beneficiado a México este tratado?
2: Sí, totalmente de acuerdo contigo. Yo creo que México ha salido muy bien parado gracias al acuerdo, y un ejemplo muy claro que podemos ver es la parte arancelaria. Prácticamente venimos viendo aranceles que ya son estructurales desde el año pasado, cuando regresa Donald Trump a la Casa Blanca y comienza a poner una serie de aranceles a diferentes países, en ellos incluidos sí México y Canadá. Pero algo que sí hemos visto es que el hecho de tener este acuerdo comercial ha logrado blindar a la gran parte del sector exportador hacia Estados Unidos antes del 2025, y antes de que llegara esta serie de aranceles tan agresivos. Estábamos hablando de que aproximadamente el 40% de las exportaciones totales de México a Estados Unidos se comerciaban vía el T-MEC. No había como tan grandes incentivos para poder certificarse, dado que los aranceles que había por fuera del tratado no eran tan altos. ¿Qué pasa el año pasado que llega Donald Trump y comienza a poner esta serie de aranceles? Que hay un incentivo más grande para ciertos exportadores para poder blindarse, y este 40% ahora es casi el 85% de las exportaciones totales que van por la vía del T-MEC y que no pagan aranceles. Entonces, en ese sentido, yo te diría que sí ha sido un acuerdo relevante que ha beneficiado a México en estos frentes, pero que, y como bien mencionas, sigue habiendo ciertos frentes de tensión y de incertidumbre que no logran por completo beneficiar a México de toda esta ola de inversiones extranjeras que pudiéramos esperar que pueden llegar a nuestro país gracias a la relocalización de cadenas de suministros. Yo creo que ese es uno de los grandes rubros que sí que tenemos que resolver hacia adelante. Y te diría que por ahí yo creo que van a empezar a surgir algunas notas, algunas ideas por parte de ambos países, porque el hecho de que tengamos un tratado que no se renovó el 1 de julio, sino que va a estar conversándose, por lo menos en lo que esperamos los próximos trimestres, y que en el peor de los escenarios, los próximos 10 años, sí eleva bastante la incertidumbre estructural que ya veníamos viendo, y eso, por supuesto, creo que le impacta a las decisiones de inversión. Un inversionista tiene un horizonte de tiempo, de largo plazo, digamos 5 a 10 años, y el hecho de que tengamos revisiones que se van a dar cada 12 meses de aquí al 2036, creo que sí le agrega una capa de incertidumbre extra a la decisión de inversión, y creo que eso sí le podría pegar un poquito a la parte de los flujos de inversión extranjera directa, que sí hemos venido viendo que se han visto afectados en los últimos meses, sobre todo la parte de las nuevas inversiones, que es la que más nos preocupa, la parte más relevante, que son nuevas inversiones que llegan a nuestro país. Esa se ha estancado un poquito los últimos 2 años, y creo que sí hay algunas cosas que se tienen que hacer para poder resolver esta parte de la incertidumbre estructural, y que creo que va a seguir pegando en los próximos meses hasta que tengamos una decisión de acuerdo para los próximos 16 años.
0: Sí, porque se ha venido hablando mucho de, en la parte de lo que quizás sea desventajoso para nuestro país con este tratado, es que se puede reducir la autonomía comercial, ¿no? Es algo que se ha señalado en el sentido de que México a lo mejor tiene una capacidad limitada para negociar tratados independientes, sobre todo con países que no cumplen las condiciones de libre mercado, ¿no? Y que entonces tiene que informar, estaría obligado a informar a Estados Unidos y Canadá sobre posibles nuevos acuerdos comerciales, y a lo mejor eso provocaría que se restrinja la diversificación de mercados o que se dependa más de la relación con Estados Unidos y Canadá. ¿Cómo ves tú esta parte, Cristian? ¿Qué tan real es esa reducción de la autonomía comercial con el tratado?
2: Yo creo que algo que sí tenemos que tener en cuenta cuando hablamos de México en el exterior es que Estados Unidos es y seguirá siendo nuestro principal socio comercial. Más del 80% de nuestras exportaciones se van a Estados Unidos, somos el principal proveedor de este país, pero también le compramos gran parte de las importaciones que vienen a México. Entonces yo creo que sí, hacia adelante la conversación va a estar ligada a los acuerdos y a las concesiones que se puedan hacer con Washington hacia adelante. Yo creo que un ejemplo claro que podemos ver es que México sí la ha comenzado a poner un poquito más de atención a la relación comercial que tiene con otros países, sobre todo la parte asiática. Conocimos a finales del año pasado que México anunció una serie de aranceles a países con los que no tiene acuerdos de libre comercio. Esto yo te diría que es un eufemismo para decir China. En ese sentido, yo creo que sí, gran parte de lo que México pueda conceder en la parte exterior va a estar muy ligada a los intereses de China. En ese sentido, yo creo que sí, gran parte de lo que México pueda conceder en la parte exterior va a estar muy ligada a los intereses que por supuesto

0: Y creo que fortalecer las cadenas de suministro de la región va a ser relevante y creo que sí va a ser un punto a considerar en cuanto a México hacia mirar otros mercados.
1: Ahora, por ejemplo, esas obligaciones que se asumieron con motivo del T-MEC y que en el 2009 se hicieron estas modificaciones laborales, por ejemplo, aquellas reformas que eliminaron las juntas de conciliación y arbitraje y las sustituyeron por los centros de conciliación laboral, y luego después las reformas que se han venido haciendo en los últimos años, lo de la jornada, lo del salario, en fin. ¿Todo eso cómo se concatena, Cristian, y qué impacto puede tener en el contexto del tratado?
0: Sí, por supuesto. Creo que también esta parte que mencionas, la parte laboral, ha sido uno de los puntos más importantes que se ha conversado no solamente los últimos 2 años, sino prácticamente desde que el acuerdo del Telecán está en juego y ahora con el T-MEC que inició en el 2020. Yo te diría que en ese sentido sí podríamos esperar que haya un poco de disputas en la parte laboral. Como bien mencionas, hemos tenido una serie de reformas estructurales importantes en nuestro mercado laboral en los últimos años, y eso ya se ha expresado Washington a poner un poquito de focos de alerta en este frente. Entonces yo creo que sí, por ahí creo que es uno de los frentes en los que pudiéramos esperar que haya más tensiones en cuanto a la parte negociadora, en cuanto a la parte de las juntas de arbitrajes y las partes conciliadoras, y creo que hay que esperar un poco más para tener más información sobre cómo se van a desarrollar estos sectores hacia adelante.
1: Exactamente. ¿Qué más observas, Cristian, en el análisis que has hecho del tema?
0: Mira, lo que yo te diría es que México llega bien a esta negociación, llega con algunos frentes en los que ha habido avances, pero también, como te mencionaba, creo que hay riesgos importantes. El principal, y que ya platicábamos, es que la incertidumbre que ha estado ligada a la parte externa, a la parte comercial, se va a extender por lo menos algunos meses más. Nuestra expectativa en Finamex es que pudiéramos tener alguna conversación del tratado de extenderlo hacia el final de 2026 o principios del 2027. Pero yo te diría que en este momento hay 4 relojes que están corriendo y que creo que va a ser bien importante monitorear hacia adelante. 2 tienen que ver con la parte comercial, con la parte de aranceles que ya platicamos. Estados Unidos desde el año pasado ha venido a poner una serie de aranceles importantes y ha buscado ciertos mecanismos para poder blindarse y para poder poner aranceles de manera directa e indirecta a sectores y países. Y hay 2 frentes en los que México ahorita está en la conversación. 1 es la parte de los aranceles bajo la sección 122, y estos son aranceles que se pusieron en febrero de este año una vez que la Suprema Corte invalidó los aranceles del 25% a México que puso el año pasado Donald Trump. Este reloj corre hasta finales de este mes, hasta finales de julio de este año. Entonces yo creo que en medio de las conversaciones de la renovación del T-MEC tenemos ese reloj que vence en julio y que pudiéramos esperar que se pueda ocupar de 1 de 2 cosas, como una herramienta de concesión para México o que se pueda renovar con algunos otros aranceles que están vigentes. Entonces yo creo que esa es una de las conversaciones que hay que seguir viendo, cómo va a quedar México en la parte arancelaria. Si bien está blindado relativamente con el T-MEC, creo que los aranceles han llegado para quedarse y van a estar aquí por lo menos hasta que Donald Trump siga en la Casa Blanca. Yo te diría que mucho más allá de eso, creo que son una estructura ya permanente de la relación comercial que hay con Estados Unidos. Entonces creo que sí es uno de los puntos que hay que seguir monitoreando. Y el segundo reloj, creo que va a ser importante seguir monitoreando los próximos meses, es la parte de las elecciones intermedias en Estados Unidos. Va a haber elecciones intermedias en este país en noviembre de este año y se esperan que por ahí cambien alguna parte de los balances en la parte de las cámaras. Yo creo que la Cámara Alta la seguirá conservando el Partido Republicano, pero sí hay cierta probabilidad de que la Cámara Baja pueda ganar mayoría el Partido Demócrata. Entonces, creo que también cómo se configuren los poderes y el balance dentro de las cámaras de Estados Unidos va a ser relevante para saber qué clase de conversación política y diplomática vamos a tener con Washington para la renovación del tratado. Y yo te diría que el último de estos relojes tiene que ver un poquito con la parte interna y tiene que ver con más con la estructura económica de nuestro país. hay una serie de hechos que hemos estado viendo los últimos 19 meses, y es que hemos estado

0: vino una serie de contracciones en inversión privada en nuestro país, y yo te diría que mucho de eso está ligado a la incertidumbre que viene gracias al tratado comercial, gracias a esta disputa tanto arancelaria como política que hemos tenido con Estados Unidos en los últimos meses. Creo que sí ha generado incertidumbre para las inversiones, y vamos a ver si hacia adelante los próximos meses eso se puede disipar un poquito, o si por el contrario es una tendencia que se sigue consolidando y que les va a seguir pegando a la parte del crecimiento económico de nuestro país.
1: Exactamente. Bueno, pues ya lo estaremos viendo, porque efectivamente pues hay ciertos escenarios que se ponen interesantes. Esto que señalabas, por ejemplo, con relación a las elecciones de Estados Unidos, cuando se habló de este regreso de Trump a la presidencia, que se le decía el Trump 2.0 y que viene corregido y aumentado, porque a diferencia de cuando asumió en la ocasión anterior, pues no había logrado el voto ciudadano, no tenía mayoría legislativa, ahora sí llegó con todo eso. Pero es posible que ese escenario cambie en noviembre, ¿no? Lo de los escaños en el legislativo. Pues vamos a ver. Ahora, por último, Cristian, yo te preguntaría, en la prensa, en las notas que hablan del tema, se enfatiza mucho en que no se renovó automáticamente, de que Trump rechazó esa renovación en automático, de que se ha pedido corregir las fallas. ¿Era la expectativa, era el mejor escenario para nuestro país que hubiera una renovación automática, o con esta revisión durante la siguiente década se puede entender como algo también positivo?
0: De acuerdo, sí. Creo que ese punto que comentas ha sido bien importante. Creo que en los últimos días y sobre todo el día de ayer hubo muchísima desinformación en medios, en donde tomaban muy alarmista esta nota de que Trump salió a comentar que no iba a renovar de manera automática el tratado el día de ayer, que era la fecha límite, el 1 de julio. En ese sentido, yo te diría que el escenario más optimista, sí, por supuesto, era que el T-MEC se renovara de manera definitiva por 17 años más el día de ayer, el día 1 de julio. Eso no ocurrió, pero tampoco es un mal escenario, y de hecho es un escenario que creo que muchos analistas ya traíamos en nuestra agenda. Creo que el escenario más probable que veíamos, que finalmente ocurrió, es que no se renovara de manera automática y que más bien se activara esta cláusula de revisiones anuales hasta el 2036. En ese sentido, yo te diría que a pesar de que no es el mejor escenario, creo que es un escenario en donde todavía se va a poder seguir trabajando, donde va a haber todavía conversaciones importantes. Sabemos que ya hubo algunas conversaciones entre la parte mexicana y la parte estadounidense, tanto presenciales aquí en la Ciudad de México y en Washington, como virtuales. Sabemos que a finales de este mes se tiene agendada una sesión presencial en la Ciudad de México, y vamos a ver cómo se van a seguir resolviendo estas conversaciones. Yo te diría que a pesar de que la incertidumbre va a continuar, creo que México sigue teniendo buenos elementos para poder negociar un acuerdo para los próximos 16 años, pero sí el hecho de que este acuerdo se activa en las cláusulas anuales, creo que mantiene la incertidumbre bastante alta, como ya lo comentamos, pero no llega a ser ese escenario catastrófico que se comentó en medios de comunicación, en donde el Tratado de Libre Comercio terminaba y la relación comercial con Estados Unidos se acababa. Creo que ese escenario no lo vemos, no estamos en él, pero sí vamos a tener que seguir monitoreando cómo evolucionan las conversaciones entre Washington, entre Ontario y entre la Ciudad de México, para ver de qué manera pueden llegar a acuerdos en común y para renovar ese tratado, que creo que es la expectativa hacia los próximos meses, y que tengamos un acuerdo que no vence en el 2036, sino que se extienda hasta el 2042.
1: Sí, exactamente. Muy bien. Cristian, pues ha sido un gusto. Te agradecemos muchísimo esta conversación y bueno, seguimos en contacto para seguir analizando estos temas, si te parece.
0: Por supuesto, encantado.
1: Hecho. Muchas gracias, Cristian. Hasta pronto.
0: Hasta pronto, buen día.
1: Cristian de la Huerta Ávila, economista de Casa de Bolsa Finamex. Vamos a la pausa, son las 8:48. Regresamos enseguida.
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0: Son las 8 de la mañana con 50 minutos, 27 grados la temperatura aquí en el centro de Torreón. Seguimos en Contextos y vamos adelante con más.
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0: Pues vamos a darle al tema del sistema vial Abastos Independencia, cómo va la construcción de esta obra, qué avance lleva. Y para ello nos da mucho gusto conversar con el secretario de Infraestructura, Desarrollo Urbano y Movilidad de Coahuila, Miguel Algara. Miguel, gracias por estar con nosotros nuevamente. ¿Cómo estás? Buenos días.
2: Al contrario, Manuel, es un gusto saludarlos. Un poquito mal de salud, pero trabajando.
0: No, bueno,
2: no nos
0: pues
2: detiene. Y bueno, comentar el día de hoy los avances del sistema vial. Saludo, sí, antes que nada a Marcela y a ti, Manuel, y a todos sus radioescuchas.
0: No, hombre, pues pronta recuperación, iniciar, Miguel, y si quieres lo hacemos así breve.
2: Muchísimas gracias a los dos. Pero bueno, vamos a iniciar comentando que además de todas las obras inducidas que tuvimos que ejecutar, como lo fueron los 389 metros lineales de pluvial de 24, 298 metros lineales de sanitario de 18 pulgadas, 198 metros lineales de atarjeas de 10 pulgadas, 489 metros de línea hidráulica de 4 pulgadas, los 570 metros de línea de conector de 48, asimismo como el de 10 pulgadas en el lado sur, 2.225 metros cuadrados de pavimentación en recarpeteos y zanjeos. La superestructura está ya terminada prácticamente al 100%, y si ejecutamos 748 pilotes excavados y colados, 198 plantillas, habilitamos las losas de acero. Hicimos ya colados de muros en el módulo 6 y en el módulo 5, instalamos 197 traves, terminamos, como te dije, los pilotes, tenemos ya también terminadas 250 barreras, y todo esto en menos de un año. Pero para que ustedes se den una idea de la magnitud de la obra y de los avances que llevamos, que al día de hoy es un 73%. En acero, la cantidad a utilizar era de 1.450 toneladas, llevamos acumuladas al día de hoy 1.444 toneladas. Esto significa un 99% de avance. En concreto, de 16.143 metros cúbicos, llevamos acumulados 15.832. Esto significa un 98% de avance. En recarpeteo apenas estamos iniciando, traemos apenas un 5% de avance. Esto porque obviamente una vez que terminemos de colar las losas en la parte baja y terminemos todo el sistema, vamos a meter carpeta nueva en toda la parte de arriba y en el deprimido asimismo. En perforación de pilotes, teníamos que ejecutar 10.51 kilómetros. Al día de hoy ejecutamos 10.51 kilómetros. Eso significa un 100% de avance. Las excavaciones que hemos ejecutado el día de hoy, de 52.000 metros cúbicos, llevamos 45.000 metros cúbicos. Nos restan 7.000 metros cúbicos únicamente. Esto nos da un 87% de avance. En traves, de 201 piezas, tenemos 201 piezas, esto significa el 100% de avance. Hemos instalado ya luminarias, hemos vaciado una muy buena parte de los firmes o del suelo, que será el piso de la parte baja del sistema vial Abastos Independencia. Tenemos ya parapetos, tenemos ya losas coladas en la planta alta o sea, en la parte alta, lo que significará en las vueltas izquierdas en el sistema. Y como lo comento, al día de hoy tenemos un muy buen avance. Estamos confiados de que vamos a terminar para octubre de este mismo año y podremos inaugurar la obra para que sea utilizada por todos los vehículos que circulan por la zona.
0: Ok, correcto. O sea, los plazos se mantienen entonces. ¿El avance global, pues, 73%, Miguel?
2: 73%. Estamos siendo un poco conservadores, Manuel, porque pues ya escuchaste todos los avances que tenemos, que son del 98, 97, 100. ¿Por qué? Porque tenemos por ahí una línea de CFE que tenemos que ejecutar nosotros. CFE no lo pudo hacer y le pidió la dirección de CFE a nivel federal le pidió al señor gobernador que la ejecutara el Estado. Vamos a invertir cerca de 60 y tantos millones de pesos, cerca de 70 millones de pesos en hacer esta nueva línea. Es una línea muy importante para la ciudad que lleva ya más de 15 años y tenía un tiempo de vida de 15 años, lleva alrededor de 17 o 18 años y tenía un tiempo de vida de 15 años. Nosotros vamos a hacer la ejecución, vamos a cambiar esta, una gran parte de esta línea, cerca de 1,000 metros. Entonces, esto obviamente nos va a tomar algún tiempo y nos ha impedido que terminemos toda la excavación, porque estamos respetando esta línea que es de muy alto voltaje. Pero una vez que terminemos de canalizar y de hacer los dos registros que estamos ejecutando en este momento, podremos pasar a la instalación del cable y entonces ya CFE hará las conexiones pertinentes y en ese momento podremos nosotros ya quitar la línea vieja para dar paso a la línea nueva y podremos ya terminar las excavaciones y los pisos, y exactamente ahí donde vamos a excavar iría una cisterna muy grande para el drenaje pluvial. Uh-huh. Entonces eso ya significaría la finalización del sistema vial.
3: Uh-huh. Miguel, entonces la fecha estimada de entrega de la obra sigue siendo noviembre.
2: Sí, por supuesto, la fecha sigue siendo noviembre, antes del informe del señor gobernador, del ingeniero Manolo Jiménez Salinas, el Ajá. cual visitará próximamente la obra una vez que tengamos mayor avance.
3: Claro, por supuesto. ¿Y ya las obras subterráneas ya están prácticamente concluidas? ¿No va a haber alguna otra sorpresa de alguna fuga o de alguna línea de electricidad que no se haya detectado hasta el momento?
2: A ver, Marce, las fugas nosotros no las podemos controlar. Hay líneas ahí que llevan más de 50, 60 años.
3: Sí.
2: Y nosotros cambiamos la gran mayoría de ellas, pero todavía quedan líneas muy viejas.
3: Sí.
2: Hace poco tuvimos una fuga de agua de una línea que es de asbesto, que ya, pues, ya te imaginarás, hace 50, 60 años que existe.
3: Sí. Entonces,
2: esto obviamente, una vez que nosotros terminemos lo que quede de líneas viejas, lo acordamos en una visita previa que hicimos, lo ejecutará CIMAS. Una vez que nosotros abramos la parte baja del puente para que podamos circular con los vehículos por abajo y cerremos una de las laterales para que hagan el cambio de 300 o 400 metros de esta línea que identificamos de asbesto, que es muy vieja.
3: Claro, por supuesto, digo que tan vieja, imagínate tú, el asbesto con todos los peligros y riesgos que ya se conoce del material, sobre todo en la salud de las personas. Sí, pues no hay manera, porque además, como alguien decía, no tenemos los planos de lo que hay abajo de la ciudad.
2: Sí, desgraciadamente, es muy viejo, son líneas muy viejas que se instalaron hace muchísimo tiempo cuando todavía ni siquiera las computadoras funcionaban y todo esto, entonces pues todo era mano, por lo tanto no se cuenta con algunos registros de tantas líneas que existen en el sitio.
0: Uh-huh. Ahora, Miguel, entonces estos casi 70 millones de pesos que van a ser por lo de la línea de CFE, va a ser todo el Estado. CFE no va a restituir esa inversión en ningún momento, porque pues era algo que tenían que haber hecho ellos, ¿no?
2: Bueno, nosotros en este momento lo que nos interesa es proceder para terminar la construcción del sistema vial. No podemos dejarlo así. Entonces, el gobernador me dio la instrucción de que le diéramos para adelante con la inversión de la línea de electricidad. Y una vez que terminemos, bueno, ya le hace platicar con CFE si hay alguna manera de que podamos ver de qué manera se pudiera compensar la cantidad invertida.
0: Uh-huh. Bueno, muy bien, estaremos atentos a ello. Nada más por último, Miguel, pues preguntarte si hay alguna expectativa o si hay alguna, habrá algún cambio en la dinámica de cómo trabaja el Estado con el municipio ahora que asuma en unas horas Miguel Riquelme como alcalde sustituto.
2: Bueno, por supuesto que ya te imaginarás tú la coordinación y el entendimiento que tenemos ya con el próximamente alcalde electo, Miguel Riquelme. El gobernador y el alcalde llevan mucho tiempo de amistad, de trabajar juntos, así como yo también tengo mucho tiempo de trabajar con el nuevo alcalde y estamos ansiosos ya para que tome posición y podamos ver las obras que tenemos por ejecutar en la ciudad.
0: Muy bien. Pues Miguel, te agradecemos que nos hayas compartido este balance de cómo va la obra. Muchísimas gracias.
2: Al contrario, les agradezco a ustedes.
0: Gracias.
3: Que te mejores.
0: Pronta recuperación. Es Miguel Algara, secretario de Infraestructura, Desarrollo Urbano y Movilidad de Coahuila. Entonces, 73% de avance en el sistema vial Abastos Independencia. Si terminarían en octubre para inaugurar y todo esto en noviembre. Bueno, pues ahí va avanzando el calendario. Vamos a la pausa en este momento. Son las 9:00, 27 grados temperaturas. Regresamos enseguida.
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9: Muy buenos días, soy Claudia Martínez Martel. Le presento los titulares más relevantes de la nota nacional e internacional de hoy. Pide Murat aplicar la ley contra narcopolíticos. El senador de Morena por Oaxaca, Alejandro Murat, aseguró que la ley mexicana debe aplicarse para detectar a los narcopolíticos y actuar caiga quien caiga. Roba gerente a Banbienestar para cubrir desfalco. El robo bancario récord de 5 millones de pesos cometido hace más de una semana en un banco del bienestar fue planeado presuntamente por la misma gerente de la sucursal y para cubrir desfalcos previos que ella misma había cometido. Quiere Estados Unidos revisión cada año del T-MEC. Estados Unidos confirmó la decisión de no renovar el T-MEC por 16 años y optará por realizar revisiones anuales del pacto, medida que generaría incertidumbre. T-MEC tendrá revisión anual hasta el 2036. 20 de julio, próxima reunión. El tratado permanecerá vigente, así lo informó el secretario de Economía, Marcelo Ebrard. Continuará el diálogo sobre puntos como aranceles al acero y mecanismos laborales. Mexicanos apuestan por Francia o la selección del Vasco para ganar el Mundial 2026, según encuesta del Financiero. El interés en el torneo más importante de fútbol y la confianza en la selección mexicana permanecen al alza, según la encuesta del Financiero. Anuncia Teherán fin de conversaciones sobre Irán-Estados Unidos. El viceministro iraní de Relaciones Exteriores de Irán para Asuntos Internacionales, Qasem Gharibabadi, anunció hoy la conclusión de las conversaciones en Qatar sobre la implementación de un memorándum de entendimiento de paz entre Irán y Estados Unidos.
10: 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Jornada de descacharrización visitará la colonia Campillo Sainz en Gómez Palacio. Disminuyen hechos delictivos en la laguna de Durango. Llaman a solicitar reembolso a quienes sacaron ficha en Cebatis 4. Orientan a comerciantes sobre el manejo adecuado de residuos. Dañado el 60% del pavimento en Gómez Palacio. Seguirá lloviendo. Con agua comparte su pronóstico. Atienden afectaciones por lluvias en Lerdo. Reforzarán vigilancia en espacios concurridos por el próximo juego de la selección mexicana. Dependencias municipales de Torreón atienden afectaciones por lluvias. Aprueba Junta de Gobierno del DIF Gómez Palacio estados financieros de 2026. Coahuila está blindado ante operativos en Durango. Agua y transporte, temas prioritarios del gobernador y nuevo alcalde de Torreón. Se deslinda Luis Fernando Salazar de caso penal de pareja de Sandra Cuevas. Aprueban orden del día de la sesión solemne para tomar protesta a Miguel Riquelme. Saldo blanco durante operativo de seguridad fiesta mundialista. Esto fue todo por mi parte. Recuerden que para más información pueden visitar el portal noticierosgrem.com.mx y nuestras redes sociales. Yo soy Paulina Castro y deseo que tengan un muy bonito día.

0: las 9:06 a.m. Gracias por seguir con nosotros. 871-711-0260-8717-1736-1799. Esto último es el WhatsApp de Noticieros Gremio. Hoy toma protesta el ingeniero Miguel Ángel Riquelme Solís como alcalde de la ciudad de Torreón. Pues deseamos que sea para bien de todos nosotros y que las respuestas que necesitamos lleguen y las acciones que requiere la ciudad también. Y vamos, estaremos, por supuesto, en el cometido de informarles puntualmente cuáles son los planes, cuáles son los proyectos. Estaremos buscando al ingeniero para que él de viva voz nos haga el favor de compartirnos las expectativas que hay en torno a esta designación, que sin duda alguna, bueno, pues es histórica en nuestra ciudad, precisamente por las circunstancias en las que ocurre. Bueno, vamos adelante con las conversaciones del día y vamos a recibir al licenciado Juan José Rojas en el contexto de la justicia cotidiana.
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0: Profeco, una vía para solucionar problemas cotidianos, ¿sí? ¿Sí?
2: Sí, pregunta, ¿verdad? Sí, pregunta. Fíjate que yo creo que sí es una buena vía y les voy a decir aquí por qué. Primero me gustaría contextualizar el porqué el tema. Fíjense que la semana pasada, el 22 de junio, la Suprema Corte resolvió un asunto de mucha, digamos, interés, particularmente en el sector educativo, ¿sí? La Suprema Corte determinó que las instituciones educativas privadas pueden tener el carácter de proveedoras para efectos de la Ley Federal de Protección al Consumidor cuando ofrecen habitualmente servicios educativos a cambio de una contraprestación, por lo que la Procuraduría, la Profeco, puede conocer reclamaciones en su contra. Este asunto se determinó porque un padre de familia había hecho el proceso. Ahorita que estamos, bueno, ya los procesos de inscripción fueron desde febrero, ¿no? Pero en instituciones privadas en este momento hay trámites todavía para iniciar el ciclo en agosto. Un padre de familia hizo los pagos correspondientes a una institución educativa privada para que estudiaran sus hijos, pero en el momento ya del inicio del ciclo escolar no iniciaron en esa escuela, sino que los metió a otra. O sea, al final decidió que en esa escuela siempre no, pero ya había erogado esos gastos, ya había pagado las inscripciones, etcétera, y pidió la devolución de las inscripciones y los gastos toda vez que sus hijos pues no iban a recibir el servicio que estaba contratando. La escuela se negó a darle los montos porque es algo que ya se había contratado, que era su problema si sus hijos ya no iban a estudiar ahí, entonces se negó.
0: ¿Y había alguna cláusula dentro del compromiso?
2: No, solamente había, como es común, entrega del dinero, el recibo del mismo, etcétera. Y ese asunto escaló hasta la Suprema Corte porque lo que decía la escuela era, es que nosotros no vendemos mercancías, ¿verdad? No damos servicios como si fuera una mercancía y no estamos regulados por la Ley Federal de Protección al Consumidor, sino estamos regulados más bien por un ámbito civil, por la prestación de un servicio. De tal suerte que la Corte determinó que sí, que se trata de una cuestión comercial, el poder inscribir a tus hijos en una escuela cuando se reciben este tipo de servicios, y la Profeco es una autoridad para poder resolver cualquier reclamación en contra de una escuela particular. Llámese por un problema como este, de una cuestión económica, de que los niños no ingresaron a estudiar y por tanto no se devengó la prestación del servicio, o también, algo muy recurrente, cuando no se entregan los títulos a tiempo, ¿no? Que es algo que sucede también en la región y que hemos sabido de algunas universidades en donde se tarda mucho o esperan a que se haga una pila de solicitudes para hacer el trámite ante la secretaría y eso cueste menos, etcétera. Entonces, estas situaciones ya están respaldadas por una sentencia de la Suprema Corte referente a que la Profeco es una autoridad para poder resolver cualquier reclamación entre un particular y una institución privada. Lo cual me parece muy relevante porque hay ocasiones en que son problemas, digamos, no menores, porque tener un título pues no es una cosa menor. A lo mejor pagué, no sé, 5,000 pesos o 1,500 o 10,000 en inscripciones de mis hijos y pensaría yo que no es una, a lo mejor una cantidad estratosférica como para poder iniciar un juicio civil. Pero ante Profeco es un trámite gratuito relativamente sencillo y rápido en donde sí pudiéramos hacer esta reclamación. De tal suerte que por eso me pareció interesante abordar este tema el día de hoy con ustedes, para que los que nos escuchan, las que nos escuchan puedan saber qué es el proceso, qué es la reclamación ante Profeco, cuál es el proceso y qué debemos hacer. Primero, mencionarles que se presenta una reclamación. Esa reclamación puede ser por escrito, puede ser incluso vía oral, vía telefónica o vía electrónica ante la Profeco. Se ponen el nombre, domicilio, el bien o el servicio, el proveedor de que dio ese servicio o vendió ese bien, y se señala una fecha para una audiencia de conciliación. Posteriormente se le notifica a esta empresa o a este proveedor para que acuda a la audiencia de conciliación y para que presente un informe de lo que se le está reclamando. Si no acude a esta cita de conciliación, que serían 15 días después de que uno presentó la reclamación, si no presenta ese informe o no asiste, puede ser acreedor a multas por parte de la autoridad. Incluso podría ser sancionado en el sentido de que se presuma cierto lo que está reclamando este consumidor o esta persona consumidora a la empresa por el hecho de que no está acudiendo a la cita. Se tiene por aceptado tácitamente los hechos. Hay dos vías. Una vez que ya se citan, ya están los dos en la conciliación, hablan con el conciliador, es una persona que está preparada para poder mediar entre las partes. Hay dos, digamos, caminos después de esa conciliación. Una, que si se llega a un arreglo, es decir, que se pueda conciliar el tema. Sabes que es un producto que me salió defectuoso, sabes que es un servicio que no se me brindó bien, etcétera. Si se llega a un acuerdo, pues bueno, ese acuerdo se asume como cosa juzgada. Es decir, es una sentencia con peso jurisdiccional. Es decir, que si no se cumple en esa vía, una vez ya elaborado el convenio, podemos ir ante una autoridad civil o mercantil a que se ejecute la sentencia. No a que se resuelva quién tiene la razón, porque la razón ya está resuelta, ya se llegó a un convenio, sino más bien para que se ejecute, y la ejecución puede ser embargos, pueden ser la reparación del daño a través de la indemnización y poder congelar algunas cuentas, etcétera, ¿no? Si no se llega a una conciliación, también se puede optar por el hecho de que la Profeco sea el árbitro que decida, es decir, que sea el juez. Pero los dos tienen que estar de acuerdo. ¿Sabes qué? Pues tú no tienes la razón, tú no me das la razón a mí tampoco. ¿Qué te parece si nos ponemos de acuerdo y que el que resuelva sea la Profeco? O sea, que él sea nuestro árbitro. Yo me voy a someter a lo que él diga una vez que se haga la investigación correspondiente. Uh-huh. Si los dos se someten al arbitrio, de la Profeco, entonces lo que resuelva la Profeco es cosa juzgada, es como si fuera una sentencia, ¿sí? ¿Qué pasa si no hay ningún acuerdo? ¿Sabes qué? Si fue la empresa, si fue el proveedor, contestó, se argumentó que no había razón por parte del consumidor, entonces no se llegaron a ningún acuerdo. Entonces se dejan a salvo los derechos para el consumidor, para que pueda acudir ante la instancia correspondiente a tramitar lo que tendría que tramitar. Lo bueno también de presentar una queja ante Profeco es que interrumpe los plazos legales para interponer una demanda. Uno tiene plazos para poder demandar a alguien. Por ejemplo, en materia civil hay plazos de un año cuando son acciones personales, o en materia mercantil son, dependiendo de la acción, pueden ser 3 o hasta 10 años, ¿no? Entonces, cuando se presenta una queja ante Profeco, se interrumpe ese plazo legal. Es decir, no me corre el término, entonces hasta que se resuelva lo de Profeco, entonces sí yo podría avanzar, ya podría iniciar el proceso jurisdiccional, y a partir de ese momento corre otra vez el término cuando la Profeco ya me resuelve, ¿no? Entonces, es una vía que me parece que si bien es cierto al principio que me cuestionaba Marcela si hiciera una vía, yo creo que hay vías interesantes en nuestro sistema jurídico de conciliación que no exploramos tanto, porque siempre estamos con la mayoría, me parece, estamos con la idea de ganar o perder, ¿no? Mediante un proceso jurisdiccional. O sea, yo tengo que ganar y esa persona tiene que perder. Y estamos muy poco habituados a llegar a conciliaciones en donde a lo mejor no voy a ganar todo, sino va a ser un ganar-ganar, ¿no? En donde va a haber una negociación, donde evidentemente una negociación implica que yo cedo una parte y la otra parte cede otro tanto y uh-huh. llegamos a un punto común. La negociación cada vez en México se va poniendo obligatoria, por ejemplo, en materia laboral, eso ya está, el nuevo Código Nacional de Procedimientos Civiles y Familiares, también la negociación en materia civil ya es una obligación, el tener que agotar la etapa de la conciliación, porque creemos que esa es la manera más adecuada, más fácil, más rápida, más económica para resolver los conflictos. Entonces, ¿qué tipo de negocios pueden aplicar para este tipo de reclamaciones? Pues puede ser tiendas y comercios, restaurantes, servicios como talleres, gimnasios, escuelas privadas, inmobiliarias y arrendadores, comercio en línea, derechos, despachos de cobranza, dependencias públicas cuando actúan como proveedores. Ante esas personas físicas o morales, podríamos poder presentar una reclamación. La reclamación es gratuita, no hay ningún costo por ello. Hay la presunción a favor si el proveedor falta dos veces a la conciliación o no presenta su contestación, protege el plazo legal para poder demandar y el acuerdo que se lleva a cabo tiene fuerza legal como si fuera una sentencia. También incluso hay algunos procedimientos que son colectivos, es decir, que un grupo de personas quiere demandar a tal empresa por un tipo de producto. Imagínense ustedes, a lo mejor un producto lácteo que se consume para niños, niñas, y que tuvo cierto problema, entonces un grupo de mamás presentan ante la Profeco una reclamación. También hay reclamaciones colectivas, dependiendo del servicio, del producto, ¿no? Eso es que no tiene, por supuesto, ni la fuerza ni el poder que pudiera tener una acción colectiva como lo hay en Estados Unidos,
3: sí,
2: en donde son asuntos multimillonarios los que se reclaman. Pero esto es en la vía conciliatoria y lo tiene como posibilidad, lo contempla como una posibilidad, la ley federal de protección al consumidor.
0: Oye, Juan José, bueno, ya nos has dicho la lista de quienes sí pueden ser sujetos a una revisión por parte de Profeco. ¿Qué otro tipo de instituciones no entran en el ámbito de competencia de Profeco?
2: Por ejemplo, las cuestiones de servicios financieros. O sea, de servicios financieros está la Condusef, ajá. Uh-huh. Por cuestiones, aunque si bien no es un área que te va a resolver, pero cuando son cuestiones de reclamación de impuestos, sí, también hay un la Prodecon, ajá, pero uh-huh. aunque ellos no van a, digamos, no sí resuelven porque te acompañan el proceso en contra del SAT, uh-huh. Pero es una instancia que te da el servicio gratuito y te auxilia y te ayuda a que el asunto se pueda resolver, ¿no? Y a conciliar incluso también.
0: Uh-huh. Luego uno hace supuestos, ¿no? Y, uh-huh. y hay leyendas. Por ejemplo, la Junta de Local de Conciliación y Arbitraje siempre está a favor del trabajador. Uh-huh. Y que entonces el empresario o el empleador lleva las de perder. En Profeco pasa lo mismo. Realmente... ¿protegen al consumidor o protegen al propietario de las empresas que son señaladas?
2: Ay, yo creo que depende de qué empresa estemos hablando. Es una institución que si bien sí podría proteger a las grandes sí, empresas por el poder que hay detrás, ¿no? O sea, y aparte a las grandes empresas no les conviene que haya resoluciones por parte de la Profeco porque incluso se pueden hacer públicas.
0: Sientan precedente,
2: ajá, se pueden hacer públicas y pueden dañar la imagen corporativa de estas empresas. Por lo que también lo positivo es que estas empresas por lo regular siempre lo concilian, ¿sí? Justamente para que este tipo de reclamaciones no avancen. Yo creo que sí, no debemos de olvidar que hay un poder económico detrás, por supuesto, que tiene peso. La Profeco no es un ente, digamos, autónomo como tal, es decir, depende del gobierno federal. Como ahora, por ejemplo, los centros de conciliación que mencionabas, pues ya la, el centro de conciliación y arbitraje, pues ya ese ya no existe, ya está solamente el de conciliación, yeah, solamente concilias, y en el tribunal laboral, ahí sí puedes llegar a un litigio para ver quién tiene la razón. Yo creo que la Profeco tendría que avanzar a ser un tribunal de protección al consumidor, como lo hay en otros países, en donde hay un juez que resuelve, donde se le da toda una estructura al proceso para que se respeten las garantías de cada una de las partes, donde puede intervenir a lo mejor un abogado, una abogada, una persona de confianza, un defensor público, para poder resolver el asunto, ¿no? En otros países esto sí está así. Creo yo que eso también tiene sus demoles, porque pues entonces habría que construir un aparato que también tiene costo, etcétera, y ahorita la Profeco pues más bien es un ente meramente conciliador. Uh-huh. Y si las partes no quieren conciliar, bueno, quien presenta la reclamación por lo regular quiere reconciliar, ¿no? Ese es su interés, pero si la empresa, el proveedor no quiere conciliar, entonces no se le podría obligar a que concilie, ¿no?
0: No te creas, luego también hay consumidores que están tan ofendidos con la empresa que no quieren conciliar, quieren que le regresen su dinero y les aporten lo necesario para reparar el daño
2: ocasionado,
0: ¿no? Y sí, lo daño ocasionado puede ser el estrés en el que se sometieron o la... Es una situación bien subjetiva.
2: Sí, ¿no? Claro, de cómo uno se da por reparado en el daño, ¿no? Y justo ese es un punto muy importante, porque la ley dice, a ver, ¿hasta dónde te puedes dar por reparado? Bueno, claro, hay límites, ¿no? Pero cuando se trata de problemas como de este tipo, es muy subjetivo, porque es, a ver, yo me doy reparado con que me paguen tanto.
0: A ver, ¿y no hay una instancia que proteja a las empresas de los clientes? Porque déjame decirte una cosa, ha habido unas historias de terror, o sea, sobre todo de los que están, pues si no en la informalidad, sí en un terreno como ambiguo, en función de cómo ejercen sus servicios o sus productos, los venden. Y entonces ponen historias de incumplimiento de los acuerdos comerciales a los que llegaron. Y entonces pues estás en la indefensión total, tú como empresa y la empresa, el consumidor frente a la empresa. No sé si me explico.
2: Ahí lo que hay que tener es un buen compliance, o sea, buen cumplimiento normativo. De decir, a ver, tengo los procesos claros, tengo los formatos claros, hay contrato de por medio, estoy cumpliendo con las disposiciones normativas que me aplican según el giro que yo tengo.
0: Es que si no hay contrato, sí, no hay...
2: Es que si no tenemos eso, la verdad es que sí
0: probatorios.
2: Sí podemos estar como empresa, imagínate, bueno, yo vendo mini splits, ¿no? Y resulta que entonces me vienen a reclamar porque como lo instalaron mal y se fregó tal cosita, entonces yo soy el responsable o lo que sea, ¿no? Pero bueno, es que no había un contrato y de por medio que decía que la instalación no iba, que solamente era entregar el producto, el equipo, ¿sí? Entonces, si no tenemos todo como empresa, si no tenemos todo ese soporte documental, claro, nos pueden meter goles, ¿verdad? En ese sentido, decir, oye, pues por aquí me aprovecho y puedo reclamar esta situación, ¿no? Por ejemplo, voy a poner un ejemplo, a lo mejor muy burdo, ¿no? Pero en Uber Eats, ¿no? Que compras algo. Y luego pasaba mucho tenía un amigo, que no voy a decir su nombre, pero entonces no le llegaba una salsita, compró X producto, no le llegaba una salsita a la que había pedido, porque había pedido un aderezo especial, entonces no le llegaba y metía la queja en Uber Eats de que le llegó mal el producto, pues le regresaban el dinero y se quedaba con el producto, ¿no? Y lo hizo como 10 veces y por supuesto que aplicaba porque la plataforma no tenía, era un incumplimiento, así fuera mínimo, en el servicio. Uh-huh. Luego ya lo que hizo Uber Eats es que si te falta una salsita, te hacen el descuento de ese producto, no sé, 20 pesos, nada más.
0: Claro.
2: Ajá. Uh-huh. Pero eso fue algo que se hizo a la marcha, ¿no?
0: A raíz de
2: que yo creo que hubo mucha gente que decía, oye, me llegó tal cosa mal, pues si meto la reclamación como es general, pues me hacían la devolución del dinero completo y aparte me quedaba con la comida, ¿no? Y nos burlábamos de este amigo porque decíamos, es que tú comes gratis, ¿no? O sea, pides la cosa más extraña para que se vayan a equivocar.
3: Se les olvide
2: y ya. Y al final cambiaron esa disposición, ¿no?
0: En el comercio electrónico las situaciones son recurrentes.
2: Totalmente.
0: Leía una historia de una chica que vendía anillos Entonces, había una clienta que luego le mandaban el anillo y no le gustaba la puntita de la piedra o el brillo de la intensidad de la piedra, o sea, cosas, ¿no?
2: Sí.
0: Y entonces, era una clienta que recurrentemente estaba quejándose de los productos de ellas que seguía
2: pidiendo.
0: Que
2: seguía comprando.
0: Sí. Entonces, wow, ellas deciden bloquearla de su lista de clientes. Pero luego ella ingresa con otro teléfono y otro nombre, ¿sí? Y entonces les hacen un pedido, y ahora con estos del fraudes electrónicos, uh-huh, aparentemente sí les paga, pero realmente no les paga.
2: No les paga.
0: Sí. Y entonces, caray, ellas dicen, ¿cómo nos defendemos?
2: Claro, sí, y bueno, yo creo que esta persona ya tiene una patología, ¿verdad?
4: Sí,
2: no,
4: pero
0: resulta que es una enfermedad,
2: claro,
0: transmisible, viral y sumamente contagiosa.
2: Sí, sí, sí, sí. Sí, el comercio electrónico es una locura. Somos, estoy leyendo una estadística, somos de los primeros lugares en el mundo en el consumo de comida rápida, por lo menos, y también de compra de productos en línea. Y es toda una industria que, si bien tiene peso en nuestra economía, pues también tiene regulaciones pues muy complejas. Tan es así que en el pasado T-MEC, bueno, en este T-MEC hace 6 años, hay un apartado especial para regular el comercio electrónico, ¿no? Justamente por lo que se estaba viendo de los avances que tenía este comercio entre los tres países. Ahora puedes comprar un producto de importación en Estados Unidos y te llega en 4 días, ¿no?
0: Uh-huh.
2: Y te lo mandan directamente a Estados Unidos.
0: Sí, entonces, ya con los pagos de
2: ya
0: aduana
2: con los pagos
0: y todo,
2: hechos
0: de importación,
2: y todo. Ajá. Entonces es mucho más fácil ahora el comercio electrónico de esta naturaleza, pero también supone un conflicto, porque entonces, ¿cómo reclamas, no? Si la plataforma es buena, pues te resuelve la plataforma. Pero a comprar en plataformas que no están acreditadas es un riesgo, porque no sabemos quién está detrás. Yo recientemente fui a la Ciudad de México y estaba viendo unos tenis que tenía ganas de comprármelos, y en el mercado por regular están, no sé, arriba de 3,000 pesos, y vi una página que era de la marca, así tal cual, la página bien hecha, todo, 1,500 pesos, y dije, oye, ¿por qué están los baratos,
0: claro,
2: aquí? Yo ya los iba a comprar, tal, y obviamente mi esposa me dice, oye, ¿no será falsa? Y le digo, ah, pues a ver, checo la liga, ¿no?
0: Sí.
2: Y estaba muy rara, ¿no?
0: Bueno, ¿los compraste o no?
2: No los compré.
0: Ah, qué bueno. Bueno,
4: qué bien.
0: Gracias, Juan José, por estar con nosotros, un gusto.
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9: Son las 9:33 a.m. Muchísimas gracias por estar con nosotros en este espacio de Contextos. Espacio que es de todos ustedes. Y vamos a tener el gusto enorme de poder conversar con nuestro Carlos Arredondo Cibaja, periodista y académico, y escuchar su opinión sobre siempre temas de mucho interés.
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9: Carlos, ¿cómo estás? Qué bueno que te tenemos acá y qué bueno que te escuchamos para que nos recuerdes que jueves con olor a fin de semana. ¿O con sabor?
10: ¿Qué
9: no
10: tal,
9: sé?
10: Marcela? Manuel, auditorio, muy buen día. Pues sí, pero ahora empezó desde antes porque estamos que no creemos en nadie, jugando como nunca. Esperemos que también la racha de victoria siga. La portería está invicta, no nos han metido un solo gol. Bueno, esta es una cosa para festejar, preferentemente en casa, por cierto, porque luego los tumultos generan tragedias y esa es la parte de la nota desagradable que hay que recordar en estas horas. Pero en general, pues, contentos con el desempeño de la selección, con lo que ha ocurrido en la cancha y porque cada vez se ve mejor cómo juegan. Pero hay otras canchas de las que también hay que ocuparse, y esas son las canchas de carácter político. Y esta semana, me parece, es inevitable hablar respecto de el episodio ocurrido el martes pasado en el Congreso de Coahuila, en el edificio en el cual se desarrolló una, digamos, muy peculiar sesión que tuvo un toque extraño, inexplicable desde el punto de vista jurídico y poco amable para la historia de un poder que tendría que significarse en particular por el respeto a las normas jurídicas, porque ahí justamente es donde se elaboran las reglas a las que todos tendríamos que sujetarnos en la convivencia pública, en la convivencia privada, en la convivencia entre individuos y entre estos y las instituciones. Y es que no puede ser, es inadmisible, no se puede aceptar que la Junta de Gobierno del Congreso de Coahuila haya decidido que frente a los litigios de carácter jurisdiccional que han planteado, por un lado, Antonio Flores, el diputado petista, quien se suspendió en sus actividades legislativas por presuntamente haber acumulado 4 faltas seguidas, y por el otro lado, su suplente, Fernando Rodríguez, se haya tomado una decisión improbable, increíble, de que mientras se analizan los documentos, el petista Antonio Flores podía estar presente en la sesión, pero sin voz ni voto. Quiero aclarar, por cierto, que no defiendo a Tony Flores, no soy su defensor de oficio. Me parece que él, como muchos otros integrantes de la legislatura, de la actual y de anteriores, salvo muy contadas excepciones, no tiene una conducta que sea digna de reconocimiento desde mi punto de vista. Me refiero más a la actuación de la institución. La institución es uno de los 3 poderes de nuestra entidad. Su conducta tendría que ser un faro que nos guiara a todos en relación a lo deseable que queremos construir como sociedad. Y no este festival carnavalesco, pero de muy bajo presupuesto, que vemos con frecuencia y que esta semana alcanzó cotas que son verdaderamente de preocupar y de las cuales me parece tendríamos que ocuparnos. No podemos trivializar el hecho de que el poder legislativo de nuestra entidad tenga sesiones como las de este martes, en las cuales se recrean decisiones de este tipo que son absolutamente incomprensibles, que desde el punto jurídico, del punto de vista jurídico, son una aberración absoluta. Y que eso tenga el tufo, porque no solamente huele de cerca, si uno se acerca, sino huele desde muy lejos, a que el fondo es en realidad político y que se están utilizando las instituciones para dirimir una controversia que no tiene que ver con la actividad legislativa realmente. Me parece inadmisible la conducta de la mayoría, primero, para imponer la sanción, si cabe el nombre, en contra del petista, y luego para hacer estas cosas que pasaron el martes y que todos podemos ver, porque ahí está la transmisión en las redes sociales. Por un lado, la transmisión que hizo el Congreso, que hace siempre de sus sesiones a través de su canal de YouTube, y por otro, la transmisión que hizo el propio Tony Flores y la gente que lo acompañó a través de sus propias redes sociales, particularmente en Facebook. Y tendríamos, no deberíamos acostumbrarnos a que esa sea la conducta, y los ciudadanos tendríamos que llamar la atención a nuestros representantes populares, respecto de cuál

0: de la ley que rige la actividad de los legisladores o van tomando decisiones así como a su aire?
1: Pues mira, cada vez que nos dicen sobre cómo actúan y cada vez que se paran en la tribuna, hacen referencia a normas constitucionales, legales, reglamentarias, se plantea que hay un fundamento jurídico. La mayor parte de las veces, en efecto, digamos, ese fundamento jurídico da como para tomar las decisiones que se toman, pero en este caso en particular, el problema es que todo es un enredijo de convenientes, digamos, interpretaciones de la norma y de grosera manipulación de la evidencia que está a la vista de todos, porque insisto, sin yo pretender erigirme en defensor de oficio del diputado Antonio Flores Guerra, pues lo cierto es que si uno consulta las grabaciones de las sesiones a las que en efecto no asistió el petista porque andaba en campaña, porque es falso, o se puede intuir que es falso que estaba enfermo, porque resulta que los padecimientos que alega que le aquejaron, pues solamente le aquejaban los días que había sesión, y lo cierto es que él andaba en campaña y faltó de manera deliberada a sus funciones en lugar de solicitar licencia como lo hicieron otros. Pero el asunto es que si uno consulta las grabaciones que están allí en el canal de YouTube del Congreso, en cada una de esas sesiones uno puede escuchar a la presidencia de la mesa directiva decir al principio de la sesión que la falta está justificada. Es decir, primero se allanaron a estas peticiones tramposas de que se justificara la licencia o la ausencia, perdón, y después usaron eso mismo como pretexto para suspenderle, y ahora resulta que hay un amparo de Antonio Flores que un juzgado federal ordena que se le restituya, pero dicen que hay otro de Fernando Rodríguez, un suplente, que se opondrá quién sabe a qué, pero que eso hace como en aquellos ejercicios de álgebra incipientes que nos enseñaron en la secundaria, pues que signos iguales se neutralicen mutuamente o algo así. Entonces es chunga, en realidad, aunque se diga que hay un fundamento jurídico para la actuación, porque no resisten la menor revisión desde el punto de vista estrictamente jurídico las decisiones que se han tomado en este caso.
0: ¿Y quién sanciona cuando no hay un comportamiento adecuado de las decisiones legislativas?
1: Pues perdón por ser insistente en este argumento que suena muy trillado cada vez que lo digo, y yo lo entiendo y asumo que la gente pues voltee para otro lado y diga otra vez con su cantaleta, pero los únicos que podemos sancionar eso somos los ciudadanos. Los ciudadanos somos los únicos que le vamos a poner freno a esta vocación grosera, violenta que tienen nuestros políticos de comportarse de espaldas a aquello que dicen defender. Cada persona que ingresa al servicio público, cuando lo hace, levanta su mano y dice si protesto a la pregunta que se le formula de si protesta cumplir y hacer cumplir las normas. Y eso se nos va convirtiendo en costumbre, pero se nos va convirtiendo en costumbre porque frente a este tipo de arteros actos en contra de la institucionalidad y de la legalidad, pues los ciudadanos no reaccionamos y somos, por desgracia, el último valladar. No hay más. Nadie va a sancionar a estos legisladores incompetentes que ni siquiera tienen una formación, ya no digamos filosófica o política, por lo menos una formación profesional medianamente bien adquirida que les permita ejecutar con decencia los actos que deberían de ejecutar a la luz de sus responsabilidades públicas. Nadie lo va a hacer si no somos nosotros.
0: Por supuesto. Y la verdad de las cosas es que lo hemos repetido hasta la saciedad con motivo del pasado proceso electoral donde se renovó el Congreso local. La labor de los legisladores es importantísima, Carlos, y creo que no alcanzamos a dimensionar cómo es que trasciende a nuestras vidas.
1: Claro, y ese es el problema de fondo

0: e inicial es que no terminamos los ciudadanos de cobrar conciencia de la relevancia que tiene la representación política como núcleo de nuestro modelo de organización social. Lo que nosotros estamos haciendo cada vez que elegimos es darle potestades a alguien para que actúe en nuestro nombre, pero es en nuestro nombre, en el nombre de la sociedad, de las personas que integramos la comunidad. No es un poder para que haga lo que le dé la gana, o como ocurre con muchos de los integrantes de esta legislatura, de la anterior y de prácticamente cualquiera hacia atrás, y va a seguir ocurriendo con los que acabamos de elegir, no para que actúen como correas de transmisión de facciones que conquistan el poder, lo atrapan y lo usan para su beneficio. Los perfiles que tenemos en el poder legislativo, no solamente en el local, también en el federal, pues son perfiles muy pobres. Vemos en la tribuna, en las mesas directivas, personas que no saben leer, que no pueden leer de corrido, y ya no digamos improvisar, no, leer siquiera un documento que se les da a leer mientras actúan como integrantes de las mesas directivas, que no saben articular una idea de más de 3 párrafos, pero justamente están ahí porque se les escoge por ese perfil, se les escoge por parte de la plutocracia que considera que el poder público pues es para capturarlo y luego para usarlo en su beneficio. Pero somos nosotros los que finalmente los ponemos allí y tendríamos que cobrar conciencia de ello, apropiarnos de esa idea y actuar en consecuencia.
1: Pues sí. Bueno, pues entonces nos vamos a quedar con todo esto. Oye, pero ¿qué personajes esos señores y señor, ese señor y esa señora Flores, ¿no? Son auténticos y verdaderos personajes de la política coahuilense.
0: No, claro, eso hay que decirlo. Me parece que una cosa es poner el acento en esta tragicomedia de bajo presupuesto, insisto, que han montado ya más de una vez en sesiones del Congreso, y otra cosa decir que están investidos o cubiertos de virtud. Están muy lejos de eso. Tanto Antonio Flores como Tania Flores, su hermana, forman parte de lo peor de la clase política coahuilense y mexicana. No son individuos virtuosos, no están defendiendo en realidad, digamos, los valores democráticos a los cuales todos debiéramos adherirnos. Están defendiendo sus intereses. Y bueno, insisto, la principal muestra de que no son adalides de la libertad o de las libertades y de la democracia y de los principios rectores de una sociedad que aspira a elevarse por encima de la barbarie, es que pues este asunto justo en el que está metido ahora Antonio Flores está así por mentiroso, porque no es cierto que estaba enfermo. Él andaba haciendo campaña, pero no quería dejar de cobrar en el Congreso su dieta como si le hiciera falta. El tipo es multimillonario, se pasea en carros Lamborghini, trae relojes que valen el salario de Manuel, tuyo, mío, junto por una década, y reparte dinero así a mansalva como mi rey, etcétera. Es decir, es un conjunto de actuaciones que por supuesto que no lo dignifican, pero que lo que hace el Congreso, en el caso de él, pues tampoco dignifica al cuerpo legislativo al que forma parte.
1: Exactamente. Vaya personajes los que llegan a las curules de no creerse. Bueno, pues muchísimas gracias, mi querido Carlos. ¿Pronóstico para el México-Inglaterra?
0: Híjole, yo vuelvo a mi pronóstico del partido contra Corea. Yo creo que será la mínima diferencia otra vez. 1-0 o 2-1. Pero creo que vamos a prevalecer y que vamos a pasar por encima de Inglaterra para llegar a lo que es en realidad el equivalente del quinto partido en este mundial, que no equivale a lo que hicimos en otros.
1: Muchísimas gracias, Carlos.
0: Un abrazo, que estén bien. Nos escuchamos la próxima semana.
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0: Son las 9 de la mañana con 51 minutos. Y lo decíamos en el inter de alguna de las conversaciones que hemos sostenido la mañana de hoy, pues este es un día importante para nuestro municipio. Toma protesta el ingeniero Miguel Ángel Riquelme Solís en la sala de Cabildo con la presencia de los regidores. Pero tengo entendido que también estará presente el ingeniero Manolo Salinas, uh-huh, gobernador del estado, y estará seguramente los representantes de la zona militar, los generales que están en activo en este momento, haciéndose cargo de todo el personal del ejército en nuestra región. Y estarán empresarios y bueno, va a ser una toma de protesta singular, pero también cargada de mucha fuerza, porque yo creo que todos queremos que nos vaya bien.
1: Claro, sí, exacto. Ayer el gobernador confirmaba su presencia en esta sesión de Cabildo para la toma de protesta y bueno, se le preguntaba de cuáles son los principales retos, pues dijo servicios, sobre todo agua. Y también el tema del transporte, ¿no? Que, a ver, hay por ahí en el aire un proyecto de modernización del transporte que no se ha informado detalladamente así en todos sus aspectos. El alcalde Román Cepeda en su momento hablaba mucho del tema y daba plazos que luego se llegaban y luego se extendían, ¿no? Que vienen desde el año pasado, de anunciar el proyecto integral de modernización del transporte. Se hicieron algunas cosas, por ejemplo, se levantaron encuestas entre usuarios para tratar de diagnosticar algunos aspectos relativos al servicio en cuanto a las frecuencias, en cuanto a las rutas utilizadas, en fin. Se hicieron modificaciones también en algunas rutas, por ejemplo, algunos camiones de la ruta Polvorera se integraron al itinerario, al recorrido de los Jacarandas por el Boulevard Constitución, por toda esta área de San Isidro, de la colonia Jacarandas y demás. Y se empezó a pilotear también con otras rutas al norte de la ciudad y así, modificaciones de esa índole. Pero, digamos, una información así integral con los aspectos fundamentales de la modernización pretendida, no lo hemos tenido todavía. Se entiende que está en construcción el proyecto, pues seguramente será uno de los temas prioritarios. Insisto, el gobernador Manuel Jiménez pues ha dicho que habrá que entrarle al tema del transporte. En estos días también el gobernador de Durango, por ejemplo, Esteban Villegas, hablaba de un proyecto de modernizar el transporte en la laguna. Se le preguntó si habrá la posibilidad de metropolizar el proyecto. Dijo que no lo ha conversado con el gobernador de Coahuila, pero que algo se tendrá que hacer en el tema del transporte metropolitano, porque hizo referencia a lo que sigue ocurriendo, de que taxis de aquí no pueden ir hacia allá y viceversa, y entonces dejan a la gente a mitad de los puentes, y que es algo que se tiene que corregir sí o sí. Bueno, están ambos mandatarios en el mismo entendido, porque es innegable que es una necesidad desde hace muchísimos años. Hay un proyecto que fracasó y que es oprobioso, como el Metrobús, pues entonces tendrá que corregirse también el rumbo de lo que se ha tratado de implementar en materia de transporte, para que entonces ya contemos con un proyecto que de veras sea integral y no parches, porque pues ya las necesidades son muchas, ya no bastará con meter camiones nuevos a determinadas rutas. O sea, tendría que ser integral y ojalá que lo estén considerando así y que así sea. A lo mejor el tiempo no da para concretarlo en lo que resta de esta administración, pero se tendrán que dejar las bases para que continúe el proyecto y que entonces ahora sí resarzamos esa deuda añeja de que no contamos con un servicio adecuado de transporte público en la ciudad y en la región.
0: Sí, yo creo que es un buen momento para resarcir esa deuda,
1: sí,
0: que se ha tenido, sí, sí, con los torreonenses desde hace muchísimo tiempo. Uh-huh. Y entonces, pues bueno, a seguir y a seguir también conservando lo bueno que se ha hecho, ¿no? Y lo bueno que se ha hecho tiene que ver con no perder el foco de lo importante, que en principio es la seguridad, pero también la facilidad con la que puedan llegar las inversiones. Y yo creo que una deuda pendiente importantísima, y perdón por la insistencia, será que lo habito, es el centro histórico. Y lo habitamos porque aquí estamos 8 horas de nuestras vidas. Uh-huh. O sea, se necesita poner el orden que el centro demanda para que esté bien parado.
1: Claro.
0: Que está bien parado porque van a llegar los turistas del extranjero a seguir las incidencias de un mundial o de alguna expo o de lo que sea. Es para nosotros, como
1: claro.
0: habitantes, que yo creo que esa tendría que ser la prioridad.
1: Sí, así es. O sea, así como hacemos una adecuación en nuestra casa y más allá de pensar en las visitas o por si viene no sé quién, es para nosotros, para tener una mejor calidad de vida, para estar más cómodos, para estar más a gusto, para hacer nuestras cosas de mejor manera en nuestro día a día, sí. Pues así en la ciudad también.
0: Sí. Y ahora, también hay otra cosa que me parece que es fundamental, Manuel, la estabilidad.
1: Sí, o sea, así es.
0: Todos estos cambios, todos estos, o sea, te dejan como en la incertidumbre,
1: uh-huh.
0: ¿sí? ¿Y ahora qué sigue?
1: Uh-huh.
0: Entonces, entre más pronto sepamos qué sigue, creo que más nos adaptaremos a todo lo que venga.
1: Sí, efectivamente, así es. Bueno, pues estaremos atentos, por supuesto, a ello. A las 12 del mediodía es la sesión de Cabildo, de toma de protesta. Y bueno, pues a partir de allí, ojalá que pues se siga construyendo con determinación y efectivamente vengan buenas cosas para la ciudad. Pues ya nos vamos agradecidos también con ustedes, con su presencia con nosotros, con su participación. La invitación de todos los días es que no perdamos contacto en noticierosgrem.com.mx, a través de las redes sociales. Estamos en X, en Facebook, en Instagram y en YouTube como Noticieros Grem. A lo largo del día en la programación de las distintas estaciones del grupo Radio Estéreo Mairán, allí también estamos presentes con ustedes. 9:58, 29 grados, a nombre de Marcela Pámanes, de Geras Torga en los controles, del equipo de noticieros, les damos las gracias. Soy Manuel Serrato, que tengan extraordinario jueves.
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1: Boleta nueva, democracia a prueba. El registro de dos nuevos partidos políticos nacionales, Somos México y Partido Paz, abre una nueva etapa rumbo a las elecciones de 2027. El INE autorizó su incorporación a la competencia, con lo que la boleta federal pasará de 6 a 8 fuerzas políticas nacionales. No se trata de un dato menor. Cada nuevo partido modifica el modo en que se distribuyen los votos, las candidaturas, los recursos públicos y las expectativas ciudadanas. Somos México aparece vinculado a sectores de la llamada Marea Rosa y a figuras provenientes de la oposición tradicional. Partido Paz, por su parte, tiene relación con liderazgos del antiguo Partido Encuentro Social. En ambos casos, el registro no equivale todavía a consolidación. Es apenas la puerta de entrada a una prueba mucho más dura, demostrar que representan algo distinto y no solo una nueva marca electoral. La primera exigencia será competir solos. La ley impide que los partidos de nuevo registro formen coaliciones, frentes, alianzas o fusiones antes de concluir su primera elección federal o local posterior al registro. Esto significa que Somos México y Partido Paz no podrán refugiarse de entrada en la fuerza territorial de Morena, PAN, PRI, Movimiento Ciudadano o cualquier otro partido. Tendrán que construir candidaturas propias, estructuras reales, presencia en distritos, mensajes claros y capacidad de movilización. Además, deberán alcanzar al menos el 3% de la votación nacional para conservar el registro. Es una regla saludable, obliga a comprobar que existe respaldo ciudadano auténtico y no solamente acuerdos cupulares. De lo contrario, como ha ocurrido con otras fuerzas emergentes, la aventura puede terminar en una participación breve, costosa y políticamente irrelevante. El impacto sobre el sistema de partidos puede ser importante, aunque todavía incierto. Somos México podría disputar parte del voto opositor urbano, ciudadano y crítico del oficialismo, especialmente entre quienes participaron en movilizaciones por la defensa del INE o del Poder Judicial. Partido Paz, en cambio, podría atraer sectores conservadores, religiosos o desencantados que antes se movían entre distintas opciones. El riesgo es que la mayor pluralidad se convierta también en mayor fragmentación. En elecciones cerradas, unos cuantos puntos pueden definir una diputación, una alcaldía o incluso una gubernatura. Para Morena y sus aliados, la dispersión opositora puede resultar conveniente. Para la oposición tradicional, puede significar una competencia adicional en el mismo terreno. Pero también existe otra posibilidad, que estos partidos obliguen a todos a mejorar sus propuestas, sus perfiles y su cercanía con la ciudadanía. Para La Laguna, el tema no debe verse como un asunto lejano de la política nacional. En 2027, los ciudadanos volverán a encontrarse con una boleta más amplia y probablemente con más discursos prometiendo renovación. La pregunta será si esas nuevas opciones entienden los problemas concretos de la región: agua, seguridad, movilidad, empleo, medio ambiente, servicios públicos y desarrollo metropolitano. Un partido nuevo no vale por su logotipo, ni por su color, ni por la novedad de su nombre. Vale por la calidad de sus candidaturas, por la seriedad de sus diagnósticos, por la transparencia con que usa el financiamiento público y por su capacidad de representar causas reales. En una región como la nuestra, donde los problemas no esperan, votar por una sigla sin revisar trayectorias y propuestas sería repetir uno de los errores más frecuentes de nuestra vida pública. Definitivamente, amigo Radio Escucha, la llegada de Somos México y Partido Paz puede ampliar las opciones democráticas, pero también puede aumentar la confusión si la ciudadanía no exige claridad. México no necesita partidos nuevos que funcionen como refugio de políticos reciclados, satélites de fuerzas mayores o franquicias electorales destinadas a sobrevivir con recursos públicos. Necesita organizaciones capaces de escuchar, rendir cuentas y competir con ideas. El reto para estos dos partidos será probar que nacen para representar causas ciudadanas y no para negociar posiciones. El reto para los partidos ya existentes será recuperar confianza y no perder más terreno frente al desencanto. Y el reto para nosotros, los votantes, será mirar más allá de la propaganda. En 2027 habrá más opciones en la boleta. Lo importante será que también haya más responsabilidad al momento de elegir.
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4: 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Éxitos todo el día. 91.1. 10 de la mañana con 3 minutos. La temperatura es 29 grados.
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7: 10 de la mañana con 4 minutos. La temperatura es 29 grados.
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10: ¿Qué tal, amigos? Buenos días, alegría, buenos días, señor Sol. En este jueves 2 de julio les doy la más cordial bienvenida a este viernes chiquito. Y bueno, pues gracias a la gente que nos escucha en Guadalajara a través del 98.7, a la gente de Monterrey a través del 88.1, la gente de Tijuana 99.3, la gente de Piedras Negras 95.9, Mexicali 101.9, Torreón 91.1, Y también la gente de Poza Rica en el 102.7. Y bueno, a donde llegue la señal de esto que es el Café Globo. Gracias también a toda la gente que nos escucha en nuestra aplicación, que ustedes pueden descargar gratuitamente y escuchar pues las varias estaciones Globo de toda la República Mexicana, ¿verdad? A la hora que quieran y como quieran. Ahora que si a ustedes les gusta puro filete sin hueso, pueden escuchar nuestro podcast en cualquier plataforma, ¿verdad? Pero bueno, hoy tenemos a Jai Maqueo, que viene a hablarnos de sus nuevos proyectos. También, como cada jueves, nos acompaña Oscar Uriel para hablarnos de lo que te late del cine, las mejores recomendaciones del séptimo arte. Y también estará con nosotros Roxana Robledo, que nos viene a hablar de por qué reaccionamos como reaccionamos. Si usted de repente, digamos que es de mecha corta, esto le interesa muchísimo. Y hoy es Día Internacional del Periodista Deportivo. Esto contribuye pues a la promoción del deporte como un tema de interés general y educativo. Además de que un día como hoy, pero del 2002, Steve Fawcett se convierte en la primera persona que da la vuelta al mundo en globo aerostático en solitario y sin realizar escalas. Yo no sé cómo lo hicieron, la verdad. No sé cómo lo hicieron. ¿Cuánto duraban esos tanques de no sé de qué son, ¿verdad? Pero generan fuego. Hoy también recordamos a Jenny Rivera, que fue pues esta cantante de Estados Unidos y México, que se estima vendió 25 millones de discos, lo que la convierte en la intérprete de banda sinaloense más importante. Y hoy vamos a estar hablando de frases que todo México ha dicho alguna vez. Así es que a participar, 5533-060109. A participar, y mientras tanto nos vamos con Sasha, Ben y Eric, con este clásico que se llama Cada Beso. Lo escuchan aquí en el Café Globo, donde hay éxitos todo el día. Bienvenidos.

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2: ¿Qué tal, querido público? Bueno, pues seguimos en esto que es el Café Globo. Sigan participando, 5533-060109. Y nos tenemos que ir con nuestra endulzada del día. Esta palabrita para, digamos que traer en la cabeza. Y esa palabra es la convicción. Es el sostener tus principios, decisiones y sueños con firmeza y confianza, actuando con coherencia, incluso cuando el camino presenta dudas o desafíos. O sea, yo digo, si ya le entró, éntrele con todo, con la carne al asador. Si usted va a rebasar en estas carreteras de solamente de ida y vuelta, si ya se aventó, hasta rebasar. No se ande ahí como que entre sí y entre que no, porque se lo puede cargar el payaso. No, entonces, si ya usted le entró, éntrele con todo, no se quede nada, nada de medias tintas, ¿no? Por eso, mi yo Cervantes, dame una C.
3: ¡Sí!
2: ¡Eso! ¡Dame una O!
3: ¡Oh!
2: ¡Dame un convicción!
3: ¡Convicción!
2: ¡Exactamente! ¿Y qué dice?
3: ¡Convicción!
2: ¡Convicción! ¡Exactamente, señoras y señores! Gracias, tremenda participación de mi productora que se parte en dos, se pasa de un lado para otro, está operando, echando ahí en la cuestión del control y también se viene para acá. Muy bien. Convicción. Recuerde usted, hoy con convicción. Nada de medias tintas, nada de que se queda nada ahí en la bolsa. Todo pa'lante. Vámonos con más música, señoras y señores. Están escuchando esto que es el Café Globo. Recuerden que hoy estamos hablando de frases que todo mexicano ha dicho alguna vez. Volvemos.

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2: Amigos de Café Globo, 5533-060109 es nuestra, pues digamos, línea de WhatsApp para que usted participe de nuestro tema, que es frases que todo mexicano ha dicho alguna vez. Nos puede mandar su mensajito de texto o seguirnos también en Facebook e Instagram como FM Globo Oficial o en TikTok como FM Globo. Yo soy @ Bazooka Joe Radio y estoy aquí al pie del cañón entregándolo todo. Si usted de repente no oye a Marianita, es que está de vacaciones y se fue por un largo tiempo, ¿verdad? Pero bueno, aquí dicen: ¿qué tal todos en cabina? Soy Andy y los escucho desde Guadalajara. Ponle tantita salsa, no pica, la mentira más mexicana. Y eso vaya que lo saben los colombianos que vinieron aquí a la justa deportiva, los ecuatorianos, los argentinos, los paraguayos, todo el mundo que ha estado en México. Es que la verdad es que pues nosotros estamos muy acostumbrados al picante. Entonces cuando te preguntan y dices, pues no pica, pero sabes que pues los extranjeros la verdad no tienen el mismo gusto que nosotros y cualquier cosita, hasta una fritura, pues les termina picando, ¿verdad? Pero bueno, también dicen por acá, espero que está empezando genial para todos. Dice: soy Carlos y los escucho desde Guadalajara. Jugamos como nunca, perdimos como siempre. No, esperemos que eso no pase en esta justa deportiva. Esperemos que no pase. Mira, yo prefiero que jueguen feo, pero que ganen. No, así ha sucedido este mundial. Tampoco es que hemos visto que hayan jugado como nunca, ¿verdad? Entonces ya, ahora sí que ya hablando de resultados, yo prefiero que jueguen feo, pero que ganen. Bueno, aquí dicen, le saluda Luis desde Monterrey, la clásica, todos hemos dicho, y si mejor lo compramos en el tianguis, claro. Es que luego hay cosas muy caras, ¿no? Luego se vuelven locos. Por ejemplo, ahí con las playeras de la selección, uno no es que esté promoviendo la piratería, ni mucho menos, pero es que luego se dejan ir. O sea, una playerita original, $2,000 la de aficionado, $3,000 la de jugador, y si usted ya se quiere ver más acá, más exquisito, pues la de los parches, ¿no? La de los parches que tienen acá en los brazos, ya se va a los $4,000 y cacho de pesos. Ahí le encargo, ¿no? Solo para pudientes. Pero bueno, dicen por acá: ¿cómo están? Soy Ceci y los escucho desde Poza Rica. Todos hemos dicho: nomás voy a ver, y sales con 3 bolsas de cosas que probablemente ni necesitas. Es un peligro. Yo por eso no voy a las plazas cuando no tengo nada que ir, porque luego se me pega cada cosa que mejor digo: ¡no! ¡No! Mi cartera no estaba para aguantar este tipo de gasto. 5533-060109, 5533-060109, @BazookaJoeRadio. Écheme un hueso, por favor. Écheme un hueso. En Instagram le atiendo todo el día, ¿eh? Todo el día. BazookaJoeRadio. Aquí dicen también: hola, soy Elena y lo sintonizo desde la Ciudad de México. La clásica de las mamás. Porque soy tu mamá y punto. Y San se acabó. Se hace lo que yo digo. Así es. No le cambien. 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
3: 10 de la mañana con 24 minutos. La temperatura es 29 grados.
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0: 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Un concepto de MBS Radio. 10 de la mañana, con 28 minutos. La temperatura es 29 grados.

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2: Amigos, es jueves y como cada jueves tenemos nada más y nada menos que a nuestro embajador de Hollywood.
3: Como cada jueves como nos ponemos la verde, querido amigo.
2: Nos ponemos la verde todo el mes.
3: Todo este mes.
2: Todo el mes.
3: De verde.
2: Exacto. Yo
3: si
2: ya,
3: no nos
2: ya
3: ven saqué. De verde, por lo menos los calzoncillos sí los traemos
2: son
3: verdes, ¿no?
2: Tú no vienes de verde, ni Anita ni Fabi vienen de verde. O sea,
3: pues
2: se me hace que son ecuatorianas, francesas.
3: Argentinos.
2: Ustedes.
3: Argentinos. Oye, amigo, tenemos muchas recomendaciones para quienes no quieran ver Food. O podemos ver las dos cosas.
2: ¿Para
3: qué nos vamos a pelear? Oigan, ¿ya vieron Superchica? Supergirl.
2: No.
3: Pues mira, ha dividido completamente al público y la ha tratado muy mal la crítica. Pero yo la verdad la pongo en la mesa, querido amigo, porque no me pareció tan mala, fíjate, me pareció muy entretenida. Mira, yo tengo una versión que es que todas las películas de superhéroes se tratan de lo mismo, que es salvar la humanidad.
2: Claro.
3: Estamos de acuerdo, ¿no?
2: Sí.
3: El superhéroe o la superheroína en cuestión trae el planeta en su espalda.
2: Exacto.
3: Y de repente llega este villanazo que es hiperpoderoso y quiere acabar con la raza humana. Entonces, cualquier cosa que se salga de ese canon, la verdad me llama la atención, como eso, y quiere acabar con la raza humana. Entonces, cualquier cosa que se salga de ese canon, la verdad me llama la atención, como es el caso de Supergirl, porque es

0: se la pasa chupando. A ver, literal. Entonces está muy divertido porque de repente se topa con otra jovencita que lo que quiere es cobrar venganza porque hay este villano que asesina a los padres. Entonces es una anécdota que ya la hemos visto muchísimo en otras películas como True Grit, esta película de John Wayne. Uh-huh. Y luego los hermanos Coen hicieron una versión también que les quedó bastante bien, que es esta jovencita que se queda huérfana y ella lo que quiere es ella contrata a un asesino a sueldo, podemos decirlo así. Uh-huh. Para cobrar venganza. Aquí no es un asesino a sueldo, sino que va esta niña a proponerle a Supergirl que le ayude a vencer al villano. Entonces, sí, estoy de acuerdo que la película no es del todo lograda totalmente. O sea, sí siento que tiene muchas fallas. Sobre todo los villanos. Los villanos como que están mal dibujados.
1: ¿Quiénes son los villanos?
0: Es Jason Momoa. Es el actor que está... Es muy curioso esto, porque ha participado en Marvel, obviamente, que es Aquaman. Y en DC hace a Lobo. Lo que pasa es que el villano...
1: ¿No era Thor?
0: No, Thor es Hemsworth, el australiano. Entonces, este villano Lobo también no es tampoco villano, sino es como una especie de antihéroe. Entonces, siento que está un poquito desdibujadón ahí. Uh-huh. Ahora, la actriz es Millie Hancock, la verdad es fantástica. Ella hizo una de las reinas ahora de House of the Dragon en la primera parte de lo que hace ahora Emma Darcy. Y es una gran actriz. Yo creo que a esa niña la vamos a ver por mucho tiempo porque tiene una cara, es muy bonita, la verdad, pero no es la típica bonita, ¿sabes? No es Gal Gadot. Esta tiene como un rostro que puede interpretar varios personajes. Entonces, yo sí invito a la gente a que vaya a ver Supergirl independientemente de lo que les digan, amigos, porque hemos visto cualquier cantidad de películas peores de superhéroes y nadie ha dicho nada. Uh-huh. Hay una, por ejemplo, de Iron Man, creo que la segunda, que es malísima y nadie dice nada. Pero
1: a mí me gusta mucho ver Iron Man.
0: Pero es Robert, porque es Robert Downey Jr.
1: Es como que todo John Favreau. Los hombres queremos ser ricos, pero está poderosos, buena, millonarios, creativos,
0: según yo,
1: galanes,
0: de la
1: todo.
0: Trilogía, esta es buena, la primera y la tercera. La segunda es muy mala. ¿Y quién dijo algo? Ah, pero ahora le salió algo mal en Supergirl y se dejaron ir. No, con todo. Incluso, tú lo sabes esto, pero por
1: ¿ya
0: ejemplo,
1: eres 8M,
0: en redes sociales.
1: ¿Ya eres 8M?
0: Ya soy super 8M. No, te voy a decir, en redes sociales incluso hay muchas mujeres criticando Supergirl. No, porque finalmente pues es la educación, ¿no? Uh-huh. Que existe. En fin, no tampoco quiero decir.
1: Bueno,
0: que
1: ¿cuántos Urielitos le vas a dar?
0: Vamos a dar dos Urielitos y medio de cinco.
1: Okay, dos y medio.
0: Nos quedamos a la mitad.
1: O sea, de ver la risa en vacaciones a Supergirl, pues ves Supergirl, ¿no?
0: Exacto. Y bueno, esta serie la tienes que ver, mi querido Bazooka, y amigos, Widow's Bay, creo que es la mejor serie de la temporada. La podemos ver en Apple TV. Para mí es la plataforma que está haciendo mejores contenidos ahora, la que está arriesgando más. Netflix, por ejemplo, se me está quedando un poquito atrás. Ahorita vamos a hablar de un documental bastante interesante, pero es único en no sé cuántos estrenos. Okay. Pero Widow's Bay es una serie protagonizada por Matthew Rhys, que está situado toda la acción de la serie en una isla cerca de Nueva Inglaterra. Entonces, es un lugar en los Estados Unidos que está plagado, obviamente, de leyendas urbanas y de fantasmas, porque obviamente llegaron los pioneros, fueron los primeros territorios a los que llegaron, ¿no? A la conquista de América. Entonces, hay cualquier cantidad, las brujas de Salem, por ejemplo, hay cualquier cantidad de leyendas por ahí. Y precisamente de eso va, es una serie de terror. Yo sí pegué dos o tres brincos cañoncísimos, porque Matthew Rhys interpreta al alcalde de la isla y él quiere atraer al turismo a la isla, pero todo el mundo sabe que la isla está embrujada. O sea, pero él no cree. Uh-huh. Es agnóstico. Tiene un hijo, es viudo, creo, exactamente. Entonces, está él tratando de luchar contra el estigma que tiene el lugar, pero a la vez se da cuenta que sí, que hay fantasmas. Y lo que tiene muy padre la serie es que tiene mucha comedia. Es una mezcla muy rara, el terror y la comedia, la verdad. Y es muy riesgoso y creo que aquí le sale increíble. O sea, te ríes mucho.
1: Qué raro entre el terror
0: y la correcto,
1: comedia.
0: Es correcto. Y es una comedia circunstancial, o sea, no es de payasos ni mucho menos. Uh-huh. Te ríes de la situación y te ríes muchas veces de nervios, pero sigue siendo una serie muy divertida. Son los capítulos cortísimos y ahorita trae vueltos locos a todo el mundo. Se llama Widow's Bay, la bahía de las viudas, exactamente. Y podemos verlo en Apple TV TV Plus. Y ya para finalizar, hay un documental buenísimo, mi estimado Bazooka, que se llama Cris y Martina,

0: el set decisivo, que tiene que ver con estas tenistas de la década de los 70 y de los 80, Chris Evert y Martina Navratilova. Seguramente por la edad sabes quiénes son. Y es maravilloso esto, fíjate, porque el deporte, sobre todo en esa época, que era la Guerra Fría, todo lo que daba, lo que quería era convertir a estos personajes en rivales, obviamente, para capitalizar. Entonces, por ejemplo, cuando trabajabas en las... Antes, hace muchos años, no
1: como
0: podías...
1: Como André Agassi y Pete Sampras.
0: Totalmente. O si trabajabas en TV Azteca y en Televisa. Entonces, yo recuerdo, por ejemplo, que como Televiso, si veías a alguien de TV Azteca, no le podías ni hablar, porque había una guerra declarada. Y Esteban Macías y yo éramos los mejores amigos del mundo y nos prestábamos incluso los, en ese entonces, los casetitos, los materiales. En fin, un poco esto sucedía con esto porque querían convertir a estas grandes tenistas, grandes deportistas en enemigas. Y la verdad, se caían increíble. Ellas mismas se reían porque se iban a cenar y se burlaban de todo. Se burlaban incluso del machismo imperante en el mundo del deporte. Pero lo que es muy padre, tú todo lo ves en el documental, es como estas mujeres le entraron al juego. Dijeron, bueno, esas son las reglas del juego, yo sí le entro. Porque al finalizar...
1: Pues sí, capitalizaban.
0: Totalmente. Ellas salían ganando. Pero imagínate qué listas eran, que se burlaban de todo el mundo, obviamente, porque eran...
1: Como Azcárraga y Salinas Pliego.
0: Totalmente.
1: Mientras
0: totalmente.
1: Nosotros nos peleábamos, cuando uno estaba ahí en Televisa con los aztecos... Y así les llamabas, aztecos, despectivamente, ¿no?
0: Este, o Azteca ellos, no entra, o Televisa no
1: y
0: entra.
1: Y ellos se iban a cenar y dicen,
0: yo toda pasó? La vida, por ejemplo, la verdad, no, bueno, sí, por rebelde también, ¿verdad? Pero todavía me llevé increíble con Esteban, con Atala, con todos.
1: Yo también
0: los
1: me llevo muy bien con
0: exactamente,
1: Esteban.
0: O sea, yo nunca tuve un problema. Entonces, estas mujeres, de hecho, fueron las típicas, cuando se da el término frenemies, que son enemigas
1: y amigas a la vez.
0: Es correcto, pero enemigas
1: amigas y rivales.
0: Enemigas sobre todo en el escenario, porque les convenía. Entonces el documental está padrísimo, se llama Chris y Martina, el set decisivo, y este sí lo pueden ver en Netflix, que yo la verdad tenía
1: vivas?
0: Un rato, siguen vivas las. Bueno, no les quería contar eso porque al final si no sabes es bien fácil Wikipedia mientras estás viendo algo, ¿verdad? Pero sí es muy emocionante porque las ves a estas mujeres en estos procesos de sanación física y dices, pues, ¿quién la libre, quién no la libra? Y finalmente, pues, son dos sobrevivientes, no solamente de la enfermedad, sino también de una época, o sea, de los 70 y de los 80.
1: Claro.
0: Está increíble, la verdad, el documental me gustó
1: ¿esto
0: muchísimo.
1: ¿Esto está en dónde? ¿En Netflix?
0: En Netflix.
1: En Netflix,
0: el tío
1: perfecto.
0: Netflix. Y Widow's Bay en Apple TV Plus.
1: Supergirl.
0: Hay que ir a ver al cine. Y nos escuchamos la próxima semana, mi querido Bazooka.
1: Perfectamente, tus redes sociales, los podcasts.
0: Oscar Uriel, en X.
1: Algo.
0: Estamos en, bueno, está yendo súper bien en Blancos Perfectos. Es un podcast que estamos en todas las plataformas. Estamos en YouTube y en todas las plataformas de audio. Y aparte estoy en la guía del hater del Heraldo, que también estamos en YouTube y en todas las plataformas de audio. Tengo dos podcasts semanales.
1: Muy bien.
0: Para que nos escuchen y nos vean por ahí.
1: ¿Y obras de teatro, algo?
0: Vamos a reestrenar El Rey Lear porque nos fue tan bien. Estrenamos el 3 de septiembre, del 3 de septiembre al 4 de octubre. 5 semanas nada más en el Teatro Helénico.
1: Ok.
0: De jueves a domingo.
1: Perfecto.
0: A ver si ahora sí vas.
1: Ahora sí voy.
0: ¿Vale?
1: Ahora sí voy.
0: Les voy a invitar a todos amigos y nos vemos en el Helénico, en El Rey Lear.
1: Es correcto. Bueno, pues gracias, Oscar Uriel.
0: Gracias, nosotros, mi querido Bazooka.
1: Nos vamos a musiquita y ahorita regresamos. Usted ya está informado en el mundo del cine. Ahorita regresamos.

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2: ¿Qué tal, amigos de Café Globo? Quiero aprovechar para saludar a toda la gente que nos escucha en Guadalajara a través del 98.7. Ahora que estuve yendo a algunos partidos por allá, me saludó mucha bandera y dicen que nos escuchan. Yo se los agradezco infinitamente. Ojalá fuéramos más, ¿verdad? También quiero saludar a la gente en DJ 99.3. Allá nos escuchan y hoy estamos hablando de frases que todo mexicano ha dicho alguna vez. Y bueno, están participando muchísimo en el 5533-060109. Y aquí dicen, por ejemplo: gracias por el programa de hoy. Soy Daniela y les saludo desde Torreón. Todos hemos dicho no pica y sí picaba. Híjole. No, a mí una vez me pegaron una enchilada, pero bárbara, brutal, con unos toritos. Estaba yo en un conocido restaurante sinaloense y pues ya he ido varias veces, pero no había probado esos toritos y se me antojó. Un amigo me dijo: no, por supuesto que no pica. No. O sea, me ardían los oídos, la nariz, la garganta, la lengua, por más agua que tomaba, sal que me puse en la lengua. Bueno, llegué hasta pedir un caballito de leche o algo porque yo no podía con la enchilada. No. Es que, híjole, esa broma que hacemos de repente no me parece tan agradable, sobre todo con chiles que pican tanto como el tempenchile o el chiltepín o ese chilito chiquito, gordito, rojito. Ahí te encargo. Pero bueno, dicen por acá: saludos desde Monterrey, soy Edwin. Al menos una vez en la vida la has escuchado o dicho. Guárdalo, algún día puede servir. Para todas las personas acumuladoras que luego ni lo guardan. Bueno, sí lo guardan, pero nunca más lo vuelven a ocupar. Pero siempre dices: no, sí, lo voy a guardar para ver cuándo. Y ya cuando lo necesitas, ni te acuerdas que lo guardaste. Terminas comprando de nuevo. Pero bueno, dicen por acá: Un gusto escuchar este programa. Soy Israel y los escucho desde la Ciudad de México. La frase que une a todo México es: ¿y la salsa sí pica? Y eso, ¿no? O como cuando vas al esquite: chile del que pica y del que no pica. No, no entiendo para qué quieres un chile del que no pica, ¿no? O sea, no, bueno, es que como tiene tantita como limón y como sal, pues igual por eso, ¿no? Como que quieres que sepa acidito pero que no pique. Pero sí, el del chile del que pica y del que no pica. Pero bueno, dicen por acá: soy Memo y me alegra saludarlos desde Piedras Negras. No que muy león. Nunca falta el que se las da de acá de muy león, quiere hacer bronca y cuando se baja el otro del coche y ve que mide 2 metros... y se arruga, señores, señores. Se arruga. No que muy león. La verdad es que aquí no promovemos la violencia, ¿eh? Entonces no se ande usted bajando del coche a pelear ni a tirar bronca. Dicen por acá: hola a todos. ¿Todo mundo qué? Hola a todo mundo presente escuchando. Soy Sonia. A ver, préstamelo y yo sí puedo. Cuando no puedes abrir, no sé, pues un envase o lo que sea y... A ver, préstamelo. Y tampoco puedes, pero te las das también de muy muy, ¿no? Sigan participando, 5533-060109, 5533-0109. También lo pueden hacer en TikTok, que estamos como FM Globo. O síganos en X, en Globo Oficial MX, ¿verdad? Dicen también por acá: soy Ramón y les escribo desde Piedras Negras. El ya siéntese, señora, es básico. Ahora, en la inauguración de la justa deportiva, unas señoras estaban organizando la ola, por supuesto no pudieron, y yo les grité: ya siéntese, señora, por favor, porque insistían y nadie quería participar. Pero bueno, tenemos que ir a un cortecito comercial. Ahorita regresamos. Síganos en X, Globo Oficial MX. Volvemos al Café Globo, donde hay éxitos todo el día.
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3: 10 de la mañana con 57 minutos. La temperatura es 30 grados.
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3: 10 de la mañana con 59 minutos. La temperatura es 30 grados.

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2: Amigos de Café Globo y sobre todo aquellos que les encantan las novelas, bueno, pues ahora tenemos a un joven actor que pues ha construido una sólida trayectoria en televisión, en cine y también en plataformas digitales desde temprana edad y pues ha participado en producciones como Médicos, Línea de Vida, Falsa Identidad, El Señor de los Cielos, El Amor No Tiene Receta y Travesuras de la Niña Mala, y actualmente pues forma parte de esta telenovela que se llama nada más y nada menos Tan Cerca de Ti Nace el Amor. Tenemos a Jaime Maqueo en la casa.
3: ¿Cómo estás? Hola.
2: Muy bien, pues yo encantado de la vida de que estés acá. Cuéntanos. Gracias. De esta novela, ¿de qué va? ¿Cuándo pasa? ¿En dónde? Todos los detalles.
3: Todos los detalles. Pues, bueno, la pueden ver de lunes a viernes a las 8:30 por Las Estrellas.
2: Ya está.
3: Ya está. Se estrenó hace un mes, yo creo.
2: Ok.
3: Y es una gran novela. Trata de... Bueno, los protagonistas son David Cepeda y Oka Giner. Y a Oka pierde a su hija de muy chiquita. Entonces la quiere buscar y al final esa hija es mi hermana. Y al final nos adopta David Cepeda porque se mueren nuestros padres. Entonces a lo largo de la novela vemos todo el desarrollo de pues cómo Oka, que interpreta a Verónica, quiere buscar a su hija. Y después cómo nosotros vivimos el duelo de perder a nuestros padres. Toda la novela gira en torno al motocross. Entonces tenemos una escudería de motocross. Es algo nuevo, muy juvenil, muy padre. Y pues sí.
2: ¡Qué padre! Entonces es una telenovela juvenil.
3: Sí, o sea, a ver, claro, está la historia de los protagonistas, pero sí, los escritores sí le pusieron mucha atención y mucha participación a todo el elenco juvenil. Somos como 8, entonces, pues eso está muy padre, porque justo sí interactuamos mucho. Sí,
2: claro,
3: sí,
2: porque en mis tiempos, o sea, que tú seguramente ni nacías, pues estaba Muchachitas y había muchas novelas juveniles que la rompían con la juventud, ¿no?
3: Ya,
2: sí, y no, entonces no esto de pues esto del motocross y eso pues seguramente llama a la juventud.
3: Claro, llama la atención. Es un tema nuevo, entonces se me hizo increíble.
2: ¿Y tú le pegas a la moto?
3: Nada, no, mi personaje no, mi personaje canta. Okay. Yo no soy cantante, pero pues mi personaje canta y la que le gusta correr en las motos es mi hermana, pero pues justo no la quieren dejar por ser mujer, entonces también ahí hay varias lecciones importantes.
2: Ok, ¿y sí. ¿cómo actúas de cantante sin cantar? Cuéntame.
3: Pues aprendiendo a cantar y me meten en un estudio y la verdad creo que saqué la chamba bien para no ser cantante. Obviamente con las nuevas tecnologías que hay hoy en día, pues todo un poco más fácil, ¿no? Okay. Pero sí me han dicho, o sea, mis cuates sí me dicen de que la rola está buena, ¿por qué no la sacan a Spotify y así? No sé si la van a sacar, pero divertido. Fue una experiencia pues nueva, nunca había grabado una canción, nunca había estado en un estudio de grabación, entonces la verdad muy divertido.
2: Pues sácala tú.
3: No es mala idea.
2: Sácala tú.
3: No es mala idea, tendrá que hablar ahí con los jefes.
2: Ajá.
3: Sí.
2: Sí, estaría bien que la subieran.
3: Pues sí.
2: ¿La novela tiene canción?
3: Sí, de María León. Muy buena canción. Se llama Tan Cerca de Ti, justo la canción. Y sí, es el tema principal.
2: Ok. ¿Y qué fue lo más difícil de interpretar tu personaje en esta novela?
3: Pues, mira, mi personaje. Te voy a platicar un poquito de Diego. Además de cantar, Diego es un chavito que, en base a lo que vivió, pues cambia su mundo completamente. Entonces se vuelve más grosero, más rebelde, muy impulsivo. Entonces actúa sin pensar. Entonces se mueren sus padres y dice, no, pues ahora yo voy a ser el dueño de la empresa y me le pongo al tú por tú a David Cepeda. Entonces pues arma un relajo. Tenía una novia y ya no la quiero y la corto. Y después está otra niña y pues muy, muy
2: inestable,
3: rebelde.
2: Inestable.
3: Muy rebelde. Inestable, exacto. Y pero no es malo. Entonces a lo largo de la novela vamos a ir viendo cómo se va desarrollando Diego. Yo creo que ahorita lo que está al aire es, pues sí, que justo que estoy peleado con Joaquín, que es David Cepeda, y justo soy muy grosero y todo ese rollo, soy el único hombre en la familia. Entonces, de que yo quiero cuidar a mis hermanas, entonces veo a Joaquín como una amenaza de que me quiere quitar el lugar, y así, me la paso enojado, grosero, muy grosero. Sí.
2: Okay, ¿cómo cuánto le falta a la novela por terminar?
3: Yo le calculo al aire como... Estamos en julio ya, julio, agosto, como 2 meses y 1 semana, 2 meses y medio, le calculo.
2: Muy bien. Pues si no la han visto, entonces vayan a VIX para que se pongan al corriente.
3: Exactamente.
2: Y después véanla en Las Estrellas.
3: Muy bien, ¿no? Sí, es correcto.
2: O si no le gustan los comerciales, pues en VIX directo.
3: También, exactamente, ¿no? Todo se puede.
2: Exacto.
3: Que la vean.
2: Es que ya son como diferentes maneras de consumir la televisión, ¿no?
3: Sí,
2: es como por generaciones. la tía, lo ve en las estrellas. En las estrellas. Y a la gente más joven, pues
3: plataforma,
2: la chuta en plataforma.
3: Exacto, en VIX, ¿no? Sí, es práctico VIX, la verdad. A mí me encanta. Y ahorita con el Mundial, pues feliz. O sea, puedes ver todo rápido. Y tienes ahí miles de series, miles de películas. Está muy bien VIX.
2: ¿Tú cómo consumes?
3: Yo justo ahorita, pues, por el Mundial, solo estoy viendo partidos de fútbol. Sí, claro. Pero sí, en VIX me meto en mi celular. Si voy, pues, de copiloto ahí en el coche, pues pongo el partido. O luego voy con unos cuates y ahí lo vemos. Pero sí, siempre plataformas. Sí, yo veo muchas series. Me gustan las series.
2: ¿Y cómo estás viendo ahorita, por ejemplo, la televisión?
3: La tele sí la veo. O sea, por ejemplo, la novela sí me gusta ver el trabajo.
2: ¿Ves la televisión como tal?
3: No, o sea, solo si es solo para verme, por así decirlo. Ver mi trabajo, ver en qué puedo cambiar. Hay cosas que luego no me gustan, de que lo hubiera hecho diferente. O sea, me ha pasado que veo, por ejemplo, yo salí en El Señor de los Cielos 6 y pues me meto ahí a Netflix y veo pues cómo lo hice. Y dije, bueno, a ver, pues era un niño, tenía 12 años, pero ahorita yo lo hubiera hecho así, le cambiaba esto. Me gusta mucho verme, sobre todo cuando es contenido mexicano. Y sí, por la televisión abierta de que las estrellas, no la consumo tanto como me gustaría, porque siento que aprendes como actor, y más como un actor que hace mucho melodrama. Pero sí, ahorita lo que estoy viendo es la novela Tan Cerca de Ti. Es lo que sí veo.
2: Muy bien, pues no se pierdan Tan Cerca de Ti Nace el Amor, con Jaime Aqueo y pues con gran elenco. ¿Quién? ¿Me recuerdas su parte del elenco?
3: A ver, David Cepeda, Oka Giner, Julián Gil, Alex Ávila, Alfredo Gatica, Alexis Ayala, Irina Baeva. Somos varios.
2: Muy bien.
3: Yolanda Ventura.
2: Pues, perfecto. Sí. Una buena lista de amigos, señores. Entonces, no se pierdan la novela. Te deseamos lo mejor de los éxitos.
3: Gracias, igual.
2: Y el Café Globo es tu casa. Regresa cuando quieras para que nos sigas contando de tus proyectos.
3: Por supuesto.
2: Tus redes sociales para que la gente esté ahí como pendiente de los detrás de cámaras.
3: Detrás de cámaras, exacto. En Instagram estoy como @jaime.maqueo. Maqueo como maqueta. Está medio raro. Y en TikTok también, lo mismo, jaime.maqueo.
2: Perfectamente, pues ahí está. Nos tenemos que ir con más música. Están escuchando esto que es el Café Globo. Y aquí hay éxitos todo el día.

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3: Amigos de Café Globo, por ahí dicen que no es lo que pasa, sino cómo reaccionas ante lo que pasa, ¿no? Y bueno, pues el día de hoy justo de eso vamos a hablar. ¿Por qué reaccionamos como reaccionamos? Y para eso tenemos nuevamente a una terapeuta familiar, vocera y coach de salud emocional, psicóloga por la WIC, con una maestría en negocios por el ITAM, ganadora del premio a la mejor especialista en salud emocional de habla hispana por el Bienfest, y bueno, pues un montón de premios. Y tenemos a Roxana Robledo en la casa. Bienvenida, Roxana.
4: Gracias, Bazooka. Feliz otra vez de estar por acá.
3: Hombre, gracias. Oye, sí, definitivamente, de repente, nos hacemos la pregunta, ¿por qué reaccioné así? ¿Por qué no pude respirar antes? ¿Por qué dije esa mala palabra? ¿Por qué convertí esta plática en un pleito?
4: Totalmente, y además ya lo sabemos, ¿no? Ya sabemos que no hay que gritar, que no hay que reaccionar, que no nos lleva bien. Pero hay veces que estando, por ejemplo, con nuestra pareja, no es realmente, como tú empezaste a decirlo, no es lo que te dice, sino el momento en el que tocó tu herida.
3: Exacto.
4: Algo que
3: o sea, una palabra es la que te detona, ¿no? O sea, puedes estar aguantando, pero dice una palabra que toca tu herida y ahí explotas como hoy express.
4: Exacto, una palabra, una frase, la manera en que te lo dice.
3: Una torcida de ojos, un desplante torero.
4: Y entonces te recuerda en ese momento, y no siempre somos conscientes, pero tiene la mayoría de las veces que ver con algo que te pasó de chico. Porque nuestras neuronas se desarrollan primero las emocionales y después la parte cognitiva. Entonces, a veces, nuestro cuerpo ya trae la información y ni siquiera sabemos, no nos damos cuenta, pero ese olor a alcohol, ese momento en el que pues te sentiste desplazado, ese que te volteó tantito la espalda, o esa contestación que te dijo que igual y no fue tan grave, pero que en ti te detonó ese recuerdo que a veces ni siquiera somos conscientes.
3: ¿Cómo hacernos conscientes de eso? O sea, ¿Cómo me doy cuenta? A ver, cuando sienta olor a alcohol o cuando me hagan este desplante, es porque mi mamá o mi papá o alguien muy querido me lo hizo. ¿Cómo me doy cuenta de eso?
4: Mira, casi siempre las personas más cercanas a nosotros son las que tocan más nuestras heridas, porque pues la confianza, siempre digo, apesta, ¿no? Es como donde nos abrimos más. Y un método que me encanta de John Gottman, que es especialista en parejas, que aplica para parejas, para los hijos, para cualquier relación, pero me gusta cuando hay un conflicto lo que dice, y es, primero, cuando hay una relación de confianza, hablar de las emociones. Cuando nombras emociones, te ayuda a identificar cómo te sentiste. Entonces, primero identificar, a ver, no es me siento bien o mal, sino como me sentí estresado, me sentí desplazado. Entonces, primero empieza una persona, imagínate tú, ¿no? Pues me sentí desplazado, me sentí no visto, no tomado en cuenta, y entonces yo te escucho. Idealmente es una parte de dos. Lo podemos hacer con una sola persona y nosotros mismos entender y pensar cómo nos sentimos. Pero vamos a hacer este juego de dos. Después sigue la otra persona y entonces habla de sus emociones. Y después hablamos de qué pasó. Digamos como si fuera una cámara, nada más. Mira, cuando tú llegaste y pasaste primero y cerraste la puerta y no, ni siquiera me esperaste, pues... eso fue lo que pasó y te vi como con una cara de enojo y entonces tú alzaste la voz. Digamos, nada más estás describiendo la situación. Y entonces la persona te dice, ok, entonces lo que tú viviste es que yo pasé primero y tú sentiste o viviste que te cerré la puerta y que realmente no te volteé a ver y demás. ¿Es cierto eso? Sí, así fue. Y después alzaste la voz. Ok, ahora voy yo. Fíjate que yo venía cansado, cansada del trabajo y entonces llegué y pues estaba distraído pensando en lo que iba, no sé, a dar de comer, lo que sea. Entraste, pues ni siquiera me fijé que estabas tú ahí y pues alcé la voz porque ya estaba como cansada y demás. Entonces, después, ¿qué detonó en ti? Entonces dices, bueno, esto me hizo sentir desplazado, herido y demás. La otra persona también lo dice. Entonces, estamos como hablando, validando, y al final, esta es la parte crucial, ¿en qué momento esto despierta algo que tal vez viviste de chico? Y esta es la parte que a veces nos atoramos. Entonces, este ejercicio de, ok, pues tal vez, porque nos cuesta luego incluso acordarnos. Tal vez, pues me acuerdo cuando una vez mi mamá no llegó a tiempo a la escuela y entonces me hizo sentir olvidada. Ah, okay. ¿Y tú cómo te sentiste? Pues tal vez fue en el momento en que mi papá una vez, y entonces lo dice tu pareja, lo dice tu amiga, ¿y qué vamos a hacer? Llegamos a un acuerdo, ¿no? Bueno, entonces ya entendí que a ti te afectó en esto, ya entendí que a mí me afectó en esto, y llega un acuerdo. Esta es en la parte de parejas. Pero ¿qué pasa cuando estás tú solo? Reconocer tus emociones, que no eres tú, no es la otra persona, sino un sistema nervioso desregulado. Podemos empezar entonces a decir, ¿cómo me siento? Cuando nombras una emoción, liberas esta energía. Las energías son emociones. Me sentí no visto, me sentí no tomado en cuenta. Ya, estás reconociendo. ¿Y cómo se siente en tu cuerpo? Y si lo puedes hacer este ejercicio, ¿de en qué momento te recuerda no haberte sentido tomado en cuenta en tu niñez? Principalmente con tus cuidadores, tu mamá, tu papá, tu abuelo, quien haya estado ahí cuidándote. Muchas veces no lo recordamos. Y está bien. Pero primero entonces reconocer.
3: Sí, porque
4: y
3: a veces entonces bloqueamos lo que no queremos como recordar, ¿no? O sea, hay cosas como que tu consciente o los va haciendo inconscientes, ¿no? No sé cómo es.
4: Totalmente, sí, no nos damos cuenta porque está en nuestra memoria súper primitiva. Es más, hay un libro que dice Nuestro cuerpo tiene memoria, que se me hace genial. Y hay otro que lo escribió también Oprah con un neurocientífico que dice What happened to you? ¿Qué pasó contigo? Y así es como reaccionamos. Y para esto, pues hay herramientas, hackers, biohacking, que podemos hacer, no nada más para ver cómo le hago para no reaccionar. Porque, insisto, ya todos sabemos que no hay que gritar, que no hay que pegar, que no hay que azotar cosas.
3: Yo se lo explico a mi mujer, pero no lo entiende, Beat. Ya se lo hemos explicado muchas veces.
4: Es que no está a veces en la parte consciente. Claro que a veces tenemos esa buena intención y cuenta, ¿no? O sea, la primera parte, pues sí. En el momento en que estamos tranquilos, darnos cuenta, esto no era lo que yo quería y no funcionó como yo quería. Si pudieran tomar una sola herramienta de biohacking, no vas a creer cuál es dormir mejor.
3: Dormir mejor.
4: Dormir bien. Tu sistema nervioso se regula, tu cerebro descansa, puedes realmente encontrar estas herramientas que necesitamos. E incluso un pasito más allá sería meditar, porque la meditación ayuda a tu cerebro a estar tranquilo, a estar regulado.
3: Otra es agradecer, ¿no? O sea, agradecer, meditar, dormir bien, comer bien.
4: Esa me encanta, la de agradecer también.
3: Respirar. Ok, Roxanne, esto está muy interesante, pero aguántame tantito, déjame ir a un cortecito comercial y ahorita regresamos, ¿vale?
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2: 11 de la mañana con 26 minutos. La temperatura es 30 grados.
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2: 11:29 p.m. La temperatura es 30 grados.

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2: Así es, amigos. Bueno, están escuchando esto que es el Café Globo y seguimos hablando con Roxana Robledo. Si ustedes acaban de sintonizar, estamos hablando de por qué reaccionamos como reaccionamos. Roxana.
3: Si pudieran tomar una sola herramienta de biohacking, no vas a creer cuál es. Es dormir mejor.
2: Dormir mejor.
3: Dormir bien. Tu sistema nervioso se regula, tu cerebro descansa. Puedes realmente encontrar estas herramientas que necesitamos. E incluso un pasito más allá sería meditar, porque la meditación ayuda a tu cerebro a estar tranquilo, a estar regulado.
2: Otra es agradecer, ¿no? O sea, agradecer, meditar, dormir bien, comer bien.
3: Esa me encanta, la de agradecer también.
2: Respirar.
3: Y esa es por la que me gustaría darles un reto a tu audiencia, y es, por 7 días vamos a ser conscientes de esto. Vamos a empezar a conectar primero con nosotros, con nuestras emociones. Entonces, primero identificar, ok, esto me está sacando, como dicen en inglés, I lost my temper, perdí mi templanza, perdí mi paciencia. Y entonces, bueno, primero reconocerlo y luego decir cómo te sientes, ¿no? Tú reconocerlo. Y ahí viene la parte esta, que hay un estudio que lo reconoce, y es, una parte es respirar 2 veces rápido y
2: aguantamos
3: luego sacarlo lento.
2: Segundos.
3: Ahí va, esa es otra.
2: Y sacarlo y luego haciendo el om, o sea, om, o sea, y inhalar así como dijiste y luego.
3: Y ahí 7.
2: Ajá, pero con el sonidito, ¿no? Con esa vibración.
3: Ajá, para que también le ayudes a todo tu sistema a sacarlo. Otra es la parte que te decías tú de 4, que es como un cuadrado.
2: Inhala en 4, aguanta 4, exhalas en 4.
3: Exhalas en 4 y aguantas en 4. Y entonces suena sencillísimo, pero estas dos cosas, como de dormir bien, de respirar antes de reaccionar y de reconocer.
2: El problema
3: lo que estás
2: es que
3: sintiendo.
2: No, o sea, qué padre ser esa persona.
3: Reaccionar y de reconocer.
2: El problema
3: lo que estás
2: es que
3: sintiendo.
2: No, o sea, qué padre ser esa persona, pero a veces no soy esa persona. O sea,

0: porque es no querer. O ¿por qué no puedes autocuidarte? Y es que a veces todo lo vemos hacia afuera, ¿no? Como me vea yo, incluso invertimos muchísimo en cirugías, en botox y demás, como siempre por fuera, pero la salud viene de adentro hacia afuera.
1: De adentro hacia afuera. Y mira, yo tomo...
0: Entonces, bueno, no se trata todo de ser blanco y negro, ¿no? También se trata, pues, de pronto una coca, algo, no pasa nada. Pero en general, si tú no estás comiendo bien, si no estás durmiendo bien, es maltratarte. El enfoque es mi cerebro. ¿Cómo puedo ayudar a que tenga un mejor neurodesarrollo?
1: A que descanse, ¿no? De tanta pantalla,
0: de tanta estimulación.
1: Tanta estimulación, exacto.
0: Entonces queremos como que estimularnos,
1: un
0: ¿no?
1: Detox,
0: un detox.
1: De redes sociales.
0: De redes sociales, de pantallas, de todo esto, pero sobre todo pues que a lo que haya resonado, a cada uno decir, con esto me quedo, esto lo voy a intentar. En el momento, saborear, por ejemplo, el momento es lo mejor que puedes hacer. Yo ahorita estoy saboreando este momento que estoy platicando contigo, en que estamos hablando de temas que a todos nos toca, porque así tú te sepas la teoría. Todos nos podemos frustrar tanto que de repente explotemos.
1: Exacto.
0: Y que no podamos sentir nuestros duelos de, bueno, pues así es, siempre ha sido mi pareja. ¿En qué momento pensé que lo podía cambiar? Nos hacemos como una ilusión, una magia. Y entonces esta energía, pues sale como agresión. A veces hay una agresión hacia nosotros mismos. Soy un estúpido, soy una tonta, qué horror. Y lo hacemos en nuestro espejo, en nuestra casa y demás. O a veces hacemos la agresión hacia otros. Otra parte que un neurocientífico lo dice es, cuando te levantes, se siente rarísimo, ¿eh? Pero intenta sonreírte al espejo. Porque nada más, yo por lo menos me arreglo, no sé qué, y a veces no me detengo a sonreírme, hasta me da pena. Me sonrío y entonces pienso en algún problema. Tengo prisa, tengo mil cosas. Y le doy tres soluciones. Tú puedes, Roxana. Claro que eres capaz. Claro que es suficiente. Te va a ir muy bien. Vas a conectar con la audiencia de Bazooka. La gente le va a funcionar, le va a servir, se va a sentir mucho más tranquilo. Y entonces me estoy viendo. Y esa parte, el ver a los ojos a uno mismo, a mí sí me mueve. A mí me cuesta muchísimo, pero imagínate, somos nosotros mismos, ¿no? Entonces, ¿cómo queremos conectar afuera con otras personas? Y a veces...
1: Si no conectamos con nosotros.
0: No conectamos con nosotros, con nuestras emociones, con quienes somos.
1: Así es. Roxana, pues ya tenemos más herramientas para, digamos, que no reaccionar de mala forma, ¿no? Ya nos diste todos los biohacks, ya te, digamos, el ABC de qué tenemos que hacer para pues, no reaccionar negativamente, sobre todo.
0: Y bueno, si de repente nos pasa que reaccionamos negativamente, entonces, ¿qué voy a hacer al respecto? Yo soy responsable de mis emociones, de mis reacciones, y entonces, ¿cómo puedo reparar? ¿Cómo puedo regresar a ti, reconocer lo que estuvo mal sin tirarme al piso, sobre todo cuando eres un papá o una mamá? Porque a ti te toca ser el influencer emocional que hablamos la vez pasada. Uh-huh. O sea, desde este lugar alfa, desde este lugar que es tu lugar, hacerte responsable de eso. Y quiero retar a tu audiencia, si me permites,
1: claro,
0: así, por 7 días. Uno de estos hacks, que lo tomen, me sigues en mis redes, Roxana Robledo Oficial, y me pones reto. Y voy a elegir de estas personas que todos los días me estén diciendo reto, reto, o sea, que lo logró, a 3 para este curso que voy a tener, para que realmente logren tener esta conexión, desconectarse de esta parte, regular su sistema nervioso y encontrar la calma y la conexión con ellos mismos y con sus seres queridos.
1: ¿Cómo se llama el curso?
0: Conecta Contigo.
1: ¿Cuándo lo vas a tener?
0: Ya, lo tengo justamente para este verano. Empezamos para... ahorita no recuerdo exactamente la fecha, creo que era 1 de agosto, pero era la primera semana para poder empezar. Entonces, ahorita es súper buen momento para empezar con este reto. Y 7 días, ¿por qué 7? No es que sea un número mágico y demás, sino que sí se ha visto que neurológicamente necesitamos repetir. Yo lo que no quiero es que la mayoría de las personas, ¿sabes qué va a pasar? Ah, qué bonito programa hice, y no van a hacer nada. Se van a ir igual, van a saber la teoría, pero yo lo que quiero es encontrar esas 3 personas que realmente van a tomar acción, que realmente van a mejorar. Y eso les va a ayudar muchísimo en la parte personal, en la parte interpersonal con su pareja, con sus hijos, con sus seres queridos. Y la salud emocional no nada más es para la parte personal, sino para la parte profesional. Te ayuda a estar más enfocado, a realmente ser mucho más productivo cuando tienes todo tu sistema.

0: integrado con tu salud física y emocional. Entonces, el conectar contigo realmente te da esta solución integral para estar mucho mejor.
1: Perfectamente, Roxana. Pues ya se nos acabó el tiempo, pero pues un placer platicar contigo.
0: Qué gustazo. Gracias.
1: Y ya tenemos más herramientas. Nosotros nos vamos con más música. Regresa cuando quieras. Están escuchando El Café Globo, aquí donde hay éxitos todo el día.

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2: Amigos de Café Globo, ya nos vamos. Como siempre, un verdaderísimo placer estar al frente de este micrófono. Hoy estuvimos hablando de frases que todo mexicano ha dicho alguna vez. Aquí, por ejemplo, Gaby dice, los escucho desde Guadalajara. Ya le pegaste cuando un aparato o cualquier cosa no funciona. Exactamente. Es que uno creció con esos golpecitos que, pues, que reactivaban la televisión, el refrigerador, la pantalla, lo que sea, ¿no? También dicen por acá, desde Poza Rica, les mando saludos, me llamo Bianca. No lo tires, todavía sirve. Exactamente, esa frase sí aplica. Yo la he visto hasta una que otra borrachita tirada ahí en el suelo. Les dicen, no la tires, todavía sirve, aguántate las carnes. Pero bueno, gracias a Joe Cervantes, nuestra HH productora que está del otro lado del cristal. Gracias a Aldo y Patricio que están haciendo nuestro podcast. Anita en las redes, Fabi en la cámara. Y recuerde, hoy estuvo con nosotros Roxana Robledo hablándonos de un tema muy interesante. ¿Por qué reaccionamos como reaccionamos? También vino Oscar Uriel para hablarnos de las recomendaciones del cine y plataformas. Y también estuvo Jaime Maqueo, que nos habló de sus nuevos proyectos. Así es que no se pierda nuestro podcast, descargue nuestra aplicación, escúchenos a la hora que quiera, cuando usted quiera. Y bueno, pues no se olvide de comprar todo lo que se anuncia en esta estación de radio para que este programa dure, porque si no, pues nos va a extrañar, ¿verdad? Cambio fuera de 4, sean felices, quédense con la excelente programación de la cadena Globo, donde hay éxitos todo el día.
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3: 11 de la mañana con 55 minutos. La temperatura es 31 grados.
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1: 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La temperatura es 31 grados.

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Y estamos listos para cumplir el momento de este encuentro. Qué bueno que podemos estar juntos. Oigan, bienvenidos. Jueves 2 de julio de 2026. Y es un día distinto y ya sabrán por qué. A Mediodía en Globo siempre busca ofrecerles temas, ocasiones, momentos, charlas, reflexiones que nos hagan estar mejor. No nada más a mediodía, sino en la vida entera. Así es que gracias por acompañarnos, gracias por ser y estar. Y estamos felices de que la vida nos dé esta gran oportunidad, porque el gran milagro ocurrió cuando abrimos los ojos y nos hicimos conscientes que respiramos. Eso es la vida. Muchas gracias. Soy Marcela Pámanes, junto con Pau Castro en la coordinación y producción, Eduardo Enríquez en la comunicación digital, Gerardo Astorga, todos levantando el pulgar para decir, ya estamos. Y sí se puede. Estamos listos para decirles que hoy en la Mediodía en Globo vamos a tener a Arlet Cifuentes del Instituto Gastronómico de Torreón, que nos comparte sus cursos del mes de julio que están fantásticos, la verdad. Vamos a tener efemérides, tendencias y luego una conversación con Alejandra Aguilar Presenta, un mediodía con valor humano. Y la primera conversación de esto que se va a constituir, como decíamos antes, en el programa, dentro del programa, será para acercarnos a Ale y que nos diga qué trae consigo, como para que nos quedemos los jueves aquí con ella, en este espacio. Bueno, puntos de contacto, 8717-124911. Es nuestro teléfono y también nuestro WhatsApp. Estamos en Facebook, en Globo Torreón, y en Instagram, en Globo TRC. ¿Contamos con ustedes? Qué bueno, díganos que sí. Y la vida, cuando es buena, se vive mejor con alguien más. La vida, cuando no es buena, se vive mejor con alguien más. Así es que este espacio es para reunirnos. ¿Se fijan? La palabra, si la separas, es reunirnos, volvernos a unir en esto que nunca debemos de perder. Esta afinidad que tenemos con los demás seres humanos, donde empatamos con sus emociones y donde nos sentimos todos parte de un mismo propósito, que es vivir mejor. Bueno, vamos a escuchar la música que, para variar, está increíble. Y vamos a abrir con esta que es, sin duda alguna, una de mis canciones preferidas, como dicen ahora los chavos, en el mundo mundial. Y además, una canción que trae mucho, mucho mensaje. Todos quieren gobernar el mundo.

0: Son las 12:10 y recibo con muchísimo gusto en el estudio Arlet Cifuentes del Instituto Gastronómico de Torreón. Ya es tradicional que Arlet nos acompañe para hablarnos de los cursos de verano, sobre todo para los niños y para los adolescentes, pero también ahora trae un curso de cocina intermedio. Chicas, las que se van a casar y no saben cocinar, creo que es el momento de que le pongan atención a esta oferta de Ligat. Muchas gracias, Arlet, por estar con nosotros. Es un gusto tenerte aquí.
1: No, hombre, para mí es un placer siempre venir a tu espacio, que me des la oportunidad de venir a platicar los cursos que vamos a manejar iniciando pues ya ahora julio, ¿verdad?, que estamos iniciando prácticamente el mes. Y sí, como platicabas, tenemos un curso de cocina, le llamamos curso de cocina intermedia, uh-huh, pero en sí puede entrar cualquier persona, porque te recuerdo que nuestras clases son guiadas por chef, uh-huh, en instalaciones profesionales, así que también no necesitan tanto la experiencia porque ella los puede guiar, ¿verdad? Entonces, vamos a tener ese curso, las clases son los sábados, uh-huh, iniciamos el 11 de julio a las 10 de la mañana.
0: Muy bien, entonces es de este sábado al otro, para que vayan ya planeándolo y que vayan a poder estar. Ahora, los menús están sensacionales, digo, no están fáciles, porque la verdad es que hacer mole no es fácil, hacer chiles rellenos no es fácil. ¿Cómo le vas dando vida a los menús que propones para este tipo de cursos, Arlet?
1: Pues me voy fijando mucho en cuestión de qué quiere la gente. A veces en las redes sociales posteo ahí, por ejemplo, una encuesta. Entonces la misma gente, los mismos alumnos me van diciendo, o cuando van a clases, oye, pon uno de mole. A mí me encantaría aprender mole desde cero. Porque ahorita estamos acostumbrados a que vas al súper y ¿qué haces? Agarras la latita, la, ajá, pasta, lo vacías y ya. Y con nosotros no, o sea, es desde la semilla, desde el anís, desde la ajonjolí, los chiles, licuarlos y todo, y cocer también hasta el pollo, ¿verdad? Ajá. Entonces, pues damos las herramientas desde el cero. Antes de entrar al aire platicábamos de los chiles rellenos. Los chiles rellenos se ven muy fáciles, pero tienen
0: no,
1: su
0: no, porque crees que
1: técnica.
0: No los hacemos todos los días, no. Y aparte es muy laborioso. Pero por supuesto que es un platillo de los más tradicionales.
1: Sí, quise regresar a la cocina, pues prácticamente de abuelita, ¿no? Esa cocina que tú llegabas con tu abuelita y te recibía, pues como platicábamos, hasta a lo mejor con unas calabecitas rellenas de picadillo en salsa de tomate. Entonces quise regresar a eso, porque como que se ha perdido un poco esa tradición. De hecho, no sé si has visto en las redes sociales o en internet que dice que desgraciadamente somos la generación de las tías que ya no sabe hacer tamales.
0: ¿Sí? Bueno, digo, ya podrías rayar en el término de abuela, ¿verdad? Pero yo no sé hacer tamales, esa es la verdad de las cosas. Jamás en mi vida he hecho tamales, pero ahora que veía este menú, me remonté a la casa de mi mamá y por supuesto que ahora la valoro como no tienes una idea. Porque, pues sí, había albóndigas, había chiles rellenos, había pescado a la, sí, veracruzana, había mole. Y como que tú lo sentías como parte del, sí, menú constante. Y ahora para que yo me ponga a hacer algo de esto, pues tan chino.
1: Sí, o te vas al YouTube y sigues la receta, pero desgraciadamente no es lo mismo.
0: No, jamás. Las recetas de las mamás y de las abuelas son de las mamás y las abuelas. Y cada cocina tiene su método, ¿no?
1: Así es.
0: Su manera de interpretar cada una de las recetas. Entonces, este curso de cocina intermedio son 4 sesiones. Y dices intermedio, pero realmente si no sabes...
1: Sí,
0: cocinar también
1: puedes
0: entrar, ¿no?
1: Lo que pasa es que son 3 cursos divididos en bloques. Ya, uh-huh, tuvimos uno de curso de cocina básica, uh-huh, entonces sigue el intermedio y luego el siguiente le vamos a llamar tipo avanzado, que ya es más enfocado a lo internacional. Pero si hay alguien que le puede interesar, no habría ningún problema.
0: ¿Pero básico qué es? ¿Que sepas hacer el arroz?
1: Sí, le pusimos el arroz. Sí. Por ejemplo, en cuestión de mariscos pusimos salmón.
0: Ajá.
1: Entonces sí fue más... pues más básico, ensaladas.
0: Sí, digo, y que yo creo que todos de alguna manera, aunque no te guste la cocina, pues sabemos que por una taza de arroz son 2 de líquido.
1: Sí, de todas formas, uh-huh, en ese se vuelve a repetir el arroz.
0: Ah, qué bueno. Oye, porque el arroz tiene su chiste.
1: Sí, también.
0: No cualquiera hace buen arroz.
1: Sí, no, que se les pega o se les pasa y...
0: Aunque ahora hay tantos artilugios y tantos ingredientes, el arroz precocido para mí ha sido mi salvación. Porque la verdad es que lo haces en un momentito. Pero esta me encantó, porque la primera sesión son reglas de cocina e higiene.
1: Sí, les damos las reglas básicas de, porque pues es una escuela profesional con estufas, con todo, entonces sí puede haber, que esperemos que no, algún tipo de accidente. Entonces pues la cocina no es un juego, ¿verdad? Entonces uh-huh. sí realmente damos la clase como si estuvieras en una universidad.
0: Oye, Arlet, vas a decir que es pues, de kinder, pero la contaminación cruzada que tanto se habla es algo que tenemos que cuidar en extremo, sí. Porque si tú estás pretendiendo limpiar un pollo en la misma tabla, sobre todo si es un material poroso, que por supuesto ya no se recomienda para nada, sino más bien las tablas de picar de cristal o de mármol.
1: Sí, tienes que cambiar la tabla. Ajá. Nosotros manejamos tablas de colores. Entonces, cada tabla, un color significa para una proteína. A veces, pues sí, no se les puede dar todos el color de la tabla, ¿verdad? Pero, por ejemplo, en esa primer clase se les explica que, no sé, un ejemplo, que la tabla azul es para mariscos, uh-huh. que la tabla roja es para carne, ¿sí? La Exacto. amarilla para pollo. Exacto. Y así.
0: Ajá. Porque por más que lo laves, sobre todo te digo, cuando tienes las tablas de picar de madera, el material es poroso y a veces no los lavas adecuadamente.
1: Así es. Uh-huh.
0: ¿Y qué otro tipo de tip nos puedes dar como para la higiene al momento de cocinar?
1: Bueno, en cuestión de los mariscos también es muy, muy importante. Por ejemplo, hay gente que cose el camarón o algo sin quitarle pues, lo que tiene el intestino y todo. Entonces, si van a hacer camarón, sí es importante limpiarlo, ¿verdad?
0: Porque claro.
1: Luego también, pues vivimos en una ciudad que hace muchísimo calor, entonces hay que cuidar mucho cuando es marisco que no se echen a perder el olor. O sea, que huela bien un marisco.
0: Sí, eso es fundamental.
1: Si te dan un platillo y sientes el olor extraño, no te lo comas.
0: Exacto. Ese es un extraordinario consejo. Ahora, solemos sacar la carne del refrigerador cuando vamos a servir la comida en media hora. Entonces queremos que esté descongelada.
1: No, imposible.
0: Y es imposible, por más. Dice, ay, pues la descongelo en el micro. Pierde el valor proteico. ¿No?
1: Y aparte cuando la carne ya la descongelas, ya no debe de regresar al congelador, ya te la tienes que comer.
0: Ah, mira.
1: Sí, porque también en el proceso de sacarla y todo ahí puede como que...
0: Bacterias y esto.
1: Así es.
0: Sí, porque estamos hablando de proteína. Bueno, entonces en la primera sesión de este curso de cocina vas a enseñarnos tu equipo albóndigas tradicionales con arroz blanco. ¿Picosas o no picosas?
1: Serían las tradicionales.
0: Ajá, no, ¿verdad? Que no son las de chipotle.
1: No, no son las de chipotle, sí, sí. Serían las caldositas.
0: Ensalada fresca uh-huh. y flan de cajeta, qué cosa buena.
1: Sí, el flan de cajeta está muy rico. Ese a veces lo vendemos en taller, uh-huh. hacemos en septiembre, por ejemplo, muchos talleres enfocados a la cocina mexicana.
0: Uh-huh.
1: Y ese está delicioso también.
0: El flan de cajeta. Sí, tiene su chiste también, ¿verdad? Todo tiene su chiste.
1: El flan de cajeta tiene su chiste en el caramelo.
0: Uh-huh.
1: Que lo hagan bien y que no se les seque.
0: Muy bien. Y luego en la sesión número 2, que va a ser el 18 de julio, ya para que vayan planeando, porque este tipo de cursos puedes tomarlos por módulo o tienes que tomarlo todo el curso.
1: Ese curso por lo regular sí es completo, son uh-huh. 4 sesiones, uh-huh. pero si nos llegan a quedar lugares y una persona me dice, ¿sabes qué? A mí nada más me interesa la del mole, se pondría a vender una sola sesión.
0: Una sola sesión.
1: Siempre y cuando haya cupo. Ahorita claro. todavía tenemos lugares.
0: Muy bien, pero igual no. Entonces hay que aprovechar.
1: De aquí al 11 de julio, ya veríamos.
0: Ok, y en la sesión 2, estrictamente el 18 de julio, chiles rellenos.
1: Sí, puros chiles rellenos por si se van a casar o hay muchos chicos que se van a estudiar fuera. Entonces son chiles rellenos. No metimos los chiles rellenos. Bueno, sí va a haber chiles rellenos tradicionales, el de queso y el de picadillo, que esos van lampreados.
0: Uh-huh.
1: El de camarón, de hecho el de camarón es una receta secreta que ya no es tan secreta de mi mamá,
0: uh-huh.
1: Y uno de atún.
0: Ah, qué
1: esos
0: rico.
1: Son frescos, esos no van lampreados.
0: Ok. Oye, ahora con esta ventaja de que puedes ir al supermercado y comprar ya los chiles limpios,
1: ya están,
0: ¿se vale?
1: Sí, o sea, y ya tú nada más los
0: rellenas. Sí, ¿te parece que puede ser? Porque todo este proceso de tostar el chile, meterlo en la bolsa para que se humedezca.
1: Quitarle la piel. Sí, lleva su tiempo. Pero sí, o sea, yo creo que ahí el chiste es la lampreada.
0: Oye, ¿y desvenarlo sí o no? ¿Tienes que desvenar los chiles siempre?
1: Sí, pues es que también depende. Hay una leyenda, no sé si es leyenda, que si le quitas las venitas, ya no te van a picar.
0: Ah, claro.
1: Entonces, ¿verdad?
0: Pero no es cierto, ¿verdad? ¿O pues, sí?
1: No sé, yo siento que a veces sí. A mí sí me ha tocado algunos picosos y
0: oye,
1: cuando no le quitan la vena.
0: Que eso me recuerda que alguien me sugirió, hay un experto en la medición del picor de los chiles, porque no todos los chiles pican igual, y hay un sistema de medición, es profeso para medir el picante del chile. Entonces, se hace bien interesante eso. Ya lo platicaremos en otra sesión. Y bueno, entonces, el 25 de julio vas a ofrecer pues el tradicional pescado a la veracruzana, que sirve lo mismo en Semana Santa que en cualquier día del año.
1: Sí, ese como que aquí en Torreón no estamos tan acostumbrados a comerlos. De hecho, cuando lo he hecho, de repente sí he batallado con el chile. Es un chile especial, cuerito, largo. Que ese sí se lo tengo que pedir al proveedor de
0: verduras. No es el chile güero corto.
1: No, es uno larguito.
0: Sí, que tiene así como...
1: Ajá, sí. No recuerdo el nombre.
0: No está rígido, sino tiene así onditas. Sí, ya sé cuál dices. ¿Y ese es el que tiene que llevar el pescado a la veracruzana?
1: Pues puede sustituirlo con otro, ¿verdad? Ajá. Pero la receta original, sí.
0: Bueno, y el arroz rojo, que tiene que ser también muy bien hecho, porque no hay nada peor que se te bata el arroz.
1: Sí.
0: Y suele pasar, sobre todo cuando andas a las carreras. Y el panqué de elote, que también es muy nuestro.
1: Sí, así es. El panqué de elote lo acompañas con una nieve de vainilla y delicioso.
0: Oye, ¿hay quien le pone cajeta quemada encima?
1: Sí, también cajeta encima.
0: ¿Verdad? Uh-huh. Y luego, en la sesión número 4, que será el 1 de agosto, es que ya no con el puré mole tienes, o sea, es muy laborioso también, ¿no? El mole poblano.
1: Se ve difícil porque lleva muchos ingredientes, pero ya en el momento de elaboración ya no lo siento tan complicado. Bueno, tengo 6 años en esto y a mí ya no se me hace como que verlo tan difícil.
0: O sea, a ti ya que se te va a hacer complicado, sí, mi reina,
1: pero
0: pues no.
1: Sí, sí queda muy rico. Hay empresas, porque también manejamos empresas para talleres, o sea, talleres empresariales, que muchas veces vienen extranjeros, entonces nos dicen, ¿sabes qué? Yo quiero que hagan el mole. Uh-huh. Y les ponemos el mole, el arroz, y ahí sí les metemos el panqué de elote o el flan de cajeta.
0: ¡Ay, qué rico!
1: Y los extranjeros salen
0: felices,
1: encantados, porque ellos dicen, no, pues si vengo a México, yo quiero probar algo 100% mexicano.
0: Oye, pero este mole no tiene truco, ya saben ustedes el truco. Vamos al supermercado y compramos la pasta de mole, o por ahí alguien nos trajo de Oaxaca algo de pasta, y entonces pues ya, si, a lo mejor lo compones un poquito, le pones un poco más de ingredientes, pero no es lo mismo hacer el chile desde cero, la pasta del mole desde cero, porque tiene que quedar espesita, ¿verdad?
1: Sí, espesita.
0: Uh-huh. Uh-huh. ¿Y qué es lo que más da lata del mole?
1: Ay, pues yo creo que...
0: Juntar los ingredientes.
1: Sí, en ese de las empresas, a veces de adrede, para que ellos tengan su objetivo, trabajar en equipo y también su concentración, por ejemplo, no les damos recetas. En este sí les damos la receta.
0: Ajá.
1: Entonces, ellos tienen que estar atentos a todas las indicaciones que diga la chef, que son muchísimas, pero para que ellos interactúen y hagan un trabajo en equipo.
0: Exactamente. Uh-huh. Y bueno, esa es la sesión 4, con eso se cierra el curso de cocina intermedio el 1 de agosto. Entonces, las clases son los sábados en horario de 10 de la mañana a 1 de la tarde y sales con lo que tú preparas, ¿verdad?
1: Sí, todo.
0: Puede ser tu comida del sábado, qué rico.
1: Sí, cada persona se lleva a su porción.
0: Ajá.
1: Entonces, pues salen encantados porque muchos alumnos me dicen, ay, ya no va a ser de comer. Pero ese está bien interesante para los chicos que salen a estudiar fuera, para las recién casadas, para las que se van a casar, o para gente que nunca se metió a la cocina, y yo siento que nunca es tarde para la cocina, así
0: no
1: tengas la edad que tengas. Va dirigido para adolescentes y para adultos.
0: Es muy buen método terapéutico.
1: Sí.
0: Cuando te metes a cocinar en serio, se te olvida el mundo y se te olvidan tus problemas, sino que estás muy concentrado tratando de que respetar los pasos exactos de la receta para que te salga algo muy rico. Uh-huh. Y a mí me parece, pues, de veras, no hay nada mejor que poder ofrecerle a tu familia en principio y a tus amigos, si lo recibes en casa, algo hecho por ti. Y aparte, estos son los sabores tradicionales que a todos nos gustan. Sí. Entonces, este curso, para recordarles, empieza el 11 de julio, son 4 sesiones, la última es el 1 de agosto, hay una inscripción y hay un costo, pero nosotros les vamos a dejar el teléfono para que se informen con más precisión si les interesa. 8718-0403-73. Ahí lo estaremos poniendo también en nuestro Facebook y en Instagram, que es donde luego subimos estos contenidos. Pero luego hay otros dos cursos que, cuando regresemos de la pausa, vas a hablar de ellos. Ya estos son tradicionales, son para niños, son para jóvenes, y además lo que les hace ilusión cocinar, como niños y como jóvenes. Sí. Vamos a la pausa musical y regresamos con Arlet Cifuentes del Instituto Gastronómico de Torreón.

0: Son las 12:30, ¿en qué momento, por favor? Así es que vamos a seguir en esta conversación con Arlet Cifuentes del Instituto Gastronómico de Torreón, que también al ratito les vamos a pedir que todos sigan a Arlet. ¿Sufriste un hackeo? Ya sí. Nos platicarás con más calma, pero primero quiero que digamos la magia de Disney para los niños y los platos que les gustan a los chavos, alitas, todas estas cosas, que las banderillas coreanas que hoy están tan de moda. ¿Qué más tienes para los adolescentes?
1: Lasaña, pizza,
0: sushi,
1: lo que les gustan a ellos.
0: Sushi, hamburguesas gourmet, aros de cebolla, papas a la francesa, rollos primavera, los dumplings famosos que ahora, bueno, todo el mundo los come. Y bueno, esto está ideal para los chavos. Así es que los chavos hagan algo productivo, algo bueno con sus días de vacaciones, no nada más así como el ocio por ocio. También hay que darles tiempo del ocio, pero estimularlos de que van a poder cocinarse lo que ellos quieran cuando ellos quieran. ¿Nos platicas cómo va a estar el curso?
1: Sí, son dos cursos. El primero vamos a arrancar para niños de 5 años a 12 años, y este lo combinamos. Antes, por lo regular, hacíamos uno puro especial de Disney y otro lo dividíamos de Universal Pictures. Esta vez lo juntamos. Es un curso de 3 semanas, inicia el 6 de julio. La primera semana del 6 de julio al 10 de julio, gracias a Dios, ya está llena, pero todavía tenemos lugares de las otras 2 semanas, que empezaría a partir del 13 de julio. Es un curso enfocado a películas, entonces un día hacen una película. Por ejemplo, Toy Story, que ahorita está de moda, hacen la pizza, pero es pizza desde cero, hacen la masa desde cero. Y van a hacer unas salchichas envueltas de hojaldre como simulación del perrito que sale ahí en la película. Ese es un ejemplo. Y luego en Monsters Inc., ese es, por ejemplo, sushi. Harry Potter, pues el tradicional pastel. El pastel que llega de cumpleaños.
0: De cumpleaños.
1: Sí, son varias. Ahí en la... Si alguien te llega a escribir con confianza, igual nos pueden compartir a las personas que les interesa. Y ya les mandamos por WhatsApp el calendario completo.
0: Muy bien, perfecto. Sí, esto es... Empiezas, pero pues ya empiezas este lunes.
1: Sí,
0: entrante.
1: Empezamos el lunes. Es del 6 al 24 de julio. Y son las clases en la mañana, de lunes a viernes, de 10 de la mañana a 1 de la tarde. Tenemos muchos niños que repiten el curso, entonces pues gracias a Dios son niños que ya están como que presentes, pero pues obvio nos encantaría tener nuevos alumnos, ¿verdad? También que conozcan la dinámica.
0: Es que ahora está de moda saber cocinar.
1: Y les ayuda mucho para su seguridad y su confianza.
0: Y dicen que no hay mejor método de enseñanza que el método práctico. Si tú les pides 250 gramos de un ingrediente y ellos tienen que ver los 250 gramos, ya no es lo mismo que imaginarte los 250 gramos del problema matemático.
1: Así
0: entonces
1: es.
0: Dicen que es súper padre esto de que los niños puedan aprender a cocinar.
1: Este año le metimos ahí unas nuevas recetas. Está Coraline. Ese no lo
0: las
1: había.
0: Guerreras del K-pop.
1: Ese también están muy de moda, las guerreras.
0: Ajá.
1: Las locuras del emperador, metimos camellos.
0: Ajá.
1: Ajá. Y los Simpson, unas hamburguesas dulces. Esa también es una clase nueva.
0: ¿Qué es eso de kimbap,
1: Viene siendo como el sushi.
0: Ah,
1: más
0: ok.
1: O menos.
0: Y los fideos mágicos.
1: Los fideos mágicos, esos van pintados de colores, con colorante.
0: Nada más que no los pinten azules, no hay nada más desagradable que la comida azul.
1: Sí, no, por lo regular les gusta el morado.
0: O sea, salvo el queso azul, que no es azul, pero que es delicioso. Bueno, pues entonces, aquí está este curso para los chicos. ¿Más o menos qué edades? ¿5 a 12?
1: De 5 a 12.
0: ¿Ya de 5? ¿De 5 años?
1: Sí, de hecho sí aceptamos a unos cuantos de 4 años, pero sí son pocos los que podemos aceptar por la edad.
0: Muy bien. Entonces, se pueden quedar solos en
1: sí,
0: el curso.
1: Sí, por lo regular
0: están
1: los papás los
0: protegidos.
1: Dejan y se retiran. Okay. Tenemos varias chefs a cargo, ¿verdad?
0: Muy bien. ¿Y que se inscriben más niñas que niños o más niños que niñas? Muy bien. Y el de adolescentes, pues también, ahí está. Y quiero que recordemos los puntos de contacto para establecer la comunicación contigo, Arlet.
1: Sí, bueno, te platicaba que estamos volviendo a empezar. Sufrimos un hackeo hace un mes, desgraciadamente, pero bueno, todo pasa por algo. Tenemos una nueva cuenta, se llama igat.trc. Así que si nos seguías en la pasada y por algún momento ya no nos encontraste, esta es la nueva, igat.trc en Instagram.
0: O sea que tus antiguas páginas desaparecieron.
1: La de Instagram, sí.
0: Sí.
1: Y la de Facebook de IGAT, si uh-huh. te metes, ahí aparecen videos americanos.
0: No me digas.
1: Sí.
0: De veras. Lloraste mucho, ¿verdad, mi reina?
1: Sí, sí,
0: ¿Cuántos seguidores tenías?
1: En Instagram, alrededor de 14,000. Y en Facebook, 20,000.
0: Bueno.
1: En otra.
0: ¿Qué les parece que le demos seguir a las cuentas de IGAT y nos solidaricemos con Arlette en este sentido? Vas a ver que vas a llegar bien rápido a esos 14 que tenías y los vas a rebasar y los vas a superar. Estoy completamente segura. Muchas gracias por estar con nosotros, Arlette. Siempre un gusto tenerte aquí.
1: Es un placer para mí.
0: Gracias. Vamos a la pausa.
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0: las 12:43 y rápidamente, efemérides principales en México. Muere en París, Francia, el general Porfirio Díaz. Allá está su tumba, por cierto, quien gobernó el país por más de 30 años. En el 2000, Vicente Fox Quesada, candidato de la Alianza por el Cambio, gana las elecciones presidenciales. Hoy es Día de la Agricultura Nacional, jornada dedicada a reconocer la labor del campo en la economía y sociedad mexicana. Algunos acontecimientos internacionales. En 1778 fallece el célebre escritor y filósofo suizo Jean-Jacques Rousseau. En 1877 nace el novelista y poeta alemán Hermann Hesse, ganador del Premio Nobel de Literatura. En 1900 vuela por primera vez el dirigible Zeppelin LZ-1 sobre el lago de Constanza en Alemania. En 1947, porque hoy es el Día Mundial del OVNI, por cierto, ocurre el incidente de Roswell en Nuevo México, Estados Unidos. Por eso es el Día Mundial del Objeto Volador No Identificado. En 1961 se suicida en Idaho, Estados Unidos, el destacado escritor y periodista Ernest Hemingway. En 1997 fallece el legendario actor estadounidense James Stewart, figura del cine clásico de Hollywood. Y bueno, esto es algo de lo importante de los acontecimientos, pero también tenemos tendencias. Y después, el arranque del programa dentro del programa. Un mediodía con valor humano.
1: Arroba Letras Libres. Es emocionante escuchar a los ingleses referirse al Estadio Azteca como un lugar casi mítico y hablar con respeto pero sin temor de la selección mexicana. Será un partido histórico contra el país que trajo el fútbol a México. Arroba Cerebros G, el exfutbolista Wayne Rooney dice, Inglaterra enfrentará a México, tienen que descansar y estar preparados para el próximo partido, porque puede ser el más difícil de todos. Si Inglaterra va a ganar esta Copa del Mundo, este puede ser el partido más difícil, y esta, la localidad en México, va a ser el reto para Inglaterra. Arroba el The Wolf Post, Liam Gallagher, de Oasis, dice que Inglaterra ganará 5-0 a México. En respuesta, el cantante de Maná dijo:
2: el cantante de Oasis dijo que México va a perder contra Inglaterra 5-0. A ver, no manches, ubícate, güey. 5-0, cálmate. Ahí nos vemos el domingo para ver cómo nos va, güey.

0: Mames.
1: Arroba NextMex Oficial. Como dato, Jordan Pickford es el portero inglés que ha recibido más goles de Raúl Jiménez en la Premier League, 6 goles en 12 partidos. Así que el delantero mexicano ha sido una pesadilla para el número 1 de Inglaterra. Arroba Excelsior, Taylor Swift y Travis Kelce vuelven a acaparar los reflectores, ya que este jueves comenzarán las celebraciones de su esperada boda, de acuerdo con diversos reportes. Y aunque la pareja no ha confirmado el enlace, trascendió que el evento se realizará en dos sedes de Nueva York, iniciando con una cena en el Madison Square Garden. Arroba The New York Post, el menú de la boda de Taylor y Travis al descubierto. Langosta, papas fritas, donas y más son entregados al recinto deportivo. Arroba Indy 5051, en San Pedro Guamelula, un municipio del estado de Oaxaca, un alcalde se ha casado nuevamente con un caimán vestido de novia en una ceremonia anual que se cree trae abundancia a la comunidad. La tradición de siglos de antigüedad aún se celebra cada año en el sur de México. Soy Paulina Castro y nos escuchamos próximamente.

0: Son las 12 con 51 minutos. Hoy es motivo de alegría para Mediodía en Globo. Pues anunciarles que vamos a tener en este espacio los jueves el programa dentro del programa, un mediodía con valor humano. Y quien va a estar al frente de este espacio es Ale Aguilar. Yo a Ale la conocí siendo muy niña y lo cierto es estaba pues en prácticas profesionales, apenas recién egresada de la carrera de comunicación. Se integró muy rápidamente a la empresa después de concluir su servicio social y estas cosas que luego demandan a los estudiantes. Y desde entonces es que la conozco. Ya no recuerdo hace cuántos años, pero tampoco es algo que nos preocupe. Pero lo que sí sé es que yo he sido testigo de su crecimiento como persona y como profesionista y de sus decisiones importantes en la vida. Y bueno, ya hay camino andado, mi querida Ale. Y me encanta poder recibirte y poder integrarte a esto que es lo que hacemos todos los días, que se llama A Mediodía en Globo. Bienvenida a tu espacio.
1: Muchísimas gracias, Marcela. A mí también me encanta integrarme. Te agradezco muchísimo la oportunidad de abrir este espacio en A Mediodía para hablar de un tema que me apasiona desde hace muchísimos años, pero que incluso la radio ayudó a que yo me diera cuenta o hiciera más conciencia de lo importante que es para mí el desarrollo humano, voltear a vernos como personas.
0: Uh-huh. Bueno, Ale, tú te recibes de licenciada en Ciencias de la Comunicación, estás acá involucrada, creciendo profesionalmente en tu territorio profesional, pero no te quedaste ahí. Fuiste y optaste por una maestría en desarrollo humano precisamente por este interés. ¿Qué te ha significado este aprendizaje que has tenido a través del estudio en una maestría pues tan interesante, ¿no? Y tan llena como de oportunidades?
1: Uy, me ha significado mucho, Marce. Me di cuenta con el estudio de las materias en esta maestría que para poder aprender de desarrollo humano, primero te tienes que tocar a ti. Es como una maestría doble. El conocimiento que entra por la teoría y por la práctica, pero el que tienes que tocar contigo mismo, porque no hay desarrollo humano sin que tú te cimbres, sin que tú toques tus crisis, tus momentos, los momentos que te han movido el piso, para poder desarrollarte y poder decirle a los otros, sí se puede, sí te puedes desarrollar, sí. El crecimiento y el cambio están siempre. Nos damos uh-huh. cuenta, pues, con nuestra piel, por ejemplo, ¿no? Con el color de nuestro cabello.
0: O sea, ¿qué me dices a mí?
1: Sí, el crecimiento es natural, pero el desarrollo no. O sea, que vayamos haciendo conciencia de nuestros logros, el querernos, el precisamente querer cumplir con metas y objetivos que no tienen que ser muy grandes, no es necesaria, no va ligado a nuestro crecimiento físico, uh-huh. Biológico, pues, uh-huh. ¿no? Entonces, esto es importante. Y algo, otra cosa que a mí me parece, bueno, otros dos puntos que me parecen muy importantes con el estudio de esta maestría es, uno, el hacer conciencia, el hacernos conscientes de cómo estamos viviendo nuestra vida. De eso precisamente, de dónde nos estamos atorando y si nos estamos atorando, cómo es que podemos hacerle para desatorar esos nudos y salir adelante. La conciencia muy importante. Y el otro punto es, mira, hasta se me fue, por estar pensando en la conciencia, claro, la compasión. Ajá. Muchas veces en esta vorágine del día a día, de que nos han dicho que el éxito, para ser exitoso tienes que estar en la cima o ganar medallas o triunfar sobre el otro, nos autoexigimos demasiado. Sí. Y no volteamos a vernos con compasión.
0: Fíjate que la compasión es una palabra, un adjetivo que a mí me dice mucho, porque compasión en su origen, desde la raíz de la palabra, es con amor. O sea, la compasión no es, ay, mira, pobrecito. No, lo confundimos mucho. Compasión es con amor, porque cuando tú te ves a ti mismo con amor, es más fácil que veas al otro con amor.
1: Claro, e incluso es voltearte a ver a ti mismo en estos procesos que todas las personas vivimos desde que somos niños hasta que dejamos de existir. Vamos a tener adversidades, vamos a vivir caos, vamos a tener momentos críticos. En estos momentos, voltear a vernos con este amor que tú dices, con esta compasión, nos permite avanzar a nuestro ritmo. A veces queremos salirnos, abrir las puertas muy rápido, muy vertiginosamente, y habría que tenernos calma, pero luego entonces voltear a ver al otro así, porque a veces queremos que el otro avance a nuestro ritmo y cada quien tenemos un ritmo.
0: Así es, porque además en este mundo de prisas queremos que todo se resuelva, digo, ayer, sí, se resuelto sí. Ayer, y no presentarse, que no se presentaran los problemas, porque los problemas son parte de la vida. Y es una frase muy hecha, pero es real. No es lo que te pasa, sino lo que haces con lo que te pasa. Y entonces, si tú tienes estas fortalezas y puedes, te has preguntado cuáles son tus habilidades, tus fortalezas, y también cuáles son tus debilidades, es más fácil que puedas atinar a una conducta asertiva.
1: Claro, y que además, Marce, cuando te volteas a ver así, Y quieres avanzar respetando tu proceso, también creo que es necesario que sepas que a veces va a doler. Y a veces le damos la vuelta a esto.
0: No, que no duela.
1: A veces
0: porque tiene que doler.
1: Sí, por ejemplo, estos procesos en los que vivimos algunas pérdidas, sobre todo las humanas, las parentales, o sea, las del pariente, seres queridos, pues a veces pues es necesario echar una lagrimita para poder salir adelante, y a veces no queremos hacerlo y se nos hace más fácil como humanidad, no generalizo, pero así es, a veces adormecerlas, ¿no?
0: Uh-huh. Oye, Ale, ¿el desarrollo humano puede ser intuitivo o tiene que ser partir de como de este conocimiento académico, acucioso, basado en teorías y demás? ¿Puedes crecer personalmente contigo, por ti y a tu ritmo?
1: Yo creo que todos crecemos con nosotros, por nosotros y a nuestro ritmo, definitivamente. No necesitamos leer libros de autoayuda ni acudir
0: si de repente
1: no,
0: sí
1: no,
0: te motiva,
1: o sea, no lo necesitamos, a eso voy. O sea, no lo necesitamos, pero ayudan mucho, no nada más los libros de autoayuda, esta teoría de la que tú hablabas, o sea, no la necesitamos para desarrollarnos, pero cuando nos permitimos ser acompañados, pues incluso vemos cosas que nosotros no vemos, porque también tenemos así como una persianita que cerramos, porque no nos es tan fácil voltear a ver cosas que no nos gustan de nosotros, porque a veces duele, y entonces mejor me voy por otro camino y digo, todo está bien, y le doy la vuelta y esto lo dejé ahí, nada más que vamos dejando cosas pendientes, y cuando nos dejamos acompañar, cuando leemos libros, cuando escuchamos alguna conferencia, ahora que además hay muchas conferencias a la mano
0: en YouTube,
1: sí, ahí, pues nos pueden caer 20 de que a lo mejor algo nos está haciendo ruido, y pues está padrísimo dejarnos acompañar. Eso yo siempre lo voy a recomendar.
0: Sí, el sí. Acompañamiento. Y desde lo que tú haces ahora con todo este conocimiento que tienes, ¿acompañas en el desarrollo humano de personas? ¿Cómo lo haces? Digo, porque este espacio va a ser un acompañamiento. Creo que ahí podemos aterrizar. Pero ¿hay otras expresiones de este acompañamiento?
1: Hay otras expresiones grupales.
0: Ajá.
1: Me ha tocado, he elegido acompañar grupos en algunas empresas o en algunos centros, pues diferentes centros en donde hay grupos o comunidades que están interesadas en su desarrollo. Y sí, sí, sí me ha tocado ayudarles en temas humanos, precisamente. Mira, hay un grupo que a mí me enriquece mucho y me gusta mucho estar ahí. En Casa Íñigo hay un grupo de jóvenes de la tercera edad.
0: Es maravilloso ese
1: maravilloso.
0: Grupo. Le mandamos un saludo muy afectuoso a Malena y a Margarita, que son increíbles en Casa Íñigo.
1: Ajá, y las señoras de la tercera edad que acuden cada jueves a recibir diferentes temas que se refieren a lo humano y al crecimiento, están dispuestas a esto y además se relacionan, están dentro de una comunidad, platican, dejan saber sus dudas, participan con el expositor, pero también entre ellas. Es enriquecedor, como lo veas, ver ese grupo de señoras.
0: Sí, que por cierto, tenemos que hablar de ese grupo y tenemos que hablar de otro grupo que está con el pendiente de poder contactarme con ellos. Es que uno no se imagina la cantidad de gente que se agrupa, que se reúne para poder desarrollar sus habilidades, sus talentos, pero también hacerse la vida más ligera. Hay un grupo de gente que son escuchas. Son escuchas y creo que en estos tiempos que corren el gran reto es escuchar, no oír, porque siempre hemos hecho la diferencia. Oír es mecánico, es biológico, si tienes la suerte de contar con el sentido. Pero escuchar es involucrarte con todo tu cuerpo, con todas tus emociones, con todos tus sentidos y ponerle atención al otro. ¿Hace cuánto que no estamos sentados frente a frente con alguien y nos vemos a los ojos? ¿Hace cuánto que no lo hacemos? Porque cada quien va divagando y estás buscando la respuesta a lo que tú estás diciendo en lugar de ponerle atención a todo lo que tú estás diciendo.
1: Uy, yo creo que el ejercicio de la escucha es algo que definitivamente quienes estamos en estos espacios pues lo vamos desarrollando, valga otra vez la redundancia de la palabra. Pero tendríamos que buscarlo allá afuera. O sea, tendríamos realmente que escucharnos así como dices tú, con los sentidos y poder entender lo que el otro está diciendo. No, esto que dices, no nada más oírlo, porque pues incluso nosotras que estamos aquí en una cabina de radio, también estamos oyendo un ruidito que...
0: El aire.
1: Ajá, sí. Que es el aire, ajá, y podemos oír a lo mejor el rechinar de una puerta o de nuestra silla, pero atender lo que el otro está comunicando... pues es diferente, es escuchar es distinto.
0: Es que eso es entrega, eso se llama entrega. Te entregas al momento, es un momento divino porque no sabes si se va a repetir, y entonces te quitas de juicios y te quitas de esta gana de no, yo no estoy de acuerdo con lo que tú estás diciendo, yo te voy a contradecir. Que luego es parte que del también, ejercicio que del luego ejercicio también. De lo que hacemos puede ser que no estés de acuerdo, pero lo haces con el respeto debido después de haber escuchado realmente la exposición de toda la idea y no haberte escuchado a ti en tu cabecita que
1: tus
0: estás
1: ruidos.
0: Híjole, susurrándote 20,450 cosas y diciéndote muchas cosas del otro con quien estás interactuando.
1: Sí, hay una palabra que se ha convertido, bueno, es una palabra, pero es todo un concepto, incluso hay un libro maravilloso que es este concepto de fluir y que incluso habla de esto, de cómo cuando fluyes estás viviendo el momento presente y se te olvida todo lo que hay alrededor porque estás ahí.
0: Bueno, hoy es un día importante, se los digo, se lo repito, porque hoy con esta conversación arrancamos este programa dentro del programa. Un mediodía con valor humano con Ale Aguilar. Ya regresamos después de escuchar esto.
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0: Es la 1:11 y continuamos en un mediodía con Valor Humano con Ale Aguilar. Y Ale Aguilar nos estará acompañando todos los jueves a las 12:40 en este espacio que será suyo y que pretende precisamente pues ir por el camino del desarrollo humano y ofrecernos puntos de vista en relación a los diferentes temas que están relacionados con nuestra propia humanidad. Esa es una parte muy importante. Ale, déjame recapitular un poco sobre lo que significó tu experiencia en Alguien Te Escucha, programa que se transmitía los sábados por Exa FM, y que pues muchos de nosotros lo escuchábamos y que la verdad es que nos dio mucho, que podríamos estar de acuerdo o no con las opiniones de los invitados, las invitadas, pero que te daba paso para la reflexión personal. Cuéntanos de tu historia dentro de Alguien Te Escucha.
1: Que dar paso a la reflexión personal era uno de los objetivos del programa, creo que el más importante. O sea, que en una hora no puedas resolver obviamente un tema humano con un experto en la cabina, pero que sí yo esperaba que a alguien le cayera el 20. Pues Alguien Te Escucha inició en una estación que ya no existe.
0: ¿En qué?
1: En 880M.
0: ¿En 880M?
1: Sí.
0: No inventes, sí.
1: Sí, allá inició.
0: No me acuerdo, Ale.
1: Sí, inició en 880M, los miércoles en la tarde.
0: Ah,
1: luego, okay, pues sí. Ya, 880M muda a Q911FM y continuamos ahí. Luego ya fue los sábados a las 12 por muchos años. Se fueron 16 años, casi 17 en julio estaríamos cumpliendo, pues de hecho el 4 de julio estaríamos cumpliendo 17 años, terminó en abril, no llegamos a los 17, pero fueron muchos años, Marce, de escuchar. Era un programa netamente psicológico, o sea, los temas eran de psicología. Alguna que otra vez nos salimos por ahí de esa rama, pero era la psicología. Y pues evolucionó obviamente en tanto año, cómo evolucionó la vida, Marce. O sea, en 17 años tu servidora creció, pero además pasamos una pandemia. O
0: uy,
1: sea,
0: sí,
1: hablando de psicología, eso fue un momento muy psicológico, muy emocional y muy mental y muy de conciencia y de actitudes y de conductas. Y nos cambió. Y entonces en este programa, pues, se hablaba de todos los temas relacionados a las personas en crisis y cómo salir adelante de ellos, tocando N cantidad de etapas del desarrollo, como el desarrollo humano,
0: uh-huh,
1: ¿no? Desde la infancia hasta la adultez mayor. Y entonces se podía hablar de cuestiones familiares, de cuestiones de pareja como los divorcios, de infancia, de trastornos, pero de trastornos en niños, pero de trastornos en adultos también. Y en algunos momentos lo que significaba algunos temas para la tercera edad.
0: Uh-huh.
1: Incluso en algún momento hablamos de las relaciones ya en la tercera edad.
0: Porque, ¿de las relaciones?
1: De las relaciones
0: sexuales.
1: Sí, de todo tipo de noviazgo y también esas. Yo no sé qué está vetado aquí, pero
0: nada,
1: bueno,
0: absolutamente
1: perfecto,
0: nada.
1: Entonces,
0: nada más partiendo del respeto, ya está, pero bueno, son
1: pues
0: realidades,
1: es que la sexualidad
0: hay que hablarlo.
1: Es tan humana, desde que llegamos, desde que nos formamos hasta que nos vamos, hasta el último suspiro. ¿Y qué significó? Pues. Me di cuenta incluso a lo largo de este tiempo, en un punto, en algún momento de estos 16 años, que la psicoeducación es muy importante. Que a veces no volteamos a vernos desde la psicología, desde lo que sentimos, que a veces ni siquiera nos dejamos sentir. Y vuelvo a esta palabra de la compasión que tenemos por nuestros procesos, de cómo nos ha costado entender el envejecimiento, por ejemplo. De por qué no, porque queremos mantenernos en una etapa cuando ya nos toca estar en otra. De por qué no nos volteamos a ver y por qué no respetamos estos procesos que todos vamos a vivir.
0: Sí, pero ¿sabes una cosa, Ale? Bueno, yo me encuentro en otro momento de la vida. Sí creo que esta segmentación de qué puedes hacer y qué no puedes hacer, o qué se vale o qué no se vale, o si tienes edad para esto o no tienes edad para lo otro, A mí me parece que tenemos que empezar a diluirlo.
1: A unificar.
0: Porque si no, a diluir las distancias que hay entre un periodo y otro. Te voy a decir por qué. Porque estamos condenando a, sobre todo a un segmento de la población que cada vez se hace más grande en nuestro país, a que, bueno, tú ya tienes cierta edad, entonces tú ya no puedes hacer esto, ya no te puedes vestir así, ya no puedes hacer comentarios asá, tienes que obedecer a un modelo que ya no corresponde a esta época. Así como hablamos de que hoy la adolescencia se prolonga mucho tiempo, en adultos jóvenes inclusive, sí, sí. Así también lo otro. Entonces, pues vamos acomodándonos, ¿no? Vamos respetando el espacio y el tiempo de cada quien. Y no tienes la última palabra, ni tampoco el mundo es de los jóvenes, ni el mundo es de los adultos, ni el mundo es de los viejos. El mundo es de todos.
1: El mundo es. Digo, vaya, eso es, tal vez, no lo expliqué o no lo dije como es, pero eso es lo que quería decir, ¿no? O sea, vamos viviendo nuestras etapas con respeto en todas, en cada una en la que nos encontremos, pero si nosotros mismos nos negamos a nosotros mismos ese paso, o nosotros mismos lo estamos segmentando, pues entonces dejamos, sí, de disfrutar, sí, lo que nos toca, claro, vivir. Es que yo hoy soy una adulta de edad mediana, con unas hijas adolescentes, y no puedo estar añorando las piñatas.
0: No,
1: porque eso ya pasó.
0: No, eso no, nunca se añora. Perdóname, las piñatas no es algo que tú quieras ni volver a vivir. Es algo que tuviste que vivir, pero no.
1: Que tuve que pasar.
0: No, las piñatas
1: pero,
0: no.
1: Pero vaya, vamos aceptando los cambios que la vida trae y en cada momento. Y el punto creo que es, pues, disfrutado es una palabra que también escuchamos todo el tiempo, pero más bien creo que respetar esta vivencia que nos toca, o sea, este momento que nos toca.
0: Exacto.
1: En este momento estoy, es absurdo pensar, claro, que quiero tener 20.
0: Pero
1: pues no.
0: Pero cada cabeza es un mundo.
1: Claro.
0: Si tú tienes la energía, digo, a diferencia tal vez de alguien más que ya siente que no tiene energía para hacer un montón de cosas, pues se respeta, pero la gente que tenga la energía, que le dé rienda suelta a su energía.
1: Bueno, sí, claro.
0: Macarena.
1: Bueno, y también podremos hablar en algún momento precisamente sobre este término de los chavorrucos, que les motiva.
0: Ajá.
1: ¿Qué les motiva? Está bien. Vuelvo a lo mismo, respeto y compasión.
0: Exacto. Sin juicios, que yo creo que eso es lo que nos pierde en la vida. El estar poniéndole etiquetas de bueno o malo, aceptable, inaceptable, no sabemos qué porta cada quien en su cabeza y en su corazón, ni las vivencias que trae consigo, ni los vacíos, ni los espacios dolorosos que a lo mejor no se han asumido y que entonces por eso repites una serie de conductas o por eso es que niegas esta posibilidad de la madurez, que me encanta el concepto de madurar, o sea, es alcanzar el culmen de tu existencia, es verdaderamente plantarte como un ser luminoso que puede compartir todo lo que tiene de sí.
1: Que eso es maravilloso, que pudieras aceptar esta madurez en ti y poder compartirle a los demás cómo has, lo que has aprendido en la vida.
0: Exacto.
1: Esto es un regalo.
0: Exacto, sí. Sí, esta parte es muy linda porque además creo que todos traemos una madre adentro, hayamos sido o no hayamos sido madres,
1: sí,
0: que luego tendemos como a querer que la gente que está a tu alrededor y que está viviendo cosas no sufra, ¿sí? Que las acepte, que son parte de la vida y que todo pasa. Nada se queda, ni lo bueno ni lo malo. Entonces, bueno, pues a darle a la vida con mucha fe, con mucho entusiasmo, porque júrenlo que por lo menos yo no conozco a nadie que haya regresado del otro mundo a decirnos, no se preocupen, que al cabo allá hay otra vida. Digo, desde el punto de vista material, espiritual, pues cada quien tendrá sus creencias religiosas. Yo confío mucho en que vamos a vivir una experiencia espiritual maravillosa una vez que hayamos terminado en el camino del mundo.
1: Así es. Bueno, y poder contar tu historia en las pues voy a hablar de, ya voy a hablar de segmentos, pero en las etapas de tu vida, también es bonito poder escuchar las historias de otros, también de esas también aprendes, de esas historias del otro. Obviamente no se aprende en cabeza ajena.
0: Nunca.
1: Pero cuando eres sensible a la escucha, incluso a través de un libro, de las palabras que están plasmadas ahí en el testimonio de la vida de otro, a veces te puedes llevar conceptos o aprendizajes en tu bolsillo y los puedes sacar en algún momento en el que se te ofrezca. Eso también creo que es algo significativo en el programa, que el programa Alguien Te Escucha en algún momento nos dio a mí y a los radioescuchas que en ese momento escucharon ese programa.
0: ¿Tuviste experiencias lindas de retroalimentación? Cuéntanos alguna.
1: Pues tuve muchas, porque no sé si ahorita, obviamente tengo algunas muy grabadas en mi corazón, sin ofender a todos los invitados que pasaron por ahí, porque fueron antes de entrar al programa me preguntabas cuántos programas fueron, pues más de 800.
0: ¿Qué?
1: 40, pues sí, por 16 años, 52 programas al año, 52, más o menos 51, 52, porque se atravesaron años bisiestos.
0: A veces hacer la numeralia no es bueno. Te abruma.
1: Entonces fueron muchos temas y aunque de cada uno tomaba algo, pues obviamente hubieron algunos en los que se hablaba de temas que estaban tocándome a mí, que pues me llevé, ¿no? Cuestiones a lo mejor de maternidad, cuestiones sobre todo de maternidad. Y recuerdo mucho uno en el que el invitado fue Manuel, mi esposo, como papá. Ese siempre lo tengo ahí muy, muy presente. Uh-huh. Lo que significó para él ser papá y además, pues ser papá por adopción, ¿verdad? Entonces, uh-huh. Claro que lo tengo ahí muy presente.
0: Uh-huh. Uh-huh. Por supuesto. Siempre, uh-huh. Uh-huh. siempre hay algo que tú estás viviendo en este momento, porque queridos y queridas radioescuchas, pues todos tenemos experiencias que pueden ser positivas o malas y venimos aquí cargados de esas experiencias. Y a veces les platicamos y estamos tratando de, a través de las conversaciones, resolver nuestros propios dolores y el momento en el que estás viviendo, que a veces es muy pesado, a veces te abruma, pero que finalmente, yo no sé qué tiene el micrófono, que todo lo soluciona.
1: O aquellos en donde por años luego, en algunos momentos hablaba de duelo y sus etapas, y cuando yo estaba viviendo uno muy importante en mi vida, yo misma me preguntaba cómo estaba pasando las etapas, porque ya había hablado de eso, ya las había escuchado, ya sabía de eso, y entonces yo decía, ¿en qué etapa voy? ¿No? Si no he sentido esto y esto y esto. Pues sí, los temas, sobre todo los humanos, te los llevas a tu vida, definitivamente.
0: ¿Verdad que sí? Sí. Bueno, es que pregúntenos, oye, ¿qué onda? ¿Cómo andas el día de hoy? ¿Qué te pasó? ¿Cómo dormiste? ¿Tuviste pesadillas? ¿Desayunaste? ¿No desayunaste? Bueno, va a decir, tú haz tu trabajo, va a decir el radio escucha, tú haz tu trabajo y a tus cuestiones personales tú atiéndelas. Sí, sí, está bien. Pero siempre es lindo sabernos acompañados.
1: Siempre.
0: Y esperamos que en este espacio de un mediodía con valor humano nos sintamos acompañados por ustedes, porque esto se está haciendo por nuestros radioescuchas y para nuestros radioescuchas. Esa es nuestra gran motivación.
1: Esa es nuestra gran motivación, que ustedes puedan llevarse una reflexión, que les caiga el 20, que entiendan algo de un tema que ustedes están viviendo. Y por supuesto que sepan que pues los medios electrónicos, las redes sociales, los teléfonos están ahí. Y si ustedes en este momento están pasando por algo y necesitan saber de algún tema, pues que lo manden. Y aquí
0: claro.
1: Encontraremos un experto que venga y nos dé las respuestas que
0: ustedes están necesitando.
1: Que ustedes están esperando.
0: ¿Verdad? Uh-huh. Sí, eso es bien importante. Sí, tengan confianza. Digo, no necesitan identificarse con el nombre completo, sino simplemente pues cuentan por lo que están atravesando, y eso para Ale, seguramente será un referente de cuáles son los temas que a los radioescuchas les interesa, ¿no?
1: Así
0: entonces,
1: es.
0: Sí, que esto sea como un ir y venir, o sea, no, que no nada más sea de acá, sino que sea también de allá. Y como les digo, podemos estar o no de acuerdo con lo que se está externando, pero podemos enriquecerlo precisamente con una opinión distinta, que esa es la parte más valiosa de esto que hacemos, que se llama comunicación.
1: Así es, Marce. Y otra cosa que le quisiera decir a nuestros radioescuchas es, pues, que se sientan, que se escuchen, que sepan que si algo les está haciendo un ruidito, que si algo se han preguntado en temas de cuestión humana, pues quiere decir que por ahí, si ya surgió la pregunta, quiere decir que por ahí necesitan la respuesta. A veces escuchamos esa pregunta una y otra vez, la dejamos pasar, la dejamos a un lado, no le hacemos caso, y pues ahí nos vamos cargando ese tema por años.
0: Exacto.
1: Incluso.
0: Exacto, no lo hagan. Ayer que platicaba con Ana Mayorga, psicoanalista, decía que yo he cargado un sueño que tuve hace como 20 años, y lo he cargado 20 años, y es un sueño que me angustia y que no le he podido borrar. Yo soy buenísima para borrar de mi memoria, reseteo la memoria, pero con una facilidad, y la borro y la vuelvo a usar.
2: No soy tan buena.
0: Sí, y entonces decía, ¿por qué? Y entonces, bueno, ella me decía, pues es algo que tienes que trabajar. Y diría Freud, pues es el motivo de tu interés en la vida, y tienes que asumirlo, abrazarlo y decir, ah, bueno, a lo mejor ya lo que soñaste ya ni siquiera está vigente, pero algo te dijo que tú no has podido digerir en tu consciente, entonces tienes que digerirlo.
1: Pues es que para eso se presentan estas preguntas. Nuestro inconsciente es tan sabio que nos va mandando en forma de sueños o de preguntas o de molestias, pues eso que tenemos, efectivamente, que tenemos que resolver. Y otra cosa que a mí me gustaría mucho que supieran los radioescuchas es que a esta sección le llamamos Con Valor Humano, porque todos somos grandes y valiosos en nuestra humanidad, y todos tenemos la oportunidad de salir adelante de estas crisis. Lo importante es que nos sintamos bien con nuestra vida.
0: Exacto.
1: No que vayamos arrastrando la cobija.
0: Sí, hay que vivir, no sobrevivir. Uh-huh. Bienvenida al Team Mediodía en Globo.
1: Muchas gracias, Marce.
0: Ya eres parte de esto, y yo a ustedes lo único que les puedo decir es gracias infinitas por estar siempre y por arroparnos y por aceptar esto que les proponemos cada vez que nos encontramos. Mañana será otro día. Mañana, que sea viernes, aquí nos encontramos.
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1: 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Una de la tarde con 38 minutos. La temperatura es 34 grados.
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1: 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Una de la tarde con 42 minutos. La temperatura es 33 grados. 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
2: Una de la tarde con 45 minutos. La temperatura es 33 grados.

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1: 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Una de la tarde con 51 minutos. La temperatura es 33 grados.
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1: 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Una de la tarde con 55 minutos. La temperatura es 33 grados.
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3: Una de la tarde con 57 minutos. La temperatura es 33 grados.
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3: 2 de la tarde. Con un minuto. La temperatura es 33 grados.

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1: 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Con 6 minutos. La temperatura es 33 grados.

¡Se acabó! Buenas tardes, buenas tardes. ¿Cómo están, amigos de Globo 91.1? Soy Ale Soto y estamos en esto que se llama Así la Vida. Hoy es jueves, muchachos. Ahí vamos, ya, fíjate nada más. Parece que fue ayer cuando andaba yo comiendo el fin de semana. Y por cierto, que es jueves cantinero, el fin de semana, híjole, sí me eché una buena comidona. O sea, hablando de que en jueves cantinero luego mencionamos algunas botanas, ¿tienes algo ahí? Ambiéntanos, mi querido Diego González, que está allá en la mixer. Ahí está, mi querido Dieguito. Ya, pues ya, él ya se echó la semana porque mañana ya no viene, eso sí. No, lo sientes. Ya me voy. Ya en la playa. Ay, todos queremos ir.

0: abrazo al otro día. No. Gratis. Anda. ¿Tú has ido a la playa, Diego? ¿Cuántas veces? ¿Tres? Ay, disculpa, querido. Titiri. Pues total, que el sábado me eché una buena comidona, pero no, ahí no había de estas rolas. Ahí era rola nice. Bueno, no que esta no sea, pero no, era rola así más. ¿Tú sabes de cuál es, mi querido Diego? Por favor, ojalá que nos puedas ambientar. Es más, hasta había... Es que estaba también el fufutbofol. Estaba. Entonces, pues era tranquila cosa. Pero, ¿qué creen? Había, fíjense bien, esta era, queridos. Esta no era botana, queridos. ¿Cómo creen que voy a ir a la botana? Por favor. A que me den... Ay, no quiero decir, pero esta no era carne asada, queridos. Era picaña. Y ya la tenían hecha al asador, queridos. Ni siquiera tenía que hacer hambre para que me dieran. Apenas si yo entré y tomé un lugar. Y fue el joven en un carrito para ofrecerme picaña o arrachera. Y aparte me dijo, ¿cuántos gramos, señorita? O sea, aquí cobramos por gramo. Yo le dije, querido, hoy voy por todo. Por favor, ponme 200 gramos para empezar. Solo picaña, porque la arrachera no me está permitida en mi plan alimenticio. Así que degusté, queridos. Había salsa macha, salsa al ajillo y otras tantas. Ay, queridos, y luego después pedimos unos camarones a las brasas, solo para compartir. Y cerramos con un pastel. Un delicioso pastelillo que se llama Beso de Ángel. De la cuenta no sé, queridos, porque yo solo le digo a Jaime, encárgate de todo, querido. Bueno, así estuvo mi sábado, cantinero. Estuvo chido, ¿no? ¿Se les antojó, no? ¿Sí o no? A invitaros, ay, queridos. Y platicamos. Así platicamos, con servilleta de tela. Está muy entretenido el partifidofo. Pafartifidofo, queridos. Y estamos... ¡Ay, está jugando Colombia! ¿Ay, quiénes son los otros, querido, que jugaron? Estaba Colombia con otros.
1: Portugal, querida.
0: Ay, querido, vamos, ¿cómo sería nuestra plática si fuésemos tú y yo? Haz de cuenta, yo te digo. Querido, ¿vas a pedir algo de tomar? No sabe qué decir. Así, querido, como tú contestas. Querido, ¿sabes qué vas a tomar?
1: Un whisky en las rocas, querida.
0: Ay, querido. Hasta siento que tu voz es como si trajeras con qué pagar.
1: Por supuesto.
0: Ay, no es así. Si me gusta salir, querido, porque obviamente, aunque yo tenga, vas a pagar tú. Bueno, pues así estuvo. Pero cuéntenme hoy, jueves, cantinero, ¿qué se les antoja? Oigan, ya estamos. Esos son los placeres de ser adulto. Bueno, pues ya tenemos acá en nuestro punto de contacto, nuestro WhatsApp, 871-7124-911. Ya tenemos ahí las primeras comunicaciones, como por ejemplo, Lucía dice, bonita tarde, excelente jueves. Gracias, querida. Dice, bonita tarde, cantinero, pónganse la de Laurita Garza. Esa no puede faltar, por favor. El Chuco también, ahí está, ya listo, en sus puestos todos. Y nos dice, ya llegamos, la del huizache de calentón. Vámonos, ¿esa cuál es? Esa, ah, la Laurita, ¿verdad? Esa.

esa y cuál otra. Son de las de cantina que no pueden fallar, ¿verdad? Bueno, pues ahí estamos, muchachos. Ahí Dieguito en la mixer. Ahorita le va dando salida a todo lo que ustedes vayan pidiendo. Mientras tanto, yo los invito a que se queden con nosotros, a que juntos hagamos de este jueves pues algo entretenido, divertido, algo en donde estemos toda la comunidad de Globo Lovers. Así que bueno, bienvenidos, soy Ale Soto, iniciamos. Quédense porque aquí en Globo 91.1 hay éxitos todo el día.

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0: 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La temperatura es 34 grados. 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
9: 2:00 p.m. con 24 minutos. La temperatura es 34 grados.
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0: qué buenas rolitas escuchamos aquí en Globo 91.1, donde hay éxitos todo el día. Y bueno, hoy que es jueves cantinero, y que ya vi que están solicitando ahí muchas rolitas. Mi querido, tú, si quieres, mientras ahí las vas poniendo, mi querido Diego. Hoy vamos a hablar de la adultez. Pues sí, ya que estamos aquí en la cantina, compo. Mira, compa, pues vamos a hablar de ahora que somos adultos, compa. ¿Tú cómo te sientes, compa, de que ya eres adulto? Ya estás grande. No, compa. Tú te sigues comportando como un chavito, compa, pero ya estás grande, compa. Ya aliviánate, ya no des problemas. No es cierto. Bueno, si vamos a hablar de esta etapa. Híjole, ¿en qué momento se dieron cuenta de que ya eran todos unos adultos? Dicen que en esta etapa, fíjense bien, las lecturas, esta de psicologiaymente.com, dice que, nada más les voy a leer esto, dice, la adultez es una etapa del desarrollo de las personas que comienza tras el paso de la adolescencia, siendo la etapa en la que se alcanza que es que la plenitud, tanto a nivel físico como psicológico. ¿Ustedes ya se sienten plenos a nivel físico y psicológico? Dice, así como en otros ámbitos de la vida. Pero, ¿cómo es esa etapa? O sea, ¿cómo te imaginas? ¿Cómo, haz de cuenta, lo que te imaginabas a los 20? ¿Es eso en realidad a los 40? ¿A partir de los 40? Luego, yo recuerdo que cuando estaba en mis 20, yo decía, uy, cuando yo sea adulta, no hombre, cuando yo sea una mujer hecha y derecha, cuando yo gane lana, cuando yo sea independiente, cuando ya no dependa de nadie y de estos aquí, uno lo piensa, uno se cree muy acá, sácale punta y empoderado, y entonces uno dice, cuando yo por fin me independice de aquí y sea poderosa, no, hombre, va a ser otra cosa, mi vida. Y te imaginas que vas a tener lana, que te va a ir muy bien en la... O sea, tú no piensas que te va a ir mal en la lana. Tú no piensas cómo... O sea, todo lo que tiene que pasar para que en verdad sí tengas lana. Para que seas independiente. Para que no dependas de nadie. Para que tú mismo puedas resolver tu vida. Tú no piensas, tú dices, voy a ser independiente. No piensas en que vas a... Ok, vas a ser independiente en una casa que tú vas a sostener, sea rentada o comprada, pero tú la vas a sostener. De ti depende que eso no se caiga, que eso sobreviva. Y luego, uy, cuando yo sea grande, cuando sea adulto voy a tener familia y yo voy a actuar diferente a como me están educando. Quizás tienes tus hijos y a veces no hayas ni qué hacer porque dicen que no hay instructivo para vivir como adulto. Uno se imagina cómo va a ser nuestra vida de adulto. Lo que tú te imaginabas a los 20, ¿es en realidad a los 40? ¿Sí está así como tan facilito como lo decíamos a los 20? Yo creo que no. Pero ustedes díganme, o sea, es así de me independizo y soy poderoso y las puedo yo todas. Cuéntenos, ¿cuál es la realidad? ¿Cómo les va a ustedes con la adultez? Cuéntenme ahí en el 871-71-24-911. Obviamente no todo es malo, ¿verdad? Pero ¿realmente era como lo pensábamos a los 20? Híjole, yo creo que no. ¿Te gusta a ti ser adulto? ¿Cuál fue el primer así que dices, ay, no manches, ¿por qué soy adulto? ¿Qué fue el momento, la situación que te hizo decir... Ay, no, ¿por qué? ¿En qué me metí? ¿En qué me metí? Cuéntame ahí en el 871-71-24-911, en este jueves cantinero. Eso, lo que estamos escuchando, ¿cómo se llama, mi querido Diego?
1: El huizache.
0: El huizache, ahí está para mi querido Juan. Y luego, ¿qué más nos están solicitando? Dicen, mientras no vayas a comer... Es que yo les contaba al principio de este espacio... Que pues que el sábado fui acá donde hay una carnita, picaña y todo deli. Dice, mientras no vayas a donde estuvo Aldo de Nigris, No a pantallas, querida. Ay, no, querido, tampoco necesitamos gastar tanto. Bueno, es que, si ustedes no saben, Aldo de Nigris estuvo en un restaurante de la Ciudad de México en donde está este chef, que creo que es ruso, y que hace unos cortes, pero le pone sal y la sal, acá desde arriba, desde las alturas, y los granos de sal resbalan por su antebrazo y así hasta que cae. Pero, pues, ya te imaginarás, esto fue viral esta semana porque Aldo de Nigris dijo: me cobraron 40 mil pesos de una comida. No, yo no necesito tanto para comer bien y disfrutarlo. Dice: yo tengo ganas de comer camarones, pero de los que se le llaman... Ay, no, ¿cómo? Dice, de los que se sacan del mar y se alimentaron naturalmente. Acá solo llegan los de estero o granja y son más insabores. Ah, sí, no sabía yo eso. ¿Y dónde hay esos que se alimentan naturalmente? Los de Mazatlán son ricos, ¿no? Dicen que son los mejores y los más ricos, los que vienen de Sinaloa. Dice: feliz jueves para todos, ya nos merecemos unas heladas. Dice: qué bárbaro, Diego no batalla, tiene voz de aristócrata. La verdad que sí, hasta parece la pura verdad de que estuviera ahí comiendo con... que parece que es el que va a pagar. Habla como si pagara y como si fuera acá el empoderado. Bueno, ahí nos piden algo de Eliseo Robles. Gracias. Gracias, Yasmín. Y acá nos mandan, pues, ya publicidad de una cantina. A ver, vamos a... ¡Anda! ¡Qué rica botana! ¡Tacos dorados! Tequitos dorados. Taquitos. Ay, esa botana sí se me antoja. Tengo muchas ganas de tacos dorados. Pero, pues, como está uno en plan alimenticio, los tacos dorados no entran, ¿verdad? Bueno, así las cosas. Cuéntame si lo que imaginabas a los 20, en términos de ser adulto, tiene que ver con la realidad de los 40 y más. Cuéntanos. ¿Y cuál fue la primera situación, el primer momento, así, cuando dijiste: chin, sí está duro esto de ser adulto? No, mira, no me pueden regresar ahí a que mis papás me mantengan. Qué padre se la pasaba a uno, la verdad. Bueno, vamos con más en Globo 91.1, punto de contacto 871-71-24-91.1.

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1: 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La temperatura es 34 grados.

0: 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Oigan, hoy es jueves, ¿y qué creen? Uno de ustedes puede ser el elegido para que se lance al béisbol. Así es, hoy, algodoneros contra rieleros. Hoy jueves a las 7:30 de la noche tenemos un acceso doble para el que quiera lanzarse. Inmediatamente que nos pongan ahí hashtag base y rápidamente, ya, lo damos, así. Así, ya nada más porque le pongan ahí hashtag base y listo, ¿ok? Con su nombre completo. Y bueno, nosotros seguimos hablando de este tema que tiene que ver con el ser adulto. Yo les preguntaba, pues, si lo que se imaginaban a los 20 es en realidad lo que sucede a los 40 o más allá. Y bueno, pues vamos a seguir platicando de esto. Si tú tuvieras la posibilidad de regresar por un túnel del tiempo, ¿lo harías? Haz de cuenta, en este momento tú te encuentras una lámpara de Aladino, ahí tiradita, dorada, por ahí, en un rinconcito. O tú que vienes manejando, ves que algo brilla y dices, ¿qué es eso? Y zas, te paras y es una lámpara. ¡Oh! Nunca me había encontrado, pensé que no existían. Y de repente, pues tú por curioso o curiosa le empiezas a sobar. Le haces ahí. A ver qué sale.
1: ¿Qué sale, Aladino? El genio, Aladino, de la lámpara maravillosa. Oh, querido, oh, querida. Hoy vengo a cumplir solo un deseo, querida. Hoy puedo regresarte a tu vida. Antes de ser adulto, querido, querido. ¿Es tu deseo? ¿Es tu deseo regresar a tu etapa de juventud, querido? ¿Donde alguien más pagaba las cuentas por ti? Dilo ahora o calla para siempre.
0: ¿Tú te regresarías? Dirías, bueno, nomás por un día, a ver qué onda. Pues donde imagínate regresar a donde llegas a tu casa, tu única preocupación es, pues acaba el día de ir a la escuela, ¿verdad? Y luego ya imagínate que vuelves a ver a tus papás y luego llegas a tu casa y ¿no tienes ahí algo, un hervor, mi querido Diego? Llegas y luego se escucha esto, mira, escucha. Ay, es el sartén de la sopita que tu mamá te hacía todos los días. Ya está hirviendo. Porque ahorita te va a dar sopita caldosa y unos taquitos dorados. Aparte, con una salsita que pica y otra que no pica. Limoncito y verdura. Y luego ya acabas y dices, ay, me voy a echar una siesta porque me levanté bien temprano. Entonces, no, pues al rato me habla, ¿no, jefa? El jefe ahorita me habla, ¿no? Es que me voy a echar una siesta. Y te acuestas con el airecito. Si quieres, le apagas a toda la luz de tu cuarto y luego te encierras con el airecito, una cobijita, porque aparte uno se cobija por cuando, aunque esté el aire, ¿verdad? Que esté uno calor, uno se cobija porque no, es que el airecito ya está frío. Imagínate, y luego, pues ya tú de rato te levantas, lo que onda, ¿qué ha habido? Oh, pues si era con que quiere hacer tarea. Oh, no, mañana la hago porque no me toca mañana esa materia. Así somos, o sea, no. Como no nos toca, no lo vamos a hacer, no lo vamos a hacer hoy. Y ya, se te iba bien a gusto. Pero tú, a tus 21, no sabía ni de que había que, ándale, por ejemplo, ahorita yo traigo el apuro de que ya me llegue el recibo del agua, no me la vayan a cortar. O si ya llegó. Y luego, ando viendo a ver si jala la aplicación y que es que está en mantenimiento. Y luego, chin, que pues el carro trae una fallita, pues hay que llevarlo ahí al taller. Y luego dices, pero ya pagué. unas cosas y luego dices, estamos a dos, ¿verdad? ¿Cuánto falta para la quincena? Hombre, 13 días. Y luego dices, chin, pero ahorita en la mañana que salí, o sea, había que recoger la casa. Es que no he tenido chance, pues ahí está. ¿Te gustaría regresar por un túnel del tiempo, aunque fuese por un día? Cuéntame. Para salir de la adultez y regresar a esa etapa de chavo, dice aquí, yo sí me regresaría para que mi mamá me alimente bien. ¿Cómo te alimentaba tu mamá, querida? Cuéntanos, ¿cómo era un momento en el que tú llegabas y tu mamá te alimentaba como tú quieres, como tú anhelas hoy en día? Cuéntame, ¿qué había? Ay, qué rico, ¿verdad? Dicen acá, porfa, en este jueves cantinero, la de mi mayor anhelo. Y sí, estamos despechados. Y si estamos despechados, si te vas, no hay lío con Vicente Fernández. Dice, sin dedicatoria, es que ya nada más piden rolas y uno dice, así ha de andar del corazón. Dice, ser adulto es lo contrario a ser, ¿qué? Aborrecente. Digo, adolescente. Me di cuenta que ya era adulto cuando entré a la carrera de la... Ay, es que yo no sé si eso es ofensivo de la... Dice... De la rata. Carrera de la... ¿Cuál era esa? A tener que pagar la tarjeta de crédito. La casa. Ay, no, Dios mío. Los recibos. Y no quedaba nada. Ni para el cine, siquiera. Así es, la vida de adulto, ¿verdad? Dice... Cuando te das cuenta que aún debes los regalos de dos navidades atrás. No, yo ya, mira, yo mejor, a mí ni me contemplen en regalos de Navidad. Pa' no deber, porque les voy a quedar a deber siempre. Entonces mejor así la dejamos. Dice, muy bien, muy bien, Rogelio. Muchas gracias. Hoy ganaremos la serie en el béisbol. Muy bien. Claro, así va a ser. Claro que sí, porque aparte atrae... Nuevo manager, ya hay una reingeniería ahí, se me hace. Dice,

0: Bueno, pues ahí están las rolitas. Y seguimos con esto de ser adulto. Si tú pudieras o tuvieras la posibilidad de regresar por un túnel del tiempo, aunque fuera por un día. Oigan, por cierto, ayer fui a una exposición inmersiva ahí en Plaza Cuatro Caminos, en el tercer piso, en el segundo estacionamiento. Ahí hay una exposición inmersiva. Y esta vez tiene que ver con la era de los dinosaurios. Está padrísima porque todo el, son como poquito más de 20 minutos. Toda habla de los dinosaurios, pero toda con realidad virtual. Entonces, desde que empiezas, se las recomiendo. Porque desde que empiezan, ya ustedes ya están viendo a los dinosaurios así. Y luego aparte sientes, pues como si fueras ahí en, haz de cuenta, a través de un río. Y luego te van saliendo como estos túneles, como, ¿se acuerdan de Calabozos y Dragones? ¿Alguien se acuerda de Calabozos y Dragones? Que al final salía como un círculo que te transportaba a otra era. Así salen unos anillos. Entonces tú tienes que meterte en esos anillos y luego ves otra, haz de cuenta, los dinosaurios ahora en otro ambiente, por decir, en un ambiente tropical, y luego en un ambiente, pasas a otro túnel, en un ambiente de la era de hielo. O sea, vale la pena que se echen la vuelta ahí en Plaza Cuatro Caminos, en el segundo estacionamiento. Ahí, en ese nivel, ahí está la exposición. Y bueno, me acordé porque estos túneles, así es de cuenta, yo te pregunto, si hubiera uno de estos túneles para ir a tus 20, ¿regresarías? ¿Cómo está siendo esta época de adultez, mi querido, mi querida? Cuéntanos. ¿Cómo fue esa vez que te diste cuenta que ya eras adulto? A ver, señales de que ya somos adultos. Ahí va una que yo tengo. Muchas veces ya no quieres salir. No. Valoras más un tiempo para ti, para una serie, y no para un plan. Esa es una señal de que ya está uno adulto. Tú, cuéntame las tuyas, tus señales. ¿A ti qué te pasó? Cuéntame en el 871-71-24-911. Este es Globo 911 de Éxitos todo el día.
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2: 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Con 58 minutos, la temperatura es 35 grados.
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4: 2 de la tarde con 59 minutos. La temperatura es 35 grados.
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2: 3 de la tarde con 8 minutos. La temperatura es 35 grados.

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Hoy es jueves, cantinero, mi querido Diego. Tenemos por ahí rolitas cantineras. ¿Cuál es tu propuesta para este jueves? Y bueno, ¿cómo anda la cosa, muchachos? ¿Andan muy quietecitos o ya están rumbo a la botana? Hace mucho también que no se pone en contacto el Juancho también. Eso es como cuando está en su mero mole la cantina. Que por cierto se me antojó un mole. Qué rico, que soy eran de botana. ¿Sí dan de botana mole o no? Cuéntenme. Esta es buena, esta es buena.

0: Según las lecturas, la adultez media es de los 40 a los 60. Ay, estamos en la adultez media, muchachos. Se me hace que la mayoría de aquí dice que en esta etapa... Ay, en la etapa previa a la adultez tardía o la vejez. ¡Ay, no! ¡Ponme la ráfaga de terror! No, yo todavía no quiero llegar a esa. A la adultez tardía. ¡No! Ahorita estamos hablando de cantinas y de así, cosas chidas, de botanas. Dice, a grandes rasgos, esta lectura de Psicología y Mente, dice... Es característico que en esta etapa, pues sí, las personas de la adultez media, pues están centrados en la educación de sus hijos. Ay, sí, ¿verdad? Oigan, y luego cuando no sienten como que, chin, ¿cuándo se termina esta etapa de los hijos? Porque, digo, es muy bonita, yo creo, aunque yo no tenga hijos, pero también creo que es pesada. Dice, están centrados en su trabajo e incluso en la preparación de un futuro. O sea, en el retiro. Muy bien. A partir de esta etapa empiezan a disminuir las capacidades de las personas a nivel cognitivo. Comienza un poco el declive a nivel físico. O sea, se pierde la fuerza. ¿Qué onda, Pancho? ¿Por qué ya no habías escrito? Te andamos quitando tu insignia. Algunos hay que quitárselas porque como que no se ve claro. Dice, en esta etapa de la adultez media, también como que se refuerzan los valores en base a lo aprendido a lo largo de la vida. Dale, o sea, nos ponemos más acá serios, más filosóficos, más profundos. En esta etapa, las personas están mejor preparadas. Somos unos guerreros, unos vikingos, somos un ejército. Las lecturas. A ver, échale. Ahí está, Global Lover. Somos un ejército porque dice que en esta etapa de la adultez media nos encontramos más preparados para enfrentarnos a las adversidades. O sea, traemos con qué. Somos fuertes. Se busca más el bienestar en esta etapa y la tranquilidad. Ay, por eso es que como señal de la adultez nos llega de que ya no queremos salir muchas veces. Que decimos, no, espérate, tranquis, quiero algo tranquilo, algo para mí, compartir conmigo mismo, algo que a mí me gusta hacer sin que nadie me diga, me moleste, me hable. También otras señales de que ya somos unos adultos, ¿sí o no te ha pasado? El otro día estaba con un amigo. Ay, le mando saludos. Que no quiero decir porque luego lo voy a exhibir, pero me dijo, es que se me hace que ya estoy en la andropausia. ¿Tú sabes, Dieguito, qué es la andropausia? No, este hombre ni se apura. Iba a contestar, pero ella dijo, ¿qué les ando contestando? Esa pregunta para mí, ¿qué? Así dijo, así le hizo. No, está en la flor de la juventud este muchacho. Pero algún día vas a llegar. Sí sabes qué es, ¿verdad? Bueno, pues así mi amigo. Estaba muy consternadillo. Estábamos pues ahí en el desayuno del domingo, ya después de haber corrido, cansadillos. Y luego me dijo, es que se me hace que ya estoy en la andropausia porque sudo mucho en la noche. Es más, no pude dormir más de 2 horas por el calor que tenía y luego me despertaba. Literal, me dijo, literal dejé la sábana así ya mojada de sudor. Le digo, ya me entendiste cuando yo te decía que tenía mucho calor y luego frío y así. Ya me entendió, esa es una de las señales, pues que sí, que ya estamos adultos. Sí, no puedes, te cambia tu... Bueno, ¿a ustedes les ha pasado? ¿Les cambia su ciclo, su rutina del sueño? O sea, ¿les pasa, por ejemplo, que tienen mucho sueño? Pero pues no, ya uno se levanta. El reloj biológico, ya te dice, ya son las 5. ¿Quién sabe cómo le hace el cuerpo? Pero abre el ojo a las 5, a la hora que te tienes que despertar. O sea, ya no necesitas, ya casi no necesitas que te hablen. O sea, ya solo así de que, y luego todavía dices, no, pero tengo sueño, pero ya no puedes. O sea, nada más te volteas por un lado y para el otro. Esa es una señal de que, y dicen acá, sí, fíjate que sí. Sí lo has sentido. Pues estás joven, estás medio que chavo, ¿no, mi querido Charlie? O ya estás en los 40. Ya va. ¿Te falta un año? ¿Este año o el otro? No, ahí la llevas, ahí la llevas. Bueno, acá mi querido Juancho dice, estuve fuera del planeta. Pues, andarás con Erika esotérica tú, esa que viene nomás en un platillo volador. Por acá nos dicen, dicen acá, un saludo para el gran Globolover, el Faramayas de la Coca, dice el señor Salazar. ¿Dónde anda o qué? Necesitamos que ponga la casa para ver el juego de la selección. Invite a los Globolovers. Faramayas, pues que te avise, ¿no? Que pongas la casa, Faramayas. Yo no sé quién eres, pero pues que tú, Faramayas, tú. Pero no nomás la casa, las botanas también. De ir, ¿quiénes iríamos? Dice, cuando era morro, siempre veía que algunos vecinos salían de vacaciones. Y yo decía, ¿por qué nosotros no? A lo más que llegábamos era ir a la Concha Durán. Anda, ibas lejos. Yo nomás llegaba aquí a Los Ángeles. Y eso cuando las vecinas se organizaban y cada quien llegaba. Tú llevas la sopa de arroz, tú unos frijoles y tú unas papas. Bueno, dice, hace poco fui a la Concha. Y si vieras qué gastadera. Ay, no, ya eres adulto. Ya eres adulto. Ya no te estás divirtiendo, muchacho. Ya estás pensando en la gastadera y eso que es aquí a la Concha. No, pero la verdad sí. No nada más en la Concha. Cualquier salidita es una gastadera. Yo siempre digo, no, yo a veces llego a la casa y digo, yo no debí salir ni para hacer un mandado. O sea, porque saliendo a la casa, sí o sí es un gasto. O sea, si no es la gasolina, es que se te atravesó. Ah, no, pues ya voy pasando porque capaz pago el recibo. O sea, sí o sí vas a sacar lana. Dice, pero en lugar de renegar o apurarme, solo dije, gracias por tanto, papá. Pues sí, también eso es bonito, el agradecer, ¿verdad? Y es que uno ve aquí, pues sí, estamos hablando de la etapa adulta y de tal y de cómo se vive. Pero también, ahorita viene la parte donde hay que agradecer, donde hay que sacar lo bueno. Y creo que de todo también tenemos cosas buenas, hay que agradecer. Dice, en cuanto a la adultez, yo soy una... ¿Pero por qué venían las vacaciones? Porque al principio dije, ¿no? Algo así como que, ¿qué onda con las vacaciones? Bueno, vamos a hablar un día de las vacaciones. Dice, en cuanto a la adultez, yo soy un adulto formal. Siempre y cuando no se me atraviese un Transformers. Porque entonces sí, aunque me quede sin caguamitas, sin jueves cantinero, yo lo compro. O sea, eres fan, tienes colección, mándanos foto de tu colección. ¿Y de cuál Transformers? Ay, es que había unos que eran un Trider. Y luego se convierten en robots, ¿verdad? Había unos muy chidos. Dice, yo estoy en el inicio de la adultez. Ponte una rola de Bumburi nomás. Porque dice esta. Esa me suena como de cantinita hacia gusto. Con algo en las rocas, se me antoja. Eso fue. Dice mi amigo de los Transformers, tengo más de 120. Ay, no. Mira, yo como madre, yo soy adulta, señora adulta, y diría, ¿cuánto cuesta cada uno de esos, mijo? A ver, échale. Dame, por favor. A ver, hijo, ¿cuánto cuesta un promedio? ¿Cuánto cuesta, Dieguito? Porque este muchacho ya no quiere decir. ¿Unos qué? Que va. A ver, soy la adulta en tu casa. La persona adulta. La memoria se podrá
1: adaptar.
0: No manches. Entre 300 y 1500. Ponle. Vamos a poner ni el más barato ni el más caro. 800. 120. Transformers por 800. ¿Cuánto crees que tienes ahí? Si son 120 por 800 pesos, tú tienes ahí invertidos 96 mil pesos. Es decir, un enganche de un carro. No, no, yo soy la adulta en esta situación. Pero bueno. Qué bárbaro, mi Marcus. Pues no sé, que te hagan un reportaje. ¡Ay! Ah, está el favorito. Ese es mi favorito. El Mazinger Z. Sí es ese, ¿no? ¿O no? ¿Mazinger Z era un Transformer o no? No, nada más era un robot, ¿verdad? Estoy mal. ¿Ese cuál es? Es que se parece. Me está mandando uno que se parece. Mi querido Marcus, si tuviera un túnel, se trasladaría a su etapa en donde está chavo para tener todos estos Transformers. Es el Optimus Prime. Ay, no, es que yo no soy buena en eso. Muy bien, pues bueno, felicidades. Oye, pero tienes 96,000 pesos ahí. ¿Estás consciente? Dice, cuando estaba chavo no tenía para comprarlos. Así que, pues por eso hoy como adulto se desquita. Pero me dolió el codo. No, yo no gastaría 96,000. Es más, fíjate, aunque costaran 500, vamos a ver, 120 por 500, 60,000 pesos. No, no. ¿Qué dice tu esposa, mi querido? Son los gustos que mi yo adulto le regala a mi niño interior. Bueno, muy bien. Pues paso trabajas, ¿verdad? Pero me sigue doliendo el codo. Bueno, seguimos con más en Globo 91.1. Estamos hablando de la adultez. Cuéntame. ¿Qué? Ahora vamos por esto. ¿Qué te gusta de ser adulto? Y también, ¿cuáles son esas señales que te dicen que somos todos unos adultos? 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
2: 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Con 24 minutos. La temperatura es 35 grados.
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30: 3 de la tarde, con 29 minutos.
2: La temperatura es 35 grados. ¿Le seguimos? 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
2: 3 de la tarde con 39 minutos. La temperatura es 35 grados.

todos los jueves. ¿Por qué les gusta tanto esa rola? O sea, está chida y todo, pero es mucho, es demasiado. Y estamos hablando de la adultez y por acá nos dicen, como adulto, ando buscando las 4 monedas conmemorativas de los de 20 pesos del Balompié. ¿Algún Globo Lover que me diga dónde las podemos conseguir aquí en La Laguna? ¿Y luego qué va a hacer con ellas? Luego yo me las gasto. Cuando necesito, ya animo. Que si pasó el que anda ahí, el del agua, no, pues ni modo. Pues las que según yo iba a guardar, pues se necesita. Se necesita tener fuerza de voluntad. Oigan, bueno, vamos a hablar de la adultez. Ay, les voy a decir si esto es de adulto o no es de adulto. Le preguntamos a la inteligencia sobre cosas que eran de adulto y cosas que no. Entonces yo les pregunto a ustedes. Ustedes me dicen sí o no. ¿Dormirse viendo la televisión, eso es de muy adulto o no es de adulto? ¿Palomita o tachita? Yo digo que, según como hemos observado, a ver, tú, compa, ¿te quedas dormido viendo la tele, compa? Oh, no, si eres adulto, compa. Yo sí. Yo creo que sí es de muy adulto que te duermes viendo la televisión. ¿No tienes por ahí un check? Ándale. Y cuando no es de adulto, pues ya sabes qué poner. Y qué digo. Comprar un tupper para guardar comida. ¿Eso lo hacen los chavos? Entonces sí es de adulto. Que por cierto, hay una tienda de 3 letras que los tiene al 2x1, muchachos, por si quieren aprovechar. ¿Tener medicamentos en la mochila es de adulto o no es de adulto? Ay, que si para la rodilla, que porque si me... Luego ya sales y te llevas, si sales de vacaciones, aunque sea aquí, a la Concha, como nuestro amigo, que gastó mucho, que dice que una gastadera, pues ya te llevas que si el omeprazol, que si un sal de uvas, que si para la cabeza, ¿no? Que si la presión, todo eso. Entonces, eso sí es de adulto, sí es de adulto. Buscar recetas. Para. ¿Por qué te ríes, Diego? ¿De quién te ríes o qué? O sea, parece que le están cayendo todos los 20, pero no porque él sea adulto, seguramente lo ve en alguien muy cercano. ¿De quién? A ver, ¿de tu mamá o qué? Si es muy adulta. Buscar recetas para aprovechar lo que sobra ahí en el refri, ¿es de adulto? Ay, es que no hay cosa que más le pueda a uno de adulto que se desperdicie la comida. Dices, no. A ver, hay un picadillo ahí. Ahorita te hago unos tacos dorados de picadillo. Te lo cambio. O que si hay calabazas con... ¿Qué te gusta? Y un pollo, pues ahora le damos un volteón ahí con una pimienta y vámonos. Ya es otro guiso. Pero aquí no se tira nada. Entonces, eso sí es de muy adulto. Mitos de la adultez. Ahí va. Los adultos. ¿Tienen la vida resuelta? No. Ay, no. Hay personas que ya son muy adultas y parece que están empezando la secundaria. Entonces, pues no. Yo creo que no, eso no es real. Otro mito. A esta edad, o sea, cuando ya eres adulto, ya no puedes cambiar. ¿Es un mito? No, ¿verdad? Sí puede uno cambiar. Sí, sí puedes cambiar de ideología. O sea, yo, por ejemplo, yo ya no como lo que antes comía. O sea, y estoy convencida de lo que ahora hay que comer. Porque acá nos dicen, es de adultos tomar suplementos alimenticios porque nuestro cuerpo ya no los genera. ¿Sí o no? Sí. Ay, tiene una gastadera. Ahora sí que ya no es gastadera en hobbies ni gastadera en vacaciones. Ya es una gastadera en el suplemento. Que si el colágeno,
que si necesitas el, ¿cómo se llama? El de salmón, hombre.

0: las cápsulas de salmón, de ¿qué es? Omega, del omega, que si necesitas la vitamina esta, la vitamina D, que si necesitas el DHA, algo así, que si necesitas los BCA, no, los que te alivianan con la flora intestinal, los probióticos, ¿no? Ya, sí, ya ahora nuestra gastadera, ya anda uno buscando ahora meses ahí porque el colágeno, el magnesio también acá, que sí, el magnesio, el citrato en la noche. Bueno, te echas un pastillerío todo el día, pero bueno, pues sí, eso es muy de adultos. Dicen acá que no, que los adultos no pueden cambiar, no. Ay, yo sí he cambiado en algunas cosas. Dicen, chango viejo no aprende maroma nueva. Bueno, es que eso no es como de específicamente el adulto, ¿no? ¿Los seres humanos podremos cambiar en algún momento de la vida? Yo sí he cambiado algunas cosas. Por eso digo que sí, pero tú dime, Globo Lover, tú que estás ahí en el 871-71-24-911. Cuéntanos qué es algo así muy, muy de adulto. Cuéntanos mitos y realidades o verdades sobre el ser adulto. Vamos con más en Globo 91.1. Hay éxitos todo el día.
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1: 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Éxitos todo el día. 91.1. 3 de la tarde con 49 minutos. La temperatura es 35 grados. 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
5: 3 de la tarde con 51 minutos. La temperatura es 35 grados.
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0: Para ir cerrando, nos dicen, es muy de adulto durar con el mismo celular 3 años o más. Y es muy de adulto decir, no, mijo, ya, a ver, ponme eso, ponme, por favor, ahí la... No, yo no les sé eso. Pídeme un termo de esos que, de los que tú traes. Ay, no, me quieren cobrar este envío. No, ya no quiero nada. Eso es muy de adulto. Dicen, y luego aparte es muy de adulto, es que durar 3 años, que pues es que uno no puede estar comprando así cada año, renovar el celular, tienen otras cosas que pagar. Uno quisiese tener el último modelo a cada rato, a cada vez que se lance. Pero como adultos que somos responsables pagadores de esos lomo plateado que le echamos ganitas para pagar la casa, la luz, la renta, lo que quieras, pues no, uno se tiene que aguantar unos 3 años. Dicen, desde que me dicen Aolo, o sea, es un bebé que le dice Aolo por decir abuelo, dice, me di cuenta, tienes la ráfaga, mi querido, cuando ya te dicen, te tratan de decir abuelo. Dice, me di cuenta de que soy muy adulto. Y uno se siente como si todavía fuera chavo. O sea, como dices, no, ¿por qué me dices señora tú? No, yo soy chavo. Ay, no, mi estimado. Lo bueno es que te ves feliz. Todos los niños son una bendición, así que pues disfrútalo. Dice, es de adulto, antes de que me multen por no reportarme, no, antes de que te quitemos la insignia, querido. Dice, es de adultos dejar de comprar cosas que no nos sirven. ¿Cómo? ¿Cómo qué? Un adulto compra, a ver, ¿qué compra un adulto? Ay, yo pensaría que como adultos luego ya no compramos, bueno... a mí me pasaría, pero porque luego le anda uno pichicateando, ¿eh? O sea, por ejemplo, el otro día compré una aspiradora. ¿Cuánto creen que me costó? Una aspiradora portátil al tamaño, del tamaño de una pistola del pelo. La vi así en los grupos de WhatsApp. ¡$100! ¡Uy! Pero es muy de adulto creer que eso iba a funcionar. Hacía nada más un sonido como si fuera un mosquito, un moyote ahí, pero pues nomás no limpiaba nada, ¿no? Que 3,000 ni que nada. Ahí podría entrar mi ejemplo de comprar cosas que no nos sirven. ¿O qué otras cosas, sí? Por ejemplo, ¿tú qué compraste? Algo que no te sirva como adulto. Lo malo, dice, es cuando ya nos dicen, señor, ay, con permiso, señor. Dices, ¿a quién le hablas? No me, a mí no, ¿verdad? Sí, sas, no, otra vez la ráfaga de terror, mi querido. Y luego es que, ¿sabes qué? Lo malo es que uno no se siente señor. Ese es el tema. Tan señores nos vemos con ganas de ir a ver, ven. Es que yo tengo 40 y tantos, o sea, no me digas señor porque eso todavía es de chavo. Todavía me gustan las rolas que escuchaba en el antro, la de Aguanto un refri, la de Champurrado, o sea, eso es de mi juventud, de que estamos chavos, ¿cómo te atreves? Dice, a las mujeres les molesta mucho si les dicen señoras. Ay, a mí sí, la verdad, no me gusta. No me enojo. Yo tengo 40 y siempre. Bueno, ya somos dos, querido. Dice, es de adultos ponerte... Ay, no, otra ráfaga de terror, mi querido. Es de adultos ponerte mami-san antes de jugar fútbol, la pomada. Y ahí vas oliendo como a raro, ¿no? Es que luego las pomadas huelen como... pues medicinales, raro. Bueno, pues así las cosas, híjole. Pues ¿saben qué? Conclusión, somos muy adultos los Globo Lovers, pero somos muy buena onda, pero somos valiosos al final de cuentas y andamos por esta vida transitando, pues tratando de encontrarle el sabor a la vida, siendo responsables, adultos responsables, tratando de ser buenas personas y al final de cuentas eso es lo importante. Ser buenas personas con los que nos rodean, con nosotros mismos, con la familia y pues encontrar, al principio decía ahí la lectura, que estar en la etapa adulta era encontrar la plenitud. Y yo creo que andamos en busca y que de pronto la encontramos, porque no se puede ser siempre pleno. O sea, tenemos por ahí algunos asuntillos, unas veces, otras no, pero eso es la vida. Entonces, pues, seamos adultos felices, tratando de ser felices. Eso es lo que cuenta. Dicen, es de adulto tener 40 y seguir viendo Goku. Y Mazinger Z, o Goku, dice Goku en Mazinger Z, no, son dos cosas diferentes. Goku y Mazinger Z, ay, Mazinger Z, muy, muy bueno. Muy bien, pues muchas gracias, mis queridos Globo Lovers, gracias por estar ahí, por su atención, por acompañarme cada día, por ser parte de esta comunidad. Gracias, mi querido Diego González. Mañana nos encontramos para cerrar semana, ¿ok? Bueno, pues quédense, porque aquí hay éxitos todo el día.
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2: 4 de la tarde. Con 10 minutos. La temperatura es 35 grados.

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1: 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La temperatura es 35 grados.

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2: 4 de la tarde con 26 minutos. La temperatura es 35 grados.
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2: 4 de la tarde con 31 minutos. La temperatura es 35 grados.

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2: 4 de la tarde con 42 minutos. La temperatura es 35 grados.

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2: 4 de la tarde con 49 minutos. La temperatura es 35 grados.

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2: 4 de la tarde con 55 minutos.
1: La temperatura es 35 grados. 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
2: 4 de la tarde con 56 minutos.
1: La temperatura es 35 grados.

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1: 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Éxitos todo el día. 91.1. 5 de la tarde, con 4 minutos. La temperatura es 35 grados.

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1: 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Éxitos todo el día. 91.1. 5 de la tarde con 11 minutos. La temperatura es 35 grados.

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1: 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La temperatura es 35 grados.

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2: 5 de la tarde, con 25 minutos.
0: La temperatura es 35 grados.
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2: 5 de la tarde, con 30 minutos.
0: La temperatura es 34 grados.

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0: 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Con 33 minutos. La temperatura es 34 grados.

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1: 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Éxitos todo el día. 91.1. 5 de la tarde con 36 minutos. La temperatura es 34 grados.

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0: Éxitos todo el día. 91.1. 5 de la tarde con 41 minutos. La temperatura es 32 grados.

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2: 5 de la tarde, con 44 minutos.
0: La temperatura es 32 grados.

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1: 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Éxitos todo el día. 91.1. 5 de la tarde con 54 minutos. La temperatura es 31 grados. 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
5: 5 de la tarde con 57 minutos. La temperatura es 31 grados.

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0: ¿Qué tal? Muy buenas tardes. Bienvenidos a Contrapunto. Un gusto encontrarlos en este momento del día, ya jueves 2 de julio de 2026, 6 de la tarde con un minuto, 31 grados temperatura aquí en el centro de Torreón. Yo soy Manuel Cerrato. Un gusto volverlos a encontrar ayer por el tema de la doble cartelera beisbolera debido al partido de la selección, que cuando juega la selección en el Mundial no hay béis, entonces se repone al día siguiente con doble cartelera. Pues nos volvemos a encontrar con el gusto de que así sea. Mucha información que revisar. Vamos a hablar, por supuesto, fundamentalmente de el nombramiento, ya la toma de protesta, ya la designación y la asunción oficial de Miguel Riquelme como nuevo alcalde de Torreón para completar el tiempo de esta administración 2025-2027. Él, obviamente, pues ya con experiencia siendo alcalde de Torreón, siendo anteriormente diputado federal, siendo también gobernador del estado, siendo senador, cargo al cual pidió licencia. Y bueno, en una sala de cabildo, pues pletórica, andaba medio mundo allí, el gobernador, mandos militares, funcionarios estatales, municipales, alcaldes, alcaldesas, legisladores federales, representantes de la iniciativa privada, de diversos sectores ciudadanos. Vamos a platicar de ello, de los retos que hay, que ya los hemos venido analizando y creo que son obvios, sobre todo tema de servicios, sobre todo principalmente agua, transporte público. Vamos a escuchar parte del discurso, de lo que dijo el alcalde Riquelme, de lo que dijo el gobernador Manolo Jiménez. Se comprometió a trabajar por el tema del agua, del transporte, hizo un llamado a la unión, a que no haya divisiones, a que todos jalemos parejo, a que se dejen de lado ciertas cuestiones de esta polarización en la que estamos. Y bueno, pues dijo que en breve, con diagnóstico en mano, pues ya informará de lo que habrá en el tema del transporte. En fin, vamos a hablar de eso y mucho más. También algunas de las reacciones en torno a la toma de protesta ya de Miguel Riquelme como alcalde de Torreón. Esto lo vamos a hablar en el primer plano para tener más tiempo y no andar con las prisas de este bloque. Para que igual, si ustedes tienen alguna opinión con respecto a ello, pues háganosla saber a través de nuestras redes sociales y puntos de contacto que ya conocen. Maestro Paco Rodríguez, ¿cómo estás?
1: ¿Qué tal, maestro? Muy buenas tardes.